0: entre otros. 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Actualizamos el tiempo según la Dirección Meteorológica de Chile. Hasta ahora en la zona centro de Santiago hay una temperatura de 15 grados, mientras que en la región de Valparaíso el termómetro marca 22 grados actualmente. 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
3: Me encanta estar en la Radio Agricultura, me encanta volver a dirigir este programa que se llama Los Tres Mosqueteros, de creación de Cris Portugal, Magdalena Mervilá y el payaso que les está hablando, porque es divertido, porque es dinámico, porque es rápido, porque echamos la talla, pero por sobre todas las cosas porque analizamos la política nacional con datitos sobre la mesa y vamos tirando nuevos rostros para la agenda pública y para la batalla cultural. Como por ejemplo el que más sabe de economía. Sí, es el hombre que destruye zurdos con las matemáticas. José Ignacio Musalem, el profe, ¿cómo está?
4: Todo bien, ¿usted? Feliz de estar aquí también contigo, porque de hecho había cambiado el día para el viernes para poder estar precisamente contigo y al perla se le ocurre empezar no a venir. Y después cuando cierro porque la Connie va a venir los viernes, me dice, no, es que me tengo que ir turnando. Ya, o sea, por las dos personas, oye, por las que venía, dejaron de
3: cuenta. Sí, pasó la cuenta,
5: pero
3: subió y me bajó y presentó a la próxima invitada. Sí. O sea, lo hizo todo en la pura pasada, ya Musalem, haz la pega.
5: 15 segundos arrasó con todo.
4: Me dio pena, me sentí abandonado. Oh.
3: Ya presenta.
4: No, dale tú, pero no me gustó.
3: Es parte de la casa, es nuestra amiga, es diputada de la Unión Demócrata Independiente, distrito número 11, va a ir seguramente a la reelección y va a arrasar, porque ahí en Las Condes, en Vitacura, en Lo Barnechea, en La Reina y en Peñalolén la aman, la quieren, la adoran y confiaron en su talento. Es la profesora también, pero de Derecho Constitucional de la Universidad Católica. ¿Es doctora usted o...?
5: No, todavía no
3: ha llegado, pero
5: no,
3: Constanza V.
5: Si hubiera perdido, habría sacado un doctor.
3: Yo parto acelerado los programas, pero porque parto después bajo.
5: Pero te conocemos. Todos quienes están escuchando saben perfectamente que estás hablando tu ritmo normal. 1.5 o 2.0 de WhatsApp.
3: En el segundo bloque le metemos Rice. Tercer bloque, clonazepam. Y ahí estamos listos para poder analizar la
5: cuestión. ¿Está preocupando el nivel de conocimiento que tiene?
3: Compadre, después de un susto en la vital, le metemos un Rice. ¿Puede ser una cosa? ¿Todo bien? Más. Un saludo a Rodolfo Filipe, mi psiquiatra, que me tiene con pastillas. De alguna forma hay que controlarme.
4: ¿Yo le puedo decir una cosita más? ¿Usted sabe que yo le hice campaña a la CONI sin que la CONI supiera para que todos votaran por ella?
3: ¿Sí?
5: No me habéis contado eso.
3: No, el profe es libertario, entonces se la jugó. De hecho, odia Chile, vamos. Sí. Entonces se la jugó.
4: Es que creo que es de la nueva camada que le va a hacer tremendamente bien.
5: Es de la camada que no hable de Chile, vamos, Pancho.
3: De hecho, Luchito, en paz descanse, Chile, vamos.
4: Sí, Chile fuimos, dicen algunos.
3: Fue un buen proyecto.
4: Movilicé a toda mi familia, a mis tíos, mis primos, que viven todos los Arnechea, Las Condes, Vitacura, por ahí. Los moví a todos. Y todo, cada uno que me preguntaba, ¿por qué me va a tocar
5: con el juicio? Qué grande, profe, muchas gracias.
4: Te lo juro.
5: Espero estar representándote bien.
4: Más que bien. Me oye, hay, volvería hay, a votar forever por usted.
3: Hay, metámonos en el contingencia del tiro. Hay noticias que van a marcar la agenda. Hay una noticia que va a marcar la agenda, compadre, probablemente el próximo mes. Yo creo que le va a ganar el debate mediático a la mega reforma. Sí, a la reforma en seguridad. Yo creo que se la come. Va a ser el tema de conversación. Mesa central, Estado Nacional, sin filtros. Hasta el primer plano, compadre. Va a estar en todos lados la discusión. Renuncian 300 militantes del Partido por la Democracia.
5: Upa.
3: ¿A quién le importa? De verdad, muchachos, ¿por qué me colocan esto en la pauta? ¿Por qué me colocan esto en la pauta? ¿A quién le importa? Renuncian un par de vicepresidentes del Partido por la Democracia. Es la mitad del padrón. Se fue la mitad del padrón de partido. No, un saludo a todos los muchachos del PPD, a mi compadre y mi amigo Guatón, Pepe Toro. Vamos, mega reforma, Connie. Se está dando una discusión bien, bien profunda. Si existió o no existió trabajo legislativo previo suficiente para presentar esta reforma constitucional. Porque la verdad, las críticas surgieron de todos lados, incluyéndonos a nosotros. Incluso del Partido Republicano señalaron, oye, hay que abrir un poco la cancha porque efectivamente acá hay que meterle mano.
5: Sí, a ver, dos cosas, una política quizás y una jurídica. La política, yo creo que no puede convertirse esta reforma constitucional, pero no una mega reforma, es una reforma constitucional que viene con varios aspectos que yo creo que son, que deben ser modificados, que deben ser arreglados.
3: Hay cositas lindas en la reforma.
5: Sí, yo creo que hay cosas que hay que arreglar y precisar bien, pero la agenda contra el crimen organizado y el terrorismo es una agenda mucho más robusta y mucho más amplia. Tiene 36 proyectos, entre proyectos de ley que hoy día se están tramitando, otros que se van a presentar, y la reforma constitucional es un elemento más de esa agenda. Entonces, lo que yo creo que es un error político y cómo se ha desarrollado lo que hemos visto esta semana, es que pareciera que la agenda de seguridad descansa en la reforma constitucional. Y yo creo que eso no es así. Estoy convencida que no es así. Y el gobierno también no lo ha asumido así, pero se ha ido instalando de alguna forma.
3: Pero no era como lógico, amiga, pero no era como lógico después de que el país pasó por dos procesos constitucionales, querer meterle mano a la constitución. Se abre una discusión que de repente no habría por qué haberla abierto.
5: 100% de acuerdo. 100% de acuerdo. Yo creo que esto, yo creo que fue un error la manera en que se planteó, porque eclipsa de alguna forma el resto de la agenda, que es mucho más potente. Eclipsa de alguna forma también una pega que está haciendo Martina Raúl, que es una pega muy notable, tanto por la voluntad política que se está mostrando, en este gobierno para asumir la principal preocupación de los chilenos, que es la seguridad, el derecho a vivir tranquilos como eje, y lo segundo, la capacidad de trabajo que se ha tenido durante estos meses, la operación Cárcel Vero, los distintos operativos que se están haciendo. Martina Raúl sale, el otro día escuchaba a estos diputados de izquierda diciendo, esto puede ser puro show, no sé qué, los operativos no se deberían mostrar. Oye, si Martina Raúl muestra un operativo de los 5 o 6 que hace durante la semana.
3: No, que no lo comuniquemos.
5: No, claro, después lo critican porque no se comunica, después critican porque se comunica. Entonces, yo creo que ese quizás es un error político, no forzado, en el cual cayó, creo yo, el gobierno, pero que tenemos que solucionar, y la manera de solucionarlo es el hecho de que esta reforma constitucional, hay un consenso en el oficialismo, bueno, por supuesto también en la oposición, de que tiene que tener cambios, y eso es lo que se tiene que
3: profesor, hacer, lo que se tiene que avanzar. Por más que nosotros queramos decir que la COT, la agenda contra el crimen organizado y el terrorismo que está impulsando el gobierno con 36 proyectos de ley, como dice la CONI, que van a pasar por el Congreso en distintas materias, por más que digamos hay una agenda bien robusta, el debate en la agenda pública es la reforma constitucional. Y se instaló. Entonces, ¿es difícil salir de ahí o no? Es difícil decir, ya, nos vamos a hablar de la reforma ahora y nos vamos a concentrar en las 36 leyes cuando... ¿Abriste la cancha?
4: Sí, yo aquí es que tengo una falencia porque no soy abogado, por ende no sé si es que es un tema que ya, tiene que ser...
3: volvemos con la CONI.
4: Sí, no, es que no sé si es un tema que quizás...
5: La venganza como partimos el programa.
4: Sí. No sé si es un tema que quizás le da más fuerza el hecho de que esté en la Constitución, o quizás tiene un respaldo, o quizás no se puede cambiar tan fácil el futuro, no sé si quizás puede ir por ahí. Pero efectivamente, y yo creo que no es el único tema, a mí me pasa que este gobierno hace 4 buenas y hace una mala que opaca las 4 buenas. Entonces finalmente nos terminamos haciendo zancadilla entre nosotros mismos. Mira, el caso...
3: Y errores no forzados.
4: Ya, pues que eso es lo que...
3: No forzados.
4: Mira, el caso de la ex ministra Ducó, ¿ya? ¿Sí? Nosotros veníamos con una semana espectacular, güey. espectacular de temas de lo que se estaba haciendo, el tema de cómo se estaban comunicando la reforma de reconstrucción, el tema de Cancerbero, el tema de seguridad, hacia dónde se estaba yendo. El ministro Arauz posicionado muy bien. ¿Y qué pasa? El viernes, en lugar de dejarlo para el otro día, para el lunes, básicamente, y poder haber terminado la semana con un broche de oro, se les ocurre hacer toda esta parafernalia, que al final todo lo que hicimos de lunes a jueves terminó opacado por una cosa que en verdad podría haber, esperado al día lunes.
6: Estamos pegando una cada dos semanas.
4: Ya, pues eso es lo otro que yo te iba a decir. El problema

0: diferencia.
1: Era conductor de la radio agricultura.
0: No, lo sé, que por eso lo decís, pero para mí es mucho más importante el bienestar de Chile que poder hacer que alguien que sea amigo o no tome un cargo al cual no están preparados.
2: Llegó.
1: ¿Cómo lo reventó?
0: Es que
1: ¿cómo lo mató? Lo mató. Que... O sea, está cortando cabeza, Musa, te va a hacer tu último programa.
2: Oye,
0: Ya me llamaron una vez para tirarme las orejas. Pero mira, yo gracias a Dios.
1: Yo me mandé
0: como...
1: dos esta semana, ¿todo?
2: Una conocí, no supe yo.
0: Fue una
2: nomás.
1: Sí, fue una.
0: Ya, pero puta que una. Yo también estoy, vamos a hablar después nosotros.
2: Oh.
0: Mira, mi problema es el siguiente. El ministro del Interior o el subsecretario del Interior tienen cosas tremendamente más complejas de las cuales hacerse cargo que andar haciendo vocerías. ¿Ya? No es el rol del ministro del Interior y no es el rol del subsecretario. Que lo puedan hacer otro tema, pero tú necesitas una persona que esté afuera de la contingencia, viendo la contingencia, alineando a todos los ministros. ¿Cómo puede ser posible que nuestro ministro del Interior pase más en el Congreso que en otra parte? Si eso no tiene sentido, anda el...
2: Bueno, pero eso tiene una explicación.
1: Efectivamente, nosotros vemos...
2: Tiene razón, Cocina.
1: En el Parlamento, efectivamente, vemos mucho a Claudio Alvarado, que es ministro del Interior, vemos mucho a Pepe García, que es ministro secretario general de la Presidencia, vemos mucho a Jorge Quiroz por todo el tema de la tramitación de la reforma, estamos viendo mucho al ministro de Justicia, Rabat, y estamos viendo mucho a Martín...
0: Arrau,
1: ¿cierto? El ministro de Seguridad. Y uno extraña un poquito la vocería, porque es raro que el ministro del Interior, que está negociando con la izquierda, al mismo tiempo
0: tenga que salir
1: a pegarle a la izquierda en la vocería.
0: Por eso no lo hace. Y es súper cuidadoso en lo que dice, cuando en realidad yo creo que estamos en un punto de inflexión en el cual lamentablemente tenemos que empezar a hacer las distinciones entre la izquierda, que puede estar, porque no digo que esté, pueda estar más en línea de tratar de llegar a acuerdo, de la que no está dispuesta a llegar a acuerdo bajo ninguna circunstancia, como es el Frente Amplio del Partido Comunista y un ala del Partido Socialista.
2: Sí, a ver, yo creo que José Néstor tiene razón, y también eso explica de alguna forma por qué quizás hace falta un vocero sin necesidad de un nuevo ministro. Yo comparto eso. Yo creo que una cosa es la carga administrativa y también un poco la aspiración que tiene que ver con funcionar el ministerio, que yo creo que está perfecto que Claudio Alvarado cumple esos dos roles, pero además Claudio Alvarado está cumpliendo un tercer rol, y por eso creo que es importante quizás tener un vocero. En el fondo, Claudio Alvarado...
1: Porque está negociando,
2: pero,
1: está vocereando.
2: Sí, pero lo que pasa es que Claudio Alvarado es ministro del Interior.
1: Y está coordinando a los ministros.
2: Está coordinando a los ministros, pero también está muy presente en el Congreso.
1: Sí,
2: o sea, está cumpliendo un rol, de alguna forma, complementario.
0: Como ministro.
2: ¿Ya? Entonces tiene tres sombreros.
1: Para la gente que no sabe, el secretario general de la Presidencia, el encargado de llevar las relaciones políticas,
2: coordinar al gobierno con el Congreso,
1: claro.
2: y el caso del ministro del Interior, además de todas las pegas que en el fondo tiene, también se encarga de coordinar a los demás ministros, como una suerte de jefe de gabinete. Entonces tiene mucho sombrero, y eso está bien por el rol que le está cumpliendo, un poco también por la experiencia que tiene Claudio Alvarado, pero eso también te genera un déficit de vocerías, más bien que puede ser un portavoz, ya, como a lo gringo, ¿no?
0: Sí, como ella.
2: Una figura así. No me acuerdo cómo se llama, pero en el fondo el portavoz podría ser una buena alternativa.
1: Oye, si te pregunto rostros.
2: No, ¿sabes qué? De verdad,
1: ¿te la
2: no. No, yo creo,
1: la cabeza,
2: yo sí creo, pero yo sí creo, por ejemplo, que Max posaría bien. O sea, también él está en La Moneda, está permanentemente. O sea, yo creo que puede ser, por ejemplo, Max podría cumplir un poco ese rol, quizás no desde un punto de vista institucional, pero sí desde un punto de vista práctico y fáctico de hacer vocerías.
1: Profesor, usted tiró el tema sobre la mesa. Me imagino que algún nombrecito tiene por ahí en la cabeza dando vueltas para poder vocerear.
0: Yo lo he dicho siempre. Yo creo que Jaime del Olio hizo un trabajo espectacular con el expresidente Piñera en una situación que era tremendamente crítica. De hecho, recordemos que lo sacan del Congreso para llevárselo precisamente a La Moneda, cuando tuvimos el estallido delincuencial, que salir a decir ahí cualquier cosa te quemaba ahí, y después lo tuvimos para el tema del estallido, para la pandemia. Entonces, pero más allá de eso, yo, a mí lo que me pasa es que creo que yo entiendo la lógica de poder poner biministros, ¿ya? Mi problema es cuando esos biministros funcionan en dos ministerios
1: o chocan.
0: O chocan entre sí, ambas. O fusionan los ministerios y queda un ministerio con varias subsecretarías, por ende tienes más subsecretarios y una cabeza mandante, que es como funciona el sector privado, tenía un gerente general y puros gerentes de línea de abajo. O efectivamente no pueden hacer dos roles que se contrapongan al objetivo final, en este caso el de Alvarado. Alvarado no puede ser.

0: Que sale a unir o unificar las posiciones en el Congreso, teniendo que ir a buscar los votos al frente, pero después cuando se mandan comentarios como los que vamos a hablar más adelante, tiene que salir a pegarle a quien le va a ir a pedir el voto después. Sí. Si esto es, yo no me dedico a la política, pero en el sector privado es lo mismo, el policía bueno y el policía malo. Si no tiene mucha lógica, uno sale, pega y da a conocer los puntos políticos, y el otro es el que se encarga de unificar las posiciones para ir a ganar los votos. Entonces, y yo te decía otra cosa, yo no trataría de poner, yo sé que aquí quizás puede no gustarles, pero yo dejaría fuera a tantos rostros visibles hoy día como vocero. Yo creo que sería bueno también limpiar.
1: ¿Por qué? ¿Por qué no nos va a gustar?
0: Porque o sea, hay muchos que están diciendo, por ejemplo, que Diego Charper podría ser vocero. Yo creo que sería un error garrafal traer a alguien que en sus comienzos le pegaba más al candidato, no al presidente, al candidato José Antonio Kass, cuestionando absolutamente todo, y que cuando fue presidente lo primero que hicieron fue ir a dejarle los currículos como Santa Cruz. Entonces, yo tengo un problema ahí con el que cuando me conviene
1: se le apoyo. Pasó rápido el dolor de guatita.
0: Rapidísimo, ¿no? Es que a mí me da y ese sí. Cargo, y compadre, si soy paralítico me pongo a caminar, pues si es necesario me da exactamente lo mismo. Pero el problema es que hacen un daño que es irreversible después para el fin que quiere buscar el gobierno. Entonces, me duele la guatita, te doy un cargo, no me duele la guatita. Todo lo que está haciendo es populismo, pero cuando llega al gobierno, empieza a pedirle a la ex ministra que empiece a ayudar y a posicionar a los suyos en cargos y todo. Si todos sabemos que
1: esa torta se reparte. Sí, no lo poniendo lo mismo. Si es que, estamos con, es y que, al final de cuentas, tú igual querés trabajar con gente que sea de tu sector.
0: Espérate.
1: Es algo importante en el gobierno que son de responsabilidad.
0: Espérate. ¿No hay más personas dentro del mismo sector?
1: Ese cuesta,
0: porque claro, mira, ¿no? Yo te voy a decir un problema grande que tuvo en su momento Chile Amo.
1: Yo te voy a decir
0: y es
1: algo
0: que
1: antes.
0: La generación, antes de que me cortí, la generación de arriba mató a una generación intermedia. Ese es el problema que tiene Chile Vamos, que tiene a los próceres veteranos, que son los que todos conocemos, y mataron a una generación por medio por no querer darle tiraje. Entonces, entre la CONI y los que están arriba, hay una generación que está muerta. Entonces, por eso se repiten siempre las mismas caras y las mismas voces.
2: Oye, yo creo que en el caso de la U es distinto.
1: Déjelo ahí. Quédese con la palabra en la lengua, porque acá me retan y Luchito ya está vuelto loco diciéndome que nos vayamos a la primera pausa comercial del día de hoy. Estamos conversando con Constanza V y José Ignacio Rosalén, y a la vuelta, la muerte de Chile va de nuevo. Vamos a la pausa y volvemos.
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1: De Houston, Texas. Abrazos para Camilo Rodríguez Manza, Ilín Zamora, órdenes para Alejandro Meneses Castillo, para Tommy García, que también habla ahí del plantel corto, ¿no? Que obviamente ha estado al debe. Salta Unión La Calera al campo de juego. El Coca Díaz es nuestro capitán, Marco Collao, del equipo de Audax. Avellaneda completamente de negro, verde flúor, de parte de Tomás Ahumada. De amarillo viste la cuaterna referil, comandada por el físico culturista Mario Salvo. Primer asistente, Gabriel Urita. Segundo asistente, Ignacio Cerda. Cuarto juez, Matías Riquelme. El VAR, José Cabero. Y la asistente de VAR, doña Leli Vázquez. Yo le pregunto a usted, ¿dónde va a ver el partido, don Jorge?
2: Acá en el cuarto piso.
1: Zona fumadores.
2: Perfecto.
1: ¿Pero va a estar mirando este o el de Independiente del Valle?
2: No, pregunto yo.
1: El de Unión La Calera ya saluda a la hinchada que está en el sector norte. Saluda a la gente del sector sur, también los tanos. Vamos, Unión La Calera. Hoy, todos con la fe, todos mancomunados, todos deseando el triunfo, todos deseando la victoria, más allá del cómo, más allá de la semana, más allá de todo lo que usted estuvo pensando, que nosotros dijimos, de la pasividad de la dirigencia. Hoy Calera debe triunfar para seguir peleando. Ricardo Maturana, se reparten en el campo de juego, atacará hacia el sur el cuadro rojo, hacia el norte. A priori vamos a ver el sorteo de capitanes, pero ya vemos también cómo se dispone. Ahora que estamos los dos en la caseta, le pregunto a usted, Ricardo, también, ¿por dónde puede ir el triunfo? Yo te daba ciertas cosas, lo decíamos con Kiko, la pasada de Méndez, juntarse con Freire, el juego aéreo. Yo te indicaba que debemos tener un poco más de mediocampo el día de hoy con Soto y Pérez. ¿Por dónde cree usted que puede pasar también el triunfo el día de hoy?
3: Sí, yo también confío mucho en la presencia de Joaquín Soto. Yo creo que si algo se necesita también a esta altura, independiente de la forma de ser de pronto de Joaquín, que es muy joven, está haciendo sus primeras armas, pero es un jugador, el jugador que seguramente en esta formación siente más la camiseta que ninguno. Y a eso tú le agregas el tipo de juego, el buen juego que presenta también Joaquín. Me parece que esa relación que pueda tener.
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3: A que Kevin Méndez también, como tú lo decías, esté iluminado y pueda tener alguna pasada que genere peligro. Yo creo que por ahí puede estar lo que queremos nosotros, que es que Unión La Calera hoy día consiga 3 puntos.
1: Ahí podemos ver ya que, claro, se para el Coca ahí bien lanzado porque va a partir Unión La Calera. Y claro, vemos ahí a Cristian Gutiérrez en la misma línea de Soto, Andía y Pérez, lo que nos hace pensar obviamente de esta línea de 3, de 5, con Méndez por derecha y Cristian Gutiérrez por el sector izquierdo. Ponemos nuestro cronómetro en cero y es aquí cuando no solo se olvidan los problemas extrafutbolísticos, donde dejamos de un lado nuestras diferencias, donde la palabra ya deja de ser fuera chicotelo, que es lo que deseamos algunos, sino que se transforma en el vamos Calera, en busca de esos tres puntos. Vamos rojo amado, a seguir siendo de esta liga de primera. Una final más arranca aquí en la Florida. Silbato en el Bicentenario. Se inició el partido. Se inició el cotejo. Ya está jugando Unión La Calera en uno de sus partidos hoy, el más importante del año. ¡Vamos, rojo amado! ¡Que eres de primera! ¡Vamos! ¡Vamos, Unión La Calera!
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1: ¿Qué tal, Mauro? ¿Cómo le va, compañero? ¿Cómo está?
4: Con mucho ánimo, esperando que Unión La Calera se pueda traer los tres puntos.
1: Que así sea. Iremos con los tres puntos hasta la región de Valparaíso. Avanza Byron Ollarse. Vamos en cancha ahora. Balón profundo. Aquí aparece Brian Ferreira. Saca el centro. Se complicaba en el fondo. El cuadro de Audax manda el balón afuera. Salomoni. Será entonces tiro de esquina que favorece a Unión La Calera.
4: Uno. La sintonía roja.
1: Vendrá el balón. Ataca hacia el sur el cuadro rojo. Para hacer el gol hay que venir al sur. Sí, señor, arco sur va a buscar el cuadro de Unión La Calera. Viene el centro llovido. Al primer palo viene un desvío. La pelota queda, se pasea, no le queda a nadie. Ahora sí aparece Soto, engancha para la diestra. Vuelve más atrás, se va juntando ahora con Cristian Gutiérrez. Viene el lanzamiento, arriba el centro, cabezazo.
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1: La legua, Ricardo, la envergadura física de Ferreira comparada con sus compañeros.
3: Sí, el 1.89, ¿cierto? Se le nota delgado, espigado, alto y cosas positivas. Un minuto de juego y Unión La Calera mostró la intención de ganar este partido, además de lo que decíamos, si a Ferreira no lo alimentan, poco va a poder hacer aquí. El primero, ese pase de Ollarzo, que yo pensé que remataba portería, intentó el centro, y luego él intentó la, después del tiro de esquina, el delantero, el centro delantero, Unión La Calera ya apareció.
1: Cuando tiene la pelota Calera se para con una especie de 4-1-4-1, él toca como lateral, Pérez ese primer hombre solo, y el otro hombre solo es Ferreira, y ahí dejando esa línea marcada en el mediocampo con Ollarzo, Soto, Andía y Méndez, nombrados de izquierda a derecha. Hay lateral que favorece Unión La Calera, lo va a jugar rápidamente el Coca Díaz, tiene el balón su capitán, el capitán del rojo, va a meter el balón por la diestra, engancha más atrás, lo va entregando ahora para Rodrigo Pérez. Tienes que mostrarte, Rodrigo, tienes que demostrar el por qué te trajeron y enmendar las tres fechas sin ti. Avanza ahora, este es Ollarzo, va a enganchar hacia el centro como le pide el DT, engancha media vuelta, deja dos en el camino, si pasa Cristian Gutiérrez, vamos a ver si el centro es bueno. Balón atrás para Soto, toca para Ollarzo, fuera del área, engancha, se mete dentro, balón para Cristian, viene Gutiérrez, centro, afuera, no fue bueno el centro, antes sí, la intentona fue buena, Ricardo, llegó y pisó el área rival, Unión La Calera, primeros minutos, dos, casi tres, ya son exactos, juega desde el fondo el cuadro de Audax, amigo mío.
3: Unión La Calera protagonista en estos primeros tres minutos de partido, se ha instalado en terreno rival, muestra intensidad, dinámica, ganas también, un buen augurio para esta noche aquí en la Florida.
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1: Balón que quiere buscar a la espalda allí de Salomón y sale, ¡ay! Error en la salida de Calera, viene Baduli. Le da nomás de diestra, rebota en un hombre, será tiro de esquina, balón que favorece al Audax italiano. Qué mala salida, Ricardo, me la cuenta antes de darme el número.
3: Se equivoca ahí Salomoni, sin siquiera presión encima, intenta rechazar, le da mal, se la regala a Baduli, que saca el remate, rebota, ahí tiro de esquina para Audax, es el primero.
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1: Vamos, Unión La Calera, a defender con toda esta pelota. Vamos, Unión Las Calderas.
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1: Unión Las Calderas, balón para Oyarzo. Aquí aparece media vuelta. Quiere engancharlo, deja en el camino. Me ha gustado los primeros 5 minutos de Byron Oyarzo. Avanza ahora por el sector izquierdo. Quiere meter el paso. Se pide libre Pérez, balón para él, engancha entre dos, quiere pasarse, enredó un poco, balón afuera, será lateral, indica el señor Mario Salvo. Le dieron a dos hombres de Unión La Calera una especie de sándwich, como los que hacen falta en la caseta, Ricardo, allí le dieron y no consejos a Pérez, que ya se pone en vertical. ¿Cómo lo vive el señor Chicotilo? Graf, qué pinta sacó el entrenador de Unión La Calera, Ricardo.
3: Sí, sacó ahí un abrigo, ¿cierto?
1: Claro.
3: Bien estiloso el de Martín Chicotelo. Por ahora, dando indicaciones, y también, llegó con buena pinta, digo. Por ahora, dando indicaciones a sus dirigidos, que hacen un buen partido hasta este minuto.
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1: La pinta en lo de menos, así cantaba Ricardo Maturana a un costado mío. Aquí en la caseta número 6, abrimos también la ventana para escuchar el ambiente, para responder los gritos. Me acuerdo una vez que le gritaba yo aquí a Marcelo Zunino, abajo, al concejal de la Florida, que le gritaba a Santiago García.
3: ¿Verdad?
1: ¿Se acuerda? Yo le decía, no tiene ni la mitad del currículo de él.
3: No trataba de tronco a Santiago García.
1: Claro, ¿y cuándo? Si más tronco era él. Pero le agradecemos por la caseta, que la tiene muy bien aquí el concejal. Abrazo grande para todos los que están en sintonía, para Griselda Muñoz Araya, para Rodolfo Mardones Díaz, para Javier Mauricio Herrera Oces, y también para Don Lalo Tapia Durán, Sergio Olivares Palma. Abrazos para todos. Gracias por estar junto a nosotros, gracias por acompañarnos, por enviar saludos desde Sierra Gorda a la gente del turno, Maturana.
3: Oye, Marcelo Zunino, ex jugador de Audax, concejal de la Florida. Es como que Kiko fuera concejal en La Calera.
1: Arrasa,
3: yo creo.
1: Arrasa, y sería muy, muy bueno. Aquí está en el fondo Lavín, hace rebotar la pelota. Al menos me deja tranquilo, Ricardo, hablando de fútbol, ahora que hay lateral.
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3: Y ahora sí, yo puedo decir, van 7 minutos, que este Unión La Calera, este equipo demuestra que quiere ganar el día de hoy. O sea, demuestra que sabe la posición que está y lo que necesita el triunfo.
1: Y además, esa formación en el medio, más allá de yo querer llevarle la contra a Kiko, tiene que ver con que Pérez es el encargado de hacer esa salida, toda vez que siempre cuando queda uno más adelantado puede ser Soto, pero siempre Pérez va a ser el que hace lo de Moya, va a ser el que hace lo de Requena, al punto de que estando Pérez, Moya de inmediato pasó a la banca. Increíble cómo ha ganado la titularidad Andía, que debutó o redebutó en esta temporada. Buena cobertura de parte de Pérez allí, como eje central de los volantes. Erra ahora en la salida, la pelota le quedaba a Ferreira, parecía falta sobre Ferrario, le saca varios centímetros a Ferrario y a Ortiz, el número 32 de Unión La Calera, que comete falta en esta, Ricardo.
3: Sí, que por ahora demuestra ganas también, ahí le cometió esa falta a Ferrario. Ya jugó Audax en su propio terreno.
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1: Balón en el fondo lo tiene Nicolás Avellaneda. Abrazo para Rodrigo Sepúlveda. También para siempre la memoria ahí de Luis Vadillo y don Berto Muñoz, familiares de doña Griselda, que siempre está en sintonía y, cómo no, acompañada de esos Angelitos Caleranos. Balón afuera, se equivoca en esa Avellaneda. Directo se va al lanzamiento de manos, va a jugar el lateral. El cuadro de Audax Italiano que ataca hacia el norte. Sería muy bonita la calle, ¿no? Enrique Olivares, cuando llegamos, cuando nos recibía la comuna, Ricardo Maturana.
3: Sí, un sector con mucha vida, mucha luz, ordenado. Nos dieron ahí el paso cebra, los conductores, mucho respeto aquí, frente al estadio.
1: Claro, por ahora todo bien. Aquí en la Florida, salida en el fondo de parte de Audax Italiano, taco de Mateos, le termina saliendo, ojo, avanza por la diestra, viene Raimundo, este rebollido Raimundo no puede, la pelota la recupera de buena forma. En el fondo Cristian Gutiérrez, la mala.
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3: Acercarse nuevamente con peligro al área de Audax Italiano.
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1: Yo te cuento, Mauro, que tenemos 11 minutos de primer tiempo, 11 minutos de partido. 0 para Audax Italiano, 0 para Unión La Calera.
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1: 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Abrazo grande para todos y todas quienes hicieron que estemos aquí. Nosotros, a usted que está junto a nosotros también sintonizándonos. En el fondo tiene la pelota Unión La Calera. Este es Nicolás Avellaneda. Pese a hacer la visita, me parece que sí hay que marcar un poco de posesión. 55-45 sobre Calera, Ricardo.
3: Me parece que por ahí va. Recién en estos segundos, ese juego desde el fondo, me parece que la tenencia, la posesión, la ha luchado Unión La Calera en esto que va de partido.
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1: Ataca por la diestra de Miquel Méndez, buena recuperación, balón profundo, el enganche, le queda Andía dentro del área, Cachorro y el centro, el que le queda, la pelota parecía allí Ferreira, no pudo, no encontró, cuando avanzaba el cuadro de Unión La Calera, busca ahora por el sector zurdo, quiere avanzar el cuadro rojo, lo tuvo, Unión La Calera llegó hasta la cocina allí, Cachorro. Tras ese pase entre líneas de parte de Kevin Méndez, saca el centro ahora, balón al arco, ¡Ahumada! Lo tuvo Ferreira, lo tuvo Brian, segunda intentona de Unión La Calera, vino al centro llovido, antes que saliera el portero vino y punteaba esa pelota, el número 32, casi Unión La Calera, lo tuvo el cuadro rojo, balón por un costado, será tiro de esquina que favorece a la visita.
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1: Aquí va a jugar el lanzamiento de rincones. Vamos a Unión La Calera, pelota detenida.
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1: Allí saldrá el gol, viene el centro llovido, el punto penal, arriba el cabezazo, pasado el tiro de esquina, no es buena el servicio, ya tiene que reponer nuevamente el cuadro de Audax, en la salida viene corriendo Pablo Guajardo, balón por un costado, va a jugar el saque de banda, saque lateral, ya tenemos 13 minutos y medio de este primer tiempo, Calera 0, Audax 0.
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1: Ataca el cuadro de Audax Italiano, centro pasado. Ojo, la pelota la ganaba en el segundo palo. Era precisamente allí Salomoni. Juega desde el fondo, tiene que volver Salomoni. Terminó como central ahora, lateral izquierdo de Doña Pinares. ya toma su lugar. Escuelas de fútbol en el sector de enfrente, Ricardo Maturana, cuando la pelota se va precisamente por ese costado. Siempre recibe así el cuadro de Audax. ¿Te acuerdas la otra vez que llenaron de pequeños de distintas categorías y localidades?
3: Sí, una vez, ¿te acuerdas que hicieron como un desfile en el campo de juego fin de año? Fue todas las escuelas de fútbol de Audax, pequeñitos que vienen a ver al primer equipo itálico.
1: Ahora va jugando el cuadro de Unión La Calera, perdía la pelota, recupera rápidamente el cuadro de Audax Italiano. Somos el 105.5 Radio Observador, abrazo para todos los que están en sintonía. Gracias por preferirnos, gracias por estar junto a nosotros, junto a la bandita del que más sabe. Ahí debe estar tomando nota. Salió Avellaneda, salió mal, buscó entre los centrales. ¿Cuántas pelotas le llegan a Ferreira? Porque dijo que iba a tomar nota. ¿Va a venir desde el fondo?
3: Pero hoy día ha jugado poco Calera con Avellaneda.
1: Claro. No tanto. De hecho, el error que tiene es precisamente buscando más arriba. Balón en el alto, arriba, buscando a Brian Ferreira. Le toman la camiseta. Ojo, va a tener allí un buen duelo con Ferrario. Me parece que salió trasquilado el número 13 de Audax en esa lucha, pese a cometer él falta.
3: Sí, fueron ahí a buscar ese balón aéreo y Ferrario con Ferreira salió un poquito más complicado el defensa de Audax.
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1: Cancha por derecha, buscando a Baduli. Baduli que va por dentro. Baduli que quiere insistir. Parecía falta sobre Guajardo. Nada indica el árbitro, el juez del partido. Siga. Balón de Yarso. Quiere picar nuevamente Ferreira. Echa a correr la pelota, le va a ganar ahí a Ferrario. Tiene velocidad, también es grandote, pero muy ágil. Busca Ferreira. Aquí está Brian. Toca más atrás, entrega la pelota para que aparezca Oyarzo que tiene el balón en corto más atrás, la toca nuevamente para que aparezca. Este es Joaquín Soto. Toca y toca Unión La Calera, toca y toca en el fondo del conjunto rojo. Balón para Andía, zona media. Cuando Calera no tiene la pelota, un 4-4-2 marcado allí con Oyarzo buscando la sazona o sobre cercano más bien sobre Ferreira para hacer presión en la salida, ayudado también a ratos de Soto. Y cuando tiene el balón, allí se arma, ya no buscando tener tres centrales, sino que Pérez iba a hacer la salida, se mete entre ellos, sino el 4-1-4-1 ya mencionado. Balón por la diestra, a correr viene el Coca Díaz, entrega con Méndez, la devolución es alta, pero igual sirve, balón arriba, obliga a salir con toda Ahumada. No hay falta del Calerano, pero sí en el puñetazo que gana bien Ahumada, termina impactando el capitán de Unión La Calera.
3: Oye, Beto, bueno, tú lo dijiste hace un ratito, también hay que hablar de las buenas. Me parece que estos 16 minutos de partido es de lo mejor futbolísticamente que ha mostrado Calera en los últimos partidos.
1: Exacto. Si bien es baja la vara, sí, pues, hay sí que marcarlo.
3: Sí, ha hecho un buen primer cuarto de partido.
1: Sí, por lo menos no hemos visto ese equipo tan metido atrás como fue el caso de Chillán. Y por lo menos ya ha tenido tres pasadas Kevin Méndez, la que se toca con Andía, la sí que saca al centro, ese balón que quiso buscar también a Ferreira. Y bueno, esta que intentaba hacer algo allí con el Coca Díaz. ¿Queda resentido Tomás Ahumada? Zona costal.
3: Claro, porque él salta junto al Coca, manotea, le pone el puño al balón el arquero de Audax, pero choca también con el defensor de Unión La Calera. Saque lateral, no hay falta por ninguna parte, ya se recuperó el portero de Audax, va a venir el servicio desde la banda del Coca Díaz.
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1: Gracias Mauro, la voz que más vende. En la quinta región, balón profundo va a jugar el...
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1: No, por los puntos que tuvo cuando...
3: Ah, verdad.
1: Se acuerda que se sí pierde allá mucho tiempo allá en esa...
3: Y también le convirtió, pues.
1: Exacto.
3: Cuando perdimos allá.
1: Sí, señor. Allí que salió muy, muy complicado el señor Franco Trojansky. Ataca Unión La Calera, costado zurdo, buena la de Oyarzo, pica hacia adentro, buscando arriba, que ha sido una de las tareas que le ha dado Chicotelo en esta segunda parte del año, si usted quiere. El ser ese mediapunte que corta hacia adentro para quedar hacia su perfil. Pasada de parte de Salomoni. Segundo pase, digamos, en todo lo que lleva el partido hacia Avellaneda por parte de Lavín. Salida compleja. Se mostraba Andía. Avanza por la diestra, presión de Audax. Ahí está el hombre libre. Ahí está Andía. Balón ahora para Soto. Vamos, Joaquín, juéguesela. Nuestro seleccionado sub-23, al que deseamos tener siempre como titular. 80 minutos por partido tiene que tener Calera. Aquí está Joaquín. Este es Soto, porque ya no cumple por menos de 18, por tener 18. Ahora tiene que cumplir como corresponde. Se acuerda que sacaban provecho el año pasado también ahí por su corta edad. Qué gran jugador Joaquín Soto. Balón para Oyarzo, fuera del área. Toca para Joaquín. Aquí está Soto. Soto que lo vio pasar. Era buena, lindo pase entre líneas. Quería meter ahí con un cachetazo esa pelota, buscando también que picara Ferreira. Abrazo grande para Agus LBC desde La Ligua, escuchando allí en Los Saavedra, donde sí también, no solo de La Ligua nos escuchan, sino que desde San Felipe. Abrazo para el gran Jorge Chaguán de Kevin Aravena, nuestro buen amigo Kevin. Abrazo también para él. Ahí le vamos a dar sus saludos al que más sabe, porque siempre se acuerda de él. Aquí está, por la diestra, balón profundo, toca el cuadro de Unión La Calera. Insiste, cuidado, le habrá llegado esa pelota al Kiko, casi casi, llega un poquito más abajo, al tercer piso. Balón afuera por un costado, juega rápidamente el cuadro de Unión La Calera, vuelve la pelota al campo, para. Balón afuera, hay dos balones en el campo de juego, ahí lo ve Mario Salvo, pero en vivo, ahí lo de Audax. Claro, saben que el gol puede salir de un lateral, a ver si lo conseguimos ahora. Va a jugar el lateral, el cuadro de Unión La Calera, tiene el balón por la diestra, lo hace rebotar Kevin Méndez, no fue falta, toca el balón, va en busca del balón, Mario Salvo. Por cosas así se enojará Garnero, ¿se acuerda que el hijo habrá sido envidia? Físico-culturismo.
3: Sí, tampoco es gran físico. Que...
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1: Vamos a las 40 personas en la Galería Norte, Ricardo.
3: Sí, por ahí yo creo que anda.
1: La hinchada Unión La Calera en el Bicentenario de la Florida. Mauro, voy contigo, porque la pelota ya la tiene Avellaneda en el fondo.
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1: El balón lo tiene en el fondo Audax Italiano. Abrazo para Javier Miranda Arancibia, buen amigo. Próximo día viernes jura como abogado de la República. Así que abrazo allí para un hincha calerano. Cuando avanza ahora Pérez, le va entregando para Joaquín Soto. Soto y la media vuelta. Abre el campo de juego, costado izquierdo. Corre aquí. Viene Cristian Gutiérrez. El centro puede buscar al mismo Soto que venía libre. Avanza nuevamente con Oyarzo. Este va a picar hacia adentro. Hace el enganche. Ya se la tiene en sabida. Igual lo consigue y le terminan marcando. Claro. Era muy anunciado. Recupera con falta Oyarzo. Manda la pelota arriba. Va a haber una reconvención verbal. Cálmense todos. No te voy a molestar. Pero a la otra no me tires en la pelota a cualquier lado. Tiro libre que favorece a Audax. Mauro, yo te cuento que tenemos 22 para 23. 23 minutos del primer tiempo. 23 minutos de partido. Audax 0, Calera 0.
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1: Salida por la diestra. Aquí está el Coca Díaz. Balón profundo buscando a Ferreira, que se ha visto más activo que lo vio en Chillán, Ricardo, ¿correcto?
3: Sí, mucho más activo, mucho más protagonista también.
1: Recupera la pelota en la zona media. Aquí está Marco Collado, el capitán de Audax Italiano, equipo que tuvo Sudamericana este año. Allí comandado por Gustavo Lema, con una M. Ahora el Pato Graf, con dos F. Ex técnico del cuadro de Coquimbo Unido.
3: Frente a Martín Chicotelo con dos L.
1: Claro, es puro nombre internacional. Se extraña un técnico chileno en Unión La Calera. Hace mucho que no sucede.
5: Aquí viene el balón profundo a la espalda de Cristian Gutiérrez.
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3: Esperar, yo creo, para no perder la posesión en caso de que...
5: Claro, pero ahí ellos le marcan que para el árbitro, y el árbitro le abre los brazos, no puede parar allí. Claro. A menos que sea un protocolo de...
3: El que sí se paró fue Ferreira.
5: Exacto, sí, eso es la buena noticia.
3: Se puso de pie.
5: Sigue rengueando, sí, pierna derecha, balón lo tiene nuevamente Avellaneda. Yo le comento que tenemos 24, casi 25 minutos. Abrazo, saludos para todos los que están en sintonía. Gracias por preferirnos. Dele compartir, envíelo al grupo de WhatsApp para que seamos más y más en esta jornada. 25 minutos de primer tiempo, 25 minutos de partido. El rojo lo está empatando. 0-0, sin goles en el Bicentenario de la Florida cuando el balón buscaba a Soto. Pierna en alto, amarilla. No. El que busca el contacto es el hombre de Auda, Ricardo. Por eso también se salva, si no hubiesen pedido algo más.
3: Sí, amarilla para Soto y Ferreira, que se revolcaba primero en el... Perdón, Ferrario, que se revolcaba en el suelo. Ya se puso de pie, apenas vio que le mostraron la amarilla a Soto.
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5: Un clásico de la región con mucha, mucha experiencia. Abrazos ahí para toda la gente de Sabas Chahuán. Balón ahora al área, busca el cuadro de Audax. Afuera del área aparece Baduli. Se había perdido un poco Audax y ojalá se pierda todo el partido porque avanza. Llega Paolo Guajardo, centro pasado, el pivoteo, Felipe Salomoni. Buscan al área, piden algo, la pelota le va quedando el rebote para César Pinares. ¡Epa! Y esa falta es así, es así, es así, amarilla. Y esa sí era merecida, ¿eh? Esa sí fue falta. Y le va y lo pisa Pinares Andía, dos ex compañeros del rojo, rojinegro del Tomate Mecánico.
3: Sí, fue fuerte ahí a destiempo también César Pinares, que no le gustó la amarilla que le mostró Salvo al volante Audino. Ahí levantó los brazos un par de veces. Amarilla para Pinares en Audax.
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5: Los busca, lo van a encontrar. Falta nuevamente sobre Cachorro. Tranquilo, tranquilo, Jonathan. El que pega está desesperado. Hay tiro libre que favorece a Unión La Calera y es un buen tiro libre. Ricardo Maturana, diagonal hacia la portería, donde puede encontrar algún desvío, algo desde este tiro libre que favorece al rojo, precisamente bajo nuestra caseta.
3: Ojalá lo aproveche Unión La Calera. Hasta ahora los dos tiros de esquina que ha servido Unión La Calera no han sido bien aprovechados. Aquí otra posibilidad con este tiro libre que va a ejecutar Byron Oyarzo.
5: Abrazo para todos y todos los que vinieron también a la distancia. Veo ahí un lienzo Pasión Roja, el equipo viajero, a la tía Carmen, a la gente ahí de la Ferra, a todos los que asistieron el día de hoy. Qué lindo ser de Unión La Calera. ¡Aguante Unión La Calera y toda su gente! Patrimonio vivo, viene el centro de Oyarzo. Balón pasado, si le queda puede ser. Buscaba allí Vicente Lavín, la pelota la viene a buscar por el sector izquierdo. Aparece Joaquín Soto. Tres cuartos cancha, tiene el terreno aún de frente. La pelota no es buena. Balón que ganaba Federico Mateos. Menos mal el rebote, no le quedó a Pinares. De lo contrario, podíamos lamentar un contragolpe totalmente fatal. Atrás viene la entrega de parte del Coca Díaz. ¿Cómo mete presión allí Trojansky? Saca todo el equipo hacia arriba. Balón profundo buscando a Pérez, que no ha podido ganar en la zona media. Gana a Mateos, le queda para Collao. Arranca Marco, ojo que deja dos en el camino. Falta y amarilla, o no, se la perdona. Se la perdona Salomón y Ricardo.
3: Sí, se la perdona al defensor de Unión La Calera. Falta, tiro libre. Pasamos de un tiro libre peligroso o con algo de intención para Unión La Calera a otro igual de peligroso o más peligroso a favor de Audax cerca del arco de Unión La Calera.
5: Más peligroso porque tiene buenos lanzadores
3: claro.
5: Esta portería, el caso de Pinares, sí. Que decir de Mateos, que tiene muy buena pegada.
3: Exacto.
5: Y también allí lo que puede hacer Salomoni, si es que le entrega la pelota para la zurda. Son esos tres los posibles lanzadores. Pinares, Salomoni con zurda, Mateos con diestra. Vamos a ver qué es lo que tienen preparado en la ciudad de campeones, si no me equivoco, el complejo deportivo. Gran complejo que tienen aquí en la zona, más hacia el sector de la cordillera, digamos, pero por esta zona de la capital, el cuadro de Audax Italiano. Estarán los dueños de las propiedades, estarán las propiedades, bien digo, de estos equipos, esta sociedad anónima deportiva, Ricardo.
3: Tomando mate deben estar en algún
5: segundo de este estadio. ¿Y cómo lo hacen? Allí le dan una...
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5: Michael Batuli, jugada preparada, aquí se notó un trabajo en pelota de deporte detenida.
3: Sí, y se notó también la desatención de Unión La Calera porque apareció muy libre, sin marca, Batuli, que afortunadamente le dio mal al cabezazo, pero generó peligro porque apareció muy libre, muy solo.
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5: Abrazo para todos los que están en sintonía, para Andrés Filos Cofré, para Doña Vicha ahí, que tuvo un día ajetreado. Abrazo también para los dos. Un abrazo gigante, buena recuperación. Abrazos para ti, amigo. 0-0 en 31 minutos de partido. Yo te pregunto, Ricardo, ¿cómo juega el Unión de La Calera?
3: El Unión La Calera de Martín Chicotelo. Ha ido respondiendo un poco Audax Italiano, pero aún así me parece que esta primera media hora le... a propósito de como les gusta decir a Unión La Calera, esta primera media hora es propiedad de Unión La Calera. Creo que ha hecho un buen partido, ha bajado así un poco la intensidad, pero sigue, me parece que sigue siendo mucho más peligroso Unión La Calera.
5: Y avanza ahora Byron Oyarzo, tres cuartos cancha, tiene que buscar algún compañero, deja el camino a Rebolledo, saca el centro, a ver si Mende aparece, segundo palo, la toca o no la toca el hombre verde, la toca o no la toca, sí señor, tiro de esquina, correr que favorece a Unión La Calera.
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5: Y fue el mismo 3 quien tocó el balón, Felipe Salomoni. Nuevamente se prepara el calero. Sí, señora, y con distintos vagones. Allí con distintos carriles. Va a buscar el juego aéreo. Viene el centro, arriba el cabezazo. No pudo Juan Pablo Salomoni, que era tomado por Raimundo Rebolledo. Saque de meta lo va a jugar en el fondo Tomás Ahumada. Graf, que da indicaciones a un costado del campo de juego. Chicotelo también, respecto a la presión de Méndez sobre la salida por la banda del cuadro de Audax Italiano. Recupera Juan Pablo, aquí está Salomoni, atrás con Avellaneda, tiene la redonda, aquí está Nicolás. Pide que se muestre Pérez en la zona media.
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3: Del contagio, me parece que muestra no solo actitud, sino también un posicionamiento mucho más ofensivo, Joaquín Soto, mucho más protagonista también cuando Unión La Calera busca el arco de Ahumada.
5: Increíble, cuando la vara está baja, todas estas cosas nos ilusionan, nos despiertan ese algo más que desea Unión La Calera, que deseamos todos, que es ganar y mantenernos en la Liga de Primera. 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Balón para Marco Collao, Collao que tiene la redonda cerca del círculo central del campo de juego, donde nació la emoción del fútbol, traspitazo de Salvo. 0-0, 33, casi 34 minutos. Abrazos para Mauricio Fernández, también en sintonía. Para Marcela Fres, saludos al panel. Vamos, Calera nos dice, vamos, Rojo Amado. balón por izquierda, aquí está Marcelo Ortiz, se mantiene bien en la salida el cuadro de Audas, porque claro, no puede arrancar más allá, no puede arriesgar más, porque Calera se para y recupera bien. Falta de Pérez ahora sobre Mateos, le quita el balón, pero parece que lo raspó Ricardo.
3: Sí, y lo observa Mario Salvo, el árbitro del partido estaba cerca, de frente a la jugada, sanciona el tiro libre, no hay tarjeta para el volante calerano.
5: Hombre a destacar en Calera.
3: Me parece que el trabajo de Lendía y Soto.
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3: Y suma de Aullarzo.
5: Ahí está. Aullarzo, Soto, Andía. Cuando Mateos parece que pide ayuda a Ricardo.
3: Sí, se queja bastante, todavía no se pone de pie.
4: Le dejó la...
3: el volante de Audax.
4: Lo pisó Pérez.
3: Está en el suelo, se queja, pedía algo más, incluso pedía amarilla para Rodrigo Pérez.
5: Me dice el Mauro.
4: Sí, le dejó la marcada ahí la canilla.
5: Ahí está entonces también línea abierta, línea directa con el Mauro Valencia. Próximo partido ante Club Deportes La Serena. Interesante duelo, hay interesantes duelos también el fin de semana, donde Calera va a tener los ojos allí a
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5: Un rebote, cuidado, insiste nuevamente Mateos, fuera del área, mete el balón dentro del área, cae un hombre, piden algo, nada. Abre los brazos el Pato Graf, la pelota la va recuperando, falta, otra vez Aullarzo, qué amarilla, tan regalada, amarilla para el número 7, Ricardo, segundo del partido, en Unión La Calera.
3: Sí, y se la gana Aullarzo, ya lo habían advertido antes por una falta que había cometido también. Lanzar el balón lejos, ahora comete esta infracción y le muestran la amarilla al número 7 de Unión La Calera.
5: Ahí se pone en vertical César Pinares. El gusto, siempre uno dice mirando los partidos de otros equipos, el gusto de jugar con las manos, ¿no? O sea, una cosa es ganar la posición y el otro es ganarse esas tarjetas. Reclama y reclama a Chicotelos. ¿Por qué la amarilla tan rápido? Sigue abriendo los brazos ahí, Martín.
3: Oye, el partido con La Serena que hacía alusión se juega el lunes 31 de agosto. 18-15.
5: El día 31 de agosto y el día 1 de septiembre, créame, son los dos días más importantes de Unión La Calera este año y para su futuro, Ricardo.
3: Ah, por lo del TAS.
5: Porque enfrentas el partido de local más próximo, digamos, ante un rival que, bueno, se ha ido escapando, pero era uno de los que espera triunfar. Y porque el 1 de septiembre en Suiza, en la Audiencia. Eso ya está saldado.
3: Sí, el primer día de septiembre.
5: El primer, sí, efectivamente.
3: Mira, yo pensaba que era no, fin, o sea, de septiembre.
5: Exacto, ahí arranca.
3: Ay.
5: Sí, porque la primera reunión que van a tener, lo decíamos, va un juez por el lado de Cobresal y por el lado de Everton, y va otro por el lado de Unión La Calera, más el que está del Tribunal de Arbitraje Deportivo. Se demoraba Salvo, nos preocupaba, como si hubiese alguna revisión o algo más. 37 minutos con 30, ya estamos en tierra derecha, ya está empatando Unión La Calera por ahora, así que sumando al igual que al inicio del partido. Viene el centro de Pinares, balón arriba, el cabezazo, un desvío, la pelota le queda para Trojanski, no puede parar el balón muy bien Salomón en el despeje. Balón largo le queda para Soto, viene a buscar la pelota Ferreira, viene la presión de Aullarzo, perdía, gana y hubo mano, sí señor, mano de Raimundo Rebolledo, nos dejan jugar rápido los hombres de Audax, eso perfectamente pudo ser amarilla, se escapa la pelota y viene Mendy y dice al cuarto árbitro, ¡ey! Ellos paran la pelota, no nos dejan jugar y no hay amarilla. Y a mí me molestaron al tiro, o sea, mi compañero le abre los brazos y le exige explicaciones ahí a Matías Riquelme.
3: Sí, una conversación.
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5: El centro a las manos de Ahumada, se queda con el balón. Juega desde el fondo Audax Italiano. Tenemos 38, casi 39 minutos, fútbol de tenido. Abrazo grande para JJ Núñez, que nos está escuchando, para Juan José. Dale, Calera. Saludos, muchachos.
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1: 39 minutos de partido. Cero Audax, cero el amor que nunca falla, cero Unión La Calera. ¡Vamos, Rocco!
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1: Salida ahora de Ferrari, insiste sector diestro, voy por dentro, voy por fuera, prefiere por fuera con Rebolledo, balón profundo, gana en el cabezazo, atrás de Unión La Calera, ojo Salomón y no la perdamos ahí, qué empeñón le metió Trojansky, le marcó el terreno, le dijo aquí estoy yo y no porque seas hermano de mi compañero te voy a respetar Juan Pablo.
5: Y lo movió, ¿eh?
1: O le pegó, derechamente un empeñón de aquellos y ganó un lateral ofensivo. Uy, en día los laterales siempre son incisivos. Recuerdo alguna conversación, una entrevista con Emiliano Astorga para Efecto Cementero, cómo le cargaba y le enojaba que le marcaran de lateral. Mete empeñón también Oyarzo para la salida. Balón alto, viene a buscar nuevamente el Audax, se carga en este minuto la cancha hacia ese costado. No puede sacar la pelota Gutiérrez, este es Cristian, medio que se enojaba el propio compañero Pérez, abriendo los brazos como diciendo, no, Cristian, aquí recupera la pelota, queda pasado precisamente Pérez, saca el centro, Llovido, el balón, despeja muy bien Méndez, media vuelta, quiere salir jugando el cuadro de Unión La Calera. ¿A dónde está la pelota? Se pierde, gana muy bien Oyarzo, deja dos en el camino, movedizo también el 7, largo el recorte que hace, balón afuera, se va por un costado, rebotó en él, le reclama Méndez a Oyarzo.
3: Sí, es que ¿sabes qué? Que Méndez ha sido poco alimentado, ha tenido poco balón entregado por sus compañeros, está bien ubicado a veces y claro, se carga mucho el juego por la izquierda.
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1: Llega la pelota con Soto. Soto más atrás nuevamente para Cachorro. Aquí está Cachorro. Este es el oriundo de Santa Bárbara, pelota errada, gana muy bien en el fondo Salomón y que a veces va como por el carril interior, ojo con el brazo de Baduli, falta de Méndez y la amarilla rápida para Unión La Calera, ¿eh? Increíble lo de Mario Salvo, ¿cuánto pagaban las tarjetas amarillas? Más de 4 en el primer tiempo, Ricardo, qué rápido el hombre que viste de amarillo el día de hoy.
3: Me parece que si había falta, cosa que yo dudo aquí, no era para amarilla.
1: Era para amarilla. No,
3: muy rápido.
1: Yo
3: muy
1: creo que le pasa la cuenta por haber reclamado Méndez antes y el mucho bla bla, digamos, con Riquelme.
3: Puede ser aquí una infracción que ya sí.
1: De hecho, Méndez pedía falta sobre él en
3: sí,
1: un principio.
3: Sí, se iban agarrando los dos, creo yo, termina cobrando tiro libre para ofensivo, para Audax, y además le muestra amarilla a Méndez.
1: Y es un tiro libre peligroso, Mauro. Tiro libre peligrosísimo para el cuadro de Audax italiano.
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1: Vendrá el balón al área, la zurda no, vende en la diestra de Mateos, despeja la pelota, la gente Unión La Calera, le queda afuera, ojo con la pegada de Marco Collado, bueno, el rebote, bien Joaquín, le quedó largo, la pelota está más cerca para Tomás Ahumada, salida larga, a correr, viene a buscar Mateos el cabezazo y lo va a ganar, le gana el quien vive ahí a Oyarzo, cambio de frente, encuentra solo a Cristian Gutiérrez, otra con Soto con Pérez. Pérez que exige allí a Lavín. Aquí está el ex hombre de Deportes Temuco. Toca atrás Gutiérrez. Exige ahora Pérez. Ojo con Avellaneda. Tiene todos marcados a jugar el largo. Atento tiene que estar el Coca Díaz. Más atrás vuelve. Toca con Salomón y calma le pide Chicotelo. Ahora avanza. Siempre buscando el hombre libre, formar cuadrados. No lo encontró. Vuelve atrás. Eso es el juego que busca, Ricardo. Usted lo vio clarito ahí con las instrucciones de él.
3: Sí, pidiendo calma y pidiendo lo que está haciendo Unión La Calera en estos segundos.
1: En un mundo ideal podría ser muy lindo, pero claro, estamos últimos en la tabla. Hay que ir por más. Pero al menos Calera hoy, como dicen los técnicos,
3: compitió.
1: Exacto.
3: Está compitiendo.
1: Está compitiendo.
3: ¿Sabes qué? Sí, lamento yo. Digamos que es un partido con con poca, poca acción en los arcos, claro, o sea, los
5: poca
3: arqueros,
5: tapada de los arqueros.
3: Sí, los arqueros no han trabajado mucho. Yo lamento, eso sí, que a pesar de ser un buen primer tiempo, ni una creen haya sido poco profundo.
5: Exacto. Pese a tener esa propiedad en algunos momentos, que no estemos encima.
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3: Guajardo, que nadie quiso tocarlo en el área, tiró ese centro que fue rechazado de cabeza por Kevin Méndez. La pelota le quedó a Pinares, remató desde fuera del área, pasó por sobre el horizontal ese disparo del volante de Audax.
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5: Aquí tiene el implemento desde el fondo este Salomón y balón profundo buscando a Ferreira, mete el empujón y pasamos. No puede porque gana de buena forma Marcelo Ortiz. Salida ahora del central por izquierda que tiene el cuadro de Audax. Avanza, toca para Raimundo Rebolledo. Rebolledo en corto, balón para Guajardo. No puede, pasan los dos y termina perdiendo el balón. Aquí está Cristian Gutiérrez, salida rápida de Unión La Calera. El control de Ferreira no existió. Más atrás gana Salomón y Felipe. Gana Salomón y Felipe. Y va encontrando el balón. Cuénteme, Ricardo, ¿cuántos minutos?

0: momento, Elías, el empate no sirve para nada y tiene toda la razón, amigo. Tenencia improductiva. Allí no le gustó lo de Precio Ferreira. Busca con Campos López arriba. Yo creo que ahí está el cambio. Sí o sí, Calera debe tener al menos 2-9, sea Pozo con Campos López, Campos con Ferreira, pero debe buscar ese, porque es lo que le ha faltado. Hay mucha transición rápida en la Calera que ha tenido hoy, pero Soto no ha sabido a quién buscar, o Yarson no ha sabido a quién buscar.
1: Sí, y además si uno piensa en que tener un centro delantero de 1.90 m en el área, es para buscarlo con centro. Calera no ha enviado un solo centro.
0: No ha abierto esa puerta el día de hoy. Exacto. Aquí está la salida, vamos a ver qué es lo que propondrá Martín Cicotelo, si es que reacciona. Ya tenemos, yo le cuento, ¿cuánto? 46 minutos con 30. Restan 90 segundos. Desde ahora ya.
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0: Ahora. Aquí vendrá el tiro libre, otro tiro libre más, Ricardo.
1: Otro
0: está
1: más
0: sensible el señor Mario Salvo.
1: Sí, una falta de comete Joaquín Soto, la sanciona Salvo y genera tiro libre ofensivo para Audax.
0: 47 minutos vendrá el balón, va a ser una jugada preparada, va a buscar el pivoteo de alguno de los grandes. Viene el centro de Pinares, el pivoteo buscando a Ferrario, le queda el derechazo, claro, se nota que es zurdo Felipe Salomón y le dio a cualquier parte. El rebote le va quedando nuevamente a Marco Collao, desde el fondo juega el cuadro de Audax. Son un italiano, balón arriba buscando el juego aéreo, busca Guajardo, la pelota la despeja Lavín, busca por la diestra, quiere recuperar la pelota, avanza nuevamente, este es Mateos que buscaba Baduli, falta de Baduli, ahora cobra, y claro, ahí no hay tarjeta, no hay nada, cosa que para la pelota, no deja jugar rápido. Localista, podríamos decirlo de hoy, de Mario Salvo. 48 minutos y se termina esto, no hay tiempo para más. Primeros 45, 48 terminados. Y el Coca Díaz le dice, vengan acá, nos vamos a juntar todos. Conversa la gente de Unión La Calera. Se juntan todos aquí en nuestro campo de juego. Conversa el capitán. Estaremos más unidos que nunca. Vamos rojo, el segundo tiempo deben aparecer los goles. Vamos y venimos. No se despegue del dial, no se despegue del 105.5, no se despegue de Radio Observador, porque vamos y venimos.
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0: Y les habla Norberto El Beto Zamora, el licenciado del gol, y por supuesto, los comentarios, el análisis, el desglose del que más sabe, Jorge Kiko Chaguán. Vamos y ya venimos, no se despegue del dial.

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2: Muchas gracias, Mauro. Ya estamos de retorno a caseta número 6 y yo les dejo preguntar de inmediato la situación. Planteada la pregunta, Kiko, Ricardo, ¿por qué lo está empatando Calera 0-0? ¿Qué le ha faltado? ¿Cuál ha sido lo rescatable? ¿Por dónde vendrían los cambios para ir en busca del triunfo? Porque es lo que nos importa y lo que debe conseguir Calera hoy.
3: Sí, partiendo de la base que no, la Calera necesita ganar, que este empate... lo que está pasando ahora no es el punto, no ayuda mucho en las situaciones que está Calera, y destacando además que Calera está jugando un buen partido, me parece que le ha faltado profundidad a uno en la Calera.
4: Profundidad y algo de claridad cuando se aproxima al arco de Audax. Creo que estamos viendo, como dices tú, un buen partido, pero es por el cambio que han tenido los futbolistas de actitud. No sé si te has dado cuenta, ¿eh? Cuando tú pones un poquito más, ayuda, sí, a que el partido sea mucho más parejo, ¿ya? Y lo que decía la pregunta relacionada con lo que hablaba Beto, yo creo que nos falta un creador, alguien que habilite a
3: Ferreira,
4: que ha estado a puros choques arriba, te das cuenta, ¿no? Falta un poquito de juego asociado, uh-huh, en el medio. Y creo que es la oportunidad para que ingrese Villanueva, el que le puede dar lo que nos está faltando como para ganar este partido.
3: Que es algo que
4: junto a Matías Campos López.
3: Que es algo que le ha faltado todo el año, Calera. Esto de...
4: Claro, es por la falla que han tenido y la poca continuidad y las enfermedades que han tenido en Villanueva, Joan Cruz, que no han rendido, que fueron los contratados
3: para eso,
4: para esto que estamos necesitando en estos momentos.
3: Uh-huh.
4: Pero este partido totalmente ganable,
3: ¿eh? Sí, ganable, concuerdo contigo.
4: Los tiene muy controlados. Ellos, creo que pudo haber tenido una posibilidad de gol el equipo de Audax, ¿o no? Una pelota que queda picando de...
3: Claro,
4: sí, como... que rebote en un... Pero no hemos pasado...
3: grandes zozobras.
4: Pero sin ninguna duda.
3: Tampoco la hemos generado nosotros.
4: Creo que ellos tampoco. Y por lo mismo te digo que el hombre a hacer que Calera gane este partido es... Villanueva.
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4: Empate, dependiendo cómo le vaya a los que nos acompañan, te puedes dar cuenta si va a ser bueno o malo. O sea, si la U de Conce y Cobresal pierden en la fecha que vienen, mañana, pasado, juegan ellos, y Calera empata, no es malo, porque pasa una fecha, pero descuenta un punto.
2: Kiko, yo te quería hacer una pregunta. ¿Es más Pérez que Moya? ¿Es más Ferreira que Campos López? A mí me parece que no.
4: No, es que ¿sabes cuál es el problema, Beto? Puede que sea más, ¿ya? Escúchame lo que te voy a decir bien. No quiero pelear contigo, menos con Ricardo.
2: No, porque ayer peleó todo el programa con Ricardo.
4: Ya. Pero uno les pide más a los futbolistas que vienen de afuera.
3: Sí, pues.
4: No sé si me entiendes. Ajá. Tienes que marcar una diferencia mucho mayor, si es que la están marcando en estos momentos.
3: Uh-huh.
4: De verdad, o sea, tú traes un centro delantero argentino y tú dices, este tiene que hacer 2-3 goles, ¿no?
3: Claro.
4: Tú traes un volante de corte como Pérez.
3: Uruguayo.
4: Tú dices, oye, este los va a matar, este. Pero yo creo que uno le exige más y no siendo mejor de los que tenemos acá.
3: Uh-huh.
4: De verdad.
2: Oye, ¿quién te ha gustado hoy?
4: El chico de la cantera,
3: Soto.
4: Joaquín Soto, yo creo que tiene una claridad futbolística. A lo mejor no es el creador de meter una pelota en profundidad.
3: Pero lo ha intentado.
4: Pero tiene lo otro, que se equivoca muy poco con la pelota en los pies, sí. Está siempre bien ubicado.
3: Tiene actitud.
4: Actitud, que es lo importante en este deporte. Y es de esperar que Martínez Chicotelo no espere, escúchame Beto, Ricardo, no espere que nos marquen para reaccionar con los cambios. En estos momentos va a ser muy difícil que haga cambios.
3: Porque no sé, está conforme con lo que está haciendo
4: está
3: el equipo.
4: Conforme con lo que está haciendo el equipo. Pero tiene que ir por más.
3: Sí, porque este equipo,
4: o sea, no, porque tiene que ir por más.
3: El partido y la situación de Galera exige ir por más.
4: Ir por más. O sea, creo que un rival
3: abordable totalmente.
4: Abordable, y Galera lo tiene controlado.
3: Sí.
4: No sé si comparten Beto, Ricardo, que está controlado.
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4: Creo que lo podemos ganar.
3: A pesar de todo lo que hablamos antes de que empiece el partido, y ahora con 45 minutos jugados. ¿Nos sorprendió Calera?
4: Sin duda, porque siempre imaginábamos que iba a ir marcado con línea de tres.
3: Sí.
4: Y creo que lo que menos hemos visto ha sido línea de tres, ¿o no?
3: Cuatro, dos,
4: bien marcado, y le da un poquito más de soltura a Kevin Méndez.
2: Cuando tiene la pelota Calera es un 4-1-4-1, dejando a Pérez solitario y a Ferreira solitario, y cuando defiende un 4-4-2 marcado con Ferreira y Soto acompañados.
4: ¿Tiene el teléfono de Martín Chicotelo?
2: Sí.
4: Para ganar este partido, llámalo, y dile que ponga Villanueva y a Matías Campos López.
2: No.
4: Hazle los cambios.
2: No hace caso. ¿No? Pero tampoco se lo voy a dar a usted. Porque insisto, usted cuando llamó a Fernando Díaz le dijo: vete, Fernando, ándate, se quedó un año.
4: ¿Cómo se fue?
2: ¿Y usted qué le va a decir ahora a Fernando? O sea, a Martina.
4: Se fue.
2: Le va a decir que se quede, pues. No, le voy a compartir yo el número.
4: Pero, y no hay cambio, ¿eh? ¿Qué
3: en Audax, sí.
4: En Audax, bueno, el que entre va a ser complicado en ese
3: equipo de Audax.
4: Chaverano, que es incisivo, encarador, complicado. Él también se da cuenta que le necesita, necesita Audax alguien más incisivo, que vaya más arriba, claro. Más ofensiva. Creo que es lo que le pedimos al técnico nuestro, Ricardo.
3: Sacó a Paolo Guajardo, ingresa Chiaverano con la 21 en Audax Italiano. Los comentarios del que más sabe, Mauro Valencia: el fútbol está por comenzar aquí en la Florida.
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2: Vamos, Unión La Calera, va a arrancar la segunda parte. Vamos, Roja Amado, por favor, a ganar esta segunda parte, a ganar este partido. Aquí vendrán los goles, aquí vendrán los goles. Silbato en la Florida. Se inició el partido en su segundo tiempo. Se inició el cotejo en su parte reglamentaria, en la parte del epílogo. Lo está jugando Unión La Calera, lo está empatando a 5.
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2: De lado de juega el lateral Unión La Calera. ¡Qué blooper! Como si los del Salvador fuesen poco, Ricardo.
3: Increíble, ¿eh? Una pelota, a ver, profunda al área. Va Lavín cubriendo esa pelota y la salida de Avellaneda, que ahí cerquita de la línea de sentencia, presionado todavía por un hombre de Audax, sale con tranquilidad, con el balón al frente, la va a tomar, se le suelta. Rebota el Lavín y se salva Unión La Calera.
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2: Aquí va jugando en el fondo el cuadro de Audax. Ay, ay, ay. Qué nervioso nos pusimos. Juega en el fondo. Aquí está el cuadro de Audax Italiano. Balón profundo, buscar a la espalda del Coca Díaz. Ojo que aparece Baduli. Más atrás le va quedando la pelota para Salomón y viene Felipe. ¡Afuera! ¡Afuera! Posición de adelanto tras el pivoteo de Baduli. Cuéntemelo, Ricardo, ¿se aproximó? Banderol arriba, todo invalidado.
3: Sí, pero ya en esto, en este arranque del segundo tiempo, casi dos minutos, Audax muestra una intención distinta, ya. No como en la primera etapa, no se demoró
6: la Copa de la Liga, ¿te acuerdas que fue...?
3: Claro, que reaccionó...
6: Siempre es un tiempo para cada uno, parece.
3: Exactamente.
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2: Tiene que salir Avellaneda, la hace rebotar en Mateos. Banderol arriba, juega ahora. Hay una falta en lo que cobra Mario Salvo. Lo manda a cualquier lado Mateos. Le dice ya, y esa de allá, y esa. Claro, a él le deja que... Lo mande a freír monos al África, Ricardo, como decían en antaño.
3: Sí, con todo el respeto a los monos y en África. Pero le habló ahí, le
2: hace ese gesto.
3: Le hace el gesto como que le chispea los dedos, digamos, una cosa así.
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2: Aquí tiene el implemento. Este es Cristian Gutiérrez. Abre la cancha para el Coca Díaz. Otra con Méndez. Aquí está.
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2: Avanza. Nuevamente más atrás la va entregando el cuadro de Audax, retrocede allí, va entregando la pelota, la presión es de Soto sobre Collao. Tiene la redonda, quiere avanzar. Insiste el cuadro de Audax italiano. Tiene la redonda ahora por el sector izquierdo. Se demora en la salida del cuadro de Audax, piensa ahí entre Collao metido entre los centrales, salida con Ferrario. Quiere buscar a Raimundo Rebolledo, se encuentra con Chaverano, balón para Trojansky, deja uno en el camino, engancha por el segundo, se encuentra con Oyarzo que tiene amarilla, cuidado, cuidado, reclama Graf, es lateral que favorece a Unión La Calera más atrás, lo jugará Cristian Gutiérrez, ahí se le entrega a Joaquín Soto, ahí vemos a Cristian, reclama la gente de Audax, se enoja Ricardo.
3: Reclaman porque sienten que se demora un poco ahí Gutiérrez en hacer el servicio lateral.
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2: Aquí tiene el implemento nuevamente el cuadro de Audax italiano, va a jugar por el sector izquierdo. Trabaja la banca Unión La Calera, uno puede ver ahí al costado, Ricardo, todos al mismo tiempo, nadie en particular, digamos.
3: Sí, una banca que compone Nelson Espinosa, Camilo Moya, Yerko Leiva, Francisco Pozzo, Carlos Villanueva, Martín Irial, Matías Campos López, Joan Cruz y Daniel Gutiérrez.
2: Avanza ahora, aquí tiene el balón, este es precisamente Rodrigo Pérez, va entregando la pelota más atrás, la toca ahora para el Coca Díaz, abre la cancha por el sector derecho, engancha ahora, quiere ir por dentro, por fuera, prefiere por dentro con Pérez, ahora por fuera con Méndez, se equivoca el uruguayo, ¿cuál? Pérez, Rodrigo, arriba el cabezazo de parte de Rodrigo Pérez, la va ganando en la zona media, Chebrano, insiste ahora, qué bien lo de Soto, muy bien Soto, guardando allí la pelota, luego la pierde, gana Chebrano. Vamos a ver si se viene Moya, si se viene Campos López. Quiero ver a esos jugadores el día de hoy. Sobre todo lo de López. A ver si...
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3: Corrió la primera etapa. Ahora Unión La Calera no es protagonista del partido. Es Audax el que busca.
2: Y viene el centro. ¡Rasante abajo! Se paseó. ¡Se paseó esa pelota! ¡No hubo un verde que la mandara a guardar, menos mal! ¡Estuvo el cuadro rojo mirando esa pelota como pasaba allí frente a las barbas de Avellaneda, Ricardo!
3: Sí, afortunadamente no llegó nadie de Audax. Sí, el pie de un hombre voló la carrera que envió el tiro a esquina. Es el segundo para Audax.
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7: Aquí vendrá el balón. Lo va a jugar ahora. Se prepara el tiro de esquina, viene Audax. Centra al área, arriba Chiaverano. Despeja muy bien Salomón y pide una falta Ferrari. Nada, ponte de pie, levántate y camina, dice Mario Salvo. Balón al área, atento, se queda con la redonda, con el implemento Nicolás Avellaneda. Sale jugando rápidamente al sector izquierdo. Aquí está Cristian Gutiérrez. Pasa la línea del Ecuador, pelota dominada. Avanza sector zurdo, quiere sacar el centro. Mete largo, que busca ya Méndez. El centro llovido, pasado. Oh, ya no la creyó Méndez. Ya tanto fue el primer tiempo que nunca buscaron largo. Ahora que el pivoteo de Ferreira quedaba para un espacio por el cajón allá por el costado derecho cerca del banderín, nada, no llegó nadie, Ricardo.
3: No, y se perdió ese centro desde la izquierda, y no era un mal centro, ¿eh? Pero terminó desperdiciándose, lamentablemente.
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7: El balón lo tiene en el fondo el cuadrado de italiano. Aquí está precisamente Tomás Ahumada. Sale jugando sector izquierdo. Avanza en Audax, balón profundo, aquí aparece Baduli, balón profundo, ojo con Chiaverano, pedía primero el paso allí Trojansky, a la espalda de Salomón y Juan Pablo, juega desde el fondo Avellaneda, salida a través de Andía, aquí tiene el implemento, quiere buscar algún compañero, ¿quién aparece? Es precisamente el cuadro de Audax que juega, ojo Andía y Pinares. Allí quiso jugar rápido, le mete la cara, Andía, reclama.
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7: Grabado el segundo tiempo.
3: Sí, muy trabado.
7: Sí, ¿no? Sí, no es la misma sensación que tenía con el primer tiempo, Ricardo.
3: No, e incluso ahora, yo creo que si revisamos la posesión, el porcentaje.
7: El max momentum es de Audax.
3: Sí, sí, y eso, y también te lo iba a decir en el primer tiempo, se lamenta que Unión Laguerera no aproveche, porque sabemos que en los partidos son de momentos, y Unión Laguerera tuvo su momento en el primer tiempo, ahora no lo tiene, ahora es de Audax. Que tampoco lo ha aprovechado mucho, pero que sí se hace sentir aquí en su cancha.
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7: Atacaba, buscaba Unión La Calera, sector diestro, no lo logra, le pinchan la pelota. Era precisamente quien buscaba el Coca Díaz, balón al área, que esto Yarzo centra arriba, no puede Ferreira, sobra, y ahí está, solo Ferreira en el área, que es espacio, necesita el doble nueve Unión La Calera. ¿Hasta cuándo lo va a esperar el señor Martín Chicotilo? Ahí trabaja Campos López, trabaja Pozzo, pincha la pelota Pérez, directa a las manos de Ahumada. La indicación es Graf a Chiaverano, también lo hace con Trojansky, quien ya ocupara un cambio, más no así una ventana de cambios. 10 minutos de este segundo tiempo, 55 del global, el balón lo tiene Pinares, aquí está César, toca en corto para Marco Collao, vuelve más atrás, otra para César, aquí está Pinares, el número 19, entrega con Collao, otra de Marco, aquí está Collao, quiere buscar algún compañero, nadie se muestra, vuelve atrás con Tomás Ahumada. Así está el fútbol, tranquilo, dominando el cuadro del Audax. Parece que el desgaste ahora en la segunda parte lo va a hacer el equipo itálico. Juega en corto, balón para Mateo, a ver si puede pinchar Calera, no puede recuperar la pelota. Salía por derecha, balón para Chiaverano, la marca de Oyarzo Byron. Centraliza ahora el cuadro de Audax, balón para Mateo, aquí está Federico. Ojo que por dentro corre Salomón. Mucho lo de Salomón y por dentro, Ricardo. Como interior, busca mucho porque sabe que Méndez va a estar atento de él y lo pierde por el centro. Porque allí ya se pierde la marca de Pérez, o sea, de Méndez y el Coca, se confunden.
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3: se centraliza mucho Salomoni, muy lejos de lo que se puede esperar del lateral izquierdo, ¿cierto? Que gana la banda y tira, tira.
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3: Del partido la tuvo allí Trojanski, que afortunadamente ahí en área chica no definió bien, se salvó Unión La Calera.
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7: Aquí tiene la redonda el cuadro de Unión La Calera. Balón afuera, el lateral. Le comento, Mauro, que tenemos 12 minutos de este segundo tiempo. 0-0, 12 minutos del segundo tiempo. 0-0. Pedíamos un 9 más. Se vendrá Francisco Pozzo y también Jerko Leiva. Voy contigo luego los cambios.
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7: Ay, Ricardo.
3: Ay, ay, ay.
7: Usted con los cambios. Los Yo cambios. Al menos no lo creo en que podrá ser algo médico. Viene volviendo, pero no me cabe en la cabeza.
3: Sí, la única explicación es algo médico, creo yo. Se retiran Jonathan Andía y Kevin Méndez en Unión La Calera. Ingresan con la 9 Francisco Pozzo y con la 8 Jerko Leiva.
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3: Muy enojado.
7: Muy enojado.
3: Muy enojado, ¿eh? Voy a graficar, no sé si se vio en la imagen por televisión, pero muy caliente salió Kevin Méndez, se acerca a un auxiliar de la banca, lo esquiva y Chicotelo, que lo ve pasar por la espalda, le tira la mano como para saludarlo, ni lo mira Kevin Méndez.
7: No, es que antes del minuto 60 sacar a Kevin Méndez, si él no te pide salir, un jugador, Ricardo, que se expuso en Chillán y sobre todo ante Colo Colo, ahí sí. No estaba listo ese partido.
3: Él lo dijo.
7: Y ahora va y lo saca antes del 60. Ay, señor. Y que más encima, claro, puede sacar a Andía, que uno podría decir por un tema físico, pero Andía ha sido más que Pérez el día de hoy. Aquí está Ferreira, falta sobre él. Tiro libre que favorece a Unión La Calera. Todavía golpeado.
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7: La banca quizá, Ricardo.
3: Probablemente, yo no sé si ahí Mauro, que estaba viendo la imagen, mostró algo en la televisión, pero salió muy enojado Kevin Méndez, que uno puede entender, a ver, uno, y lo dijimos en el primer tiempo, tuvo poca participación, pero porque el juego se cargó por la izquierda, no por la derecha, desaprovechando muchas veces que él estuviera presente. Pero un jugador de lo importante que ha sido él, y como decías tú también, jugador que se expuso su físico por estar, por apoyar, pero tal vez lo recomendable era esperar un poco más. Me parece que el cambio uno no lo entiende.
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7: Calera llegó bien por la banda con el Coca Díaz, pero el centro atrás, ¿qué pasó, Ricardo? No llegó con toda la benzina y potencia allí Leiva.
3: No llegó, llegó incluso casi cayéndose, intentó darle mejor dirección a ese disparo, pero se fue muy desviado.
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7: Le enviamos saludos a todos los que están en sintonía, gracias por preferirnos. Estamos, por cierto, atentos a sus mensajes, comentarios, saludos, pronósticos y comentarios de lo que está haciendo. Jorge Huerta dice que espera, no hace cambios. Rodolfo Mardones, vamos Calera. Todavía no se da cuenta este técnico que así no ganaremos, nos dice Rodrigo Sepúlveda. Leonardo Collado, ¿cómo saca Méndez? Este señor Chicotelo y algo más, ¿no? Porque claro, la desesperación también nos llega a los hinchas. A buscar ahora sector zurdo. La pelota le queda allí a Pozzo, que está defendiendo, imagínate, a lo que entró. Abrazo para José Moraga Guzmán, que lo está sintonizando. Para Álvaro Moraga Guzmán, que nos está escuchando al aire, FM. 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Me imagino que Kiko querrá ser él. Avanza ahora por la diestra. Aquí tiene el implemento Audax. Busca por el sector derecho, balón para Rebolledo. Engancha más atrás, va despejando allí Cristian Gutiérrez. Otra para Ferrario, parecía falta Ferreira, nada.
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7: 17 minutos, casi 18 este segundo tiempo. Ricardo, Calera de esta segunda parte no se parece en nada al del primer tiempo.
3: No, y al contrario, se comienza a parecer al Calera de las últimas fechas en este segundo tiempo. Muy lejos de la primera parte, el protagonista sigue siendo Audax.
7: Viene el balón al área, despeja la pelota, allí Pérez, balón lo retrocede y se vendrá un hombre, puede ser en Audax, saca el centro, rebote en Salomón y va despejando el balón. Busca el cuadro de Unión La Calera en la salida, le queda para Marco Collao. Se viene el Chucky, Ariel Uribe, el hombre que estaba en la UDECONCE, ex Unión Española, que cruzó la vereda, Ricardo, del equipo de Colonia.
3: Sí, no se llevan muy bien hispanos con itálicos, ahí está un poco el clásico, y como dices tú, pues, cruzó la vereda.
7: Tiene la redonda, avanza Federico Mateos, deja dos en el camino, a tres, balón por izquierda, centro de Salomón y despeja Salomón y claro, centro de Felipe, despeja Juan Pablo. A buscar ahora por el sector izquierdo, tiene el implemento, pausa porque antes hay cambio, cambio, cambio en la Florida y va con todo el cuadro del Audax, a diferencia de Unión La Calera que sacó a su mejor jugador.
3: Se va Marco Collao en Audax, ingresa con la 30 Ariel Uribe. Y en esa última jugada es como el meme de Spider-Man. Centro de Salomoni, rechazo de Salomoni.
7: Claro, hay un partido que obviamente queda para las gráficas, tan como fue tanto lo que se dio entre Pablo y Franco Calderón, el de Ñublense y la U. Hoy dos hermanos también enfrentándose. Vendrá el balón fuera del área, ya recibe Ariel Uribe. Increíble la diferencia del cambio. Saca su volante de corte, meta uno total de creación que puede ser media punta. Mientras Calera saca al mejor jugador que tiene, que es Kevin Méndez, y manda a Francisco Pozzo a hacer el trabajo de carrilero, Ricardo. Porque allá está, él está marcando a Salomón y ¡Pozzo!
3: Sí, increíble, ¿eh? Bueno, son las cosas que uno no entiende de Chicotelo muchas veces. Vamos a ver cuánto dura Pozzo, se aguanta el ritmo de ser el carrilero por derecha.
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7: ¡Qué increíble!
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7: Centro, Trojanskis, junto a Avellaneda. Offside, pero la tapada, sensacional, Ricardo, se salva el rojo.
3: Sí, y otra vez llega Audax, centro, cabezazo, la tapada de Avellaneda, estaba en posición de adelanto allí. Trojanski comienza a inclinar la balanza y la cancha también Audax, ahora con un poco más de profundidad.
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7: Balón arriba, a buscar el cuadro de Unión La Calera, termina perdiendo, despejando el cuadro de Audax Italiano, tenemos 65, casi 66, sí señor. Buscamos ya el minuto 21, el segundo tiempo, avanza Salomoni, toca en corta con Uribe, despeja Salomoni, Juan Pablo, aquí está Ferreira, no puede Brian, recupera la pelota, insiste ahora, ¿hasta cuándo esperamos a Campos López? ¡Señor Martín! ¡Campos López! Aquí avanza. avanza ahora por derecha, Chia Verano, engancha ahora, pierde la pelota muy bien, gana en el fondo, allí aparecía Cristian Gutiérrez, recupera la pelota, Soto, es corto el paso de Joaquín, le queda el implemento para Chia Verano arranca, toca con Raimundo, aquí está Rebolledo, entre dos le cometen falta, sí señor, cae otra amarilla para Lavín, amarilla para el oriundo de Galvarino, amarilla de Salvo, de Mario sobre Vicente.
3: Entre Joaquín Soto y Lavín comete esa infracción allí sobre Chaverano, pegadito a la línea de costado. Hay tiro libre, ofensivo peligroso a favor de Audax.
7: Se vendrá Campos López por Ferreira y a ver si ingresa alguien más. Menos mal. Y mira el cronómetro, el reloj como diciendo, estoy a tiempo, seguro. Tiro libre, va a jugar el cuadro de Audax. Aquí está, ojo, es peligroso. Aquí está el Chucky Uribe. Atento, por favor, Calera, la concentración y la marca aérea. Atento, por favor, Calera, a despejar esta pelota. Vendrá al centro. El centro de Uribe busca pie, busca cabeza, a ver quién aparecía en el primer palo. Nadie, sí, señor, alguien se cruza. Tiro de esquina, ¡córner! Cuando se vendrá también Joan Cruz en Unión La Calera. Tres. Villanueva será más bien con López. Roja. Ahí está, se vendrá Villanueva con Campos López, Oyarzo y Ferreira debiese ser. Vamos a ver. Aquí ven.
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7: Pare. Feo golpe, le dieron allí donde duele, en la nuca el golpe, sobre el número 23, veremos si también se vienen los cambios, aunque Ferreira no solo futbolísticamente merece salir, sino que físicamente está out.
3: Sí, es lo que yo te dije hace unos minutos, Ferreira iba a sentir y sintió el rigor de correr, de sin el balón, correteando mucho, y está ahí muy, muy cansado. Lo del hombre de Unión La Calera en el área propia, me parece que chocan dos jugadores de Unión La Calera y uno cabecea al otro.
1: Es el jugador Pérez que le cabecea a su compañero ahí en el salto con la pelota de Unión.
7: Ahí vemos tendido en el piso a Pérez, viene a conversar Chia Verano con Graf, se vendrán las modificaciones, todavía no tenemos allí el paso, ¿no?, del técnico, que del árbitro, perdón, para que ingresen los cambios. Mauro, voy con usted, M2.
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7: A veces hay cambios que uno puede predecir, y uno de esos es que siempre saca Soto. Lamentablemente, Ricardo.
3: 69 minutos duró Joaquín Soto en la cancha. ¿Y cuándo teníamos que sumar? ¿80
7: promedio? Ya. Ahora tenía amarilla Soto, pero sí, me parece que Soto estaba haciendo más que Pérez.
3: Digamos que salieron Joaquín Soto y también Brian Ferreira, ingresaron con la 19 Matías Campos López y con la 14 Carlos Villanueva.
7: Entonces Soto se va, Villanueva a la cancha, Ferreira afuera, ingresa Campos López. ¿Cómo queda parado Unión La Calera? Con una especie de... Es que mira dónde está Pozzo. Para que no digan que uno es el relator loco. ¿Dónde está Pozzo, Ricardo?
3: Es como un volante por derecha. Iba corriendo desde mitad de cancha, campo propio ya. Hacer la presión.
7: Está marcando
3: arriba
7: a Salomoni.
3: Sí.
7: Qué increíble. Yo no sé qué tiene en la visualización del partido, Martín Chicotelo. Qué lamentable hasta lo que hemos llegado. Una paciencia.
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7: Balón al piso, ojo que va a ganar. Sigue el cuadro de Audax. Mira qué giro metió Pinario. Va a ser falta, va a ser tiro libre. Nada. Levántate, le dice ahí después del partido. Balón de Villanueva. El tackle tiene que ser amarilla. Tiene que ser amarilla lo de Mateos. Por cortar el juego, fue literalmente un tackle, Ricardo. Como sí, si fuese allí de los toros de Old Boys, de algún equipo de rugby. Allí fue directo.
3: O de los cóndores.
7: Exacto.
3: Y amarilla para Mateos.
7: Amarilla para el 28, Mauro Valencia.
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7: Aquí ya tiene el implemento Marcelo Ortiz. Abrazo para todos y todas los que nos escuchan, los que están allí sufriendo junto a nosotros, los que se pregunten también cuál puede ser el motivo para sacar a Kevin Méndez, para tener a Pozzo como carrilero diestro. Parecía mano de Leiva, al piso van sobre Uribe, se pone de pie allí el Chucky, largo el pase, viene a buscar a Vicente Lavín. ¡Cuidado, Ricardo! De cerca va a dar la pelota, aquí abajo va a jugar rápidamente la gente del Audax, el lateral. Aquí aparece Raimundo Rebolledo, 72 minutos, ya tenemos 27. Yo te pregunto, Ricardo, ¿cómo juega Unión La Calera de Chico Tilo en este segundo tiempo?
3: La verdad es que Calera ha sufrido el partido en este segundo tiempo. Audax lo busca, no tiene mucha claridad tampoco Audax, ¿eh? Menos mal, porque sí tiene el balón, lo controla. Calera defiende mucho en este segundo tiempo, pero afortunadamente Audax no ha tenido ni la profundidad ni la claridad como para hacer daño frente a una Calera que tiene muy poco la pelota y casi no ha llegado al arco de Omar. De hecho, creo que no ha llegado ninguna oportunidad.
7: Quiero preguntar si bien el fútbol no entiende de merecer ni merecimiento, Ricardo, Calera, siendo objetivo, saquémonos la roja, ¿merece el 1-0 favorable?
3: No.
7: No. Ese es el tema. Pero lo va a conseguir. Aquí avanza uno en la Calera. Aquí está el Coca Díaz. Vamos, Coca, por favor, en el centro. ¡Pozzo! Afuera. Increíble. La más cercana de Calera. Pesa no ir al arco. Cabeceó solo en el área menor, Ricardo.
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7: Vamos, Calera, aquí está Villanueva. Pégale. Esta sí, la más cercana. Esta sí fue portería. Esta sí le calentó las manos a Ahumada. Esta sí fue con ganas. Ahí estuvo Villanueva. Un tiro de diestra, buscando cómo iba a serpenteando esa pelota Maturana, y tiro de esquina número 4.
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7: La más cercana de Calera, este es el match momentum del rojo. Aquí puede estar el momento de partido. Vamos, rojo, por favor, te pido. Viene al centro, balón al área. Arriba va a saltar Campos López, lo tienen tomado. Falta en ataque, también lo tenía tomado él. Se vendrán dos cambios en el cuadro de Audax Italiano. Dos jóvenes formados en casa. Fabián y Mario, Ricardo.
3: Mario Sandoval con la 6 y Fabián Loyola con la 17 van a entrar en Audax.
7: Son dos volantes, me parece que Mateos va a salir, uno fijo, y el otro podría ser Pinares, inclusive, si quiere renovar toda la zona media. De lo contrario, Baduli, si quiere lanzar a alguien más arriba. Dan también no le gusta lo que hace Audax, porque de hecho leí un comentario de alguien aquí que me imagino es hincha de Audax, pero la gente está preocupada porque ellos dicen, ¿cómo no le están ganando en ese momento, hace 5 minutos atrás, a un Calera que estaba jugando muy mal, además de la tabla, Ricardo?
3: Sí, la gente no está contenta con digamos que la campaña de Audax no es buena tampoco, o sea, está metido en el lote que está tratando de evitar el descenso.
7: Y aquí está ahora Byron Oyarzo, y claro, y la gente dice, bueno, clubes hermanos, un punto para cada uno, cualquier teoría conspirativa encuentra puerto, ¿no? En estos momentos. Cambios, Ricardo.
3: Sí, se retira Michael Baduli, es uno de los que abandona en la cancha, y el otro es César Pinares. Ingresan con la 17 Fabián Loyola y con la 6 Mario Sandoval.
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2: Me quedaba en silencio porque escuchaba el público oficialmente controlado, 1410 espectadores, Ricardo.
3: Sí, digamos que los altoparlantes son como los de los antiguos aeropuertos, ¿sí?
2: Claro, sí.
3: Ahí no va el sonido.
2: No sé, no era muy nítido el sonido. A diferencia del trabajo que nos entrega el 105.5, que viene lo de Villanueva. Vamos, prueba, por favor, Carlos, largo el paso para Leiva. Vamos, que llega Unión La Calera, el centro, arriba Campos López, fue al choque, la pelota le queda a Ollarzo, un rebote le dio en el pecho, no hay mano. El centro lo va a sacar Cristian Gutiérrez, ahora sí hay tiro de esquina, que favorece Unión La Calera. Vamos, Rojo, sin merecerlo, despertando los últimos 15. Vamos, Unión La Calera, que te quiero ver otro año en primera. Vamos, Rojo.
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2: Vendrá el lanzamiento de Rincón, Avellaneda todavía no, tranquilo, está en el punto del centro del campo de juego. Se queda también Gutiérrez y Yerko Leiva fuera del área. El resto, Unión La Calera ataca. Vamos, Rojo, Amado, por favor, viene el centro, arriba un cabezazo, va despejando, precisamente era Marcelo Ortiz. El implemento le queda ahora para Yerko Leiva. Leiva que baja la pelota muy lejos para Avellaneda, termina quedando porque Cristian Gutiérrez tiene que esperar al Chucuribe que viene a hacer la presión. Despeje largo de parte de Nicolás Avellaneda, arriba el cabezazo va a ser de Pérez. La pelota no la gana en el juego aéreo, gana Chaverano, baja el balón troyano, que le queda para Juan Pablo Salomón y que ya volvió, toca de diestra, no fue bueno el paso, pero igual consigue encontrar compañía, encontrar espacio. Aquí avanza Cristian Gutiérrez, avanza 10 metros, va por el 15º metro, avanzando ahora más atrás y vuelve 30 metros atrás Juan Pablo López. El pase para Salomón y sigue gritándole la gente a Graf, ya son dos los que le gritan y gritan, Ricardo, tres si contamos a ese menor que también está allí adaptándose al vocabulario que le enseña el de al lado. Insiste Avellaneda, uy, le pincha la pelota, falta y es tiro libre para Unión La Calera, tiro libre, peligrosísimo. Vamos Rojo, menos de 20 metros, Ricardo Maturana, cercano a eso el tiro libre y hay amarilla para Loyola.
3: Carlos Villanueva se ha convertido en un factor importantísimo en estos minutos para el desahogo del equipo. Ofensivamente apareció allí Villanueva en esta oportunidad, una buena jugada, le cometen infracción.
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2: Empezaron a llegar a la transmisión, Ricardo, amigos que van por Audax, pero me parece que porque al igual que un amigo nuestro pueden hacer ciertas cartillas, están esperando.
3: ¿En serio?
2: Que gane el favorito, pero aquí no, aquí va a ganar el Rojo, aquí va a ganar Unión La Calera, y yo le cuento que faltan 10 minutos para que esto termine, y aquí el Rojo tiene una opción. Byron Ollarzo, en ti confiamos, Byron Ollarzo, en ti está la fe. Busque directo al primer palo y lo cantamos todos. Busque directo al primer palo y cantamos todos. Tiro libre para Unión La Calera. Vamos, Rojo Amado, 80 minutos. Viene Byron Ollarzo. Arriba. Buscó al primer palo. Se va por poquito Maturana.
3: Pasó cerca ese tiro libre de Byron Ollarzo. Volaba el portero más. Pegadito ahí al vertical. Fue el tiro libre de Unión La Calera. Hay cambio ahora en Audax, es el quinto, ingresa Diego Coelho con la 9, se va Troyansky.
2: Me llama la atención lo de Audax porque leo también un auditor que dice, claro, aquí parece chiste, después quizás Graf va a llegar a dirigir a Calera, Chicotelo a Audax, pero lo de Audax, al menos como se dio el partido en el segundo tiempo hasta el 75, mezquino. Pensando sí, que Calera estaba allí, casi para el golpe de knockout.
3: Muy poquito lo de
2: Exacto, Audax. Ahora termina despertando Calera y es lo que nos importa con este 4-2-4 que propone el Rojo. Vamos, Campos López, hágala personal. Pega el primer palo. Tocó. Sí, tocó. Madre, tiro de esquina. Vamos, Unión La Calera, por favor, te pido. Vamos, Rojo Amado, tiro de esquina, lanzamiento de Rincón. ¡Vamos, Calera! 6.
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2: Aquí puede estar, vendrá el lanzamiento. Se acerca Villanueva, desarma la marca, se mueven en el área, viene al centro, el pivoteo de Vicente Lavín, la pelota le va quedando fuera del área para Jerko Leiva, tiene que buscar compañía. Aparece Carlos, aquí está Villanueva, hace la personal, engancha, busca de zurda, se mete al área, un rebote, es lanzamiento de rincón, otro más, Mauro.
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2: Vamos, rojo. Vamos, rojo, se pone de pie la gente, Ricardo, en el sector norte. Despierte también la gente que estaba alentando, pero estaba nerviosa. Ahora todos envalentonados, vamos juntos al área rival. Vendrá el balón al área. Vamos, rojo. Vamos, por favor, el Cocadillas, que aparezca. Que aparezca.
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2: Francisco, este Pozzo, en vez de sacar el centro, en vez de buscar el centro, él va a sacar. Y ahí falló. Ahí falló, en vez de estar esperando el área, fue a luchar esa pelota, no pudo sacar el centro, será lateral defensivo que favorece a Audax Italiano, lo decíamos en el camino, puede que sea un partido muy cerrado, Ricardo, lo hablamos.
3: Y está siendo cerrado, con pocas ocasiones de gol, pero este es el momento de Unión La Calera en el partido.
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2: Atácalo, Yola, el centro, buscaba un rebote y lo consiguió. Iba al arco ese tiro, rebotó en un hombre en La Calera y tiro de esquina. Y me pongo nervioso, porque así nos ha marcado lamentablemente Audax, Ricardo, en la Copa de la Liga, por ejemplo.
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2: A defender con todo, vamos Unión La Calera, vamos Roja a defender esta, estar atentos, por favor. Vamos Calera, a defender. Viene el centro, arriba el cabezazo, segundo palo, está Mateos, un rebote, salta, despeja bien Pozzo, el balón lo viene a buscar Campos López, la entrega rápidamente para Carlos Villanueva, el mejor de Unión La Calera en el segundo tiempo, a trabar al piso, va con todo de forma limpia por parte de Mario Sandoval, le termina ganando Matías Campos López, despeja la pelota al Coca Díaz y la manda al tiro de esquina, corner que favorece al local, que favorece a Audax Italiano, cuando Coelho sigue pidiendo un penal inexistente, vendrá el lanzamiento de Rincón Maturana.
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2: Vendrá el balón, lo va a jugar. Aquí está. Se prepara. Viene el centro. ¡Oh! Salía mal Avellaneda, Ricardo. Salía muy mal Avellaneda. Menos mal que Chiaverano no le dio bien al cabezazo.
3: Sí, se arrepintió el arquero de Unión La Calera de salir. Quedó a medio camino. Afortunadamente ese cabezazo de Chiaverano se fue muy desviado.
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2: Juega desde el fondo, arriba viene a buscar la pelota, la manda afuera la gente de Unión La Calera. De Audax ahora va a jugar el lateral, el rojo. Nerviosos, minutos finales, falta de Oyarzo y ojo que tiene amarilla, se la perdona.
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2: Se lo perdió. Aquí está Oyarzo. Oyarzo cargado hacia el sector izquierdo. Vamos Calera. Vamos Calera, qué increíble. Con lo mal que jugó el segundo tiempo. Aquí está todavía en partido. Y va a caer. Y va a caer el gol del rojo, confíeme. Balón arriba, el cabezazo de Vicente Lavín. Desde el fondo, va tocando Juan Pablo Salomoni. Ante 1410 espectadores, el balón es de Avellaneda. Arriba, luchando, buscando Pozzo. Aguanta la pelota, de rebote le queda. Quiere encontrarse con un compañero, no puede juntarse con Campos López. El que sí puede es Leiva. Leiva sí se encontraba con Villanueva, podía hacer, pero no encontró a Carlos. Ojo, que sale a cortar esa jugada. Bien, muy bien Pérez. Balón para Villanueva. Vamos, haga la personal. Aquí está Carlos, dejó uno en el camino. Tiro libre, tiro libre. ¡Pare la jugada, pues! ¡Pare la jugada, pues, don Mario! ¡Tiro libre! Falta sobre Villanueva, luego sobre Oyarzo. Este es un tiro libre. Si el anterior era peligroso, Ricardo, este es mucho más, porque está mucho mejor perfilado de cara a un diestro.
3: Es verdad, y Carlos Villanueva confirmando que es el mejor del segundo tiempo. Ha buscado, ha encarado, le han cometido infracciones, remató, tuvo la posibilidad del gol.
9: ¿Qué hubiese sido sin ese golpe en el tobillo en el partido ante el Sifu a inicio de temporada?
3: Ahí se lesionó.
9: Se recrudece la lesión que tuvo en la final de Copa Chile y eso lo lleva a la intervención.
3: Es muy buen jugador Villanueva.
9: Exacto, el tema allí yo creo que él sí, pese a estar en deuda, ha demostrado mucho más que Cruz.
3: Absolutamente.
9: Absolutamente mucho más. Ahí está Villanueva. ¡Vamos, Carlos! ¡En ti confiamos! Al igual que en La Serena. ¡En ti confiamos! El número 14 le va a dar esa pelota. También ahí está Cristian Gutiérrez. Sí, señor. Ahí, de hecho, Carlos Villanueva podría decir que le da la clasificación a Unión La Calera. Le marca la U y luego le marca dos allá en Serena. Se prepara. Manos en jarra. ¡Vamos, Calera! ¡Vamos, Rojo Amado! ¡Viene Villanueva! ¡Ay, va muy bien ese tiro! El Chucu Uribe lo llegó a despeinar con ese pelotazo en la cabeza. Tiro de esquina. Le pregunta a Mario Salvo, ¿está bien? Sí. ¿Cuántos ves aquí? Dos. Bien. Tiro de esquina, ¿cuántos?
3: Ocho.
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9: Tenemos 42. Restan tres. 42 del segundo tiempo. Restan tres. Vendrá el centro. Firme está el Calero. Vendrá el trencito rojo. Vendrá el centro al área.
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0: Salvo, falta del Coca Díaz, ley de la ventaja, insiste, se viene Mateos, ojo con Coelho que está dentro del área, busca para Chiaverano, fuera de ella, ojo con el tiro, busca nuevamente el Audax, insiste con Uribe, aquí está Ariel, atento está Avellaneda, se queda con el balón, esto es de ida y vuelta, pelotazo largo de parte de Avellaneda buscando a Byron Noyarzo, va a llegar a la última línea y lo logra, muy bien Byron, está en el último tercio, va enganchando, va buscando centralizarse, vuelve a ir a la banda, voy por dentro, voy por fuera, enganche, también le cree, saca el centro, pasado segundo palo, buena para Pocho, en el área está Campos López, no pudo, pedían falta, lo tuvo Unión La Calera, minuto 89, le bajó la pelota Pocho a Campos López, lo tuvo Unión La Calera, la más cercana después de ese tiro de Villanueva.
1: Tremenda jugada la de Byron Oyarzo, el pelotazo al segundo palo, ahí aparece Pozo que pivotea para Campos López que ingresaba, área chica, pide penal, no hubo falta, se lo pierde Unión La Calera.
0: Ataca ahora el cuadro de Audax Italiano, aquí está Coelho, este es Coelho, insiste, balón por izquierda, Chiaverano no le deja el perfil para la diestra, se lo deja para la zurda, centro rasante, un rebote, un desvío, se va el tiro de esquina, córner que favorece al Audax.
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0: Ya estamos jugando el último del reglamentario, no apto para cardíacos. Está para cualquiera el partido. Reaccionó Calera en los últimos 15 minutos. A ver si lo logramos. Vamos, Rojo Amado. Vendrá el centro, hay que defender esto. Viene el centro de Audax, arriba el cabezazo. Tiro de esquina, viene a buscar la pelota. Sector diestro, aguanta la pelota. Carlos Villanueva, centro de Mateos. Balón arriba, el cabezazo. La gente de Audax también está. Ambas barras, tú las ves todos pegados allí a la reja. Porque el partido está... electrizante, Maturana.
1: Sí, porque los dos equipos necesitan el triunfo. Uno para alejarse del fondo, otro para seguir soñando con la salvación.
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0: Quiere pasar, no lo consigue. Buen partido de Mateos, pese a estar amonestado, Ricardo ha sabido controlar el medio.
1: Sí, un hombre con experiencia además.
0: Y que mostró la jineta, bien lo dices tú. Aquí aparece Villanueva, no fue buena la intentona, balón largo. Audax quiere ganarlo porque quiere jugar rápido. Ahí el cuadro de Audax Italiano. Está allí, el balón se demora todavía, Ahumada. 46, tiempo adicional, 6 minutos. Tiempo adicional, 6 minutos. Vamos a jugar hasta el 51. Tenemos 46. Arranca ahora por la banda zurda. Empujón por parte de Oyarzo. Va a jugar el balón. Dos pelotas dentro del campo de juego. Uy, eso eran nuestra banca, parece. Estamos atentos, estamos vivitos. Ahora va a jugar Cristian Gutiérrez. Acércate, le dice. Ven aquí. Va a jugar el balón al área, se mueve Matías Campos López, por fin aparece Pozzo dentro del área también y no como carrilero. Aquí está Matías, es bueno el giro, busque Matías Campos, no puede, le dejan el camino Mateos para Villanueva y ojo que se viene Audax. Afírmate que se viene el cuadro itálico, Chiaverano viene pero ha hecho un cohete, corre que corre, Chiaverano va a sacar el centro, Coelho para el segundo palo, menos mal no llegó, balón atrás, se está esperando Loyola, aquí aparece Fabián, va a meter el centro con zurda, ojo que encuentra espacio, insiste, uy, sí, estaba atento Sandoval, era gol de Audax. Oyarzo sigue tendido en el piso.
1: Sí, en cerca del área de Audax está Oyarzo, se queja de una falta, lo va a ver Mario Salvo, en esta última se equivoca por muy poco el chico Loyola, si no, otro gallo estaría cantando. Se pone de pie ya Oyarzo.
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0: 47, jugamos hasta el 51. 47, Miguel Astudillo dice, peleando La Calera. Sí, señor. Últimos 15 del segundo tiempo, despertó el cuadro rojo. Están revisando por una agresión, debiese ser. Va a pedir la pelota. ¿Quién fue? ¿Fue él? Usted. Amarilla para Raimundo Rebolledo. Amarilla para Raimundo Rebolledo. La tomamos nota. Un poco más para las estadísticas, digamos. Bastante tarjeta, ¿eh? Reclama también Andía. Salomón.

0: Viene a buscar la pelota, la tiene Avellaneda.
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0: Viene a buscar para que aparezca Oyarzón, no puede, la pelota la manda fuera Raimundo Rebolledo. Rebolledo que deja la pelota cerquita para que juegue rápidamente Cristian Gutiérrez, balón por el sector izquierdo, va a sacar el centro, centro llovido, al área del bote y nos ayuda, la pelota la va despejando Ortiz, viene a buscar alta la pelota, aquí aparece en esa zona nuevamente Carlos Villanueva, el mejor del segundo tiempo para Unión La Calera, abre la cancha por derecha para que aparezca Salomoni, este es Juan Pablo, toca con el Coca, balón profundo arriba del centro, si es un pivoteo puede ser buena, a ver, le queda la pelota para Oyarzo dentro del área, toca con Leiva, la pelota le va quedando nuevamente a la gente de Auda, llega primero con todo Pérez, antes Loyola, Loyola tiene la redonda, abre para Coelho, Coelho y para Chaverano que va a llegar porque es velocísimo. Aquí está, este es Chaverano, la marca de Salomoni. Vamos Juan Pablo, frénelo, frénelo, frénelo, frénelo. Se mete en el área Chaverano, deja dos en el camino, se entra atrás, está Coelho. ¡Nos salvamos! Gracias a Dios, esa pelota se va por un costado, se salvó Calera, en los 95, Maturana lo tuvo Coelho, la más clara del Audax.
2: Increíble lo que se pierde Coelho, la tremenda jugada de Chaverano, el centro, el cabezazo de Coelho, y desvía en inmejorable posición.
0: Viene el balón por diestra, vamos, la última tiene que ser nuestra, ya jugamos el último minuto de juego, la pelota la va despejando la gente de Audax Italiano, gana en la zona media Ariel Uribe, le queda el balón para Mateo, ya Chaverano luego de ese carrerón que se pegó, no iba a llegar, no iba a correr, tiene la pelota Avellaneda, ahora sí, 50 cumplidos del segundo tiempo, 95 cumplidos, resta uno, toman de la camiseta allí a Matías Campos, nada, dice Mario Salvo. Avanza ahora el Audax, que también quiere conseguir el suyo, porque claro, el empate deja a ambos aún comprometidos, no le sirve a nadie, va recuperando la bola, este es Oyarzo, vamos, una más por favor, Unión La Calera, una más te pido, aquí está Oyarzo que ha tenido un partido luchado, busca nuevamente Byron, entre dos quiere pasarlo, consigue, le pincha la pelota, le queda para Villanueva, no puede, la pelota la recupera el cuadro de Audax Italiano, 30 segundos, esta puede ser la última, control Uribe, quiere ganar, pincha el balón Cristian Gutiérrez, el balón se va por un costado, será el lateral que favorece al Audax Italiano, 40, tenemos de este último minuto, restan 20 segundos, nuevamente balón afuera, será el lateral para el Audax, esta sí es la última, lamentablemente, el partido lo dejó ir nuevamente Calera.
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0: 0-0. 0-0 Unión La Calera. Cuando necesitábamos los 3 puntos. 0-0 Unión La Calera. Otro partido más que no gana. Ya van más de 10 fechas. Son 10 fechas sin ganar. Final en la Florida. Fin del partido. Unión La Calera 0. Audax Italiano 0. Se lo perdió al final Audax. Despertó algo Calera con el ingreso de Villanueva en los últimos 15. Pero sigue sin poder marcar superioridad. Ni la diferencia cuando tiene atisbos de ellas. Otra vez Chicotelo, otra vez sin ganar, otra semana sin triunfo. Fin del partido, 0-0, y la paciencia indebida de los dueños de Unión La Calera, que nos tiene últimos y con un pie en el descenso.
4: Muy bien, el partido finalizado allí en la Florida, y nosotros, por supuesto, con la emoción del fútbol, con los relatos del licenciado del gol, Norberto Beto Zamora. Ya nos vamos a ir con los comentarios de estos 96 minutos que se jugaron allá en el área metropolitana. Los comentarios de Ricardo Maturana, Jorge Kiko Chaguán. A espera también ahí si hay alguna voces de los protagonistas del equipo rojo de Unión La Calera.
5: Así es, Mauro, bueno, lo decía Beto, un buen primer tiempo Unión La Calera, un mejor segundo de Audax hasta los primeros 20 minutos
6: que estuvieron metidos atrás.
5: Exacto.
6: Creo que Calera reacciona con los dos cambios que hizo.
5: Villanueva.
6: Pierna fresca. Y ya después, cuando marcó la superioridad Calera en el partido, fue cuando ingresa Villanueva con Matías Campos López.
5: Sí.
6: Pudo haber sido al revés los cambios, ¿eh? Primero.
5: ¿Antes dices tú?
6: O sea, antes de los dos primeros cambios de Leiva.
5: Ya.
6: Ya. ¿Y quién fue el otro que ingresa?
5: Leiva y Pozo.
6: Ya, podría haber hecho esos mismos dos cambios, pero con Carlos Villanueva.
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6: Convertir
5: y lo tuvo Audax también.
6: Pero al final
5: se fue y de vuelta el último 5.
6: ¿Sabe qué? De la forma que se estaba dando el partido, era que corríamos el riesgo de que nos pillaran de la forma que nos pillaron en esa jugada, Ricardo, pero Calera hoy mereció un poquito más que el empate. Creo que hizo un primer tiempo que estuvo parejo con el rival.
5: Sí.
6: Y después los últimos 20, 30 minutos Calera fue muy superior a Audax Italiano.
5: Tal vez menos tiempo.
6: Menos
5: del segundo tiempo.
6: Ah, ya.
5: Porque lo que pasa es que siempre nos queda esa imagen de los minutos finales, pero yo diría que hasta los últimos 15, 20, sí, Calera volvió al partido, porque hubo un momento en el segundo tiempo.
6: No, estaba ido.
5: Dominado.
6: Ido y metido atrás.
5: Estaba jugando como jugó la semana pasada.
6: Perfecto, de la misma forma.
5: Sí. Pero
6: los cambios le dieron un aire nuevo que pudo salir nuevamente a.
4: Hoy ya se unió la Calera.
7: Al menos dejaron todo en la cancha para conseguir esos tres puntos. El empate, si bien no sirve para las aspiraciones, pero van mostrando mejoría en relación a lo que habían mostrado. Buenas noches, felicitaciones por el premio.
8: Hola, buenas noches, muchas gracias por el premio. Pero bueno, la verdad, igual, como tú dices, un poco gusto amargo por el empate, porque era un rival directo donde necesitamos sacar puntos. Pero bueno, o sea, ha mejorado un poco dentro de lo que se puede y a seguir luchándola nomás.
7: ¿Cómo se trabaja, ¿no?, con este momento que están viviendo ustedes?
8: Bueno, sí, es un momento difícil, pero es un momento de tener valentía. Es difícil estar en estas situaciones, pero yo sé que el grupo está preparado, está unido y eso es lo más importante.
7: Han sacado un empate, han seguido algunas cosas importantes. En el caso tuyo, volviste a la titularidad, ¿cómo lo tomaste?
8: Sí, bien, bien, siempre estar preparado. Y como te digo, te repito, vamos a seguir luchándola hasta el final y yo sé que vamos a salir de esta zona.
7: ¿Qué se le dice al hincha que los acompaña, que los sigue, que los alienta en este momento?
8: Que nos tenga paciencia, que lo vamos a dar todo en la cancha, como siempre lo hemos hecho, y que muchas gracias obviamente por siempre estar apoyando.
7: El jugador experto y del partido, Byron Oyarzo, que le reiteramos las felicitaciones.
8: Muchas gracias. Deja mandar un saludo a mi esposa, a mi hijo Valentino, a mi papito, a mi hermana de Puerto Montt y a mi suegro. Y que Dios los bendiga mucho.
7: Gracias, Byron.
8: Gracias.
6: El jugador. Le pone actitud.
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6: De fecha antes o de principio de campeonato, de la forma que jugó hoy Calera.
5: Teniéndolo sano a Villanueva, por ejemplo.
6: Claro, también llegó con algunos problemas físicos, no lo pudimos tener en ningún momento del campeonato en buenas condiciones, y lo que mostró hoy en los 20 minutos que entró, creo que un futbolista de primer nivel. Lamentable que haya llegado a Calera algo baleado.
5: Oye, Kiko, nosotros no lo entendimos, y él que salió muy enojado tampoco, la salida de Kevin Méndez.
6: Yo creo que puede que haya sido algún problema físico. Que lo
5: ¿Por la reacción por cómo salió? Yo
6: bajo,
5: creo que no.
6: Bajo físicamente, que no estaba cumpliendo lo que requería el técnico, hizo el cambio.
5: Pero
6: mientras estuvo Kevin Méndez en cancha, nos tenían embotellado y no podíamos salir del arco nuestro.
5: Una cosa.
6: Después de los dos primeros cambios, Ricardo, el equipo pudo salir de la parte incómoda que estábamos. Pero ya después, con los últimos dos cambios, marcó una superioridad, pero muy grande, Calera.
5: Una cosa que uno no entiende o no entendió con la salida de Méndez, pero algo que también llamó la atención y no entendemos, es que Pozzo era el carrilero por derecha en ese momento.
6: Y tuvo el gol,
5: Sí.
6: Fue él, ¿o no? El que
5: tuvo el cabezazo.
6: Demasiado, pero demasiado, Ricardo, complicado analizar este partido, porque creo que este partido ha sido uno de los buenos partidos que ha hecho Calera en los últimos. Tuvo una reacción muy positiva, pero yo creo que el empate no es mucho.
5: No.
6: Pero depende mucho de los resultados que se den con Cobresal y la U de Conce, para ver si este empate fue bueno o no.
5: Y volvemos a lo mismo que hablamos antes de que comenzara el partido, que a veces tú juegas bien y no ganas.
6: Como este. No, y ahora lo empataste, de repente has jugado bien y también lo has perdido.
5: Sí.
6: Pero bueno, hubo algo de mejoría, pero sin, no escalar, sin escalar mucho en la tabla.
5: No alcanza.
6: De verdad. Entonces, tal como dices tú, en los últimos minutos se vio un equipo muy competitivo, Calera, con mucha actitud, con muchas llegadas, con peligrosidad, que no la habíamos visto. No.
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6: Sí, el rival también puede que haya estado algo bajo y... de lo que es el nivel futbolístico del fútbol nacional, pero también tuvieron en el último minuto para habernos ganado. Imagínate, sí. no hubiesen ganado con ese, con esas jugadas de Coelho.
5: Al final los dos equipos demuestran la posición en la que van en la tabla. Audax sumó un punto, hizo 22 ya.
9: Y la propiedad que los controla.
5: Además, pues son los mismos dueños. Reparten puntos, pero repito, independiente de cómo termine Cobresal y la U de Conce, creo que un empate en la situación que está Calera
6: no sirve mucho. No sirve. El problema este lo vamos a tener en las 10 fechas que quedan también. O sea, tú puedes llegar y ganar un partido y los rivales que están en la posición incómoda que estamos acá puedan ganar también y mantengan la diferencia de punto hasta el final. Pero es lamentable porque hoy se jugó como para haber llegado a los 3 puntos.
10: Sí, yo entiendo tu punto, yo entiendo que uno va a querer sacar también el tema del vaso medio lleno. Calera, en el primer tiempo, donde decimos que fue un poco superior, siendo súper objetivo, ninguna tapada de Tomás Ahumada.
6: Pero déjeme
10: terminar, claro. Es que no, porque si no seguimos diciendo lo mismo. Yo creo que yo estoy de acuerdo que hoy se ve un mejor Calera que otras veces, pero no te basta este Calera jugando así, no tiene el resultado que esperamos, no tiene el destino que uno espera tenga Calera. Piensa que lo pudiste perder, claro, tú me hiciste, tuviste una, la de Villanueva, ¿cuál otra? Porque la de Pozo fue un cabezazo que se fue hacia afuera, no fue al arco. Los cambios que hace Martín Chicotelo, la espera, los primeros 30 minutos de la segunda parte fueron superiores y peligrosos de Audax, a diferencia de esa, entre comillas, superioridad que queremos encontrar en la primera parte de Unión La Calera, que para mí no se vio demostrada, ni en el marcador, ni en las posibilidades. Creo que solo seguimos alargando una agonía. Creo que el que cree que otro técnico no podría mejorar, bueno, que veamos qué pasa con el cambio de timón. El que cree que con Chicotelo esto puede ser.
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10: Calza. Eso a mí no me calza. Calera hoy día se vio mejor que otras veces, pero tampoco digamos que mereció ganar. Yo ahí estoy, lo siento, no sé si es solo por el resultado. El empate no nos sirve para nada, es solo alargarla, es netamente para decir, seguimos peleando. Los últimos 15 fuimos competitivos, fuimos superiores, estuvimos allí, pero al final eso es mera especulación, porque si Coelho anotaba ese, Audax iba con los 3 puntos y tú quedabas casi descendido futbolísticamente, más allá de los números, y eso no lo sabe explicar Martín Chicotelo.
6: Pero si esto, así es el fútbol, Beto.
10: Sí, pero y el fútbol
11: tenían que tener posibilidades.
10: Pero el fútbol también es que él tenga que dar un paso al costado, que lo saquen, Kiko, si no podemos seguir. Mira, mantener a Chicotelo es descender en la fecha de 26, 24. ¿Quieres eso o quieres pelear?
11: No, yo quiero pelear.
10: Entonces, ¿por qué no lo hacen?
11: Pero, ¿qué te da la garantía, Beto, de que el técnico que llegue haga mejorar mucho este equipo? ¿Cuál es la garantía?
10: ¿Y cuál es la garantía que tiene Chicotelo de salvar?
11: Que conoce el fútbol.
10: ¿Te ha demostrado conocerlo?
11: Y una vez más te digo, ¿viste el cambio que tuvieron? Chico, ¿fue por el técnico o fue por los futbolistas que estaban dentro
10: de él? No, el ingreso de Villanueva fue muy bueno. Qué bien que lo haya elegido él. No,
11: y el cambio de actitud de los futbolistas.
10: Está bien, también. Pero yo insisto.
11: Creo que eso venga de parte del técnico.
10: Chico, pero tú hablas de que él conoce el plantel, que conoce a los jugadores,
11: lo
10: que
11: conoce el fútbol.
10: Oye, pero 41 partidos se anotaron. ¿Se anotaron 41 partidos siendo objetivos, amigo?
11: No se anotaron, entonces para afuera.
7: Muy cerrado, pocos espacios. Tuvieron ocasiones, tuvieron situaciones y no quiere entrar.
12: Sí, bueno, lamentablemente no pudimos ponernos en ventaja. Creo que los chicos, a pesar de que fue trabado, el primer tiempo fuimos protagonistas, por momentos tuvimos bien el balón, que uno es lo que pretende. Y después el segundo tiempo se parte un poquito el partido, hubo transiciones, tuvimos nuestras ocasiones, ellos tuvieron una última clara. Pero creo que fue un partido disputado del principio al final y creo que Calera intentó llevarse los tres puntos siempre. Estoy contento por este partido que hicieron los jugadores porque demuestra una vez más que estos chicos están comprometidos a fondo con este proyecto y que tienen muchas ganas de sacarlo adelante.
7: Martín, ¿cómo se trabaja, cómo se planifica con la posición que se vive en la tabla? Se lo pregunto porque usted está muy...
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12: No tiene que demostrar que está presente, que los trata de ayudar. Ellos, la verdad que están entrenando ahora, a ver a jugadores que por ahí no jugaron y eso habla de un grupo muy comprometido. Yo no tengo que hacer mucho, de verdad, tengo que solamente acompañarlo, preparar los entrenamientos, preparar la planificación para el partido y tratar de sostener una idea de juego que nosotros estamos todos convencidos, del primero al último. Y también la propiedad del club, toda la gente que está con nosotros, que esta semana no son fáciles, pero seguimos adelante con mucha fortaleza y con mucho compromiso por lo que queremos al club.
7: ¿Qué se le dice al hincha, no? Que obviamente empieza a ver que corren las fechas, que el equipo no suma de a tres, que empieza a acercarse, ¿no?, esa posibilidad del descenso. ¿Qué se le dice al hincha en este momento?
12: Que vamos a luchar hasta el final, que por ahí el mal humor y las cosas que vienen hacia mí las respeto. El hincha tiene la libertad de expresarse. El hincha es lo más genuino que tiene esta industria y uno lo respeta porque hace mucho sacrificio para acompañar al equipo. Uno trata de dar el máximo como los jugadores, como el club, y el mensaje es que vamos a luchar hasta el final, y estamos fuertes en eso y estamos convencidos de que vamos a sacar a Calera de acá.
7: Martín Chicotelo, el técnico del cuadro cementero, como siempre, agradecerles la conversación. Buena semana de trabajo.
12: Bueno, muchas gracias a todos. Chao.
10: Ahí estaba Martín Chicotelo. Bueno, en declaraciones que si uno las saca y las pone en partidos anteriores son las mismas. O sea, son lugares comunes de que él está convencido que va a sacar esto adelante, de que hoy se compitió, de que fue un partido de vuelta. Es cierto que en algún momento fue un partido de vuelta, pero también fue un partido que en un momento Calera lo sufrió harto.
11: En el segundo tiempo, en los primeros 20 minutos.
10: Sí, porque el primer tiempo fue muy parejo, no hubo llegada en ninguno de los dos arcos. Y en el segundo sí hubo emoción, hubo llegada, hubo trabajo para allá, para Avellaneda, para Ahumada.
11: El problema es que vamos a estar preocupados de cómo le vaya a Cobresal y a la Universidad de Concepción.
10: Porque en este momento pensamos que el punto puede ser bueno
11: porque cuenta uno pasando una fecha.
10: Pero podemos terminar la fecha a ocho
11: más distante
10: a ocho también, de la salvación.
11: Claro, más distante.
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11: Necesita voz. Sí. Yo fíjate que una vez más te voy a decir de que acá el único que puede ir, o sea, puede dar aire nuevo, Martín Chicotelo, yéndose.
10: Dando un paso al costado.
11: Dejando al club sin tener la mayor parte de la culpabilidad. Uh-huh. Es lo que te digo. O sea, y lo he dicho en muchas oportunidades.
10: Pero bueno, escuchándolo me parece que no va a ser así.
11: No se va. Lo único que se ha mantenido en el fútbol moderno es que si un equipo no rinde y está en la situación que está Calera, se tiene que ir el técnico. Sea o no sea el culpable.
10: Menos, pero eso pasa así, pero ahora menos en una, o sea, esto es inédito en una Calera. Un técnico lleve 20 partidos,
11: perfecto,
10: último, y sigan en el cargo.
11: Y no, y ya llevamos cuántas fechas último.
10: Varias fechas.
11: Y sin poder salir, Ricardo. Sí, hay que estar en la posición que esté el equipo. Es muy complicado salir, zafar de ahí. Es muy complicado.
10: Y sin ganar.
11: Y sin ganar. Y ahora,
10: en
11: bueno. 10
10: fechas, porque de repente tú puedes ganar, o sea, en 10 fechas ganar dos partidos, por ejemplo, Calera no ha ganado hace 10 fechas.
11: Complicado.
10: Un tercio, la mitad del campeonato Calera no ha ganado. Llevamos 20 fechas.
11: De las
10: 10
11: sin ganar. Fechas, 10 sin ganar. Bueno, y ahí está la tabla de posiciones, como
10: no miente.
11: Po.
10: La tabla no miente.
11: Increíble, ¿eh? Y acá mejorías, bueno, yo creo que uno de los que mejoró mucho fue Villanueva, que no lo habíamos visto en otros partidos de la forma que, porque ahí también se mezcló la calidad futbolística que tiene el jugador con la actitud y el meter, de verdad. Entonces, cuando tú juntas un futbolista con muchas condiciones, con una técnica extraordinaria de encarar, de habilitar, y le mete la actitud que le puso este chico hoy, yo creo que te dan, se te van a la mente que podemos ganar muchos partidos, Ricardo.
10: Y ahora estiramos ese deseo hasta la próxima fecha, el partido con la Serena de local. Era.
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11: Nos hemos mantenido y ya han pasado 5 fechas.
10: 5.
11: Pero acá el cambio tendrían que haber hecho los dueños del club. Tendrían que haber, por último, tratar de arreglar este problema y rescindiendo el contrato de Martínez Chicotelo.
10: Kiko, nos vamos igual triste desde la Florida, porque pensamos que podía ganar la Unión La Calera.
11: Es que fue un partido que, como se dio, lo parejo que estuvo, Calera daba la impresión de que lo iba a ganar.
10: Pudo hacerlo y pudo perderlo. Empate 0-0.
11: Aparte de la jugada de Coelho, no tengo en mente alguna otra jugada de Audax mientras Calera fue superior a ellos. ¿Tiene alguna en mente o no?
10: Ahora,
11: un disparo por acá de este chico Loyola.
10: De Loyola, sí, que se desvía.
11: Esa puede ser, ¿o no?
10: Sí.
11: Que salió desviada. Y no tuvimos tantas, llegadas del equipo rival en contra. Pero acá la única manera de tratar de que esto cambie, Ricardo, es que Chicotelo renuncie o los dueños del club le rescindan el contrato y llegue otro técnico, y ver qué pasa con el equipo.
10: Porque
11: el equipo, cuando quiere jugar disculpa, y meter, no es tan malo. Este equipo se ve horriblemente mal cuando deja la actitud en la casa.
10: Ah, sí,
11: de verdad. O sea, los partidos más malos que le hemos visto a Calera ha sido cuando no han metido, cuando no han corrido.
10: Kiko, nos vamos, nos despedimos, nos encontramos el lunes en programa de estudio a las 19 horas con la Sintonía Roja. Gracias por la sintonía de hoy. Que tenga un buen fin de semana. Nos encontramos
5: la próxima semana, el lunes, con el análisis de este 0-0 entre Audax y Unión La Calera, que sigue último lamentablemente y cada vez más cerca del descenso. Chau, chau.

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0: Son las 0 horas en punto.
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2: Hola amigos, bienvenidos a este programa de día viernes. A veces sale jueves en la noche, pero en fin, día viernes, que está auspiciado por Ángel Hey, corredor inmobiliario muy, muy, muy rápido, muy efectivo, por si usted tiene algo parado por ahí, un arriendo, una venta, póngase en contacto. 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Bueno, vamos a partir con noticias del mundo. Y algunas les van a parecer muy anticuadas. El 14 de junio del año 1800, Napoleón y sus tropas estaban combatiendo en Marengo contra los austríacos, me parece, y venía ya el atardecer y la situación era desastrosa para los franceses. Estaban perdiendo la batalla, si no la habían perdido ya. Venía ya el crepúsculo y todo era un desastre. Y en eso, uno de los generales de Napoleón, Luis de C, que moriría un ratito más tarde, Luis de C se acercó y le dijo: «Sire, hemos perdido una batalla, pero hay tiempo para ganar otra». Y efectivamente, con un ataque de fuerzas combinadas de artillería, caballería e infantería, las tropas francesas lograron revertir la situación y ganar esta especie de segunda batalla dentro de ese mismo día, la gran y famosa batalla de Marengo. ¿Por qué saco colación esta vieja anécdota militar de hace más de 200 años? Porque podría, con una escala muy distinta, estar ocurriendo lo mismo en el enfrentamiento entre Irán y Estados Unidos. Estados Unidos, como he dicho aquí ya por lo menos una docena de veces, perdió la guerra con Irán en la campaña de hace unos 3 meses ya, cuando bombardearon junto con los israelitas e infligieron enormes daños, pero Irán mantuvo sus objetivos. Se mantuvo el régimen clerical, se mantuvo su plan de desarrollar armas nucleares, porque en eso están de frentón, se mantuvo, logró conservar una cantidad importante de misiles a pesar de la destrucción de muchos, y Estados Unidos no logró su objetivo, y yo he dicho, y repito, cuando uno no logra su objetivo, se pierde la guerra. Pero podemos repetir lo que dijo Luis de C. Hay bastantes probabilidades que se inicie una nueva campaña ahora, una nueva campaña donde Estados Unidos tiraría todo a la parrilla. Ya no se pondría límites en cuanto a la cantidad de fuerzas que emplearía. Y podría ocurrir que en esta segunda campaña ganara. O sea, consiguiera su objetivo. No solamente destruir más, sino que consiguiera su objetivo. Y de algún modo Irán renunciara, o fuera obligado, más bien dicho, a renunciar al desarrollo de armas nucleares, tuviera que entregar el combustible nuclear que tienen purificado hasta el, no sé hasta qué grado, pero ya iba más del 60%, etc. Puede ser, no es seguro ni que haya una segunda campaña, aunque es bastante probable, ni es seguro que esa segunda campaña tampoco logre los objetivos, pero siempre está la posibilidad. Yo lo veo muy difícil porque habría que ocupar Irán. Y eso es imposible, eso sí que es imposible. Habría que ocupar, usted con destruir, con bombardeo, no logra destruir un régimen. Destruye edificios, pero no destruye un régimen. Tiene que ocupar el lugar. Así ocurrió en la Segunda Guerra Mundial, así ocurrió en la guerra contra Saddam Hussein, así ocurrió en todas las guerras. Usted tiene que ocupar, desplazar finalmente a los ocupantes del poder previo contra los cuales usted estaba guerreando. Pero todo es posible. Y vamos a ver si se repite aquello que dijo Luis de C. Cire: hemos perdido una batalla, pero tenemos tiempo para ganar otra. Vamos a ver. En todo caso, la situación es muy complicada para Estados Unidos, pero también para Irán. Irán tenía como gran recurso estratégico el control, o más bien dicho, nunca tuvo el control propiamente tal, pero sí la capacidad de interrumpir la navegación por el estrecho de Hormuz, por la amenaza de que podían dispararnos un dron o un cohete y hundirnos, hacer volar el barco. Entonces, bastaba con amenazar o con atacar un barco para que todos los demás que estaban esperando pasar por ahí no lo hicieran. Era casi fácil. Además, sembraron los iraníes el estrecho de Hormuz, toda esa parte, el Golfo Pérsico, de minas. Entonces, podríamos decir que tenían una especie de control, una especie de extorsión más bien. Pero resulta que en todo este periodo que ha pasado desde que se decretó esa tregua para llegar a un acuerdo de paz que prácticamente no ha avanzado ni un centímetro, en todo ese periodo la Marina de Estados Unidos se nos tuvo de brazos cruzados, sino que estuvieron desminando con distintos procedimientos técnicos que no corresponde contar aquí en este programa, sería muy largo, pero el hecho es que lograron crear una zona, un corredor dentro del Golfo y del Estrecho, que no es tan estrecho, tiene bastantes millas de amplitud, de anchura. Y están ya navegando, no quizás en el mismo número que antes, pero están navegando, están pasando petroleros. El otro día habían pasado 80, y no solo eso, sino que países petroleros árabes como Arabia Saudita, Qatar, etcétera, están empezando a usar otras vías para sacar su petróleo. Están empezando a usar oleoductos que ya no necesitan salir por barco, sino que cruzan la península arábiga y llegan al Mar Rojo, y de ahí se cargan en otros barcos, qué sé yo. El hecho es que están sacando el petróleo por otro lado, una buena cantidad, no todo lo de antes, pero si ustedes van sumando los petroleros que ya están pasando con protección de la Marina norteamericana, las nuevas rutas del petróleo por tierra que están desarrollando los países árabes, ustedes ven que esta palanca estratégica que tenía Irán se está desvaneciendo por minuto. Entonces, bien puede ser que estén liquidados. El bloqueo norteamericano a las embarcaciones iraníes, el bloqueo financiero, todas las medidas que ha tomado Estados Unidos en el plano económico y en el plano militar están estrangulando de una forma ya casi total a la economía iraní. La inflación es salvaje, no hay nada, los estantes vacíos en los supermercados, no hay agua casi, están jodidos, están muy jodidos. No es suficiente todavía para que la gente salga a arriesgar a que las maten en las calles como ocurrió en esas protestas de hace unos meses atrás, pero la cosa, la bomba de tiempo está haciendo tic-tac, y la cuestión es, ¿qué se rompe primero? Si la decisión y la voluntad y la capacidad norteamericana de seguir ahí, o se rompe el sistema político iraní por este problema económico que es brutal. Ahora, en general nunca se ha ganado una guerra meramente con métodos económicos, en todo caso se demora mucho. En la Primera Guerra Mundial, por información de los que no han estudiado esa guerra, Inglaterra estableció desde el comienzo de la guerra, ya a partir del año 14-15, un bloqueo a distancia que se llamaba con su flota, para que no pudiera Alemania importar y exportar. Y eso fue gradualmente generando una situación que ya en el año 18, cuando terminó la guerra, cuando vino el armisticio, que fue una derrota alemana, estaba la situación económica era terrible. En Alemania ya empezaban a haber hambruna. Pero no fue eso lo que efectivamente liquidó, ayudó, pero no liquidó al Kaiser. Fue liquidado en el campo de batalla, ayudado por este factor. Entonces, el factor económico no es suficiente, pero es importante. Así es que en una de esas, esta situación, como la que le dijo a Napoleón Luis de C, que a los pocos ratos en esta segunda batalla, en esta segunda guerra, digamos, recibió un tiro aquí y murió, y cuando le dijo a Napoleón, sigue, hemos perdido una batalla, pero queda tiempo para ganar otra. Vamos a ver qué sucede. Eso en el plano de Irán-Israel. Y una última cosa respecto a eso. Irán, justamente porque ve que está perdiendo esta palanca estratégica que tenía, que era el control, si ya podemos llamar control, del estrecho de Hormuz, está tratando de buscar otra palanca. Pero ya es una palanca que coincide con el delirio. Está literalmente amenazándole de guerra al mundo. Está amenazando a Europa, a países europeos, con atacarlos con misiles, porque en esos países, por ejemplo, Bulgaria y Chipre, que es un país europeo, una isla en medio del Mediterráneo, porque ahí hay bases norteamericanas. Y la NATO, la OTAN, respondió que están dispuestos, que están preparados para cualquier contingencia. Ahora, yo no sé cuánto significa que la OTAN declare cualquier cosa, porque en general en Europa hacen muchas declaraciones, muchas reuniones, muchos alardes, pero la verdad las cosas que son bastante poco proactivos, digámoslo, para decirlo suave. Pero el hecho es que Irán, independientemente de lo que haga la OTAN, o más bien dicho, lo que diga la OTAN, están bastante estrangulados económicamente, perdieron el control del estrecho de Hormuz, lo están perdiendo velozmente, ya le quedan a unos pocos instrumentos, algún fulano escondido detrás de una piedra disparando un cohete, pero eso no es suficiente. Ya, como les digo, están circulando los petroleros, y ustedes ven que el precio del petróleo se ha mantenido alrededor de los $80, más caro que antes, pero no más de 100 o 120 como llegó en el momento culminante del bloqueo del estrecho. Eso en esa zona. Y si los iraníes están cayendo en el delirio, los rusos están cayendo, ¿cómo llamarlo? Están empezando a vivir de frentón en un mundo paralelo de fantasía respecto a su guerra con Ucrania, porque no la están ganando en absoluto. En este momento, si ustedes siguen las noticias, no de los periodistas que no tienen idea y que se tragan y se comen toda la propaganda rusa, en este momento, si ustedes estudian los informes del Centro Estratégico de la Guerra, varias instituciones que estudian la guerra sobre la base de hechos concretos, fotos satelitales, informes del Teatro de Cooperación, etc., Rusia no ha logrado su objetivo y está perdiendo territorios ahora en lo que había conquistado. La propaganda rusa dice, por ejemplo, porque la máquina propagandística rusa es una de las pocas industrias que funciona, como era una de las únicas industrias que funcionaba en el sistema comunista. Dicen que ha conquistado tal o cual zona. Y entonces usted ve una foto, se ve unos soldados rusos enarbolando una bandera. ¿En qué consiste realmente ese control de tal o cual ciudad o región? Bueno, logran infiltrar dos o tres tipos, o dos o tres grupos de dos o tres tipos, que van fondeándose a escondida, logran meterse, es difícil detectar a dos o tres tipos. Entonces, en un momento dado, van a una plaza, a un lugar reconocible de la ciudad que se supone que controlan los rusos, y ponen y enarbolan, y hay fotos, usted lo puede ver en internet. Entonces enarbolan la bandera rusa. A los dos minutos salen arrancando de ahí porque ya están llegando los drones ucranianos a destruirlo. O los van a agarrar y los van a hacer que se rindan. Entonces, esas infiltraciones con grupitos de dos o tres hombres no significan nada, no controlan nada. Usted no controla una ciudad con dos hombres enarbolando una bandera. Han estado perdiendo los territorios que les costó miles y miles y miles y miles de bajas lograr entrar. Digo miles y miles de bajas, en este momento van cerca del 1.5 millones de bajas ya. Están perdiendo la guerra. Les están destruyendo toda la industria petrolera. Hay unas estadísticas que vi un poquito antes de hacer el programa, donde se ve la curva hacia abajo. En este momento, Rusia es capaz de producir solo la mitad de lo que producía en combustible. Ustedes pueden ver en internet, pueden buscar en internet, en YouTube específicamente, videos tomados por propios rusos que están en su automóvil y dicen, miren lo que pasa. Tratan de echarle bencina a su auto y van por una carretera kilómetros de autos detenidos esperando por horas de horas que les echen un chijetón de benzina. En toda Rusia hay restricciones en la venta de benzina. Les están destruyendo la industria petrolera, que es la gran fuente de ingresos de Rusia, que en ese sentido es como un país tercermundista, vive de la exportación de un producto natural, en este caso el petróleo. Están jodidos. Lamentablemente, el periodismo occidental trabaja a la virulí, se traga todo lo que le

El otro día, un alto oficial ruso informó de la toma de una ciudad ucraniana que no existía. Hacía años, mucho antes de la guerra, que ya no existía. Se había despoblado por alguna razón, no era nada. La habían tomado. Ahí estaban enarbolando la bandera. Era una cosa muy curiosa. Bueno, siempre esos regímenes autocráticos, donde no hay ni siquiera un mínimo de disidencia posible, un mínimo de prensa, un mínimo de discusión libre, terminan viviendo en sus propias mentiras, terminan viviendo y creyendo en sus propias fantasías. Eso pasó con el régimen comunista, está pasando con el régimen de Putin, pasaba con el régimen de Maduro, que se las creían dueños de todo, y miren lo que les pasó. Pasa en Irán, donde creen que, digamos, pueden desafiar al planeta. Bueno, muy interesante, amigos, pero vamos ahora a aterrizar en nuestro país, donde tengo varias cositas para ustedes. 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Bueno, a propósito que la reforma constitucional que pretende el gobierno para fortalecer su plan de seguridad, se adivinan dificultades, para obtener los votos necesarios, y por consiguiente, al parecer, alguien o algunos en La Moneda están barajando la posibilidad de que eventualmente se le preguntara a la gente con un plebiscito si se sigue con esto de la reforma constitucional, que consiste simplemente en decir, entre otras cosas, que los gobiernos tienen la obligación constitucional de proteger la seguridad de los ciudadanos. Pero ya sabemos que la oposición se va a oponer a full. Hay también algunas voces disidentes, no podía ser de otra forma, en, ya saben, cuáles sectores de la derecha. Incluso en otros sectores de la derecha que uno que no se lo hubiera imaginado, no sería fácil. Entonces, la idea es, en una de esas podríamos hacer un plebiscito y preguntarle a la gente. Pero aquí saltaron, abro comillas, los expertos a plantear sus dudas jurídicas.

los constitucionalistas que se llaman. Y dijeron que, momentito, los plebiscitos, para llevarse a cabo, requieren ciertas condiciones específicas. Específicamente lo siguiente. Supongamos que el Congreso aprueba un proyecto X que al gobierno le parece que no. Entonces el gobierno presenta un veto. Entonces, ¿qué pasa? El Congreso vota de nuevo. Insiste con una mayoría X. Creo que son 2/3. El gobierno quiere seguir rechazando esa proposición que viene del Congreso, desde el Congreso a la moneda, para que se convierta en ley. Y entonces, allí, en esa instancia, se puede llamar a un plebiscito para que el pueblo decida no o sí, en el sentido de aceptar o no la proposición, la ley aprobada en el Congreso. Pero no puede ser al revés. No puede ser que se use el plebiscito para evitar un rechazo del Congreso. Se puede usar el plebiscito para evitar una aprobación del Congreso de algo que al gobierno no le gusta, pero no se puede usar un plebiscito para saltarse un rechazo del Congreso. Eso es lo que dicen los constitucionalistas. Y puede ser que tengan razón. Evidentemente, si la Constitución dice eso, dice eso. No hay nada que discutir. Pero yo creo que estos plebiscitos ya se han celebrado y se celebran todas las semanas con las encuestas de opinión. Si no cabe ninguna duda de que el 80% del país o más, salvo los porfiados de la izquierda, salvo la barra brava de la izquierda, quieren que se fortalezca la seguridad. Y si eso pasa por alguna reforma constitucional, no me cabe ninguna duda de que son favorables. O sea, si hubiera un plebiscito formal, jurídico, yo creo que sería, el gobierno ganaría por zapatería, como dicen. Pero no pudiendo hacer eso, yo creo que los políticos debieran atender el hecho de que la ciudadanía se expresa toda la semana en toda clase de encuestas, no solamente de tal o cual agencia o empresa de encuestas, sino que en todas. No cabe la más mínima duda de que hay un apoyo masivo, y yo diría transversal en buena parte, para la seguridad, porque los ciudadanos, digamos, están en riesgo nuestro pellejo. Pero yo quiero repetir un punto que hice hace varios programas atrás, en el sentido, la izquierda ya da por perdida la aprobación del público. La izquierda ya da como un hecho de la causa que el público simplemente no los apoya en absoluto. Pero ya no les importa, porque ya se enrojecieron, dijeron. Ya pasaron por ese tormento de haber perdido el apoyo público. Lo perdieron con la elección presidencial. Lo habían perdido antes con el rechazo de su propuesta constitucional, que para ello era esencial. Se acostumbraron a la derrota, se acostumbraron al desdén y al abandono del público. Ya no les importa. La cuestión es que, teniendo voto en el Congreso por elecciones que se celebraron en otro periodo histórico de Chile, tienen gente en el Congreso para rechazar cosas que no les gustan a ellos, y lo van a hacer. Independientemente que el 100% del país dijera, ¿hasta cuándo, joden? Dejen que el gobierno haga lo que tenga que hacer para la seguridad. Pero a los políticos que ya han pasado por esto de aceptar que el público no los quiere, bueno, dicen, bueno, no importa, tenemos los votos en el Congreso. Ahí nos vemos las caras. Ahora, ¿es esencial esta reforma constitucional para el tema de la seguridad? ¿No puede el gobierno reforzar enormemente la seguridad, perseguir al crimen sin una reforma constitucional? Yo creo que sí. La reforma constitucional habría servido, las reformas que quiere el gobierno, habrían ayudado, habrían empujado más, pero eso no significa que sin esa reforma no se puede hacer nada. Se puede hacer bastante, se puede hacer mucho, y de hecho lo estamos viendo que se hace. Hemos visto en estos últimos meses, los meses que lleva este gobierno, que se han desarticulado un montón de bandas, que se han tomado un montón de acciones que antes no se habían tomado, se habían tomado en menor número. Se pueden hacer cosas. Se puede perseguir a los crímenes con los instrumentos actuales. Pero obviamente que habría sido preferible, sería preferible, contar con aún más instrumentos. Vamos a ver qué decide el gobierno ante esta situación, si
el Congreso la rechaza, porque tampoco eso es 100% seguro que vaya a ocurrir cuando lleguen los momentos de las votaciones. ¿Tiene recursos el Ejecutivo para combatir el crimen? ¿Tiene recursos para reforzar los instrumentos actuales? Los tiene. Pero habría sido preferible, sería preferible contar con una reforma constitucional en los puntos que el gobierno quiere. Después de todo, estimados amigos, aquí la izquierda, para cosas mucho menos de vida o muerte, como literalmente el tema de la seguridad, estaban dispuestos a echar abajo estaban dispuestos no a agregar unos puntos a la Constitución, estaban dispuestos a demoler la Constitución entera. Acuérdense del proyecto constitucional en la primera oportunidad. Eso no era agregar un par de puntos, era destrozar todos los puntos importantes de la estructura política de este país. Se les olvidó, pero no se les olvide a ustedes. Bien. Otra cosa que hemos dicho muchas veces acá, porque corresponde a la realidad, no porque yo sea porfiado, obseso, maniático con un tema, sino porque la realidad lamentablemente nos impone lo que es, lo que vemos con nuestros ojos, palpamos. Y es, como he dicho, que allí donde se investiga, allí donde se mete el dedo, salta la púa en este país, que la corrupción, que la indecencia, que el delito, que el desprecio de las reglas, que el afán de meter la mano en los cajones ha permeado a todo el país, no solo a tal o cual grupo político, a todo el país, a todos los sectores, a toda la gente. Ya hemos visto, no olvidemos, casos de corrupción, de traslado de droga en gente de las Fuerzas Armadas. Esto es un cáncer que se ha generalizado. Entonces, ¿qué es lo que se encontró ahora? La Fiscalía de Alta Complejidad Oriente incautó, está en el proceso de incautar toda clase de dispositivos y documentos en las oficinas de la Junta Nacional de Auxilio Escolar y Becas y en las oficinas del Congreso, de congresales como el senador Sergio Gaona de la UDI y don Miguel Ángel Calisto, independiente, por presuntos delitos que incluyen cohecho, tráfico de influencia y fraude al fisco, nada menos. Entre los delitos o entre las situaciones que se han descubierto relativas, por ejemplo, a la Junta Nacional de Auxilio Escolar y Beca, hay una plata, 14 mil millones de pesos, que supuestamente eran para financiar raciones para colegiales, raciones de desayuno, me parece que eran, da lo mismo, para estudiantes colegiales de la zona centro-sur del país, que nunca se entregaron esas raciones. O sea, esa plata no fue para financiar raciones, sino que fue para financiar ciertos bolsillos. ¿De quiénes? ¿Cuántos están involucrados? Bueno, eso es lo que se está investigando. Se están incautando dispositivos electrónicos como computadoras, celulares, todo ese tipo de cosas para ver, porque ahora es ahí donde están los documentos, digamos, en este tipo de situaciones. O sea, vean ustedes, se incautaron estas cosas de las oficinas en el Congreso de estos caballeros que les mencioné. Ahora, en operaciones de este tipo, no son una o dos personas las que están metidas en el baile, porque se requiere la colaboración de gente en distintas posiciones. O sea, donde se mete el dedo investigativo, salta la púa, estimado amigo. El cuerpo entero está purulento. Esto no es meramente resultado, seamos objetivos, esto no es meramente resultado, esto no se inventó en el gobierno Boric. En el gobierno Boric vimos muchas cosas y algunas se agudizaron en el gobierno Boric, pero esto viene de atrás, la verdad. Incluso ni siquiera tiene que ver específicamente con los gobiernos directamente, solo indirectamente, por faltas de controles, por faltas de energía para tomar medidas, por la política en general que ha estado reacia, por los temas que vienen. Miren, el origen es el gobierno militar. Entonces, así se ha sido reacio a muchas medidas que parecen muy duras, que ni siquiera se atreven muchos a postular o a proponer.
y entonces en ese cuadro de que todo era represivo, de que había que tener cuidado con eso, todos preocupados más bien de impedir que hubiese demasiada presión o demasiada vigilancia o demasiada acción policial o demasiado resguardo o demasiadas sanciones, y siempre hubo esa mentalidad, acuérdense ustedes, que si agravar una pena no, porque eso es represivo. Se estaba en esa atmósfera, y en esa atmósfera cundió la indecencia, el delito, porque se sintió que había un ambiente de impunidad, pues. Cuando usted se debilita la voluntad de sancionar y de buscar y de registrar y de examinar lo que se está haciendo, cuando se empieza a aflojar eso, evidentemente aumenta el delito, aumenta la indecencia y aumenta el descaro y aumenta la corrupción, porque empiezan a sentir todo, parece que la están dando, pues. Parece que en este clima de miedo a la represión y no de miedo al crimen, vayamos, metamos manos en los cajones, pues. 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Este país está, digamos, como para meterlo en una máquina lavadora, entero, con soda cáustica. Yo lo encuentro muy lamentable, y ustedes también lo encuentran muy lamentable. Y ahora, yo temo, y lo he dicho también, de que cuando la indecencia, el crimen, la corrupción pasa a cierto umbral, es muy difícil combatirlo, porque si pasó cierto umbral, por definición eso significa que también ha contaminado a los que tenían que controlar. O sea, el instrumento mismo. Bueno, es lo que ocurre, por ejemplo, en los países donde domina el narcotráfico, donde las policías, las fuerzas armadas están metidas en el asunto ya. Entonces, ¿quién? ¿Quién va a venir a controlar, a sancionar, si los mismos sancionadores están en el negocio, digamos? ¿El arcángel San Gabriel va a llegar a Leonés con los intocables? No. Entonces, yo no sé hasta qué punto todavía quedan recursos de decencia, de honestidad y de coraje, porque hay que ser valiente para meterse en esta cuestión, en este país, en nuestro país, para combatir el nivel a que ha llegado el delito en todos los aspectos. No solamente hablemos de las organizaciones criminales que son de frentón delincuente, hablemos del ciudadano común y corriente, o representantes incluso políticos, que están metidos en toda clase, y abogados, recordemos el caso, los casos que hemos visto en el pasado, incluso en la época de Boric, gente que no son delincuentes, digamos, como los chicos malos de Pato Donald, sino que gente normal, digamos, entre comillas, que a todo nivel, allí donde pueden, cometen irregularidades, expenden licencias médicas falsas, le recetan marihuana a quien no corresponde, participan en el desfalco de tal o cual institución pública, como esto que está investigando ahora, y tantas otras cosas que hemos visto. Y esto se ha ido acelerando. La descomposición, como usted sabe, es muy rápida. Una vez que alcanza cierto nivel, ya no se toma semanas o meses, sino que se toma días, y después se toma horas, y después minutos. Es como la aceleración de los cuerpos, cada vez más rápido. Se está tratando de luchar, pero yo no sé si los recursos son suficientes. Ya voy a seguir con esto, amigos. 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
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Bueno, unos padres de un niño que murió asesinado por unos jovencitos hace varios años, se ha hecho público su reclamo de que no se piensa en las víctimas. En las víctimas, en este caso, no es solo el asesinado, sino que los familiares que tienen que vivir con esa pérdida terrible de un niño, de un hijo. No se piensa en ellos, y no se le da penas proporcionales a los jóvenes por todo este cuenteo de los menores de edad, el concepto de menores de edad. Bueno, en una comisión del Congreso se endureció un poco las penas según los tramos de edad para delitos graves. Pero lo que yo quiero insistir aquí en un tema que ya he tocado antes, y es que el concepto mismo de menoría de edad tiene que revisarse, porque es totalmente anacrónico. Cuando yo era niño,
y eran menor de edad, existían los menores de edad. Los menores de edad, los menores de 18 o 21 años, en esa época 21 años era la mayoría de edad, no 18, no andábamos cometiendo crímenes. Cometíamos a lo más maldades, como se llamaba. El único crimen, fíjese, que yo recuerdo, fue un muchachón que le pusieron el Carloto. Quizás algunos viejos se acuerden del tema del Carloto. No voy a dar su nombre y apellido completo porque puede estar vivo esta persona, debe estar muy viejito a esta altura porque era mayor que yo en esa época, mucho mayor que yo, debe tener 90 años o 85 por lo menos, y puede estar vivo, no quiero joder. Pero estuvo complicado en un crimen, con una polola me parece. Fue el crimen de todo ese periodo histórico, no solo de ese año, sino que de años. Los menores de edad eran menores de edad. Los menores de edad andábamos en triciclo, en bicicleta. Los menores de edad no teníamos, como dicen ahora, perras para embarazarla. No por cuando los que se atrevían a pololear, a lo más le daban un besito en la mejilla a la niña. Era otro mundo. Estoy poniéndolo así bien, si ustedes quieren, no exagerado, porque era real. Eso eran menores de edad. Pero ¿qué menores de edad hay ahora? Salvo que descendamos tanto en edad que estemos pensando en una guagua que está en la cuna. Los cabros ahora, a los 13, 14 años, tienen sexo, embarazan a las perras, como dicen ellos, porque copiando las películas que ven, se comportan de la manera que usted ha visto en miles de situaciones en la internet, en las redes, en las llamadas redes sociales. Se agreden a puñalados, a balazos en los colegios, fabrican bombas molotov. ¿Qué clase de menores de edad son eso? El concepto de menoría de edad es un concepto relativo cultural, estimado amigo, no es un hecho biológico relacionado con la edad física. En otras sociedades, a los 12 años o antes, un niño, o sea, un menor de edad para nosotros, se convertía en un guerrero. Y de hecho, hoy en día, muchos de los sicarios, de los narcotraficantes, son niños, son menores de edad. Y en África, gran parte de los soldados de estos grupos que andan vandalizando, dominando, expoliando a las poblaciones en África. Esto que usted ve en las películas, los típicos tipos que andan todo el tiempo con una metralleta en las manos. Son niños, son menores de edad. El concepto de minoría de edad no tiene sentido, como lo vemos desde el punto de vista jurídico, como que el menor de edad, inmediatamente imaginamos que es una criatura inocente que de repente por un error muy grave cometió un crimen y entonces, bueno, tenemos que tratarlo como un niño de todas maneras. Pero eso ya no existe. No existen esos niños ni esas niñas. Esos menores de edad son solo menores biológicamente hablando. Entonces, toda esta tonterita de los, oye, que son menores de edad, tenemos que, ¿cómo llaman? Recuperarlos, tenemos que cambiarlos, ¿no? Vean ustedes lo que pasa con estos cabritos que han cometido delitos, que los llevan a estos hogares de menores, a estos recintos especiales. A las semanas se escaparon y ya están cometiendo otro crimen. Bueno, hay estadísticas de eso, la cantidad de crímenes que cometen los llamados menores de edad. Olvídense ese concepto, es una estupidez a esta altura, no tiene sentido, cero. A los 14 o 15 años, un cabrito que anda con una en la mochila con bomba molotov sabe perfectamente lo que va a hacer, lo que quiere hacer, lo que pretende hacer. Se lo sabe perfectamente. Entonces quema a alguien y usted dice, pero es un menor de edad. No lo castiguemos tanto porque es un menor de edad. Y acaba de quemar y matar a alguien. Bueno, hemos visto este año, un menor de edad apuñaló y mató a una profesora en el norte, en un colegio. A menor de edad, ¿qué pena le van a dar? ¿No? Una conversación con los psicólogos, un par de añitos que después se convierten en 2 meses, y entonces sale el menor de edad y mata a otra persona. ¿Quién responde por eso? ¿Quién se hace cargo de el segundo, tercero o enésimo crimen cometido por el menor de edad? No, pues hay que tratarlos como lo que son ahora realmente, son adultos físicamente menores de edad, si es que no se desarrollan más, si es que les queda por desarrollar algo, generalmente no el cerebro. No son menores de edad, son adultos ya. La adultez ahora empieza a los 14 años o antes. Una adultez inmadura, por supuesto, una adultez
subdesarrollada, pero adultez en lo que corresponde a los delitos que pueden cometer. No se requiere ser un genio sobresaliente para saber que si usted le tira una molotov a una persona lo va a quemar, lo va a dejar jodido por toda la vida si es que no lo mata. No se requiere para eso tener un CI muy alto, haberse desarrollado completamente, ser una persona mayor que pasó por el colegio, por la universidad. No, usted sabe eso perfectamente a los 13 años, a los 14 años sabe lo que va a hacer con una molotov. Para ese tipo de conocimientos son totalmente adultos. Pero se va a seguir usando el concepto de menores de edad porque está dentro de el discurso políticamente correcto del progresismo especialmente, pero no solo del progresismo, porque hay gente de derecha que también cae en la misma trampita, caen en las mismas posturas, llamémosla ideológica, de seguir considerando a un cabro que comete un crimen, aunque que porque tenga 14, 15 años, entonces tiene que tener un trato distinto porque es un menor de edad. Bueno, Nicolás Grau, el ex ministro de Economía primero y ministro de Hacienda después, cuya gestión ya todos conocemos, cuya lamentable gestión todos conocemos, ha sacado la voz. Está ahora dando cátedras de macroeconomía al hombre. Entonces, criticó el manejo de Hacienda con respecto a esto, que él mismo también se sumó al lenguaje popu de su sector, el bencinazo. El bencinazo. Dijo que se podía haber tratado mejor el asunto. Él mismo ayudó a dejar la caja pelada del fisco y por lo tanto hacía imposible el subvencionar el costo mayor de la bencina. Y sin embargo dice que sí, no, que se podía haber hecho. No, en primer lugar, no se podía haber hecho. Y más importante, no se debía hacer. La población de Chile puede que esté acostumbrada a las subvenciones, a los perdonazos, a los borronazos, a los bonos, a todo eso. Pero es una mala costumbre. Están acostumbrados, pero es una mala costumbre. Que cuesta mucho dinero. Que luego repercute, porque ese dinero que se gasta en una cosa no se puede gastar en otra, que puede haber sido algo mucho más importante para ese mismo pueblo. Ese mismo pueblo chileno que se acostumbró mal a que el Estado les esté todo el tiempo ayudando a pagar sus cuentas, digamos. Y entonces Grau además habló de que esto perjudicaba a los más vulnerables. ¿Cuáles son los más vulnerables? La señora que llega a la bomba de encina con uno de estos monstruos gigantes, con un tremendo morro, esos vehículos gigantescos, esas camionetas que parece que hay que subirse con una escalera arriba, de 40 palos, con un motor V8 o algo así, de 200 o 400 caballos de fuerza, de 5 litros de capacidad. ¿Esos son los vulnerables? Esos son los que gastan más en bencina. El que tiene un auto, el que tiene un vehículo motorizado, ya no sé cómo lo puede calificar de vulnerable. Los vulnerables, los más vulnerables. El señor Nicolás Grau debiera quedarse callado, pero ya sabemos que no se quedaron callados. No se quedó callado el señor Boric, no se quedó callado la señora vocera, ¿cierto? Tan monona ella, ¿no? No se ha quedado callado ninguno, no se ha quedado callado Marcel, ahora no se quedó callado Nicolás Grau. Desde el primer día empezaron a vociferar. No tuvieron la mínima decencia y prudencia de quedarse callado. Andan insultando incluso. Y Grau, que debiera estar avergonzado en un rincón, hablando de macroeconomía, se les olvidó. Parece que se les olvidó la macroeconomía, dijo. A él no se le olvidó. A Grau. No se le olvidó porque nunca la tuvo. No podía olvidar algo, no se puede olvidar algo que nunca estuvo adentro del cerebro. Bueno, para la risa. Ahora un tema más general, si ustedes quieren, que quiero tratar con ustedes porque es muy interesante. Es algo vinculado, bastante muy vinculado con el desarrollo de la inteligencia artificial, pero que es otro aspecto de la inteligencia artificial bastante más vistoso,
por definición vistoso, como ustedes van a ver. 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Alergia, para variar. Y bueno, la robótica, amigos. La robótica es que estas capacidades de la inteligencia artificial se encarnan, o más bien dicho, se metalizan en una máquina visible. La inteligencia artificial no está en ninguna máquina, o más bien dicho, no está en presencia física ante usted. Usted tiene que usar una interfaz de computador para comunicarse con una inteligencia artificial que en el fondo está en el aire, por así decirlo, en la nube, en servidores, en lugares, en los más distintos lugares del mundo. Aquí estamos hablando de objetos físicos que están frente a sus ojos. La robótica, por ejemplo, de las máquinas que usted ve produciendo automóviles en la fábrica de automóviles, y esta otra robótica en que aparecen como en las películas, como en las novelas, como en Yo Robo de Asimov, con figuras humanas. Y usted habrá visto quizás, y si no, lo invito a ver porque es muy impresionante, a robot del porte, con brazos, con piernas, con rostro, todo esto por supuesto es artificial, que hablan, que conversan con la gente, que saltan, que corren, que sirven, que doblan, agarran un objeto y lo usan. Muy impresionante. Y recientemente en China, 300 empresas de robótica, piensen ustedes cómo se ha desarrollado, presentaron sus productos, o sea, estos humanoides, estos robots, como los robots de las películas. Ahora en las películas siempre
se dramatiza y los robos se revelan y qué sé yo. No, no, robos no se revelan. Están muy lejos todavía de ser como los robots de las películas y de las novelas. No son los robots de Asimov que conversan, que son algunos de ellos investigadores policiales, los que leyeron la saga de alguna de las sagas de robots de Asimov, se acordarán, incluso con nombre propio, de estos robots que conversaban entre sí a propósito del humano que era el propietario de ellos. No, no se ha llegado tan lejos, pero hacen un montón de cosas muy increíbles. Ver un robot, o sea, una figura de metal o de plástico con brazos y piernas que se acerca a la mesa y le sirve el vino, o que recoge los platos, es bien impresionante. Todavía falta mucho, dicen ellos, por desarrollar, pero con el desarrollo de la inteligencia artificial por un lado y con el desarrollo de los servomecanismos, porque esto ya entramos aquí a nivel de lo que podríamos llamar ingeniería mecánica, cómo esa orden de la inteligencia artificial se tiene que traducir en un mecanismo, en piezas mecánicas capaces de, por ejemplo, en una mano mover los dedos de cierta manera para tomar un lapicero. Eso es electromecanismos, servomecanismos, complicadísimo. Bueno, se ha llegado en este caso, en este campo de la ingeniería mecánica, a niveles inconcebibles ya de refinamiento. Pero todavía les faltan los robots. Pero lo que yo quiero contarles, amigos, es que si no han visto estos robots en acción, entren en YouTube y pongan ahí robot humanoide y se les va a caer el pelo. Es muy impresionante. Y yo calculo, dada la velocidad con que se están desarrollando las capacidades de estos humanoides, que en 10 años más ya vamos a ver actividades productivas en que en vez de seres humanos van a haber robots. Allí donde no necesiten, donde no puedan resolver las cosas con una máquina herramienta, sino que necesiten un robot porque puede caminar y moverse por otro lado, qué sé yo, lo que sea. Los vamos a ver quizás ya en casas, la gente que tenga plata para comprarlo. Y no van a ser tan demasiado caros porque en 10 o 15 años más, estos se van a estar produciendo en masa. Y entonces esas películas que vemos en que hay un robot dentro de la casa, que cuando uno llega te dice, hola Fernando, ¿cómo estás? ¿Te sirvo el trago de siempre? ¿Qué sé yo? Eso va a empezar a ocurrir. Y ustedes, los que no tienen mi edad, sino que están, digamos, son personas de 40, 50 años, quizás hasta de 60, lo van a ver. Y quizás alguno de ustedes va a ser dueño de uno de estos robots en su casa que le va a servir el martini cuando lleguen de la pega. Es súper impresionante el desarrollo. Estamos entrando a otra humanidad, estamos entrando a otra civilización, estamos entrando a otro, ya no estamos en una continua histórica, estamos entrando en otra pista histórica. Sobre eso estoy trabajando en un libro, por cierto, para variar, porque para todo tema que me interesa yo lo convierto en un libro, que es una manera de desarrollar la idea hasta el máximo. Se publique o no, da lo mismo, pero me sirve, es como un método para una idea que uno tiene más o menos vaga, convertirla en algo preciso. Bueno, yo creo que estamos entrando no en un continuo histórico de una civilización, pasamos una superior, de esta superior a otra más avanzada. No, es tan avanzado lo que se está desarrollando ahora que nos pegamos un salto a otro plano. Nos estamos pegando un salto a otro plano, amigos. Bueno, los invito a ver esto de los robots humanoides. Muy interesante. Algunos se asustan con estas cosas, no se asusten. No se asusten. Déjense los sustos para las películas de Hollywood nomás. Bien. Para mañana sábado, para el próximo programa, no sé, como de costumbre, no sé lo que voy a presentarles, pero buscaré algo que sea entretenido, ilustrativo, que los divierta, que los divierta, que los entretenga. Y si a la pasada pueden echar a un ámbito nuevo de conocimiento, estupendo. A lo mejor va a ser esto la robótica, podría meterme un poquito más y contarles lo que se ha avanzado, darles más detalles de los pocos o casi ninguno que les he dado hoy día. Y con eso, amigos, termino el programa de hoy. Muchas gracias por su atención. 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
Bien, eso sería todo. Muchas gracias. Nos estamos viendo. Espero, lo espero mañana sábado y desde luego también el domingo. Chao, chao.

0: Es la hora 1 de la madrugada, 18 minutos.
1: ¿Aló?
2: ¿Aló, Carlito? Soy Andrés, estoy llamando de Santiago. ¿Estará la Claudia por ahí?
1: Sí,

0: Gracias.
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1: Bueno, los agricultores suelen contratar servicios de terceros para distintas labores en la agricultura y desafortunadamente en algunos casos se enfrentan a la informalidad del pago de los tributos, y me refiero particularmente al IVA, de esos prestadores de servicios. Bueno, para ello, afortunadamente, una conversaciones entre gremios y especialistas, el Servicio de Impuestos Internos avanzó una resolución para poder voluntariamente cambiar la retención de esos impuestos a un cambio de sujeto, se denomina. Pero esto requiere ciertas explicaciones, ciertos antecedentes, y para conversar justamente sobre ello tenemos aquí en estudio a don José Manuel Taile, socio fundador de Taile, abogado. José Manuel, muchas gracias por estar aquí con nosotros.
3: Muchas gracias, Juan Pablo, por esta nueva invitación. Vamos a conversar de un tema muy interesante, muy útil, y que aborda un tema que era bastante complicado para los agricultores, como tú introducías, respecto del IVA, en particular de los famosos contratistas.
1: En términos simples, ¿qué significa, José Manuel, y por qué era importante? Y tú, justo, fuiste parte de varias reuniones con las autoridades del Servicio de Impuestos Internos. ¿Por qué era importante abordar esta materia? ¿De qué se trata?
3: A ver, en primer lugar, llevamos más o menos 3 años trabajando en esto, en mesas de diálogo con el Servicio de Impuestos Internos para conseguir finalmente esta famosa resolución 83. Y para esas resoluciones para esas reuniones y conseguir este objetivo fue tremendamente importante la ayuda de la SNA y Frutas de Chile. Ajá. A través de ello y de esta agrupación gremial, digamos, fue que pudimos lograr conseguir reuniones con los distintos directores nacionales.
1: Perdón, José Manuel, porque esto no es un tema puntual de un agricultor, de agricultores, de eventualmente cliente tuyo, sino que es un tema nosotros transversal de toda la agricultura y los distintos segmentos.
3: Lamentablemente hay muchos agricultores que están enfrentando este problema en muchas regiones del país, y efectivamente hay varios clientes de nuestra oficina que tenían este problema y que se acercaron a nosotros, y así nosotros le pedimos ayuda a la SNA y también a Frutas de Chile, y como gremio fuimos al Servicio de Impuesto Interno durante 3 años, como te decía. Nos reunimos con Frigolet, con Echeverry, con Carolina Sarabia, y finalmente, después de más o menos 3 años, conseguimos esta resolución que vamos a analizar aquí.
1: ¿De qué se trata, José Manuel? ¿Cuál era el problema?
3: El gran problema, como introducías tú, es que las agrícolas, tú sabes que necesitan mano de obra intensiva en ciertas épocas del año, ¿cierto? Y para eso contratan a los famosos contratistas, que llevan los temporeros que conocemos. Ajá. En el campo. ¿Qué es lo que pasa? Estos temporeros le facturaban con IVA a la agrícola, y la agrícola iba y le pagaba toda la factura, IVA incluido. Sin embargo, algunos contratistas no cumplían su obligación de pagar ese IVA o devolver ese IVA al Servicio de Impuesto Interno. Entonces, ¿qué es lo que pasaba? El Servicio de Impuesto Interno dejaba como contribuyente de difícil fiscalización a ese contratista, pero además iba aguas arriba y revisaba, a ver, pero este tipo, ¿a quién le emitió facturas? A esta agrícola. Entonces iba a la agrícola y sometía a exhaustivos y agotadores y caros, por lo demás, procesos de fiscalización a las agrícolas que nada tenían que ver en este problema.
4: Perfecto, perfecto.
3: Y les retenía la devolución de impuesto a la renta, les retenía el IVA exportador, decenas de millones de pesos, cientos de millones, miles de millones de pesos en algunos casos de las agrícolas más grandes. Bien. Tremendamente delicado, les reventaba la caja.
4: Y además actualmente no le reconocía el gasto que eso había significado.
3: Eso es un tema paralelo muy importante que no lo vamos a abordar en detalle hoy día porque nos desconcentraríamos, pero efectivamente no le reconocía el gasto porque le cuestionaba la prestación efectiva de los servicios.
4: Mira, mira.
3: Y también conseguimos, gracias a la ayuda de la SNA y de Frutas de Chile, con el Servicio de Impuesto Interno, la emisión de otra resolución, que es la resolución 37, en donde nosotros le decíamos al Servicio de Impuesto Interno, dime taxativamente cuáles son los requisitos que yo debo cumplir para acreditar la prestación efectiva de los servicios. Y en esa resolución 37, ustedes pueden encontrar ahí taxativamente cuáles son las formalidades y requisitos para acreditar eso. Es muy, muy útil y muy importante ese punto que toca.
4: Volvamos al tema del IVA, José Manuel. Entonces, ¿y cuál es qué dice la resolución? 73, ¿no?
3: 83.
4: Sí. ¿Qué dice la resolución 83? ¿Cuál es la solución que se propone?
3: A ver, en palabras simples, hasta antes de esta resolución, el que tenía la obligación de pagar este IVA al Servicio de Impuesto Interno era el contratista y muchas veces, como dijimos, no lo hacía.
4: Ajá.
3: Gracias a esta resolución se puede cambiar voluntariamente, el agricultor tiene que hacerlo de manera voluntaria y proactiva, y es él el que puede consignar este pago del IVA en el Servicio de Impuesto Interno. Ese cambia el sujeto retenedor, digamos, y se hace a través de la emisión de una factura de compra.
4: Perfecto. ¿Ya?
3: Y para que esto funcione hay una serie de requisitos que se deben cumplir para poder cumplir con las exigencias del Servicio de
4: Impuesto Interno. Explícanos, por favor.
3: Entonces, ¿quiénes son los que pueden acogerse a este beneficio, por llamarlo de alguna manera? En primer lugar, tiene que ser agricultor con actividades económicas de cultivo. Ya vamos a volver sobre este tema al final de esta conversación, porque este es un tema merece un pequeño detalle. Además, tiene que haber iniciado las actividades hace por lo menos 2 años.
4: ¿Por qué? Ah, no puede ser un nuevo agricultor.
3: Tiene que tener algo de trayectoria. Esto lo mira el Servicio de Impuesto Interno como le da cierta tranquilidad o seguridad. Perfecto. El Servicio de Impuesto Interno, que es una empresa seria, un agricultor serio que ya tiene cierto ruedo.
4: Nada que se armó para ser una cuestión rara para este efecto.
3: Exactamente. Estaba bien. Con bastante temor el Servicio de Impuesto
4: Interno. Me parece razonable.
3: Además, el agricultor debe ser propietario, usufructuario o arrendador de los bienes raíces agrícolas que explota. Debe tener un capital propio tributario de 120 UTA, más o menos, un poquito más de 100 millones de pesos.
4: Ajá.
3: También debe tener ventas de giro agrícola en los últimos 2 años, cualquiera de los últimos 2 años, también por más un poco más de 100 millones de pesos. Debe ser contribuyente de primera categoría y obviamente el Servicio de Impuesto Interno exige que tenga un comportamiento adecuado ante la autoridad.
4: Entonces, con todos estos antecedentes, con todos estos requisitos básicos, el agricultor expuesto a este proveedor de un servicio, por ejemplo, de mano de obra, en vez de entonces de recibir la factura, ¿no es cierto? Perdón, de tener una factura con el proveedor, ellos emiten una factura.
3: El agricultor le emite una factura.
4: Él emite una factura de compra.
3: Exactamente. Le paga el neto.
4: Le paga el
3: IVA. Lo paga el mismo agricultor directamente en el Servicio de Impuesto Interno.
4: Dijiste una palabra que me parece importante, José, de manera voluntaria.
3: Sí, señor. Sí, señor. Y lo vamos a conversar un poquito más adelante en un par de diapositivas más, ¿ya? Pero efectivamente esto es voluntario y se puede someter de manera voluntaria a través de una petición administrativa ante el Servicio de Impuesto Interno.
4: Y segundo, voluntaria, pero además, ¿es una vez y ya entro en el régimen para siempre o puedo entrar y salir?
3: Uno puede entrar y después también voluntariamente salir.
4: ¿Ya?
3: Sin embargo, si yo salí, tengo que esperar al menos 1 o 2 años para volver a entrar si yo quisiera volver a entrar en el pasado. Me imagino que esto lo hizo el Servicio de Impuesto Interno para no sobrecargarse de trabajo y tener agricultores entrando y saliendo constantemente.
4: Buen punto, buen punto. ¿Qué permite todo esto, José Manuel?
3: Mira, volviendo al
4: ¿y qué servicio?
3: Exacto. Volviendo al scope de esto, es importante importante que el agricultor cumpla con todos los requisitos que conversamos antes, pero además el que le presta el servicio a este contratista debe tener uno de estos cuatro actividades. Ya. Cada una de estas actividades están definidas de manera expresa en el servicio impuesto interno, cada una de ellas tiene un código, no lo quisimos poner acá para no marear, pero tiene que ser o de apoyo a la agricultura, o de post cosecha, o suministro de personal, y deben conllevar una ejecución efectiva de las labores materiales en los términos que describe esta resolución 83.
4: Perfecto, o sea, hay una cierta especificidad. Estamos conversando con José Manuel Tagle, socio fundador de Tagle Abogado. Hay una cierta precisión de cuáles son las labores para uno pueda acceder a este cambio de sujeto de IVA.
3: Efectivamente, y aquí voy a volver a lo que te comentaba al principio. Esto hace sentido, es correcto, sin embargo, uno de los primeros requisitos que te comenté que tenía que tener el agricultor es ser un justamente agricultor, y eso deja afuera, y es una falla, diría, una mejora que nos gustaría conseguir con el servicio impuesto interno. ¿Por qué? Porque hay muchas personas que tienen plantas de proceso de fruta, por ejemplo.
4: Correcto.
3: Y la planta de proceso de fruta es
4: un
3: eslabón esencial dentro de todo el círculo de la fruta, digamos, de toda la vida de la fruta. Pero lamentablemente no está abarcado como agricultura propiamente tal, como una actividad agrícola, sino que es de apoyo a la agricultura y más bien tiene el servicio impuesto interno una visión de que eso es industrial. ¿Ya? Entonces, en la planta de proceso de fruta, como tú sabes, se usa mucha mano de obra a través de los contratistas también, y estaría quedando fuera. No obstante, ahora tenemos algunas reuniones pendientes con el servicio impuesto interno para aclarar el alcance y ver la posibilidad de que se pueda abarcar eso, porque la verdad es que es bien relevante.
4: José Manuel, en este proceso, fondo, y en esta emisión de la factura de compra del agricultor, ¿tiene algún impacto, ustedes han estudiado, algún impacto en la caja, en el flujo caja del agricultor, o algún otro impacto que ustedes han visualizado, que también es importante hacerlo ver?
3: Sí, mira, la verdad es que no, lo analizamos en profundidad en su minuto con los distintos actores de los gremios para asegurarnos de que no sea un salvavidas de plomo en buen chileno. Y la verdad es que no, bueno, en términos de caja funciona bien, el agricultor termina pagando básicamente lo mismo que pagaba antes, tiene la obligación nada más del formulario 29 todos los meses de pagar ese IVA, pero la verdad es que no tiene mayor impacto.
4: Y para efectos del proveedor de servicios, sí, este contratista, ¿cuáles son las responsabilidades que le quedan? Porque el fondo va a recibir su pago del neto, pero también tiene una responsabilidad en el pago, obviamente, de las remuneraciones y las imposiciones de esos trabajadores.
3: Absolutamente, eso corre por cuerda separada, él mantiene todas las obligaciones que le corresponden por ley con sus empleados, en el fondo con los temporeros, eso no esta resolución no lo toca, él sigue siendo totalmente responsable de cumplir con todas esas otras obligaciones. Y además, obviamente, no debe emitir esa factura de venta, porque yo ya le estoy emitiendo la factura de compra. Por lo tanto, en otras palabras, si yo le emito la factura de compra, él obviamente está imposibilitado, no debe emitir esa factura de venta. Sería
4: ya, o sea, está claro, fondo, que y él, desde el punto de vista de impuestos internos, ya no tiene, y sí tiene el agente retenedor, en este caso el agricultor, que emitir la factura, retener ese IVA, retener, declarar y pagar el IVA al formulario 29, y el prestador de servicio que ha eximido emitir la factura de venta.
3: Exactamente.
4: Eso está claro.
3: Exactamente.
4: Bueno, esto me parece importante, ¿cómo incorporarse y salirse eventualmente del régimen?
3: Sí, esto es relativamente simple, se hace a través de una petición administrativa ante el Servicio de Impuesto Interno, voluntaria, para ser súper claro, cumpliendo con todos los requisitos que conversábamos al principio, y el Servicio de Impuesto Interno te habilita para ser agente retenedor de IVA en estos casos. Dicho eso, tal como me preguntabas antes, respecto de la salida, yo puedo salirme voluntariamente cuando yo quiera, basta hacer la petición administrativa correspondiente al Servicio de Impuesto Interno, y lo que te comentaba, si quisiera ese agricultor que ya salió, quisiera volver a entrar, tiene que esperar al menos un año para volver a hacerlo, ¿ya? Y obviamente el servicio también puede de oficio quitarte esta prerrogativa, este derecho, esta facultad que te daba, en virtud de alguna consideración debidamente justificada, por algún tipo de incumplimiento o alguna razón justificada. Pero es una gran herramienta que antes no la teníamos, es perfectible, tenemos que seguir perfeccionándola un poco, pero gracias al trabajo con la SNA y Frutas de Chile, que estamos muy agradecidos, logramos un objetivo que no era fácil y muy útil para la agricultura.
4: Es que me parece importante relevar aquello, José Manuel, porque se levanta el punto, se analiza, se dijo, se hizo, de buena manera. O sea, que hay un trabajo colaborativo con expertos como la oficina de ustedes, tales abogados, y también fondos los gremios, de poder interactuar con la autoridad pública, hacerse cargo de una realidad, estudiar, proponer soluciones y avanzar. Se ha logrado una cuestión que tiene un impacto muy relevante en la agricultura.
5: Así es. No, es una buena noticia. Costó bastante tiempo conseguirlo, pero es una muy buena noticia. Además, llegamos al Servicio de Impuesto Interno, como dices tú, con una solución. A los agricultores siempre nos alegan que somos buenos para llorar. Y en este caso, la verdad es que no hicimos ver un problema, pero junto con eso, paralelamente, llegamos nosotros mismos con la solución. Así que fue un buen trabajo.
4: Sin duda que sí, entonces evita este riesgo que tenía el agricultor de verse complicado tributariamente hablando por un tercero que no había cumplido su deber tributario.
5: No, en ese sentido también le tenemos que agradecer a todos los clientes de la oficina que llegaron a nosotros con este problema y confiaron en nosotros, porque efectivamente a través de esto se acota mucho esta exposición que indicas tú. Era tremendamente delicado para los clientes verse expuesto a los gastos, al estrés que significa una fiscalización del Servicio de Impuesto Interno, a estas retenciones que te comentaba, que le reventaba la caja. Así que ha sido una buena noticia.
4: Buenísimo. José Manuel Tagle, socio fundador de Tagle Abogados. Muchísimas gracias, José Manuel, por ese trabajo realizado y también por la posibilidad de conversar contigo, un tema tan concreto y justo que impacta sin duda alguna a muchos agricultores.

0: sustentabilidad también productiva y económica de la agricultura. Pienso en heladas, pienso en granizo, pienso en lluvias, pienso en distintas situaciones climáticas, distintos riesgos que están expuestos los agricultores. Y para eso entonces es muy importante tomar ciertos resguardos, ciertos seguros. Para eso vamos a conversar aquí en estudio con don Cristian Buccione, director ejecutivo de Agroseguro. Cristian, muchas gracias por estar aquí hoy día con nosotros.
1: Muchas gracias a ti, Juan Pablo. Un saludo a todo el equipo. La verdad que estamos muy agradecidos de estar acá. Para nosotros es una tremenda oportunidad porque tú lo dijiste, es muy importante contar con la información y saber cómo aplicamos, qué es lo que es Agroseguros y sobre todo hoy que estamos en estado de emergencia.
0: ¿Qué es Agroseguro, justamente, Juan Cristian? ¿Y qué pretende? ¿Cuál es el aporte de Agroseguros a la agricultura?
1: Mira, nosotros hoy día somos una entidad ligada a la Corfo. Ajá. Y un servicio del Ministerio de Agricultura que tiene por objetivo subsidiar la prima que contrata, que nos permite contratar los seguros silvoagropecuarios.
0: Perfecto.
1: Este subsidio se aplica para todos los agricultores y pueden optar ahí a través de distintos mecanismos.
0: ¿Y qué riesgos están cubiertos hoy día con los seguros que están subsidiados, Cristian, particularmente?
1: Mira, lo importante acá destacar es que tenemos dos verticales. Por un lado, los seguros individuales y los seguros colectivos.
0: Ya.
1: Los seguros individuales tenemos coberturas para el mundo del cultivo, el mundo pecuario, los frutales y el mundo forestal.
0: Perfecto.
1: Con eucalipto y árboles de por medio. Y los seguros colectivos, hoy tenemos enfermedad exótica en aves y tenemos el seguro catastrófico por la mosca de la fruta.
0: Mira.
1: Que para el norte de nuestro país ha sido un tema.
0: Qué interesante. Entonces, el colectivo y el individual, mira, el individual evidentemente requiere entonces una contratación uno a uno, entonces de cada usuario, y el colectivo es una agrupación de agricultores, es una región, es una provincia, ¿cómo opera?
1: Mira, el individual está destinado para la contratación directa por el agricultor.
0: Ajá.
1: A través de otros mecanismos que tenemos nosotros en el ministerio, como es INDAP. INDAP, cuando entrega el crédito, ofrece la contratación del seguro. ¿Por qué? Porque está el subsidio nuestro, ¿cierto? Como Agroseguros, que llega en algunos casos hasta el 69%, y sobre eso aplica el subsidio de INDAP,
0: yeah,
1: que en muchos casos llega hasta el 90% o hasta el 95% del costo de la prima. Entonces, es un mecanismo, la verdad, que muy importante para todos los agricultores, porque lo que alcanza a pagar es muy, muy, muy bajo.
0: Yeah.
1: Y por otro lado, tenemos el mundo colectivo. Ahí es un subsidio que se otorga de manera, o sea, de manera directa por Agroseguros. Nosotros cubrimos el 100% del costo de la prima.
0: Perfecto. ¿Y qué seguros están bajo la modalidad de estos seguros individuales y cuáles son en la modalidad de seguros colectivos?
1: Tenemos, bueno, está en pantalla, tenemos el seguro agrícola, ¿ok? Para cultivos y frutales. El seguro pecuario, cubrimos al animal, la muerte, bovino, ovino, caprino, camélido, el mundo apícola también.
0: Ajá.
1: Y el seguro forestal, que va a tomar mucha relevancia, o sea, con las lluvias de hoy día,
0: sin
1: imagínate,
0: duda, el riesgo aumenta
1: entre noviembre y marzo por los incendios. Y todo lo que es el seguro colectivo, como les comentaba, el seguro de enfermedades exóticas en aves y el seguro catastrófico para mosca de la fruta. Fíjate que acabamos de lanzar la licitación para renovar el seguro exótico de enfermedades exóticas en aves y hace muy poco, ahora en el mes de julio, renovamos la vigencia del seguro catastrófico para mosca de la fruta.
0: Perfecto.
1: Donde ya hemos pagado más de 600 millones de pesos a cerca de 400 productores.
0: Mira,
1: en el país.
0: Cristian, estamos conversando con Cristian Buccione, director ejecutivo de Agroseguro. Cristian, muchas veces los agricultores dicen, no tomo seguro, prefiero asumir el riesgo porque es muy caro el seguro. Pero tú hablas de un subsidio, dijiste, si escuché bien, hasta el 69% en caso de cualquier agricultor, y en el caso si es un agricultor que es parte de INDAP, nosotros puede llegar casi al 100% del subsidio, no de tantos por ciento. ¿Cómo opera ese subsidio? ¿Cómo puede uno acceder? Un agricultor que está escuchando dice, entonces yo puedo acceder a un subsidio. ¿Cómo lo hace? ¿Cómo puede acceder a ese subsidio para minimizar el costo de
1: lo
0: la
1: importante
0: prima?
1: Es que todos los agricultores de nuestro país pueden acceder al subsidio.
0: Bien.
1: ¿Ya? Eso es lo importante. Todos pueden acceder. Y hay dos mecanismos. A través de INDAP, ¿okay? Cuando van a solicitar un crédito.
0: Ajá.
1: Pero también de manera particular, porque el agricultor puede ir directo a la compañía de seguros a través de un corredor, a través de un aglutinador, y de esta forma la compañía es la que se da vuelta, se contacta con nosotros y nos pide el subsidio para esa póliza.
0: Perfecto.
1: En particular.
0: Perfecto.
1: ¿Ok? Eso es lo primero. Ahora, ¿cómo informarse? Es muy importante que visiten nuestra página web, agroseguros.gov.cl, donde tenemos simuladores. Pueden ver ahí el monto de la prima, cuánto es lo que va a subsidiar, según las hectáreas que tengan.

0: tengo según el tipo de producción que genero.
1: ¿Ya? El subsidio que estén está acotado a un monto total por cada agricultor o ese amplio, ¿cómo opera? ¿Cuál es el monto máximo de subsidio posible de acceder?
0: Hay un monto tope de aproximadamente 80 UFs y 160 por productor.
1: ¿Ya?
0: Pero mira, más allá de eso, hoy día la contratación de un seguro para un ovino o un bovino, la prima puede costar 3.000 pesos anuales, y con el subsidio va a terminar pagando, en el caso de INDAP, 300 pesos. O sea, a ese nivel de beneficio acceden nuestros agricultores.
1: Buenísimo.
0: Hoy día nosotros estamos recorriendo las 16 regiones de nuestro país, levantando todos los requerimientos y las necesidades, y créeme que ha sido una grata experiencia, porque tú estás ahí en terreno, viendo las reales necesidades de la agricultura chilena.
1: Y yo me imagino, además, derribando mitos, ¿no? Justamente por lo que acaba de decir, o sea, de verdad, puede ser una prima que es perfectamente alcanzable y puede esto generar un beneficio ante un eventual desastre muy, muy relevante. O sea, ¿y cuántos agricultores están? ¿Qué volumen de colocación está hoy día con Agroseguro a través de ustedes?
0: Mira, anualmente nosotros tenemos contrataciones cercanas a las 15.000 pólizas individuales. Hemos tenido pic de 18.000 en algunos años. A eso tienes que sumar todo el mundo colectivo.
1: Perfecto.
0: Que tenemos cerca de 40.000 agricultores por el lado de, o productores, perdón, por el lado de aves, y otros 40.000 por el lado de mosca. O sea, llegamos casi a los 100.000 productores a nivel nacional.
1: Mira.
0: Es una tremenda cifra.
1: Una cifra relevante, ¿eh?
0: Y créeme que en terreno, hoy día, nosotros estamos con la consigna de más terreno, menos oficina. Me he percatado que muchas personas, el tema del, más que subsidio, es la indemnización. O sea, nosotros hoy día somos un instrumento maduro, un instrumento moderno que transmite y ayuda a la resiliencia y a la seguridad productiva del país.
1: Me parece interesante, Cristian, porque en la medida que aumente la demanda de parte de los agricultores, aumenta también la oferta, en fondo más compañías quieren entrar en este mundo agroseguro, diversifican los riesgos y por tanto eventualmente las primas van bajando. Yo creo que es relevante que vía el subsidio de agroseguro hay una suerte de incentivo a que los agricultores conozcan y vayan accediendo a seguros agrícolas.
0: Efectivamente, mira, tenemos lineamientos estratégicos muy claros, ya que lo trabajamos a nivel ministerial y con todos los servicios del agro. Nosotros tenemos un trabajo acá articulado y colaborativo. Es importante destacar que la difusión, esto mismo que estamos haciendo hoy día, permite que existan mayor cantidad de actores.
1: Claro.
0: ¿Cierto? Nuestro posicionamiento territorial y el fortalecimiento de las capacidades técnicas en cada una de las regiones permite que existan mayores actores, tanto agricultores como la generación de estas alianzas público-privadas que nos permiten tener un mayor alcance. Te doy un ejemplo. Estuve hace muy poco en un predio acá en la comuna de Quinta de Tilcoco entregando indemnizaciones por hasta 32 millones de pesos.
1: Fíjate.
0: ¿Qué significa eso? Que la persona pudo pagar su crédito agrícola. No quedó con deuda. Pero más allá me dicen, ¿sabes qué? Me permitió dormir tranquilo. Me permitió vivir tranquilo porque tengo una hija en la universidad y un hijo en básica.
1: Mira, no, esa es que una realidad muy, muy concreta.
0: Ese mecanismo, disculpa.
1: De lo que significa, yo justamente comentaba, esto puede quebrar, romper la sustentabilidad económica de un agricultor producto de un desastre climático, que lo que fuera, si no está cubierto con un seguro, bueno, queda de verdad mirando al techo.
0: Efectivamente, y por eso el ministerio tiene estos instrumentos que van en directo beneficio de la agricultura chilena, Juan Pablo.
1: ¿Cómo seguimos incentivando, Cristian? ¿Cómo seguimos motivando? ¿Y cuál es un poquito el propósito de Agroseguro para poder seguir motivando que más agricultores ingresen a contratar seguros agrícolas?
0: Bueno, hago un llamado a todos los privados que se quieran sumar en este beneficio al mundo agrícola. Es muy importante. A los gremios, me he reunido con muchos de ellos. Estuve hace poco con Chile Alimentos, incluso quienes llegaron con una propuesta muy clara de las necesidades de nuestro país y hacia dónde tenemos que crecer. Hoy día nosotros hemos recibido incluso delegaciones de distintos países de la región. Hablo como todos nuestros vecinos, Perú, Bolivia, Argentina, hace muy poco viceministro y cónsul de Costa Rica, México, Canadá, Francia, que nos miran como líderes en este modelo. Entonces, el llamado es a seguir potenciándolo. seguir potenciándolo, porque la verdad es que cuando tú estás ahí en terreno, ves el real beneficio que reciben los agricultores, y eso nos permite entregar la seguridad productiva y seguir manteniendo este sector, que es muy importante para la economía de nuestro país.
1: Sin duda. Don Cristian Bucciones, director ejecutivo de Agroseguros, muchísimas gracias, Cristian, por la posibilidad de conversar contigo, un tema tan relevante a propósito, además, de los temporales y en fondo de riesgos climáticos que se exponen los agricultores. Aquí hay una herramienta concreta que pueden acceder y poder avanzar y estar dormir más tranquilo, Cristian. Muchas gracias, que estén
0: muchas
1: muy
0: gracias
1: bien.
0: A ti, Juan Pablo. Muchas
1: encantado.
0: Gracias.
1: Vamos a una breve pausa y ya volvemos con más Agenda Agrícola.
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3: Bueno, Chile sigue consolidándose como uno de los principales exportadores de palta gas en el mundo, pero han ido apareciendo nuevos competidores de distintas partes del mundo y Marruecos es uno de ellos. ¿Qué significa? ¿Cómo afecta la competitividad de nuestra producción y nuestra exportación de palta gas, especialmente Europa? ¿Ayuda a aumentar el consumo? Bueno, ¿qué mejor? Conversemos con un experto, con don Gonzalo Vargas, ingeniero agrónomo, experto en cítricos y palto. Gonzalo, muchas gracias por estar aquí nuevamente con nosotros.
4: Gracias por la invitación, compadre.
3: Encantado. ¿Por qué Marruecos empieza a llamar la atención a nivel mundial, Gonzalo? ¿Qué está pasando? ¿Ha ido avanzando fuertemente en sus plantaciones, producciones, exportaciones?
4: Hay mucho entusiasmo. ¿Ya? Es un país muy grande. Declaran una población de 38, 40 millones de habitantes, pero es mucha gente no censada. Es una población que tiene cultura milenaria y en ciertos lugares alejados de los lugares importantes como Rabat, Larache, Casablanca, hay montañas, los Montes Atlas, y hay gente que todavía no tiene RUT a ese nivel. Tanto en la Europa todavía hay cosas atrasadas, pero viene creciendo muy rápido. La familia real tiene como prioridad levantar la agricultura. Están haciendo grandes carreteras, puertos y plantas desalinizadoras para abastecer la agricultura de la costa, ya que es más fresco. Uno se aleja de la costa y las olas de calor son ya niveles que se cae todo. Estamos hablando de 50 grados. Te acercas a la costa, obviamente que la cosa se va poniendo más templada. Y es ahí donde se está plantando palto.
3: ¿Y qué ha ido pasando como para hablar de Marruecos como productor y exportador de palta? ¿De verdad a fondo ha sido una superficie creciente, importante?
4: El potencial es muy grande. Hay capital. Es un país que tiene dinero, hay capital, hay nuevos ricos, y esa es la base para generar trabajo. Está llegando inversión extranjera y están al lado del mercado. Si bien su mercado principal es Europa, el mercado interno marroquí ha crecido cualquier cantidad. El mundo árabe ama las paltas, comen mucha ensalada. La ensalada marroquí es la ensalada chilena, tomate con cebolla. Entonces no cuesta nada meter una paltita al lado, lo acogieron rápidamente, subió el consumo interno y es probable que empiece a quedarse más fruta en el mercado interno que exportación, igual que está pasando en Chile.
3: Mira. ¿Hay buena estadística? ¿Se sabe la superficie que hoy día existe de palta gas en Marruecos?
4: No lo tenemos claro. Hablamos mucho con los viveros, pero ellos declaran 8.000, 10.000, 12.000, no está claro. Lo que sí tenemos que ver es cuál es la superficie realmente productiva eficaz. Porque muchos proyectos que se realizaron sufrieron con las olas de calor y se está como rearmando este mapa de por dónde tiene que estar. Esto es desde Tánger hacia abajo. El Mediterráneo es demasiado caliente. Reciben las olas de calor del Sahara. Entonces, no solamente que suba la temperatura, es el viento. Es un viento caliente que le pega a toda la península y que disminuye ya llegando a Portugal. Portugal también tiene mucho futuro, pero las propiedades son muy de minifundio. Entonces, la superficie que puede entregar Portugal no se va a comparar con la que sí puede desarrollar Marruecos.
5: Ya, pero tú has observado que hay un potencial importante, hay suelo, hay clima, está esta toda esta desalinización, por tanto, disponibilidad de agua, intención, visión, fondo política pública, la familia real, por lo tanto, fondo está todo dado para que esto avance de manera importante, Gonzalo.
4: Y una muy buena noticia, no compite con Chile.
5: Bueno, es que ahí iba la pregunta, porque Chile tiene un mercado muy relevante en Europa. Y Marruecos claramente está mucho más cerca de Europa que nosotros. Entonces, ¿qué pasa? ¿Por qué no compite con Chile? ¿Por qué no competiría con Chile? ¿Por época de cosecha?
4: Los aprendizajes. 6-7 años atrás los marroquíes cosechaban ya fruta a fines de octubre, noviembre, cuando todavía Chile está en el mercado con una presencia importante. Pero les pagan poco. Entonces ellos aprendieron que si atrasaban la cosecha para fines de diciembre, enero, incluso febrero, marzo, antes que parta Perú, los precios subían un 50-60%. Entonces ellos aprendieron a esperar, no cosechan con ansiedad, aunque les pidan fruta, porque saben que está primero la ventana chilena. Perfecto. Termina Chile, parten ellos con Málaga y Portugal. Terminan ellos y empieza Perú. Entonces todo el mundo del aguacate mundial se está sincronizando. Mira. Y evitando peleas entre los países productores.
5: O sea, una buena noticia. Como yo decía al principio en la introducción, incluso eventualmente esto permitiría potenciar el mercado, aumentar la demanda, más gente que empieza a conocer el producto.
4: Eso es fundamental porque la palta no se conoce todavía en muchos países. Ajá. Hay que generar una oferta continua, pero de calidad. Cuando parte Perú, obviamente la calidad baja, es una fruta que se viene muy rápido, que viene con pardeamientos, sube el consumo, pero cuando va terminando Perú, empieza Chile y nos dejan el consumo ahí arriba y entra una palta, obviamente que mejor terminada porque tenemos clima frío. Perú lamentablemente no tiene ese frío que permite madurar la fruta. Marruecos es frío en invierno, llueve mucho, tiene napa freática alta, hiela muy poco, pero la planta para. Y así puede generar un aceite de calidad. Yeah. Cuando la planta no para, la fruta no queda bien terminada, sale muy rápida, se muere el embrión a veces, se pone negra por fuera y adentro no tiene aceite. Entonces una palta mal terminada.
5: Entonces, en términos de generación de demanda, Gonzalo, es interesante porque al final es un producto bueno, es el producto genérico, palta Hass, que el consumidor va a tener una buena experiencia y va a querer repetir, ya sea de Marruecos, ya sea de Chile, del origen que sea, porque ha tenido una buena experiencia. Este producto marroquí ha demostrado ser un buen producto.
4: Es muy bueno, tiene pocas plagas y enfermedades, madura muy bien, están cosechando más tarde, entonces cosechan con frutas más maduras, pero terminan en febrero casi. Ahora, ¿qué es lo que puede llegar a pasar? No tenemos relaciones bilaterales todavía con Marruecos. Viene en octubre una delegación marroquí a conocer los paltos chilenos. Nos vamos a pasear por distintas zonas y posiblemente se mejoren las relaciones. Y la cosecha de febrero o marzo posiblemente pueda llegar a Chile.
5: Fíjate.
4: No tenemos rutas todavía en navieras, pero posiblemente llegue palta de ese punto, porque en Chile sube demasiado la fruta, entre que se termina la chilena y aparece la peruana, tenemos unos precios que son demenciales, unas cosas como que frenan el consumo. Se dispara tanto que la gente prefiere el pan con mantequilla o un pan con huevo, porque la palta ya llega a ser inalcanzable en cierto estrato. Entonces, queremos que todos coman palta, obviamente.
5: Por supuesto. Ahora, ¿qué enseña esto, Gonzalo? ¿Qué enseña, y pensando en la producción chilena, en los desafíos productivos y comerciales de Chile, con lo que está o podría empezar a ocurrir con mayor fuerza en Marruecos? ¿Qué dirías tú como reflexión?
4: Nos tenemos que preparar en Chile para el frío. Tuvimos un junio muy frío y seco. Ese generó estrés y aborto de fruta. En Marruecos es todo lo contrario. Allá nos preparamos para el calor, para el estrés. Después viene el hongo en la madera y baja la inmunidad y las plantas abortan. O sea, en los dos casos, en los dos hemisferios tenemos estos eventos de aborto. Allá tenemos que mejorar la bioestimulación y que la planta transpire. Entonces en Chile hemos instalado control de la en altura, aspersores que están a 4 metros, mojan la planta y el agua nos protege en invierno, y allá el mismo sistema lo ocupamos en verano. A las 11 de la mañana, para bajar la temperatura, y el agua va mojando y moja la tierra. Entonces la sensación térmica es mejor para que la planta después no aborte la fruta en agosto. En los dos países tenemos el mismo agosto, el mismo aborto en la misma fecha. Allá por calor y aquí por las heladas.
5: Mira, qué interesante, qué interesante. A fondo, ¿cómo generar entonces una complementariedad también tecnológica, de desarrollo para producir un mejor producto? Gonzalo, quiero irme al campo, a nuestros campos, lo que ocurrió en este invierno, algo lo conversamos antes de empezar la entrevista, de lo que tú ves en los huertos, tanto afectados por heladas. El mes de junio fue bastante, bastante helado, y luego también estos vientos y lluvias. ¿Qué sensación te va quedando en tu visita a los campos?
4: Rápidamente hay una merma en la producción nacional y va a subir el precio de la palta, eso está claro. Ya. Segundo, la bioestimulación, lo hemos hablado en otro capítulo aquí ya, no es tirar más nitrato potasio, no es tratar que la planta se defienda y tenga un mejor pedúnculo. El palito que sostiene la fruta, si es fuerte, más grueso, más largo, obviamente que la va a sostener mejor. Eso equivale al cordón umbilical que va a alimentar la semilla. No se puede cortar esa alimentación, o si no, la fruta aborta. Tercero, tenemos más cosas en común con ellos que de diferencia. Los problemas en general nos abarcan y a nivel industrial se repiten. Entonces el tema es, este mundo del aguacate mundial se está juntando más, está más coherente, vamos navegando el mismo negocio y complementándonos. Esto está haciendo que nos juntemos más con ellos. Todos vamos aprendiendo.
5: Importante,
4: van y vienen.
5: Es que como tú muy bien decías, Fondo, la verdad que para nosotros parece natural, pero de verdad hay mucha gente que no conoce el producto, no sabe cómo consumirlo, no sabe cómo esperarlo, cuál es el momento preciso para poder, Fondo, generar una experiencia que sea satisfactoria y poder repetir. Entonces es muy importante este trabajo mancomunado entre todos los productores de aguacate a nivel mundial.
4: Y se nos da que en todas partes del mundo la palta es un producto sano, limpio, de energía, de buena calidad de aceite. Eso es lo que necesita la nutrición humana, mejorar la calidad de los aceites que consumimos. Bien. Y la palta es una gran alternativa.
5: Buenísimo. Don Gonzalo Vargas, ingeniero agrónomo, experto en cítrico y palto. Como siempre, Gonzalo, muchísimas gracias por la posibilidad de conversar contigo de temas comerciales, temas productivos, temas también de esta reflexión mucho más amplia para aumentar el consumo de este gran, gran producto como es la palta. Gracias, Gonzalo, que esté muy bien.
4: Gracias por la invitación.
5: Encantado. 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Vamos a una pausa y ya volvemos con más Agenda Agrícola.
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11: Usted sabe, contar con información precisa, concreta, específica de nuestro sector, nuestro querido sector agrícola, es muy importante, lo que intentamos hacer cada fin de semana en Agenda Agrícola, pero también fíjese que es muy importante poder profundizar con más detalle, entrevistas al hueso, y eso usted lo puede conocer en Agrolud cada mes en las últimas noticias. La verdad que un diario que ha ido tomando mucha fuerza en aspecto agrícola, y para conocer detalle de esto, cuándo nació, por qué nació y cuáles son las oportunidades para también para las marcas en este segmento de agro de la última noticia. Estamos aquí con el estudio con doña María Olga Laimus, subgerente de venta y marketing del diario La Última Noticia. María Olga, muchas gracias por estar aquí hoy día con nosotros.
12: Gracias a ti, Juan Pablo, por la invitación. Estamos contentos de ser parte de esta alianza y de contribuir en la difusión del mundo agrícola. Así que
11: es maravilloso, María Olga, es maravilloso.
12: Absolutamente.
11: ¿Cuándo nació Agrolun y por qué nació? ¿Cuál es el objetivo que se plantea La Última Noticia?
12: Mira, Agrolun nace de una necesidad que fuimos detectando. El rubro se nos acercó, constantemente nos pedían abordar temas específicos de agricultura, bueno, y fuimos indagando, investigando, y así partió. Hicimos un piloto sin proyectar el impacto que iba a tener, no solo a nivel comercial, sino que también editorial, y bueno, partió hace un año, en julio del año pasado, y el primer número nos fue extraordinario. Con niveles de lectoría súper importantes, así
11: tiene,
12: que contenta.
11: Nivel de lectoría que tiene La Última Noticia muy alto, y me imagino entonces que cada vez que aparece Agrolun, todos los meses, aumenta esa lectoría, especialmente en el mundo rural.
12: Absolutamente, yo creo que un descubrimiento hoy día el ecosistema agrícola es inmenso, entonces la verdad que es una oportunidad y no ha ido súper bien.
11: ¿Y qué ha pasado con las marcas que ustedes han acudido justamente para visibilizarlas a través de Agrolun? ¿Cuáles son las oportunidades que se han ido desarrollando a través del segmento?
12: O sea, yo creo que acá hay un tema que es bastante interesante. Yo creo que el valor más importante es que Agrolun une dos mundos. Uno es el mundo agrícola, la especialización del mundo agrícola, y lo otro es el alcance en un medio masivo. Por lo tanto, siento que hoy día hay una oportunidad importante para las marcas, no solo estar en un contenido específico, sino que ampliarse a una audiencia que es muy transversal.
11: Es decir, aquí la oportunidad está no solamente para lo que es evidente, el proveedor de un producto, un servicio específico para el sector agrícola, sino también de otros servicios que tal vez son indirectamente muy necesarios para la agricultura. Tú ya lo decías, las comunicaciones, la seguridad, el tema financiero, es lo que están ustedes abordando y la oportunidad que se genera, ¿no?
12: Absolutamente, yo creo que hoy día hay una oportunidad importante para las marcas ser parte de este producto, de este contenido que va mucho más allá del campo que tradicionalmente se entendía.
11: Sí, claro. Oye, ¿cómo entonces las marcas se acercan a ustedes? ¿Cómo poder generar tal vez estas alianzas? O sea, fondos, tal vez algo un poquito más de largo plazo. ¿Es algo que están estructurando?
12: Sí, absolutamente. Yo creo que Lun permite un acercamiento a las marcas de una perspectiva muy, muy interesante, porque Lun aborda los contenidos, incluso los que son técnicos, los que se ven más complejos, en un lenguaje súper cercano, simple, sin perder la seriedad y la credibilidad. Y yo creo que eso es una oportunidad para el rubro, para la industria, de poder entender temas que se siente que son complejos y Lulo acerca a la audiencia y eso es tremendamente...
5: María Olga, y también, y tengo que referirme, si no me va a retar, a una entrevista más en Lo Humano, que le hicieron hace poco un número atrás al presidente de la Asociación Nacional de Agricultura, mi jefe, así que no puedo llegar dejar de decirlo. Claro, es muy interesante un poquito el lado distinto, más allá del personaje público, el lado humano, el agricultor, el que está más en las redes sociales, el que se emociona con el campo, esta es parte un poquito del look que quiere dar AgroLun.
12: O sea, yo creo que AgroLun quiere acercar al lector común a una industria, que a un ecosistema que comparte con todas las industrias. Entonces yo creo que hoy día AgroLun es eso, es una plataforma que convive con las distintas industrias y acerca el contenido al lector. La verdad es que ha sido un éxito muy grande, así que estamos contentos. Sí.
5: Fantástico. Aparte que felicitaciones, María Olga, por esta iniciativa. Nos parece muy relevante que también un medio de tanta trayectoria, tan importante como La Última Noticia, haya también descubierto y haya querido visibilizar nuestro querido sector agrícola, como modestamente hace ya muchos años lo hacemos aquí en Agenda Agrícola. Así que muchas gracias por la oportunidad de conversar contigo y felicitaciones, a seguir adelante y vamos con esta alianza.
12: Muchas gracias. Y feliz de seguir difundiendo todo lo que es la industria agrícola. Así que...
5: Buenísimo. Muy bien. Eso es. Bueno, por supuesto, solidarizando con todas las personas, nuestros compatriotas que están sufriendo por los estragos, los temporales, especialmente en la zona norte del país, pero también en la zona centro y sur de nuestro país. Despedimos este programa, importante programa, como siempre, de entregando información, datos, antecedentes de todo tipo y especie para el desarrollo de nuestra querida agricultura y también para que usted sepa cada día más de nuestra maravillosa agricultura, que es la proveedora de los alimentos.
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Estimados y queridos oyentes de este Raíces de América, una cordial bienvenida. Y invitarlos, por supuesto, una vez más para compartir estos 90 minutos con nuestra música, costumbres, tradiciones. Hoy día para hablar de un país también que tanto gusta en nuestra cultura desde hace ya más de 100 años, México. Sí, porque en el transcurso de nuestro viaje también que hacemos por América, estamos junto a este gran país que está allá en el centro de esta América, del continente americano. Bueno, en la portada musical tenemos a una figura emblemática, insigne, como es Calatambo Albarracín, Freddy Albarracín, hombre nacido allá en las tierras del norte de Chile. Nos entrega esta Tirana Chica como portada musical.

Freddy Calatambo Albarracín nos interpretaba a esta tirana chica, hombre que nos trajo todo ese mensaje del norte de Chile, descubriendo en la zona central todo lo que significaban esos bailes religiosos, que le costó también llamados de atención de las cofradías nortinas. Un trabajo similar o parecido a lo que hizo Héctor Páez y Gabriela Pizarro, años A, hoy fallecidos, con respecto a la música de Chiloé, que la dieron a conocer a todo el contexto de nuestro territorio nacional. Con Raíces de América, continuamos, esta vez con Las Cuatro Brujas.

Sobre el tema que interpretó en primera instancia Calatambo Albarracín, no quiero dejar de comentarle que La Tirana Chica es el título que lleva este tema y que guarda relación con esa celebración que se hace una semana después del 16 de julio en la ciudad de Iquique, exactamente ahí en la Plaza Arica, y que se realiza desde el año 1934. Se le llama entonces La Tirana Chica, porque antes de emprender el viaje al pueblo de La Tirana, todos las cofradías, bailes religiosos y grupos, promeseros y gentes, se despiden de la Virgen en ese populoso barrio. A la semana después de terminada entonces la fiesta en La Tirana, bueno, regresan para agradecerle por los cuidados brindados. También se realiza esta fiesta en Alto Hospicio, y los bailes acuden también el 12 de octubre, fecha en la que se construyó la iglesia del año 1934. Todo ello en la ciudad de Iquique.

La música, el canto, la recopilación de Héctor Pavés Pizarro. El Gitano, así es el apodo que lleva el hijo de Héctor Pavés, el Indio. Porque junto a Gabrielita Pizarro fueron quienes nos legaron mucha de la música que hoy tenemos también dentro del repertorio folclórico nacional. Porque todo comenzó por el año 1956, cuando Violeta Parra motivó justamente a Gabrielita Pizarro y esta a su vez a su hijo. Cantos de Campo es este trabajo de recopilación que se vino a grabar después de haber estado mucho de este material guardado en espera de su edición. Así que felicitaciones a Héctor Pavés.

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Maoruru.

Las polcas habaneras, gavotas, minués y vals Luis XV siempre están presentes en el repertorio del Grupo Almendral de Valparaíso, que dirige por muchos años Roberto Urrea Venegas, distinguido profesor y amigo. De su última grabación, en la cual él es autor de todos estos temas, 21 para ser más exacto, bueno, Roberto Urrea, junto a la música de Viviana Morales, nos han entregado este hermoso vals dedicado a Valparaíso. Polca, perdón.

Recibe el mismo nombre este tema de un tema que usted conoce, interpretado por Marisa Pastor y el grupo Rauquén, La Circasiana. Este fue una recopilación de Adolfo Gutiérrez, pero en su contexto original, este vals proviene de siglos, sí, porque pertenece a la región de Circasia, que estaba ubicada en el noreste del Cáucaso, en las tierras rusas. Y cuando se produce la guerra ruso-circasiana, que fue muy sangrienta,

hambrienta, más de 3,5 millones de habitantes murieron de esta etnia. Fue sometida, por supuesto, al Imperio Ruso. De ahí surgieron estas músicas y se recuerda esta canción, por ello lleva el nombre de la circasiana.

Bueno, eran los Guasos de Algarrobal que nos entregaban estas hermosas canciones. Y estamos terminando estos primeros 30 minutos, llegando a su término, pero esta vez con una cueca campesina, también recompilada del trabajo de Héctor Pavés Pizarro, de su trabajo Canto de Campo.

con Raíces de América. Bueno, y nos ubicamos en el contexto de allá, de la América, de esta América, del continente americano, casi en el centro, casi solamente, ¿no? Diríamos que más al norte que al centro, ¿verdad? Ahí está México, este país tan maravilloso, con tanta cultura, con tantas cosas que nos han transmitido y también nos han ido legando, ¿no? Una transculturización. No sé si algunas cosas habremos influido en la cultura mexicana, pero ellos sí, aquí están con su tequila, sus bailes, su música, pero desde hace ya más de 100 años. Y dentro de los bailes tradicionales está el rascapetate, las alazanas, el colás, el jabalí, el bolochón, mi cascabel, la bamba, muy conocido hace décadas atrás. La ventaja de todos estos estados mexicanos es que cada uno se identifica con su propio vestuario, con su propio colorido, con su propia música y con trajes también. Escuchemos justamente este tema, que es uno de los temas y bailes regionales de México, como es la María Chuchena.

Nació por allá a finales del siglo XIX, en Jalisco, uno de los estados de México, y debe su nombre también a esa mezcla de danzas regionales que dieron origen a esta tradición, bailada siempre por los charros y por un acompañado de buenos mariachis. Porque México cuenta con un patrimonio cultural impresionante que se va reflejando a través de, bueno, se ha ido reflejando a través del tiempo, pero también de sus danzas, que son miles, variadas, distintas y diferentes, y de ese colorido inmenso, maravilloso, en el cual los trajes típicos mexicanos son innumerables. Algunos se han convertido en verdaderos símbolos de este país, como es el caso del charro mexicano, y que lo van representando también en todo el mundo.

La música de los cantores del Vallés, del estado de San Luis de Potosí, que nos transportan también a ese mundo, a esa pequeña, diríamos, pequeño territorio de la zona huasteca de México. Y vaya este comentario para especialistas en la música, ¿no? Porque podemos encontrar dentro de ello todo ese placer donde está expresado esos quiebres agudos del falsete que son característicos de este estilo clásico del son huasteco. Música creada por su propia gente nativa, donde está ornamentada la improvisación del violín o las intervenciones melódicas de la profunda guitarra huapanguera y la resonancia también, que es única, de las cuerdas del trío huasteco. Siempre un trío son los ingredientes esenciales de estos sones huastecos.

Bueno, era Irma Serrano, una de las tantas cantantes de décadas pasadas del folclore mexicano, y que le cantaron a todos estos miles y miles de canciones que hay pos la revolución. Dirigía a don José Doroteo Arango Arámbula. José Doroteo Arango Arámbula, que nunca se llamó Francisco, menos Pancho Villa, pero fue ese seudónimo o hipocorístico que tuvo Pancho Villa, uno de los jefes de la Revolución Mexicana. Mejor no hablemos de él, porque no fue nada muy santo el caballero. Si usted quiere leer sobre Pancho Villa realmente, tiene que leer al escritor Paco Ignacio Taibo II, que realmente tiene un trabajo maravilloso. Son casi 1,000 páginas donde hablan de Pancho Villa en su real historia.

Cantores de la década de los 40 al 50, el dueto Caleta nos cantaba Por los caminos del sur. Bueno, este México que, tal como le decía al comienzo, tiene tanta diversidad cultural, uno de los que distingue es su ají, su chile. Usted sabe que hay una cantidad de cerca de 140 variedades de chile, o sea, de ají, y muchos de ellos aún son desconocidos, están solamente en las recetas. Se dice también que el ají se consume desde hace más de 7.500 años antes de Cristo. Y está, por supuesto, en toda lo que es la gastronomía mexicana. Hasta en los helados, en los dulces. Sí, en los dulces, ¿para qué le cuento? Ahora, si usted pasa a un mercadito, a un mercado de cualquier ciudad mexicana y no avisa que quiere con o sin ají, o con un chile piquín o un chile jalapeño, que es bravísimo, el chile habanero, el chile chipotle, en fin, son tipos de ají. Ay, ay, ay, porque seguidito va a decir usted, este plato pica tantito, y es porque va a salir corriendo, porque no se resiste lo doloroso que significa lo picante del ají.

La música purepecha del grupo Erandí. Bueno, algunas cosas que seguramente a lo mejor usted conoce o a lo mejor no. De México, por ejemplo. ¿Usted sabía que en México, ese México del siglo XIX, la de 1800, era mucho más grande que el México actual? Pues pasa de que Estados Unidos se comió, entre comillas, gran parte del país. Porque los actuales estados de Texas, California, Utah, Colorado y gran parte de Nuevo México y Arizona eran territorio mexicano. Con la firma del Tratado de Guadalupe Hidalgo, ahí se perdieron. Y también porque en 1845 el Congreso de Estados Unidos arbitrariamente, dicen, ¿no?, los historiadores, aprobó la anexión de Texas y se desató entonces una guerra entre ambos países durante la cual las tropas estadounidenses ocuparon incluso Ciudad de México.

¿Algunas otras curiosidades de México después de escuchar este instrumental hermoso de guitarra mexicana? Si usted visita, por ejemplo, el estado de Campeche, bastante singular, ahí existió una fábrica importantísima de autos Volkswagen, de esos escarabajos, ¿se recuerda usted? Pues ellos han adaptado y han mantenido ahí en circulación escarabajos antiquísimos, y la ciudad está realmente repleta de ellas, pero los han pintado en diferentes colores. Todavía los usan, aunque algunos parecen piezas de museo. Otra de las cosas singulares también que usted tiene que conservar o considerar cuando vaya a México es tener mucho, pero mucho cuidado al subir a las pirámides, ya que estas fueron hechas de una forma demasiado, muy en forma vertical. ¿Ah? Es el caso de la pirámide de Uxmal, por ejemplo, que es la casa del adivino. Realmente extraordinaria. Ahí murieron muchas personas al bajar los escalones después de haber subido y debieron prohibir el subir a ella. Son curiosidades que tiene también nuestro pueblo hermano de México.

Bueno, ya hicimos completado estos 30 minutos dedicados a México. La verdad es que han pasado raudos, ¿no? Con tanto que contarle de México, de este país hoy por hoy con cerca de 114 millones de habitantes ya, no más, 119 millones es lo que se estima. De esta riqueza también musical, dancística, geográfica, de todo tiene México. Tan lindo, casi tan lindo como Chile. Bueno, y como Chile volvemos por supuesto a escuchar nuestra música.

Era Mirta Iturra Bernales, de su trabajo El Rodeo a la Chilena. Hermosas tonadas hay en este trabajo, junto a arpas y guitarras, de este trabajo tradicional de esta gran cantora. Bueno, continuamos con más música.

La música del grupo Peu Yamapu en esta Pericona. Con Raíces de América, cada domingo en este horario, en este espacio, en esta su emisora, este es su programa.

Hermoso tema dedicado a la comuna de Frutillar por parte de los Ponchos Azules de Puerto Varas. Música de recuerdos. Bueno, quiero aprovechar de saludar también, porque así lo hemos estado haciendo en este programa, a diferentes lugares de nuestro territorio nacional, a través de la cadena nacional e internacional voluntaria de emisoras que transmiten Raíces de América. Saludar a Patricio Barrios Alday de la ciudad de Arica, distinguido amigo, folclorista e investigador, como también a Mario Martínez, Nelson Andrade, San Martín, de la ciudad de Concepción, delegado por muchos años, folclorista, delegado del Club de Guasos de Arica, folclorista y estimado amigo, como también Marcos Gillibrand, director de Cultura, también por mucho tiempo, de la comuna de Puerto Aysén. Saludándolos también a nuestros amigos del grupo y conjunto de producción folclórica Poligüen de Osorno,

Era la música del conjunto Archipiélago de las Guaitecas, ahí música de ese archipiélago hermoso en Melinca y Repollal. Vaya saludo a todos nuestros oyentes a través de Radio Estilo.

La música de nuestro archipiélago de Chiloé, la voz e interpretación del grupo Aucar de Kemchi en esta cueca, El Invierno. Bueno, así es, Raíces de América, llegando a ustedes con toda una diversidad musical, esperando ser del agrado a cada uno de ustedes, agradeciéndoles por supuesto su sintonía. Gracias también por los correos enviados, por algunas solicitudes que vamos a tratar de complacer. Bueno, y continuamos, porque aún quedan minutos.

Entre ranchera y tonada es el ritmo de la Patagonia en la interpretación de Voces de Aysén. Aprovechando de saludar también a todos nuestros oyentes que nos acompañan ahí en las tierras aiseninas a través de las emisoras que transmiten nuestro programa Raíces de América, invitándoles para compartir sus gustos musicales a través de nuestro correo raulpintoamerica@gmail.com.

un programa más, una edición de este Raíces de América. Agradeciéndoles a ustedes su generosa compañía y esperando que haya sido también del agrado de ustedes. Desde los estudios de 92.3 FM en el dial de la ciudad de Puerto Montt, región de Los Lagos, les decimos hasta una próxima edición de Raíces de América. Los controles técnicos, como siempre, nuestro ingeniero de sonido Mauricio Rivain, quien les habla, un servidor Raúl Pinto Zúñiga, les decimos hasta un próximo encuentro. Que estén muy bien, muchas felicidades a cada uno.

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0: Son las 2 de la tarde, 33 minutos.
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1: Dice, ¿por qué estos juegan tan mal si hay jugadores que tienen capacidades? Entonces todas estas cosas se producen debido a esto, a estos problemas que hay en forma interna, y que es lo que muchos guardan por el código de camarín, no lo hablan, pero que ocurren dentro de un
2: día. Y eso es lo que la pregunta, se empezó la conversación, se le ingenió con la pregunta de Guillermo Pedro, que ¿por qué es el mismo equipo y estamos ahora subiendo el nivel de futbolístico?
3: Mira, me acaba de escribir un jugador del año pasado. Ya no está en Deportes Iquique. Ya no está en Deportes Iquique. Y está jugando en primera división. Tuve muy buena onda con él, precisamente porque éramos vecinos. Está jugando acá en Chile, por si acaso. Es chileno. Me dice que no lo nombre nomás para guardar la fuente. Dice que sí, que hubo jugadores que no eran iquiqueños, pero que llevan harto año en el club, que encararon a estos jugadores dentro del camarín. Que los encararon. Dijeron, oye,
4: Para Lapo.
3: Y a varios, porque no eran tan solo estos tres que subieron una foto a Instagram. Los que iban a Casa Negra también eran otros, que hoy día no están en el plantel.
2: Además, que cómo no van a entender que el equipo va a segunda, tercera o baja, o sea, su valor futbolístico del jugador va a bajar. O sea, es como es su vida, su trabajo. Mira, tiene que, no sé, no lo entiendo.
3: Es que la pega de ellos es totalmente distinta, por ejemplo, a la pega de nosotros. Si yo hoy día a la noche voy a Casa Negra, al Pepe, al Limbo, a donde sea,
2: Siddhartha,
3: al The City, claro. Si voy a cualquier lado, a Zona Cero,
2: al limbo.
3: Si voy.
4: Menos mal que ustedes no salen, ¿eh?
3: Da exactamente lo mismo. Porque yo mañana tengo que estar en el horario del trabajo del deporte, una hora antes para relatar el partido, que es a las 3 de la tarde. Yo no juego con mi cuerpo. Da lo mismo mi condición física. Total, yo hablo, yo relato.
2: ¿No vendes tu cuerpo?
3: No vendo mi cuerpo.
2: Ah, ya, bien.
3: Pero ahora podría ser.
2: Una luquita extra.
3: Lo que pasa, chiquillos, que esto es sumamente grave.
2: No, serio, muy serio.
3: Lo que acaba de decir el presidente. Y lo que me acaba de confirmar un jugador que sí, que lo encararon.
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0: en Bravísima, ya estamos en vivo y en directo. Formación totalmente confirmada. La de Puerto Montt para el partido de esta tarde y también la de Deportes Iquique, que comienzan nuestros dragones a partir de las 15 horas. Vamos primero con la formación del equipo de Puerto Montt. Formación titular. Número 13 para Luis Ureta, el capitán. Ariel Morales con la número 2. Maximiliano Riveros con la 4. El 8 para Richard Paredes. El 14 para José Cárdenas. El 15 para Kevin Negaña. El 17 para Byron Nieto. El 18 para Alexis Sabela. El 23 para Gabriel Castillo. El 28.
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1: Como siempre, Espinosa en el medio campo, Pereira, Garrido, Venecia, César González, Álvaro Ramos y Thomas Jones. Y Quique va sin el sub-20 por la expulsión de Byron Barrera. Voy a saludar a Elio Vega. ¿Cómo estás, Elio? Muy, pero muy buenas tardes para el partido de esta tarde entre Deportes Iquique y el cuadro de Puerto Montt.
2: ¿Qué tal, Guillermo? Gusto saludarte. Saludo cordial a toda la sintonía de Deportes en Bravísima, al concejal Gabriel Cofré, que está ahí a los mandos técnicos. Y, por supuesto, es un partido importante donde Iquique se juega una oportunidad buena de acercarse al grupo de 8 para poder lograr al final del torneo la clasificación a la liguilla. Y el resultado magro del conjunto ariqueño ayer, la gran sorpresa, creo que ha sido la noticia a nivel nacional, el triunfo de Rangers de Talca sobre el conjunto de San Marcos de Arica allá en el Carlos Dilbor, y que ha sido noticia por el hecho de que hacía, ¿cuánto?, 8 meses que no ganaba Rangers y logra su primer triunfo frente al conjunto.

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0: Real, el fútbol profesional chileno, junto a nuestro productor general, nuestro concejal Gabriel Jofré. Te saludo, Toño, ¿cómo estás? ¿Cómo ves el partido entre Iquique y Puerto Montt? ¿Qué vamos a esperar esta tarde, Toño?
1: ¿Cómo estás, Guillermo, Pedro? Igual a Helio, a Gabriel y a todos que nos, los que nos escuchan. Bueno, la verdad que hoy esperamos un partido bastante importante para lo que es lo que está haciendo Deportes Iquique. Recordemos que por lo menos en esta primera rueda va en una curva ascendente dentro del gráfico ya que tiene el campeonato. Creo que ya Iquique lo están mirando con ojos más de respeto. Ya no es el equipo colista, ya es el equipo que va a buscar un resultado, que va en función, ¿no es cierto?, de lograr un objetivo. Así que creo que este partido no va a ser la excepción. Sí, tengo un poco de resentimiento, sí, por quizás la forma como el técnico para el equipo. Ya creo que con Antofagasta...
0: ¿Por qué no te gusta la formación de hoy día?
1: No, me voy a remontar al partido de Antofagasta, que creo que ya es un partido que a Iquique le faltó tiempo. Creo que Iquique es un equipo que tiene que ya salir a proponer, tiene que salir a buscar, guardando sí las proporciones, pero me da la impresión de que conforme el equipo vaya creciendo, vaya logrando objetivos mayores, creo que el técnico debiera soltar un poquito más y desde el primer tiempo ya tratar de buscar el objetivo e ir a someter al rival, porque como lo está haciendo, creo que tiene muy buena arma, Guillermo.
0: Perfecto, ¿te gusta la formación de Iquique para el partido de esta tarde? Juega sin el sub-21, repito, la formación de Iquique con Castillo en la portería, Diego Orellana como lateral derecho, central en Ledesma, Concha, Espinosa como lateral izquierdo, Pereira, Garrido, Venecia, más arriba, Thomas Jones.
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1: Y él se sorprendió por cómo jugó Iquique, ya él tenía esperaba un equipo más ofensivo, pero bueno, ya fue, y creo que esta formación está bien con Thomas Jones, ¿no es cierto?, por el sector izquierdo, también va César González por el sector derecho. Me gustaría a César González en el segundo tiempo, creo que le saca más rendimiento a lo que es su juego. Bueno, Pereira con Garrido, creo que son los jugadores que han mantenido y han sostenido lo que es la vara de contención dentro de lo que es la mecánica de juego que está generando Iquique. Bueno, y en la zona defensiva, creo que Concha a un gran nivel. Creo que el más beneficiado con el nivel de Concha, creo que es Ledesma, porque ya no tiene que generar muchos o tener muchos recursos para poder solventar las deficiencias que quizás tiene su compañero. Por el sector derecho ya conocemos a Diego Orellana, que es un jugador que se va en función ofensiva mucho, pisa las dos áreas. Está la transición que tiene Diego Orellana, creo que es bastante rápida, y por lo tanto debe tener un jugador rápido delante de él para hacer las postas, como es César González, que lo más probable que César González, cuando Orellana se vaya en función ofensiva, creo que César González va a generar las diagonales que nos tiene acostumbrados a generar, y ahí donde creo que debe estar un poquito más preciso de lo que ha sido hasta ahora. Y por el sector izquierdo, creo que Felipe Espinosa también ha ido de menos a más, pero creo que le falta un poquitito más, llegar más arriba. Creo que llega a tres cuartos de cancha, él trata de centrar, y por lo menos por ahí creo que está un poquito al debe. Y bueno, ya tenemos a Venecia, que va a ser el que se va a enganchar, ¿no es cierto?, que va a salir entre Garrido y Pereira. Ya va a tener que asociar con Thomas John por el sector izquierdo, junto a Álvaro Ramos. Ahí tienen que hacer una triangulación, y si va por el sector izquierdo, tendría que hacerlo ya con César González y también Álvaro Ramos. Yo creo que la movilidad que le va a generar Álvaro Ramos a la defensa del equipo contrario, creo que va a ser bastante importante, porque esa movilidad le va a permitir ya ingresar a Tomás John, ingresar a César González y también Venecia por el sector medio.
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1: Y al salir a buscar el partido va a dejar espacio, va a dejar mucho espacio, y ahí es donde la rapidez, y creo que por eso que entra jugando César González y Tomás John. ¿Por qué? Porque el técnico va a querer aprovechar esos espacios, ¿no es cierto?, que pueda dejar el equipo Puerto Montt para generar una descompensación bastante importante y así poder llegar lo más antes posible al arco contrario y marcar los goles.
0: Mucha gente de Iquique, ¿eh? Mucha gente de Iquique en Puerto Montt. Aproximadamente son unos 80, 100 hinchas de Deportes Iquique, aunque usted no lo crea. Estamos hablando sobre los 3.800 kilómetros de distancia.
1: Prácticamente al otro extremo.
0: Justamente, estamos hablando de

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2: Perfecto, señoras y señores.
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4: Alza de la tabla. Así que por lo tanto requería un planteamiento bastante inteligente, ya priorizando en cierta forma los bloques defensivos sólidos y aprovechar los espacios que pueda dejar el rival. Ya hay que cerrar las líneas, hay que armar dos bloques defensivos bastante cortos, ya, y juntos para no dejar espacio entre defensa y medio campo. O sea, no hay que partir el equipo en dos. Y esto obliga, yo creo, a Puerto Montt, y lo prioritario es tratar de obligarlo a usar las bandas, ¿ya? Para que de cierta forma puedan generar centros predecibles, tanto para Concha como para Ledesma, ¿ya? Creo que también tiene que generar una presión alta en los sectores desorganizados que pueda tener el equipo de Puerto Montt, ya, y mejor esperar al rival en zona media y presionar solo cuando el balón ingrese en zona comprometida, y ahí la transición debiera ser bastante rápida, y yo creo que Venecia va a tener un rol bastante importante, ya, y cuando el jugador contrario quede aislado, ya, del juego que está generando Puerto Montt, creo que ahí Quique debe aprovechar las condiciones, ya, para poder salir en forma explosiva, ya. Yo creo que Puerto Montt va a tomar la iniciativa desde un principio. Yo creo que va a jugar con un solo volante de contención, me da la impresión, todavía no veo el equipo, ya, para tratar de cortar los avances que puedan llegar en la zona defensiva. Hay que tener ataques directos, ataques rápidos, para poder llegar en el corto tiempo al equipo contrario. No tratar de saltarse las líneas, ya, ojo, eso lo reconoció el técnico de Iquique, que se excedía mucho de pasarse las líneas medias, cuando el defensa, tanto Ledesma como Concha, más Ledesma, controla el balón en la zona defensiva, siempre trata... Dale, lo posible. Cuando empieza el partido ya, Guillermo.
2: Perfecto, señoras y señores, la tiene para Iquique César González, engancha por dentro, por fuera, se viene Iquique, por el sector izquierdo de la cancha, va pasando final.
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5: Sí, señor, primer ataque del conjunto Iquiqueño, vino al centro de Venecia y estuvo atento a la defensa del conjunto de Puerto Montt para despejar el peligro.
2: Sale jugando Iquique rápidamente con Concha para Orellana. La tiene Orellana,

0: del primer minuto de fútbol. Aquí la tiene Ramos, levanta el centro. Señoras y señores, llegó el portero Ureta. Llegó nuevamente Iquique sobre el minuto de fútbol.
1: Sí, señor, llega Iquique nuevamente, sector derecho del campo de juego. Álvaro Ramos es el que saca el centro, cabecea el número 5 del conjunto de Puerto, Maximiliano Rivero en el cuadro de Puerto Montt. Le toma el control del balón el portero Luis Ureta, quien se queda con el balón.
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0: Perfecto, señoras y señores, la pelota la tiene rápidamente Puerto Montt. Sale jugando con Riveros el pelotazo para buscar a Sabela. Aquí estaba Sabela por el sector derecho, quiere enganchar por dentro, por fuera. Va quitando César González, tiene la pelota por el centro. Este para Álvaro Ramos, la tiene Álvaro Sebastián, el goleador histórico de Deportes Iquique. Abrió la pelota para Diego. Aquí está Orellana, la tiene Orellana, pisa la bola en el territorio del cuadro de Iquique. La tiene Iquique 0, Puerto Montt 0. 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
0: La tiene nuevamente el cuadro de Iquique a través de Ledesma. Ledesma para jugar y apoyarse con Concha. La tiene el cuadro iquiqueño, puede levantar el pelotazo. El pelotazo para el sector derecho porque va picando Tomás. Aquí la tiene Jones, aquí la tiene John para Iquique, va a penetrar en el área, la tiene John, viene el gol de Iquique, gol de Iquique, gol de Iquique. Señoras y señores, gol de Iquique, gol de Iquique. Gol de Iquique, gol de Iquique, gol de Iquique, gol de Venecia, Venecia. ¡Qué golazo, señoras y señores! ¡Qué golazo el de Iquique! ¡Qué golazo el de Iquique! ¡Que arranque el de Iquique! ¡Que arranque el de Iquique! Primero el Ramos apareció. ¡Venecia para Iquique, Elia!
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1: Conjunto de Puerto Montero.
0: Toño, qué manera de jugar por el sector derecho. César González, el centro perfecto para Ramos, la pelota golpea en el travesaño y luego Venecia en la insistencia, Toño Castro.
5: Claro, lo que te conversaba adelante, Guillermo, y lo conversaba a todos, es la importancia que tiene el juego por el sector derecho de Iquique, tanto con Orellana, César González, Pereira, que se carga por ese sector. Creo que la jugada que genera César González al sacarse al lateral de encima de primera fuente le da la posibilidad a Ramos, ¿no es cierto?, de entrar por el sector medio, que conecta el balón, lamentablemente da en el vertical, pero ahí ya está Venecia entrando como un segundo volante por la espalda, ¿no es cierto?, de los defensores de Puerto Montt. Logra conectar y le cambia el palo al arquero. Creo que el inicio que tiene Deportes Iquique hoy es bastante asertivo, de acuerdo a lo que nosotros estamos conversando, que el equipo ya está soltando, ¿no es cierto?, su forma de juego.
0: Ahí saque lateral que favorece a Puerto Montt. Iquique 1, Puerto Montt 0. La tiene nuevamente el cuadro de Puerto Montt. Sale jugando el equipo de Puerto Montt a través de Cárdenas, porque también le iba pidiendo Paredes la pelota. Iba a buscar el pelotazo a Gabriel Castillo. Primero se interpone un defensor del cuadro de Iquique. La bola se va de la cancha. Ahí saque lateral para Puerto Montt.
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0: Se viene Puerto Montt, el pelotazo Cárdenas que le pegó sobre la portería de Castillo. Se salvó Iquique Lio Vega.
1: Sí, señor, se salvó Iquique porque se armó un desorden ahí en la defensa del conjunto iquiqueño. En última instancia, Cárdenas fue el hombre que apareció destapado por el sector izquierdo del campo de juego. Le da de primera. Afortunadamente para el conjunto iquiqueño, el balón se va elevado por sobre el horizontal.
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0: Sale jugando rápidamente Iquique, le mete el pelotazo a Thomas John, que se corrió por la izquierda. Aquí se viene nuevamente Iquique, la tiene Thomas, por dentro, por fuera, le van cometiendo falta, nada, dice el árbitro del partido. Pinchó la pelota un defensor.
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0: El suplente de Quique Liovira.
1: Se lo doy. Zacarías López, Mario López, Dylan Rojas, Jorge Ayala, Simón Contreras, Antonio Enríquez y Isaac Díaz.
0: Se venía Tomás John por el sector izquierdo, quería levantar el centro, primero Cárdenas, le pinchó la pelota y saque lateral que favorece al equipo de Deportes Iquique en territorio propio. Juega bien Iquique, Toño Castro, ¿eh?
5: Claro, juega bien, lo bueno es que está ganando los segundos balones, y creo que eso es bastante importante para un equipo que quiere lograr un objetivo, y lo otro que los pases están siendo bien ubicados y pases al pie.
0: Aquí la tiene Álvaro Sebastián Ramos, enganchaba la pelota, le pinchó primero Morales. La bola ya no está en la cancha y saque lateral que favorece a Deportes Iquique, que está ganando por 1-0 en el Chinquihue de la 10ª región de los lagos. Señoras y señores, Iquique 1, Puerto Montt 0.
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0: Sale jugando Puerto Montt, el pelotazo rápidamente lo quiere tener el cuadro de Puerto Montt a través del jugador Nieto. Abre la bola por el sector izquierdo, aquí la baja rápidamente Paredes para Cárdenas. Sale jugando el cuadro de Puerto Montt, la pisa Cárdenas, más atrás para Paredes, también se la va pidiendo el sector defensivo Morales, el pelotazo. Señoras y señores, la tiene el cuadro de Puerto Montt, triangula en sector defensivo el equipo de Puerto Montt, porque Quique no le entrega el espacio a Toño Castro.
5: Claro, no le entrega el espacio. Yo creo que la presión que está generando en el sector medio Venecia, Thomas John y también César González, no le da la opción a que Puerto Montt trate de buscar las bandas, ni tampoco el sector medio.
0: La pelota se va de la cancha y saque lateral que favorece al equipo de Puerto Montt, la tiene Nieto. Saque lateral para Puerto Montt sobre terreno de Iquique para Paredes. Aquí la tiene Nieto, la va perdiendo, recupera nuevamente el cuadro de Iquique. La bola se va de la cancha, saque lateral sobre 8 minutos de fútbol. Iquique lo gana por 1-0 y somos Deportes en Bravísima.
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0: Banco de suplentes de Puerto Montt.
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0: Banco de suplentes de Puerto Montt, Elio Vega.
1: Se la doy. 36 para Emilio
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0: Pisar la pelota para Paredes, el pelotazo perfecto, pero primero se interpone Álvaro Sebastián, viene el pelotazo por el sector izquierdo, aquí está Thomas, aquí está Jones, más atrás para Espinosa, Espinosa para apoyarse con el portero Castillo, no la vaya a perder Castillo sale jugando con Concha, la tiene Concha rápidamente, este para Diego, aquí la tiene Orellana por el centro para César, aquí estaba González para Orellana, este para Concha, sale jugando Iquique en sector defensivo, aquí está rápidamente Castillo, el pelotazo para buscar al jugador Álvaro Ramos cuando hay falta y tiro libre para Iquique.
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0: Viene el pelotazo de Castillo por el sector derecho, quiere salir jugando rápidamente Orellana. La tiene Orellana para Iquique, enganchó la pelota para Espinosa, sale jugando desde el medio Pereira para Concha. Iquique lo está ganando por 1-0, gol convertido por Venecia en el minuto 3 del primer tiempo. Iquique lo gana por 1-0 y somos Deportes en Bravísima.
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0: Concejal Jofre.
1: Thomas Jones.
0: Buen jugador, ¿eh? Voy a saludar porque ya está con nosotros el comentario de el profesor Francisco Lincheo, nuestro consejero regional. Buen partido, profe, ¿eh?
7: Estamos escuchando, ¿cierto?, las transmisiones en vivo de Radio Radísima. Tremendo, tremendo. Iquique empezó muy bien. Y bueno, ahí es el reflejo, ¿cierto?, del gol de Venecia.
0: Toño.
1: Guillermo Ceja, esta es la gábala,
0: ¿eh? Sí.
1: Los tres comentaristas, usted y el que habla.
0: Claro, de todas maneras.
1: No hemos ganado, no hemos perdido.
0: Yo le quería preguntar, Toño Castro, Iquique ya... Si se llega a dar este resultado, Iquique se mete derechamente en la pelea por la liguilla, Toño, ¿eh?
5: Claro, yo creo que está sacando credenciales ya Deportes Iquique para poder llegar a la liguilla. Como te decía adelante, creo que el equipo ya está...
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0: Vega.
1: Sí, yo creo que igual ya Iquique tiene una forma de jugar, creo que triangula mucho, toca mucho, tiene mucha tenencia de balón y eso le permite manejar los partidos. Creo que ahora lo está haciendo frente a Ataque Iquique.
0: Se viene Ramos, está en el área, Ramos sacó la pelota para César González, puede venir el segundo, levantaba el centro, la pelota que queda picando, llegaba a Venecia, la va rescatando Cárdenas, sale jugando rápidamente el equipo de Puerto Montt, llegó nuevamente Iquique Vega.
1: Sí, señor, llega nuevamente y todos los ataques se están generando por el sector derecho del campo de juego. En esta instancia nuevamente vino un centro desde el sector derecho, César González, no pudieron controlar en el remate final, se pierde una muy buena oportunidad el conjunto celeste.
5: Guillermo.
0: Sí, te escucho.
5: Mira, no sé, me voy a dar cuenta mientras transcurre el partido, pero que creo que el equipo sin Byron, que está jugando hoy, se está generando un poco más de rapidez en el sector medio. Ya, yo siempre he notado que Barrera, cuando es muy buen jugador, va a muy buenos pases, pero siempre he notado como que se ralentiza un poco el juego en el sector medio. Creo que ahora Iquique tiene ya la rapidez necesaria para jugar en el sector.
0: Viene el centro de Paredes, primero se interpone nuevamente Pereira, buen partido de Pereira, el pelotazo para buscar a Álvaro Ramos, sale jugando el equipo de Puerto Montt en el sector defensivo, la va teniendo Morales levanta la pelota por el sector izquierdo, abrieron para Nieto, se muestra Lecaros, aquí se viene nuevamente el cuadro de Puerto Montt, levanta la pelota porque se la piden por el centro, pero recupera Iquique poco Puerto Montt en estos 15 minutos del primer tiempo, Toño. Poco.
5: Claro, poco porque la disposición táctica que está generando Deportes Iquique, ya con un solo delantero y prácticamente cuatro en el sector de contención, ya el sector medio, genera, ¿no es cierto?, que le dure el balón pocos minutos, pocos segundos en los pies a Puerto Montt.
0: Se viene Puerto Montt a través de Paredes, levanta el centro, la pedía rápidamente el jugador del cuadro de Puerto Montt, me daba la impresión que era el delantero del equipo de la décima región de Los Lagos que pedía la pelota, Byron Nieto, la bola la controla Iquique a través de Ledesma, la tiene Ledesma, busca combinar en el fondo con Concha, Concha abrió la pelota para Diego, Iquique lo está ganando sobre 15 minutos de este primer tiempo por 1-0, gol convertido por el argentino Venecia, Venecia, Venecia.
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1: La falta existió, llegó tarde César González cuando el hombre de Puerto Montt iba en procura del balón, le toma a sus piernas, lo hace caer, marca la falta el juez del encuentro, tiro libre para el conjunto de Puerto Montt.
0: ¿Qué está haciendo bien Iquique Lincheo esta tarde?
7: Mira,
0: que lo tiene totalmente controlado Puerto Montt.
7: Sí, mira Guillermo, a pesar de que este último minuto ha tenido un poquito más de tenencia balón Puerto Montt, pero todo se le hace muy difícil porque Iquique en este momento está cerrando muy bien los espacios. La línea de cuatro está muy bien armada, ¿cierto? Con los cuatro que están en el fondo. Y en este caso está bajando los tres de arriba, están cooperando con los tres del medio. Entonces ahí se le hace muy difícil en este caso armar un juego, pero no el juego de armar en sí, de tocar. tocar, sino que el juego que te hace daño. Y eso es lo que Puerto Montt le está costando, hacer el daño, porque está muy bien cerrada la, en este caso, la banda, el medio, y eso permite que Deportes Iquique pueda hacer un contragolpe más efectivo.
0: Se viene Iquique en el contragolpe a través de César González, puede venir el segundo. Aquí está César, levanta al centro para Vene. Aquí está Venecia. Gol, señoras y señores. Se lo pierde Thomas John solo. Solo frente al portero Ureta. Llegó Iquique en el contragolpe. Iquique es letal. Iquique lo puede liquidar. Aquí se viene nuevamente Venecia. Aquí está Vene. Vene por el sector izquierdo. Abrió la pelota. Por

0: como llegue, como le reitero, a todas las llegadas por el sector derecho del conjunto iquiqueño, donde César González está haciendo un excelente partido, gana con velocidad, saca centros como lo hizo en esta oportunidad, y ahí se pierde nuevamente Iquique en dos ocasiones la oportunidad de aumentar en el marcador.
1: Si me apuras, Toño, el mejor partido de Iquique, de visita por lo menos.
2: Claro, por lo menos el mejor partido de visita, pero yo creo que es porque Iquique se está atreviendo, está buscando desde el primer minuto, está aprovechando los espacios, los errores que pueda cometer Puerto Montt, pero hay algo bien importante dentro de este esquema de juego. Cuando
1: se viene Puerto Montt, el cabezazo de Cárdenas, la pelota se va de la cancha, la dejó salir Castillo. Iquique, señoras y señores, ahí saque de meta para el cuadro de Iquique. Toño, estoy contigo para que termines la idea.
2: Claro, lo importante que se está viendo en este momento dentro de la estructura, la mecánica que está generando Iquique.
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1: Espinosa para apoyarse con él. Talibán, aquí está Ledesma, quiere salir jugando elegantemente. Ledesma por el sector izquierdo, le pincharon la bola a Cárdenas. La pelota se va de la cancha y saque lateral que favorece al equipo de Club de Deportes Iquique. Me repite el banco de suplentes de Hernán Peña del cuadro de Iquique, Leo Vega.
0: Zacarías López, Mario López, Dylan Rojas, Jorge Ayala, Simón Contreras, Anthony Enrique.

0: jugadores. Porque el único que llega es Tomachón, porque López no ha jugado más de 10 minutos. Se lo voy a preguntar luego de esta carga al profesor Rincheo. Aquí se viene Iquique a través de Tomás John. Puede levantar el pelotazo. El centro para Ramos. Era César el que llegaba. ¿Por qué cambia tanto Iquique?
1: Mira,
0: la pregunta del
1: sí,
0: millón.
1: Sí,
0: la...
1: sí. Yo principalmente creo, por la experiencia que tengo, netamente pasa por un tema también, primero, del jugador, de la autoestima. Es decir, estoy peleando para descender, para desaparecer con Iquique, entonces tengo que tratar de subir mi nivel personal. Eso es lo primero. Ya, el jugador. Después, lo segundo, cuando llega un nuevo técnico, te hace creer. Si el técnico que llega te hace creer en el sistema, en lo que él quiere, funciona todo. Cuando los jugadores no acompañan ese criterio o esa forma de pensar del técnico, no funciona nada. Entonces eso es lo que pasa, Guillermo. Y quizás con los técnicos que hemos tenido acá, que como dices tú, son los mismos jugadores, no tenían la confianza que tiene con Peña en estos momentos. ¿Ya? Y eso es lo que pasa, y hasta el momento yo digo, Iquique ha mejorado. Y eso no lo digo yo solamente yo, lo dice la gente. Hoy día yo fui a la cancha, vengo de hecho de la cancha del fútbol amateur, y toda la gente decía, oye, ahora estoy creyendo en Iquique, estoy soñando que Iquique nos da la esperanza de llegar al Iquique. Entonces pasa en un tema también de confianza y el trato del cuerpo técnico con los jugadores.
2: Pancho. Profe, y también algo importante, yo creo que el técnico nuevo llegó y alteró el ambiente. Ya, y tú como técnico sabes que cuando un camarín está con un sistema, ¿no es cierto? Tú le alteras el ambiente y puedes lograr cosas. Ahora, si no lo puedes alterar, lamentablemente vas a seguir igual que el técnico anterior.
0: ¿Y de qué manera lo alteras?
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0: Señoras y señores, el cabezazo del iquiqueño González golpea en el travesaño, se salva Puerto Montt. Iquique a punto del segundo, se viene nuevamente Iquique. A través de César González va a venir el segundo, levanta el centro. La pelota, señoras y señores, gol de Iquique, gol de Iquique, gol de Iquique. Gol.

0: Quique. Álvaro Ramos apareció en el segundo palo. Nada que hacer, Ureta. Se viene el segundo de Quique. Y Quique lo gana por 2-0.
1: Un golazo, Quique, que le diga, la jugada fue bastante buena. González primero en el centro, rechazan, aparece por el sector derecho nuevamente el centro de Venecia. Aparece por el segundo palo Ramos, golpe de cabeza. La pelota en el fondo de las mallas para el 2 de Quique, 0 para el conjunto de Puerto Montt.
0: Toño Castro, profe Lincheo, estoy con ustedes.
2: Sí, tremendo, tremendo. Bueno, Iquique se lo merecía, lo primero. Iquique se lo merecía viniendo, tenía un palo, está atacando, está haciendo daño. Iquique en el momento está haciendo daño. Y en esta jugada, obviamente, hoy Venecia, tremendo, tremendo. Está por la izquierda, está por la derecha. Ahora hace una jugada por el lado derecho en el cual se logra sacar un centro. Y la marca de los defensas estaba toda con Concha. Estaba Concha en el área, el grandote, 1.90 m. Estaba encima de la marca y aparece Álvaro Ramos, que es un jugador de raza, un goleador de raza. Que va Iquique de nuevo, cuidado.
0: Se viene el Ramos, viene el tercero. ¡Ureta! Señoras y señores, Ureta se transforma en la figura del partido, Lincheo.
2: Así es, y sigue llegando Iquique con mucho daño. Y comentaba, detrás de Vicente Concha se mete Álvaro Ramos, que inteligentemente él lee la jugada. Eso es leer la jugada y cabecea. O sea, estás hablando que un jugador de 1.70 m que gane en el área chica de Puerto Montt es porque es un jugador que se sabe marcar y en este caso sabe marcar goles también. Así que extraordinario Iquique en este momento.
3: Lo importante también, profesores, es cómo arma la estructura tanto defensiva como ofensiva. Cuando Iquique tiene el balón defensivamente, están posicionados.
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3: Aquí que le está saliendo todo. Aquí que le está saliendo todo.
0: Guillermo Cejas, concejal, ¿en qué puesto está Puerto Montt?
5: Sexto. Ay. Con 31 puntos, está en zona de liguilla.
0: O sea, no es mal equipo.
5: No, si de hecho ellos están en zona de liguilla. Hoy día el que quedó en zona complicadísima fue San Marcos de Arica, Toño Castro, con la derrota de ayer.
3: Claro, yo creo que le dolió bastante la derrota de ayer a San Marcos de Arica ante un Ranger que la verdad que sacó de todo. Sacó garra, sacó corazón, sacó alma y logra vencer a Arica, y creo que Arica ya va en la curva descendente.
2: Lo está dirigiendo el Hueso Basay, ¿cierto?
3: Sí, claro. Yo creo que allá Arica y muchos equipos que están en la punta, cuando termina la primera rueda, yo creo que van a empezar en la curva descendente, y ahí es donde Quique tiene que aprovechar su momento.
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0: Si gana Quique, Elio

0: Aquí viene el centro. Señoras y señores. Señoras y señores, hay tiro tiro de esquina que favorece al cuadro de Puerto Montt.
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0: Hay tiro de esquina, aquí viene el pelotazo al centro. Primero llegaba un defensor del cuadro de Iquique, viene Puerto Montt a través de paredes, le pegó 25 metros, la pelota se va desviada sobre la portería del Dani Castillo y Quique lo gana por 2-0 y somos Deportes en Bravísima.
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0: No pasa nada, retrocede nuevamente el equipo de la décima región de Chile. Aquí se viene Paredes, que para Egaña, la tiene Egaña, la pierde, recupera Bene, aquí la tiene Bene, Venecia para Iquique, más atrás para buscar Espinosa, la tiene Espinosa, levanta el pelotazo nomás de Espinosa para buscar el chanchito, que la lucha todas. Aquí se viene Ramos, este para César, aquí está César, aquí está César en el área, aquí se quiere dar media vuelta, puede venir Bene, en definitiva va llegando Diego por el centro para Pereira, buen partido de uruguayo argentino, aquí se viene nuevamente el cuadro de Iquique a través de Diego, se viene Diego, abrió la pelota para Bene, aquí está Bene, le va a pegar Bene. Señoras y señores, llegó nuevamente Iquique Vega.
4: Sí, señor, nuevamente llega el cuadro iquiqueño. Todas las jugadas por el sector derecho terminan por el sector izquierdo. En esta oportunidad nuevamente fue así, remata la portería, pero ahora sí estuvo atenta la defensa del conjunto de Puerto Montt.
0: La va reventando Castillo para Iquique, para buscar a Venecia. Aquí la va bajando Bene. Aquí la tiene Venecia, la perdió, recupera nuevamente el cuadro de Puerto Montt. El partido a veces se torna un poco desordenado, pero Iquique lo domina, Iquique lo controla sin problemas sobre los 27 minutos de este primer tiempo. Viene el centro de Nieto al segundo palo, quiere buscar Egaña, la pelota que quedaba rebotando, primero va llegando para Iquique, Espinosa la va reventando, Pereira la controla, César González sale jugando con Diego, mano, nada dice el árbitro del partido, se viene Nieto por la izquierda, la pedía, pero era en definitiva el jugador Castillo el que la tenía para el cuadro de Puerto Montt. Viene Nieto, primero llega el Talitali, el Talibán Ledesma, la pelota se va de la cancha, hay tiro de esquina para Puerto Montt.
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0: Un hombre resentido en Puerto Montt, Toño,
5: Sí, hay un hombre resentido, pide falta que se le provoca prácticamente en el vértice del área, la verdad que no se logra ver qué jugadores, pero menos mal que el técnico, ahí está el número 8.
0: ¿Qué pasó?
5: Por falta de César González,
0: no le hicieron nada, Toño, Leo Vega.
4: Nada, Paredes.
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5: Sí, te escucho. La importancia que tiene la precisión de los pases cuando uno sale en defensa, cuando uno sale para poder generar el fútbol en el sector medio, creo que la precisión de los pases debe ser prácticamente al 100% para que no ocurra lo que pasó antes de la jugada del córner.
0: Perfecto, hay tiro de esquina que favorece al equipo de Puerto Montt. ¿Quién le va a pegar? Rápidamente Paredes, viene el centro, salió, por fin, salió el Dani Castillo, se viene Iquique en el contragolpe a través de Tomás. Aquí está Jones para el cuadro de Iquique, la tiene por el sector derecho, levanta el centro. Aquí está Tomás, más atrás la pelota va para Diego. Buen partido de Iquique, en todas sus líneas, qué tremendo trabajo. El partido de Iquique hoy en Puerto Montt, en cancha difícil. Aquí se viene nuevamente Iquique, a través del jugador César González, quiere pinchar la pelota, viene el centro, para buscar a Álvaro Ramos, primero llegaba Morales, la va reventando, para el equipo de Puerto Montt, Iquique lo gana por 2-0.
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1: Buen partido de Iquique, profe Lincheo.
2: Oh, así es, Iquique, la verdad que lo está manejando muy bien. Iquique, yo creo que trabajó este partido en el espacio sintético de acá. No tengo duda que haya trabajado en las canchas sintéticas, porque la verdad que está manejando muy bien. No es lo mismo jugar en cancha natural que jugar en espacio sintético.
1: ¿Cuál es la gran diferencia, profe?
2: No, de todo, lo que es cómo corre el balón, cómo pica, los botes, la cancha de sintética, por lo que se ve, está muy antigua, por lo que yo veo acá en las imágenes, sí, claro. Es una cancha muy antigua, en el cual debe ser muy dura también. Entonces, Iquique se preparó, se nota una preparación, se nota en el hecho de cómo domina el balón, cómo se traslada el balón de juego, con la confianza que tienen los jugadores en este momento, y también te lo permite también el juego y también el resultado. Así que, sin duda, Iquique, yo creo que hoy día, ya a los 31 minutos, yo creo que va muy perfilado, ¿cierto?, a lograr los tres puntos.
1: El pelotazo para buscar a Álvaro Ramos. Ramos la tiene para Iquique. Quiere salir jugando por el sector derecho, abrirlo la pelota, porque aquí la tiene Diego. Puede levantar el centro, aquí está Orellana. Viene el pelotazo al segundo palo para buscar rápidamente a Pereira. La pelota se va de la cancha, no, en definitiva la rescata nuevamente el cuadro de Iquique, que lo está ganando por 2-0. 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
1: ¿Tienes fe para que Iquique llegue a la liguilla, Toño?
4: Sí, yo creo que va a ir paso a paso, partido a partido. Y yo creo que partido a partido va a ir creciendo. Quizás la esperanza de que Iquique pueda llegar a un puesto óptimo para poder participar en la liguilla de promoción.
1: En la liguilla son partidos de ida y vuelta. Ya estamos hablando de liguilla. Hace un mes atrás hablábamos de no descender, profe Lincheo, ¿eh?
2: Así es, estamos hablando de liguilla y nos ilusionamos, especialmente por el juego que está teniendo Iquique. Y sin duda que si hoy día logra el resultado que todos esperamos, porque se está dando la posibilidad en sí, en el juego, en cómo se está dando el partido, si logra los tres puntos, sin duda, Guillermo, yo creo que hay muchas posibilidades.
5: Guillermo, con una consulta, pero para ser campeón ya no, ¿no?
1: No, no te da.
5: No te da.
1: Ya. No te da. Ni siquiera para esperar al segundo, ganador, ni siquiera para esperar la llave de los ganadores de liguilla, que es el segundo. Con esa opción subió Iquique el 2023. No te da. A Iquique le da para llegar entre el octavo, el séptimo y el sexto, ¿no? Toño, no te da más, ¿no? Ni siquiera el quinto.
5: ¿Pero cuántos partidos faltan?
4: No, pero va a depender mucho los resultados. Recordemos que queda mucho. Recién estamos empezando la segunda rueda y vamos a ver cómo
5: se
4: va.
5: ¿30 puntos será?
4: 30 puntos. Vamos a ver cómo se va a dar, ¿no es cierto? Y cómo se va a mover los casilleros de arriba. Cobreloa, creo que ya también va a la curva descendente. Creo que mañana tenemos un partido bastante complicado. Tengo dudas que lo voy a ganar. Así que ya... Hoy día, más ratito. Y tengo también dudas de que Wander pueda sostener el rendimiento que tuvo en la primera rueda.
1: Se viene Iquique del contragolpe. Viene, señoras y señores. Se lo perdió solo. César González reclama algo. Hay VAR, por lo menos, Lincheo.
2: Así es, hay que ver la jugada, porque quedó muy, muy adolorido el jugador de Deportes Iquique. Pues puede ser un posible penal,
5: ¿eh? Oh. Ah, claro, es penal.
1: Es penal, ¿eh?
2: Sí, el criterio ahí, ¿cómo lo va a tomar el
1: penal? A ver, ¿cómo lo va a tomar el VAR?
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1: No, pero acá es penal, ¿eh? Y no lo cobró, ni siquiera revisaron el VAR. Toño Castro, ¿eh?
4: No.
2: Sí, va a continuar. No lo puedo. El criterio en este caso del árbitro es que el balón ya había pasado y después lo vas a llevar y no lo puedo. Yo creo que por ahí va.
1: La pelota la tiene nuevamente Puerto Montt por el sector izquierdo. La tiene Nieto. Sale jugando el equipo de la décima región de los Lagos. Aquí se viene Puerto Montt. Puede levantar el centro. Primero llegaba Ledesma para el cuadro de Iquique. Le va a rematar Cárdenas. La pelota la va salvando nuevamente el cuadro celeste de Deportes Iquique. Aquí está Paredes. Va a levantar la cabeza. Levantó la pelota. Golpeó el Ledesma. Se va perdiendo por el sector derecho en un tiro. Tiro. Tiro de esquina para Puerto Montt.
4: Tres.
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1: ¿Hay incidente, Vega?
8: Sí, claro, que hubo una falta y fue sobre un hombre iquiqueño, no alcanzo a distinguir quién es. John, me parece que esto más, sobre todo a John, y reclama eso a la gente de Iquique porque le dieron bastante feo y después prosiguió la jugada.
2: No, le dieron fuerte por detrás. El jugador, el defensor, ¿cierto? De Puerto Montt, con toda la caballería, le pasa a llevar a Tomás John, que es un jugador liviano, ¿cierto? Y después más encima lo recrimina. El árbitro no la ve y continúa la jugada. Ahí estuvo el tercero, ¿eh? Estuvo el tercero de César González, ¿eh? Con eso ya mataba el partido y el primer tiempo.
1: Hay tiro de esquina para Puerto Montt. Viene el centro de Paredes, el cabezazo, la pelota queda picando. Se viene Iquique en el contragolpe a través de Tomás John. Hay mano, cobró el árbitro del partido del iquiqueño Jones. Hay tiro libre que favorece a Puerto Montt, Vega.
8: Sí, señor, la mano existe, por lo tanto hay lanzamiento libre para el conjunto local, bastante peligroso, que van a ejecutar en estos momentos.
1: Sí, la bajó con la mano Tomás John, profe Lincheo, ¿eh?
2: Así es, y el árbitro estaba atento ahí con el tiro libre. Peligroso, ¿eh? Peligrosa la jugada, porque yo creo que por lo menos unos 25 metros debe estar en distancia con el arco.
1: Así es, hay tiro libre que favorece al equipo.
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1: 5-6 hombres en barrera, 25 metros en forma frontal sobre la portería del Dani Castillo.

0: va a pegar a la pelota. Viga.
1: El número 15, Egaña, Kevin Egaña.
0: Le va a pegar Egaña, agazapado el portero, el Dani Castillo, le va a pegar Egaña. No ha llegado Puerto Montt sobre el terreno de Quique, este tiro libre. Aquí viene Egaña. La pelota se va de la cancha y saque de meta para Iquique.
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0: Aquí se viene nuevamente Iquique, el pelotazo para Álvaro Sebastián Ramos, la tiene Puerto Montt, recuperó rápidamente, Gaña le coloca el balonazo para que vaya picando Paredes por el sector derecho, puede levantar el centro, la marcación es de Espinosa, aquí está Espinosa, Paredes lucha la pelota, el número 17 con el iquiqueño Espinosa va ganando, sale jugando Iquique, aquí la tiene nuevamente el cuadro celeste, por el centro la pide Ramos, Ramos para Pereira, Pereira por el sector derecho para jugar con Diego, la tiene Diego, Diego por dentro, por fuera, le marca el Gaña, señor. Sí, señores, Iquique lo está ganando sobre 40 minutos de este primer tiempo por 2-0.
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0: Se viene Iquique, controla la pelota César González, abrieron la bola, aquí la para César, nuevamente para Diego, la tiene Diego para César, aquí está González, el centro para Álvaro Ramos, primero llegaba un defensor del cuadro de Puerto Montt, hay saque lateral que favorece al equipo de Puerto Montt que está perdiendo por 2-0, Iquique lo gana en calidad de visitante en el Chinquihue. Con toda propiedad, Francisco Lincheo, ¿eh?
3: No, así es, se ve un equipo muy seguro, se ve un equipo muy confiado en lo que hace. En la parte táctica defensiva, muy bien parado, ¿eh? Están marcando, en todas las zonas llegan 2-3 jugadores a presionar. La verdad que se ve bastante positivo.
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0: Puerto Montt puede levantar el centro. Aquí se viene Paredes. Paredes para Cárdenas. Quiere buscar la presencia de un defensor del cuadro de Deportes Iquique, nuevamente la tiene Puerto Montt, puede levantar el centro, está agazapado el portero Castillo, viene el pelotazo, pero afortunadamente sale jugando desde el fondo Club de Deportes Iquique, que lo está ganando por 2-0, aquí la tiene Pereira, Pereira por el centro para Garrido, buen partido, aquí la tiene Garrido, Garrido abrió la pelota para Bene, aquí la tiene Venecia, Venecia por el centro, el pelotazo para buscar a Pereira, primero va llegando un hombre del cuadro de Puerto Montt, el árbitro del partido cobró tiro, falta de Pereira, hay tiro libre para Puerto Montt.
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0: Sale jugando Puerto Montt, abrieron la pelota para Nieto, aquí la tiene Nieto por dentro, por fuera, engancha la bola, más atrás el pelotazo, aquí la tiene nuevamente Puerto Montt, comienza a tocar Puerto Montt en el Lincheo, ¿eh?
3: Así está tocando, pero como te decía recién, el toque de Puerto Montt en estos momentos se genera en el medio, en la zona de medio, traslada en el balón de un lado para otro, pero está haciendo poco daño, es poco efectivo el ataque en sí, el ataque que te hace peligro porque aquí está muy bien parado y recupera muy bien el balón.
0: Se viene Espinosa para el sector izquierdo, puede venir el tercero. Aquí la tiene Espinosa sobre 42 minutos de este segundo tiempo. Y Iquique lo gana por 2-0, aquí estaba Diego. Aquí en definitiva va para Espinosa. Espinosa se apoya con el Tali Tali. Aquí la tiene Ledesma, quiere salir jugando con Concha. Sale jugando el cuadro de Iquique que lo está ganando por 2-0. Estamos en vivo y en directo en Deportes en Bravísima. Iquique 2. Puerto Montt 0.
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0: Buen partido de Iquique en definitiva, Toño Castro, ¿eh?
5: Sí, un partido bastante claro, un partido correcto, como se le llama, un partido inteligente, como algunos por ahí le dicen, en lo cual Quique le permite, por lo menos con este 2-0, manejar las situaciones, le da espacio a Puerto Montt, pero recupera la pelota, el balón en los tres cuartos de cancha, y así puede controlar de mejor forma el encuentro.
0: Los próximos partidos de Iquique, para que lo sepan los
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0: Y luego juega de local frente a Santa Cruz. Si Iquique gana hoy, Y de esos tres partidos, Iquique saca 6 puntos. O sea, le gana San Luis y le gana Santa Cruz, Iquique derechamente se mete en la liguilla, profe Lincheo.
3: Así es, y yo creo que está la confianza. La gente, yo creo que va a empezar a volver a ir al estadio nuevamente, porque Iquique está radiando eso de fútbol, está haciendo fútbol, está generando ataque peligroso, subió el nivel de cada jugador. Ahora vemos jugadores que quizás en el primer semestre anduvieron muy mal y ahora subieron su nivel, su confianza. El técnico ya encontró su línea de cuatro que le mantenga una solidez, porque ya había probado con Ayala, había probado con diferentes jugadores en el cual no le dieron resultado, y ahora ya tiene su línea de cuatro, y la verdad que eso también es muy importante, empezar de atrás un equipo de fútbol.
0: La tiene el portero Castillo, se va a cumplir el minuto 45 de este primer tiempo, y Quique lo está ganando por 2-0. Somos Deportes en Bravísima, el pelotazo de Espinosa para buscar a Álvaro Ramos, va picando Ramos, primero va llegando el jugador del cuadro de Puerto Montt. En definitiva, quieren buscar a Nieto, el pelotazo, primero va llegando Concha con el pecho, se la pasa al portero, al arquero del cuadro de Quique, al Dani Castillo, que quiere salir jugando con Diego. Diego por el sector derecho, la tiene Diego. Diego más atrás para buscar a Pereira. Aquí la tiene el Agu. Aquí la tiene Pereira por dentro, por fuera. Busca la pelota nuevamente para el Tali. Aquí la tiene nuevamente Ledesma para Quique.

0: lateral que favorece al equipo de Puerto Montt.
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0: ¿Te la jugarías por algún cambio o mantendría la misma formación, Toño Castro, para el segundo tiempo?
2: Yo creo que debiera mantener la misma formación del segundo tiempo y ya he pasado, creo que los 20 minutos, de acuerdo al desgaste que ha generado Puerto Montt en ciertos sectores, y ahí yo creo que debiera potenciar Iquique, dosificar para mantener la misma línea de juego.
0: Profe Lincheo.
3: No, yo mantendría.
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3: Aguantaría, cierto, por lo menos sus 15, 20 minutos.
0: Se viene Iquique a través de Tomás, quiere enganchar la pelota, la tiene John, buen jugador. Aquí nuevamente la tiene Iquique, este para Álvaro Ramos, se viene Iquique. Señoras y señores, llegó el portero Urieta, pudo ser el tercero, Vega.
5: Sí, señor, buena habilitación de Jones, un pase entre línea buscando a Álvaro Ramos, va en procura del balón, pero primero llega el portero Luis Urieta, con sus piernas despeja el peligro.
0: La tiene nuevamente el cuadro de Iquique a través del jugador Espinosa, la pelota se va de la cancha y saque lateral que favorece al equipo de Puerto Montt. Cuando le metían el pelotazo a César González, llegó primero el portero Urieta, Helio Vega.
5: Sí, señor, era muy buena la jugada, Jones bien clarito, ese pase entre línea buscando a César González, llega primero el portero Urieta con sus piernas y salva la situación para el conjunto local.
2: Guillermo, sí, te escucho. Yo creo que los goles que quizás de cierta forma se perdió Iquique, yo creo que debe hacerlo, porque hasta el momento Puerto Montt, tratando de ir a buscar el gol de descuento, genera mucho espacio, queda muy descompensado, y es por eso que prácticamente los delanteros Iquique han quedado mano a mano con el arquero de Puerto Montt.
0: Aquí se viene Puerto Montt, el remate sobre la portería de Castillo, se va perdiendo el saque de meta que favorece a Deportes Iquique, que está ganando por 2-0 en el Chinquihue de Puerto Montt.
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0: Saludamos a nuestro director, a Néstor Cofré Núñez, que está viendo el partido en vivo y en directo en tiempo real y escuchando Deportes en Bravísima. Aquí sale jugando nuevamente el cuadro de Puerto Montt. Paredes. Parece que Iquique va a hacer cambio. Parece que tiene un resentido Iquique, porque algo le decía Concha a la banca del cuadro de Iquique, pero eso me lo va a confirmar Helio Vega. Sale jugando Iquique a través de Diego, la tiene Orellana, este para Concha, la va reventando Concha, el pelotazo, la pelota, señoras y señores, buscaba Ramos, pero se terminó. Iquique lo gana por 2-0. Y somos Deportes en Bravi.
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0: Francisco Lincheo y de Elio Vega.
1: Bueno, creo que en este primer tiempo, y de acuerdo a lo que ha venido jugando Deportes Iquique, a lo que se ha venido superando partido a partido, creo que no nos extraña que esté jugando de esta manera. Creo que el técnico, ya por lo menos tres partidos atrás, desde cuando le propina y cuando empieza a jugar bien con Limache, creo que el equipo se vio más sólido. Inclusive habían jugadores que no eran titular, pero aún así mantuvo la solidez, y creo que eso habla bien por lo menos del plantel en general, porque así, de esa forma, el técnico tiene una banca en la cual puede considerar para generar modificación.
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1: Estamos 50-50 en posesión de balón, pero creo que la administración es la diferencia. Porque si bien es cierto, Puerto Montt tiene el 50% de administración, creo que los pases lateralizados, el buscar banda, el devolver después al medio, el buscar al jugador, entre dos jugadores se tocan la pelota dos o tres veces, creo que eso no le da profundidad. Inclusive Iquique, lo que genera, ¿no es cierto?, en el sector medio Venecia, el movimiento que está generando Venecia, tanto para el sector derecho, sector izquierdo, los avances que da Garrido y también Pereira, que permiten que por lo menos Tomás John y César González se vayan un poquito más en función ofensiva. Cuando viene el primer gol, ¿no es cierto?, pilló desprevenido, muy desprevenido al equipo de Puerto Montt, así que por lo tanto Iquique marca su primera diferencia, y a partir de ahí, como dice por ahí, toda acción tiene una reacción. La acción que cometió Iquique generó una reacción de Puerto Montt, el de adelantar las líneas para tratar de buscar más posibilidad, pero lamentablemente nunca generó variables ofensivas, nunca buscó la profundidad. Iquique, los penaltis cuartos de cancha, le quitaba el balón, lo pillaba descompensado, y ahí que salieron los contragolpes, en una que Álvaro Ramos prácticamente estuvo solo con el arquero, y el arquero Puerto Montt logra sacar, y después la otra de César González, Tomás John también se fue en función ofensiva prácticamente solo. Entonces, la variable que le ofrece Puerto Montt al tratar de ir a buscar el partido le permite generar espacio, en la cual Iquique creo que lo está aprovechando muy bien. De ese 50%, Iquique ha tenido 9 remates al arco y solamente 7 de parte de Puerto Montt. El total de pases han tenido 9 y 1 efectivo que ha tenido Puerto Montt versus 9 efectivos de Deportes Iquique. Así que yo creo que esa diferencia en lo que es estadística, creo que se está marcando y se está denotando en lo que estaba jugando Deportes Iquique. También creo, en cierta forma, que los ataques que ha tenido Puerto Montt, o las llegadas, las posibles llegadas que ha tenido el arco, en la cual no han podido finiquitar, creo que es por una pequeña desorganización que puede tener el sector defensivo. Creo que hay mucho.
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1: Ha mareado a lo que son los delanteros para que lo tome Concha, lo tome Lemba, el mismo Orellana. E inclusive Orellana, en otros partidos, cuando Iquique ha ido 0-0 y ha ido perdiendo 1-0, Orellana es un agente ofensivo constante. Hoy día no lo hemos visto, no lo hemos visto pasar mucho la mitad de la cancha, porque Iquique va ganando. Iquique va ganando 2-0, así que no es necesario el desgaste que pueda generar Orellana por el sector derecho. Solamente le basta con subir, hacer la posta con Pereira, asociarse con González, enmarcar los espacios, dar el balón, ¿para qué? Para que los jugadores más de ofensiva puedan hacer el trabajo directo. Muy buen gol de Venecia, la garra de llena, una volea pero bastante, y por fin, después, como dije la semana pasada, por fin, después de 11 tiros de esa forma, ya lleva el segundo gol. Así que, profe, creo que ya Iquique estamos viendo una maduración de parte de muchos jugadores, maduración en muchos sectores del campo de juego, y creo que la madurez vino bastante positiva de parte del técnico Noa.
3: Así es, Antonio. La verdad que, bueno, antes de comentar, quiero mandar un saludo a la gente de Dragones Cross que nos están escuchando en estos momentos en Radio Gravísima. Están preparando todo para su actividad del día de mañana en Playa Brava. Pero fuera, chiquillos, yo creo que Iquique, para la gente que nos está escuchando y no está viendo el partido, Iquique debería ir por lo menos 5-0. O sea, ese es el nivel de ataque que ha tenido Iquique en este primer tiempo, causando mucho daño a Puerto Montt. Y si yo saco las llegadas de Puerto Montt, cero. Por lo menos los minutos que yo he visto, cero. Pero Iquique sí ha tenido 5 o 6 oportunidades de aumentar. Y eso es lo que, fuera de en el contexto que estamos todos contentos. Una, por el juego. Estamos todos contentos. Dos, por el resultado. Pero el 2-0 igual es peligroso. El 2-0 es un resultado en el cual un gol te hace el rival y se va para arriba. Y empieza a buscar el empate. Entonces, Iquique en este momento ha llegado 5 o 6 veces. Y si no, eso, 5 o 6 veces que ha llegado, yo le digo a los auditores, ha llegado de forma clarísima, mano a mano con el arquero. Palos, el arquero tajado 2-3.
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3: Para las orillas, se devuelve al medio, se vuelve a jugar a la orilla del otro lado, pero poco verticalismo. Y en este caso, Iquique ha sido vertical todo el rato. Iquique está atacando por el medio, está haciendo daño. Todos esos pases entre líneas que son peligrosos para los centrales, lo provoca Iquique. Iquique provoca toda esa jugada en el cual el delantero queda mano a mano, y lamentablemente el día de hoy las oportunidades no se han concretado todas. Sí, se han concretado 2 goles tremendos. Tremendo golazo de Deportes Iquique, tremendo juego, pero sí, el resultado tiene que ser un poquito más amplio. Y ahí es donde está el debe Iquique. Porque defensivamente, yo me pongo, estoy mirando el primer tiempo, defensivamente no ha tenido ninguna Puerto Montt. No ha tenido ninguna jugada. ¿Por qué? Porque Orellana siempre lo pilla bien parado. Porque la dupla central es tanto Concha como en este caso Ledesma. Siempre han anticipado la jugada. Y en este caso, la verdad es que yo tengo que destacar, tengo que destacar qué bien le ha hecho la defensa a Concha. Qué bien le ha hecho la defensa a Concha. Qué confianza le ha dado el técnico Peña a este central. Que uno lo veía, yo cuando lo vi por primera vez dije, oye, ¿qué hace este jugador acá? Claro, porque los técnicos lo ponían de lateral derecho, una vez lo pusieron de contención, el técnico anterior de Deportes Iquique. Entonces, claro, ponía jugadores en posiciones que no correspondían, y llega Peña y lo pone de central, y la verdad que ahí ha andado muy bien. Una excelente dupla con Ledesma, en el cual han anticipado, han ganado en el juego aéreo, y Espinosa también está muy enchufado por el lado izquierdo. La verdad que tremendo el trabajo que han hecho en estos últimos partidos, esta línea de 4, más obviamente con el trabajo que hace el líder que tienen atrás, que es Castillo, Daniel Castillo. Nos vamos a las 2 contenciones, jugadores todoterreno, jugadores que doblan marca cuando va ese pase al delantero. Está Pereira, está Garrido, ¿cierto? Marcando. La verdad que son jugadores muy completos, son jugadores que en este primer tiempo por lo menos han agarrado el medio campo, y son los jugadores que Deportes Iquique ha tenido para el contragolpe, porque todas las jugadas las recuperan ellos, o la mayoría de las jugadas las recuperan ellos, y de ahí está armándose este fútbol, que es vistoso, este fútbol que le gusta a la gente, el salir jugando. O sea, no estamos con el Iquique del pelotazo, del todo tira para arriba, estamos con el Iquique de jugar a ras de piso. La cancha de pasto sintética la ha hecho tan bien a Deportes Iquique, y eso pasa por un trabajo en la semana. ¿Sí?
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3: mal el tridente que puso Peña arriba, que Álvaro Ramos, que es un jugador peligrosísimo, que se ha preocupado, ¿cierto? Se ha encargado de siempre estar un poquito también, estar solo para esas jugadas que le llegan de pase, como César González, como Thomas Jones, que son jugadores muy rápidos, son muy jugadores muy livianos, son jugadores que prácticamente te llevan en velocidad y ha provocado, ¿cierto?, que Álvaro Ramos esté ahí. Elio, yo creo que está para Iquique. Soñamos con este primer tiempo, como decía Guillermo en sus transmisiones, es el mejor partido de visita que ha tenido Deportes Iquique, que sin duda, Elio, si lo mantiene el nivel en el segundo tiempo, deberíamos tener los 3 puntos.
4: Indudablemente que sí, creo que la actuación del cuadro celeste en esta tarde ha sido muy buena en todas sus líneas, un equipo bastante ordenado, un equipo que toca mucho el balón, que traslada, que tiene buena posesión de balón y que permite de esta forma cuidar la pelota e impide que el equipo rival pueda llegar con peligrosidad al arco defendido por Daniel Castillo. Creo que ha sido un partido redondo, bastante bueno, que le permite sumar en la tabla de posiciones. Si revisamos la tabla, Iquique, considerando que ya el cuadro y Curicó ya definitivamente se le quitaron los 3 puntos y ya están reflejados en la tabla, porque Curicó ahora se quedó en 13.º lugar con 20 unidades y Iquique está en este momento con 25 en el 12.º lugar, y eso le permite ya escalar y acercarse incluso a 5 puntos del conjunto de San Marcos Arica, que es el último clasificado en la posición 8 para poder llegar a la liguilla de promoción.
3: Oye, y así como está jugando Iquique, uno sueña,
4: ¿eh? Sí, de todas maneras.
3: La agresividad, y no estoy hablando cuando hablo de agresividad, no estoy hablando de jugadores que golpean, estoy hablando de agresividad en el juego, en el daño que hacen al rival.
4: En ahogar al rival, claro.
3: Si
4: claro,
3: no sacan la cuenta, yo no sé si estoy equivocado en este caso, Elio, pero yo he visto Iquique hacer tanto daño, que obviamente ya 2 goles, pero ¿tú has visto algo de Puerto Montt? ¿O a mí se me ha pasado?
4: No, yo creo que Puerto Montt, claro, ha chocado con este bloque, con esa línea de contención de Iquique, que no le ha permitido llegar con claridad al arco de Daniel Castillo, y eso se debe al buen trabajo.
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0: Ha bajado, ha subido la intensidad. Mi pregunta siempre, porque lo ha atacado bastante, pero ahora, ¿cómo va a estar en el segundo tiempo? Otramente, Puerto Montt va a poder atacar más por el tema, y Reyes va a estar más.
3: Mira, Neto, ¿sabéis que Neto se ha dado una consecuencia de los últimos partidos de Iquique? Que ya está a punto de empezar para auditores, está a punto de empezar el segundo tiempo. Se ha dado una consecuencia que el técnico Peña, cuando ya ve el cansancio y ve que no llegamos en ataque con peligro, ha hecho tres cambios al final. Y esos cambios le han dado a Iquique la posibilidad o de empatar partidos o de aumentar el resultado. Entonces lo que se viene debería ser mejor, Néstor. Así que esperemos. Yo creo que acá lo importante es terminar la jugada. No podemos seguir desperdiciando jugar. Y el 3-0 nos va a dar esa tranquilidad. Ya está a punto de empezar, Guillermo. Están preparados los equipos ya. Así que con toda la fe que este segundo tiempo se logran los 3 puntos.
0: Señoras y señores, ¿no hay cambio, Leo Viega, para este segundo tiempo?
4: Hay cambio en Puerto Montt. Se va el 17, ingresa el 21.
0: Vargas ingresa.
4: Nieto es el hombre que se va. Ingresa Vargas, Cristóbal Vargas, con la número 10 en el conjunto local.
0: Son dos cambios, ¿ah? Son dos cambios en el cuadro
1: El 23 también abandona la cancha de Puerto Montt.
0: Son dos cambios en Puerto Montt, Elio Vega.
4: Perfecto, verificamos.
0: ¿En Iquique no hay cambios?
4: No, señor. Igual formación que terminó los primeros 45 minutos.
0: Señoras y señores, va a atacar el cuadro de Deportes Iquique. Está Álvaro Ramos. ¿Algo? ¿Cómo visualiza el árbitro del partido, Vega?
4: Sí, está conversando con Dani Castillo. Algo tiene que haber pasado en ese arco, por lo que Castillo llama al juez del encuentro. Pero ya parece que ya está todo solucionado.
0: ¿Te pareció bien, Toño, que no hubo cambio en Deportes Iquique?
1: Sí, yo creo que me parece bien. Hay una cosa importante, Iquique, por lo menos en lo que es la parte física, en todos los partidos que ha jugado, por lo menos desde hace 4 fechas atrás, creo que la ha mantenido y solamente dosifica, avanzado ya al segundo tiempo, como decía el profe, para buscar una variación, tanto como para tratar de empatar o de ganar el partido, cosa que lo ha logrado, pero creo que de la forma como lo está haciendo.
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5: Desde segundo tiempo, Iquique lo está ganando. Iquique lo está ganando por 2-0.
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5: Le meten el pelotazo, señoras y señores, se viene Puerto Montt, palo. ¡Palo! ¡Se salvó Iquique! ¡Se salvó Iquique Vega!
4: Sí, señor, fue bastante buena la jugada del conjunto de Puerto Montt, que persiste peligro.
5: Viene el centro, la pelota quedaba picando, estoy contigo, Vega.
4: Sí, señor, la jugada fue bastante buena en el conjunto de Puerto Montt por sector izquierdo del campo de juego, un pase en profundidad. La pelota da un bote exacto, perfecto, para que le dé el hombre de Puerto Montt una zurda espectacular. Da en horizontal, se salva el conjunto iquiqueño.
5: Llegó Puerto Montt lincheo,
3: ¿eh? Así es, yo creo que va a ser una tónica de los primeros 10-15 minutos, Guillermo, ¿eh? Puerto Montt, claro, hizo cambio inmediatamente el técnico, y en el cual le pide a los jugadores que hay que tratar de descontar lo más pronto posible.
5: Aquí se viene Puerto Montt, el centro de Paredes estaba en posición de adelanto, un atacante de Puerto Montt, hay gol, no, posición de adelanto. Posición de adelanto porque había gol de Puerto Montt, pero estaba totalmente en posición de adelanto Paredes, Vega.
4: Sí, señor, totalmente adelantado. 3 hombres del conjunto de Puerto Montt cuando todos veíamos que ya ingresó el balón al fondo de las mallas del conjunto iquiqueño. El lineman que corre por la tribuna popular levantó la banderola indicando la falta, por lo tanto lanzamiento libre para el conjunto iquiqueño.
5: Era la previa, sí, ¿eh? Porque en la jugada de gol, Lincheo estaba totalmente habilitado.
3: Yo estaba pendiente del partido y yo lo vi todo el rato adelantado. El problema es que el línea, con el nuevo reglamento, ¿cierto? Espérate que toque el jugador la pelota. Justamente. Eso es lo que uno sufre, que nunca levanta la bandera. Entonces, bueno, espero que sea el momento, no más, pero como te decía Guillermo, vamos a pasar esto en los primeros 10-15 minutos.
1: Guillermo, sí, te escucho. Pero en todo caso, la movilidad que le aplicó empezando el segundo tiempo Puerto Montt, creo que se pilló un poco desprevenido Iquique y se sintió confundido. Es por eso que llegan en forma fácil y por primera vez que...
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5: Levantar el centro, la pelota la va pidiendo nuevamente el equipo de Puerto Montt sobre el terreno del cuadro de Iquique. Repetimos, Iquique lo gana por 2-0. Sale jugando Pereira para Iquique. El pelotazo era para César González. Primero va llegando un hombre de Puerto Montt. La pelota se va perdiendo. Recupera Iquique en sector izquierdo de la cancha a través de Espinosa. La tiene Espinosa. Quiere salir jugando con Vene. Este para Venecia. Venecia nuevamente. La tiene el cuadro Iquique. Comienza a tocar en el fondo peligrosamente Iquique. Lincheo, ¿eh?
3: Así es, pero son indicaciones tácticas, Guillermo, de no rifar la pelota. De no regalar el balón en este caso. Y cuadro iquiqueño ya el primer tiempo igual lo realizó. Trata de siempre salir jugando. Lo que sí, yo, Guillermo, cuando yo estoy en ocasiones de que estoy muy presionado, mejor tirarla hacia arriba, ¿cierto?
5: Se viene nuevamente el cuadro de Iquique. Aquí la tiene Iquique. El pelotazo por el centro la va pidiendo nuevamente César González. Primero va a llegar el portero Ureta. Se quedó con la pelota, Vega.
4: Señores, interesante nuevamente el pase en profundidad entre los dos centrales. Aparece ahí César González. González ganándole desde la posición, pero estuvo atento el portero Luis Ureta para ir arriba y quedarse con el balón.
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5: Sale jugando el equipo de Puerto Montt. Quieren abrir la pelota para el sector izquierdo. Puede levantar el centro. Aquí la tiene, la pide Paredes, se muestra Cárdenas. Aquí estaba, señoras y señores, Vargas. Pisa la pelota, quiere enganchar por dentro, por fuera, se viene Puerto Montt, la pelota se va de la cancha. Hay saque de meta, en definitiva, que favorece al cuadro de Club de Deportes Iquique. Toño Castro, su comentario.
1: Claro, yo creo que este segundo tiempo, el ingreso de Cristóbal Vargas, que es un mediocampista volante ofensivo, creo que le está dando la diferencia, está marcando las pausas, está haciendo los controles y la habilitación prácticamente a todos los jugadores que le marcan espacio, que es lo más fácil para un volante de creación, le marcan los espacios, la movilidad que están generando los extremos. Creo que eso a Iquique le está perjudicando.
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5: Botando en el defensor Cárdenas, la tiene nuevamente Iquique. A través del jugador Pereira, vio la bola por el sector izquierdo. Puede levantar el centro, se muestra Espinosa. Más atrás la pelota va para Venecia, la tiene Venecia en posición de adelanto. El árbitro del partido, Elio Vega, cobró tiro libre para Puerto Montt.
4: Sí, señor, la posición adelantada estaba correcto. El lineman que corre por la tribuna popular levantó la banderola, lo ratifica así el juez del encuentro, el señor Díaz.
5: Yo insisto, a Toño Castro y profe Lincheo, ustedes que conocen no tan solo el fútbol a través de la televisión, yo insisto, ¿cómo un equipo puede cambiar tanto? Ustedes me han dado una serie de argumentos, pero que todavía le cuesta encontrar. Aquí se viene nuevamente

0: centro sector derecho de primera, remata portería, afortunadamente para el conjunto higuiño, el balón se va por un costado en saque de fondo para el conjunto visitante.
1: Guillermo, lo que yo le quería preguntar a ustedes, ¿cómo un equipo puede cambiar tanto? Yo se lo quiero preguntar derechamente a los dos, al Hincheo y al Toño Castro. ¿Tiene que ver el técnico en esto? Toño, Hincheo.
2: Claro, el técnico tiene que ver mucho, como te decía adelante, en una conferencia de prensa, una de las preguntas que le hicieron, él dijo que vio jugador por jugador, él le vio el potencial, él le maduró el potencial y a partir de ahí él pudo generar algunos cambios positivos en la cual le están dando resultados.

0: Enrique. Álvaro Sebastián Ramos aprovechó el contragolpe de Iquique. Aparece el goleador histórico.
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0: Toño Castro y Vega.
2: La jugada fue bastante buena. Cuando todo, en forma personal, me sentía preocupado por el ingreso del número 10 de Cristóbal Vargas, que estaba tomando las manijas del conjunto de Puerto Montt, sale esto, un contragolpe, una falla ahí en la saga, el zaguero central frente a Álvaro Ramos, la lucha le gana, enfrenta al portero, le levanta la pelota y la, está al fondo de las mallas para el 3 de Iquique, 0 para el conjunto de Puerto Montt.
3: Bueno, bueno el gol, por una génesis bien importante. Primero que nada, Castillo saca desde el fondo. El balón va hacia el lado izquierdo, pero nunca el arquero de Puerto Montt le dijo al defensa que iba corriendo de espalda a la trayectoria del balón por qué sector iba. Si se fijan, el central, el defensa se cerró y el balón se iba abriendo, así que ahí Álvaro Ramos sacó provecho, controló, se lo sacó encima y marca el gol.
4: Pues tremendo masazo de Deportes Iquique, porque Puerto Montt en su mejor momento, estaba llegando, había tenido dos jugadas muy peligrosas, de hecho una pegó en el travesaño. En el mejor momento de Puerto Montt llega un contragolpe tremendo, empieza como dice Antonio por el Dani Castillo y después como la lucha Álvaro Ramos, cómo se desmarca Álvaro Ramos y también muestra la deficiencia que tenía en el primer tiempo, especialmente Puerto Montt. Las zonas de centrales, qué mal parada siempre está, qué mal parada. Y es por eso Iquique, con ese ataque vertical, hace mucho daño y provoca el 3-0 que yo creo que es rotundo, ¿eh? Yo creo que va a ser rotundo para lo que queda en el segundo tiempo, el 3-0 que ya deja a Deportes Iquique con una confianza tremenda, Guillermo.
2: Señalar un doblete Álvaro Ramos, dos goles Ramos en este partido.
0: ¿A cuánto llegamos ya? ¿112? Se viene nuevamente el cuadro de Iquique a través de Diego Orellana, la va perdiendo, recupera, falta. Sí señor, cobró el árbitro del partido, hay tiro libre que favorece al equipo de Puerto Montt. Ahora Iquique tiene que tratar de mantenerse, jugar tranquilo, no exponerse a tarjetas. El partido lo está ganando tranquilamente Toño Castro.
3: Claro, lo está ganando tranquilamente, pero hay un tema importante. Yo creo que el ingreso de Cristóbal Vargas le dio una variación bastante importante en el sector medio y lamentablemente no hay ningún jugador que le genere una presión. Ya Cristóbal Vargas ha tenido el balón muchas veces sin marca. Ay, cuidado con eso, Venecia.
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2: Hay cambio en Iquique, abandona el goleador Álvaro Sebastián Ramos en su reemplazo al número 31, Isaac Díaz.
0: ¿Qué te pareció el cambio, Lincheo?
4: Sí, bueno, está haciendo descansar a Álvaro, quizá el mismo Álvaro quizá le pide el cambio ya. Dos goles, ha luchado, ha corrido, ha guapeado, se ha desmarcado de forma tremenda y es lo que es, pues Álvaro Ramos es el goleador histórico de Deportes Iquique y la verdad que hace daño en cualquier cancha y hoy espectacular.
0: Se viene el centro rápidamente de César González. Estaba Isaac Díaz que ingresó. Aquí la tiene nuevamente Puerto Montt. Sale jugando desde el fondo. La va teniendo Vargas por dentro, por fuera. Quiere salir jugando el equipo de local que está perdiendo por 3-0 frente a Deportes Iquique. Va luchando la bola en la mitad de cancha. Garrido, buen partido de Garrido y Pereira. Aquí se viene Iquique. Es el cuarto. Gol de Iquique. Gol de Iquique. Venecia. Es el cuarto de Iquique. Iquique lo gana con propiedad, señoras y señores. Iquique 4, Puerto Montt 0.
2: Perfecta ejecución del cuarto gol del conjunto iquiqueño. Nuevamente un contragolpe buscando ahí a Venecia. Enfrenta al portero Uribe. Saeta solo, le toca el balón al sector contrario, marca el cuarto gol, segundo personal en este partido para el 4 de Iquique, 0 para el conjunto de Puerto Montt.
0: Están revisando la jugada, Lincheo, ¿eh?
4: Sí, no, pero no estaba adelantado ninguno de los dos jugadores. Sí estaba adelantado Isaac Díaz, pero nunca intervino encima del juego, ¿eh? Pero cómo hace daño Iquique por el centro, ¿eh? Cómo hace daño, cada llegada es una estocada para Puerto Montt. Tremendo, los goles que se le fueron en el primer tiempo, lo está haciendo todo en este segundo tiempo.

0: puede cambiar el marcador, pero creo que el ganador no, pero cuidado, queda mucho tiempo todavía.
1: Pero 4-0, Toño Castro.
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3: Quieren meter el pelotazo para que vaya picando Isaac Díaz. El portero Ureta la va reventando para Puerto Montt. Quiere buscar a Vargas, la va bajando elegantemente. Quiere salir jugando en la mitad de cancha el equipo de la décima región de Chile. Por el medio la va pidiendo Cárdenas para el equipo de Puerto Montt, que se va quedando con 31 puntos en la tabla de posiciones. Y Quique escala al lugar número 11 con 25. Con 25 está 5 puntos de Liguilla Lincheo.
4: Así es, tremendo, tremendo, tremendo. Cómo ha subido Deportes Iquique su nivel y también en la tabla de posiciones. Ya estamos 25 puntos a 5 puntos del equipo, que en este caso San Marcos de Arica, que está dentro de la clasificación para la Liguilla. La verdad que queda mucho de campeonato y Quique, como está jugando, sin duda va a lograr mucho más puntos, digamos.
0: Toño. Bueno, importante, está viendo la última jugada, lo que decía profe, cómo juegan en el sector medio, cómo se desprenden del balón en forma rápida y la transición la generan de tal forma que los delanteros reciben el balón sin ninguna marca, y todo esto porque están muy, muy descompensados los defensas del equipo de Puerto.
3: Se viene nuevamente Iquique, aquí la tiene Isaac, abrió la pelota por el sector izquierdo. La tiene el cuadro de Iquique, señoras y señores. La pelota se va de la cancha y saque lateral que favorece al equipo de Deportes Iquique, que lo está ganando Vega. En por forma cuatro. Clara, por 4-0 de Leo Vega. ¿Te imaginaste este resultado?
1: Para nada, había confianza en que se podía ganar, pero este resultado no lo pensaba.
4: ¿Y tú, Toño Castro?
0: Bueno, la verdad yo tenía fe que podía ganar, como te decía adelante, por lo que ha jugado otros partidos, pero creo que me ha sorprendido la forma como lo está haciendo ahora, y ojo, que no es porque Puerto Montt esté jugando mal, sino que Iquique lo está haciendo ver mal.
1: Nada de Puerto Montt Lincheo,
4: Nada, la verdad que no le ha salido nada. De hecho, estuvo los primeros 5, 7 minutos, los primeros 7

0: Entonces, lo que hagas, hasta cuando te equivocas, te sale bien. Entonces, la verdad que está todo dado para que indiques.
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2: Señoras y señores, aquí la tiene el Dani Castillo para el cuadro de Iquique. Quiere salir jugando el Dani Castillo por el sector derecho. El pelotazo se lo quiere meter para que vaya Isaac Díaz. La pelota le va cayendo nuevamente a César González. La tiene Iquique. Era Tomás Jordan. En definitiva, se viene por el sector izquierdo Venecia. Aquí está Venecia. Buen partido, ¿ah? Si tuviéramos que elegir la figura del partido, aquí viene el centro. La pelota quedaba picando. Era el quinto de Iquique.
3: Sí, señor, era el quinto de Iquique, porque vino al centro del sector izquierdo de Jones buscando el segundo palo. Iba arriba un hombre de Iquique, pero ahí estuvo atenta la defensa del conjunto de Puerto Montt para despejar el peligro.
2: Se viene ¿Vemos? Nuevamente el...
4: Sí, te escucho. Desde 2012 que Iquique no gana de visita 4-0 cuando le propina a Unión La Calera de visita.
2: Se viene nuevamente el cuadro de Puerto Montt. La pelota iba para Cárdenas, queda picando Vargas. Cayó un hombre en el área. Nada dice el árbitro del partido. Le reclaman. Y hay tarjeta amarilla para un hombre. Para Paredes. Hay tarjeta amarilla para Paredes. Le reclamó al árbitro el penal. Cuando caía un hombre de Puerto Montt en el área. ¿Te pareció penal, Elio Vega?
3: No, señor, para nada. Porque primero llegó al balón el hombre de Iquique, que era Concha. La puntea. Y después el hombre de Puerto Montt cae al piso.
2: ¿Lincheo, te pareció algo?
5: No, no, nada. Fue lamentablemente un mal control dirigido que hizo, en este caso, Concha, que después lo remedia anticipando, puntea justo el balón y al delantero y aprovecha, ¿cierto?, de tirarse. La verdad que yo me pongo en los lugares de los jugadores de Puerto Montt, cuando no te sale nada, trata de buscar como sea algo, en este caso trató de engañar al árbitro, pero también hay VAR, pero hasta el árbitro se dio cuenta. De hecho, los reclamos de Puerto Montt inmediatamente sacan las tarjetas amarillas.
3: Dos hombres de Puerto Montt con tarjeta amarilla, el número 8 Richard Paredes y el 14 José Cárdenas.
6: ¿Sofé? Sí, te escucho. Cuando no se genera un control dirigido de buena forma, generalmente el delantero queda expuesto. Queda muy expuesto al defensa porque, claro, en el afán de tratar de controlar ese mal control, el defensa llega y solamente con que le ponga el hombro, lo desestabiliza y se va solo. Así que por eso que trató de buscar la posibilidad de que le podía cobrar penal.
5: En este caso fue un control mal dirigido.
6: No, pero es un control...
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0: por fuera, le pegó Castillo, se quedó con la pelota el arquero de Quique Vega.
1: El señor Vargas era el hombre que buscaba el 10 del conjunto de Puerto Montt. Tuvo la oportunidad, vio claro, remató a portería, pero ahí estuvo atento Dani Castillo para embolsar el balón.
0: Aquí se viene nuevamente el cuadro de Puerto Montt. Quiere controlar la pelota, abrieron por el sector izquierdo. La

0: jugador Isaac Díaz, la tiene Iquique a través de César González, la Venecia, que se viene por el sector izquierdo corriendo rápidamente Venecia. La pelota ya no está en la cancha, Isaac el lateral que favorece al equipo de Puerto Montt, en definitiva Iquique, Lincheo.
1: Así es, bueno, un partido la verdad que se está dando todo, se está dando todo. El Puerto Montt, los jugadores de Puerto Montt están muy desesperados, no les sale nada. Iquique domina el juego, toca, hace daño y la verdad que sigue buscando. Yo creo que Peña quiere más goles, ¿eh? Yo creo que el técnico Peña quiere más goles. De hecho, por algo están haciendo una presión alta, están en el campo rival presionando desde ahí porque saben que a Puerto Montt no le sale absolutamente nada.
0: Toño Castro.
2: Claro, yo creo que el técnico Peña, de generar un cambio, creo que los que van a salir va a ser los extremos, las bandas. Creo que González y Jones podrían salir porque recuerde que está el Pito Contreras, Antonio Enrique, que también son jugadores veloces que podrían hacer la dosificación en ese sector.
0: Se viene nuevamente el cuadro de Puerto Montt. Aquí está el número 10, Vargas. Quiere buscar al
3: jugador. 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
0: Sobre 25 minutos de este segundo tiempo, el comentario del profesor y del consejero regional, Francisco Linche.
1: Seguimos, la verdad que un dominio de Iquique notable, qué eficacia para terminar las jugadas, qué momento están viviendo los jugadores. Yo creo que esta confianza que se está teniendo en el juego, especialmente en el juego, va a traspasar, ya estamos a 5 puntos del más próximo, que en este caso son los equipos que están peleando para estar en la liguilla, y así jugando como se dio, se está dando el partido de hoy día, sin duda vamos a llegar a eso. En general, Guillermo, un partido netamente hecho para Iquique el día de hoy. Ya vemos hasta los hinchas de Puerto Montt yéndose al estadio, la verdad que tremendo, no se ve por dónde Puerto Montt te puede hacer peligro de este partido.
0: El pelotazo de Díaz, que casi le sale golazo a Toño Castro,
2: ¿eh? Sí, la verdad es que trató de tirar el balón hacia adelante, le salió prácticamente recto a lo que es el arco de Puerto Montt y a escasos metros de poder entrar en el arco.
0: ¿Qué pasó, concejal? ¿Qué pasó, concejal, que me hace enseña? Aquí se viene nuevamente Puerto Montt, levanta el centro para Taiba. Va Taiba, la pelota primero llega el Talitali. El Talibán se va perdiendo en un tiro. Tiro de esquina para Puerto Montt. ¡Seis!
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0: Hay tiro libre que favorece, tiro de esquina Puerto Montt, el jugador Paredes, el centro, la pelota queda.
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1: Era Igarrío, en el sector defensivo, creo que la tenencia que han generado para salir jugando con Venecia, que también está haciendo un partido pero bastante redondo, le está saliendo todo. Creo que lo que genera Venecia, la diagonal, la posición que tiene cuando va a recibir el balón y cómo se posiciona cuando tiene el balón en los pies, permite que tanto Jones como González le generen diagonales en tres cuartos de cancha, y ahí es donde ellos prácticamente quedan solo mano a mano, quizás con un defensa o con un delantero, y puedan marcar la diferencia con respecto al ataque que están generando. Creo que de seguir así, Deportes Iquique está más próximo a hacer un gol que a que le marquen uno.
2: Saludamos a nuestras auditoras y auditores, en especial a nuestra buena amiga Luisa Delgado, nuestra productora general durante la semana, y a la pequeña mía, también a Cecilia Caro, que están en la sintonía de Deportes en Bravísima.
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4: Un gran saludo también, muchachos, a Marcelo Urquiola, que lo está escuchando desde las alturas.
2: Perfecto, aquí se viene nuevamente el cuadro de Iquique, sale jugando el Talibán Ledesma para el equipo de Iquique, controla el partido y Iquique lo gana por 4-0. A ver, chiquillo, el partido, seamos súper realistas, el partido de Iquique lo tiene controlado, lo tiene ganado. Para llegar a la liguilla, Lincheo, Toño Castro, Elio Vega, para llegar a la liguilla, temporada 22, 23, 24 y 25, el octavo ingresa con 40 puntos. Iquique hace 25. Quedan 9 partidos, si no me equivoco. 9 partidos. De esos 9 partidos, Iquique tiene que ganar 5 para entrar a la liguilla. O ganar 4 y empatar 2 para llegar a los 40 puntos.
0: Y el... 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
2: Partido que tendríamos que ganar. Tenemos que ir a jugar a Valparaíso con Santiago Wander.
6: Partido ganado.
2: No, ya, coloquémonos serio, por favor.
6: ¿En serio?
2: Ya.
6: ¿En serio?
2: Entreguemos, a ver, supongamos que allá no nos va tan bien. Después recibimos a Santa Cruz acá. Partido ganado. Hay que ir a jugar a Talca con Rangers. Partido ganado, ¿no? Rangers ya va a estar descendido.
6: Partido peligroso, ¿eh? Rangers.
2: Después hay que jugar con Unión Española acá. Con Curicó en Curicó. Con Magallanes de local y con Recoleta de visita. La pregunta del millón para ustedes, muchachos. ¿Cómo ven el futuro de Iquique?
7: Lo personal, Guillermo, yo creo que el nivel mostrado en estos últimos partidos nos da la esperanza, yo creo, de soñar con llegar a la liguilla. La verdad que hace un mes, recién tú lo comentaste, hace un mes hablábamos de cómo nos salvamos del descenso. Y ahora estamos hablando de cómo podemos llegar a la liguilla. El juego mostrado, la confianza que uno ve en los jugadores, es tremenda. Ellos están de una manera jugando que uno podría pensar que Iquique era puntero. Sí, esa es la manera, esa es la confianza que ha subido el nivel de Deportes Iquique. Y hoy día lo ha demostrado con creces. Así que yo no tengo duda, Guillermo. Yo creo que Iquique va a asegurar sus partidos de local. Los tiene que asegurar. Primero, o sea, si quiere soñar, los tiene que asegurar. Y como está jugando de visita, no tengas duda que vamos a rescatar puntos. Y no con empate, con triunfos. Entonces, creo que está la posibilidad. Aquí, como dices tú, si la estadística dice que con 40 clasifica, nos faltan 15 puntos. De 18, 27 puntos que se están disputando.
2: Toño Castro.
1: A ver, hay que ser bien claro, ¿no? O sea, yo creo que hay que ir quemando etapas. Creo que el rendimiento que pueda generar partido a partido nos va a ir diciendo cómo va a enfrentar el partido siguiente. Si bien es cierto, hay equipos bastante complejos, Unión Española es uno de ellos, que creo que como está jugando Iquique, ajá.
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1: Creo que Quique ya es un equipo que está pensando en mayores hasta ahora, ¿ya? Y por lo tanto, dentro de lo que viene, tiene que ir en función de ir ascendiendo para lograr los objetivos.
2: Lo que pasa, a ver, hace 4 fechas atrás Arica era uno de los punteros. Estaba en el segundo lugar. Y hoy día está en el octavo. Entonces esto es tan relativo, profe. Tan relativo que va a ser tremendamente auspicioso lo que tengamos que ver en el futuro. Yo repito, yo por eso le pregunto, porque ya el partido está sentenciado, ¿no? Llama las cosas como son en el fútbol también, Elio Vega, Antonio Castro. El partido de Quique ya lo ganó. Yo la pregunta del millón, ¿nos va a alcanzar para llegar a la liguilla? Esa es la pregunta del millón, Liceo y Toño Castro.
7: Yo digo que sí, ¿eh? Yo me la juego, yo digo que sí, tengo la confianza tremenda, pero especialmente por el juego mostrado de Deportes Iquique, ¿eh? Por eso tengo la confianza tremenda y yo digo que sí, nos va a alcanzar.
2: ¿Tú, Toño?
1: Vuelvo a insistir, si Quique sigue demostrando este juego, lógico que le va a alcanzar, ¿ya? Pero hay que ver partido a partido.
2: Se venía Puerto Montt, el pelotazo, pero llegó el Dani Castillo, se quedó con la pelota, buen arquero del cuadro de Iquique, se quedó con la pelota Vega, cuando remataba Taiba, el Dani Castillo, en un mano a mano espectacular.
6: Sí, se estuvo soberbio y el Dani Castillo, un atajador, como siempre lo hemos dicho. Taiba, a quemarropa, prácticamente le remata a portería con una sola mano, le da el balón, este queda en los aires y en segunda instancia se queda con él.
2: Mal resultado para Iquique, Magallanes le está ganando a Santa Cruz 1-0, ¿eh? Mal resultado, porque ahora ya hay que empezar a preocuparse de los que están en la medianía de la tabla, de los resultados, Toño Castro.
6: Sí, pero Magallanes está
1: creo que Iquique no tiene que estar pensando en los resultados de los que van arriba, solamente ganar, y porque no sacan nada con que pierda un equipo de arriba si tú tampoco lo haces. Entonces, hay resultados que después pueden servir o no, pero creo que hoy día Iquique tiene que estar pensando en ganar.
2: Se va César González.
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6: Los hombres que ingresan al campo de juego, se va entonces Brian Garrido y César González.
2: Sale jugando el cuadro y Quique, el pelotazo para Isaac Díaz. Aquí la tiene Isaac. Por dentro y por fuera la controló bien en el tiempo y en el espacio. La pelota va por el sector derecho. Aquí se mete el Pitu. Aquí está Contreras, está en el área. Levanta el centro. La pelota se va de la cancha y tiro, tiro. Tiro, tiro de esquina para Iquique.
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2: Solo el segundo tiro de esquina de Quique Vega.
6: Sí, señor, contra 6 del conjunto de Puerto Montt.
2: Aquí le va a pegar Venecia, viene el centro. Se salvó Puerto Montt, Elio Vega.
6: Sí, señor, se salva Puerto Montt porque el vino, el lanzamiento de esquina, le da con golpe de cabeza el número 5, Vicente Concha. Se va por el sector, por el parante derecho del portero Ureta. Se salva el conjunto local.
2: Guillermo Pedro.
9: Sí, te escucho.
2: Un gran saludo para mi sobrino Cristian, el chunchito que estás escuchando. También para mi sobrino Joaquín. Para
4: a la gran tía Emma y para mi tartarita.
2: Aquí se viene Iquique, levanta
4: Carlita,
2: el centro.
4: Carlita.
2: Aquí se viene el centro, señoras y señores. Le quiero mandar un saludo fraterno también a nuestro buen auditor, el Kiwi, Juan Carlos Ramírez, que va con su señora Margarita manejando hacia el sur de Chile, escuchando Deportes en Bravísima.
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2: Sale jugando el cuadro Iquique, la perdió. Señoras y señores, se viene el equipo de Puerto Montt. Aquí la tenía nuevamente el jugador Taiba. La tiene Taiba, falta. Cobró el árbitro del partido. Hay tiro. Tiro libre, peligroso, que favorece al equipo de Puerto Montt. Estamos en los 36. 36 minutos, le muestran tarjeta amarilla a Pereira. Tarjeta amarilla para Pereira Vega.
6: Sí, señor, tarjeta amarilla para Pereira tras la falta sobre Vargas.
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7: Con algún tipo de jugada que pueda... Ay, la gente, cierto, no se haya tan molesta, pero en este caso ya el resultado está dado. Me gustaría un gol más de Guille, me gustaría un gol más de Guille para la confianza, para lo que se viene.
2: El pelotazo, señoras y señores, de Vargas sobre la portería de Castillo, se va de la cancha Leo Vega. Y Quique se mantiene ganando 4-0, Vega.
6: Sí, señor, vino el lanzamiento libre ejecutado por el número 10 del conjunto de Puerto Montt, Cristóbal Vargas. Esta se va por sobre el horizontal en saque de portería para Deportes, Iquique.
7: Si te escucho.
1: Si no me equivoco, parece que esta es la quinta tarjeta amarilla para Pereira, lo cual se perdería el partido siguiente.
4: No, si ya estuvo suspendido. Estuvo suspendido por tarjeta amarilla hace 3 fechas. Pereira, Antonio Castro.
1: Ya, no. Buena la corrección.
2: Sí. Aquí se viene el cuadro de Iquique. A través del Pitu Contreras le cometieron falta. Hay tiro. Tiro libre para Iquique.
6: Rivero, el infractor, tarjeta amarilla para el hombre de Puerto Montt.
7: Ahora sí estoy contigo.
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2: ¿Te pareció falta, profe Lincheo?
7: Tremenda falta del defensor Riveros, que le hace al Piru, cierto, Conchera, que iba en velocidad, iba con mucho peligro, ¿eh? Si no hubiera estado el jugador, el compañero del defensor, hubiera sido prácticamente una roja, porque iba solo metiéndose al arco con su velocidad tremenda. La verdad que un mal partido que han hecho los centrales de Puerto Montt.
2: Aquí hay tiro libre que favorece Quique, se prepara Venecia. Le va a pegar Venecia. Pereira quedó fuera del partido con 5 tarjetas amarillas frente a San Marcos de Arica hace 2 fechas atrás. Aquí le va a pegar Venecia. La pelota se va de la cancha.
1: Tiene razón. Esta es la primera después de la quinta que salió suspendido.
6: Claro, no nos asuste, Postoño.
2: No lo asuste, Postoño Castro.
1: El resultado da para todo.
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2: Pide el cambio, se viene Pereira. Buen partido de Pereira y buen partido de Garrido. El medio campo de Iquique, notable hoy día, Lincheo, ¿eh?
7: Sí, tremendo el desgaste que hacen esos muchachos, ¿eh? Para recuperar el corazón que le pongan, cómo apoyan a los centrales cuando el balón pasa a la zona de medio, cómo llegan a apoyar y cómo también llegan arriba en la jugada de ataque. La verdad que tremendo el trabajo de los dos. Y Guillermo estaba recién pensando y decía, oye, el pasto sintético que le hace bien a Iquique, ¿eh? ¿Cómo juega? ¿Cómo? Por lo menos, ¿cómo juega hoy día en pasto sintético?
2: ¿Te gustó Iquique, Toño?
1: ¿Oí? Sí, por supuesto.
2: ¡Se va Venecia! Se va Venecia, ingresa Dylan Rojas y se va Thomas Jones.
7: Iría por un Jones.
2: ¿Y los hielos?
7: Del partido.
2: ¿Ya no está el mismo preparador físico?
7: No. Ya no está Oyarzún. Hay otro preparador físico y se ha notado Lincheo, ¿ah?
10: Sí, se ha notado. La parte física tremenda, ¿eh? El hecho de cómo están corriendo, de cómo están aguantando, cómo resisten los dos tiempos muchos jugadores. Ese es un trabajo. Yo siempre digo, cuando un cuerpo técnico trabaja en conjunto, no debería seguir nadie, ¿ah? O sea, si a mí me echan claro. Como cuerpo técnico, todo debería.
2: Es una cosa lógica, ¿no? Pero algunos no se someten a eso, ¿no?
10: Eso también pasa porque cuando se meten, en este caso, los dirigentes y quieren dejar al preparador físico, al preparador de arquero, sí. Y ahí se meten, no, que ellos, este es de casa, no. Si el cuerpo técnico dice que cambiarlo entero, si es así.
2: Es así. Es así el fútbol. Aquí se viene nuevamente Taiba. Taiba para Vargas. Quiere abrir la pelota por el sector izquierdo. Puede levantar el centro sobre el portero Castillo. Viene el pelotazo. La pelota queda picando. Se venía Puerto Montt. Pudo ser el descuento de Puerto Montt, Vega.
6: Sí, señor. Dos centros hicieron los hombres del conjunto de Puerto Montt. Afortunadamente nada ocurrió porque estuvo muy bien parada la defensa del conjunto iquiqueño.
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7: Sí, te escucho.
1: ¿Qué pasa? Que Oyarzún es como los técnicos antiguos, son de la vieja escuela que tienen su forma de trabajo. Oyarzún, él trabajaba al 110%, le gustaba que los jugadores rindieran.
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2: Sí, te escucho, gole a favor. ¿Va? Va. De hecho, Iquique es el segundo equipo más goleador de la primera B. Con este resultado, para que la gente lo sepa, las estadísticas.
7: Claro.
2: Por eso la pregunta. Iquique tiene una. Bueno, está en los últimos lugares. Tiene una relativa, porque también le han convertido mucho. Pero tiene una muy buena concreción de goles, Elio Vega.
6: Claro, es una buena cantidad de goles. Creo que con este 4-0 de ahora, indudablemente que si usted se da cuenta en la tabla de posiciones, lo coloca sobre el conjunto de Puerto Montt, que está con 25 unidades también. ¿Y eso?
2: No, Puerto Montt está con 31.
6: Perdón, de Temuco, sobre Temuco, que está con 25 puntos también. Pero por goles, ahora aquí que queda décimo primero y el conjunto de Temuco queda décimo segundo.
2: Estoy contigo.
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2: Señoras y señores, un gran saludo a la familia de nuestro buen amigo el Marito Lagunas. Me dicen que está un poquito enfermo. Vamos a saber más de Marito Lagunas, gran arquero de las divisiones inferiores del Club de Deportes Iquique. Tremenda persona, la familia de Mario Lagunas. Aquí estamos en Deportes en Bravísima. El pelotazo perfecto, sí señor. Aquí la tiene Ledesma. Ledesma para jugar con Concha. Concha abrió la pelota para Diego. La tiene Diego Orellana. Somos Deportes en Bravísima. Se cumplen los 90. Los 90 minutos 45 del segundo tiempo. Iquique lo gana por 4-0.
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2: Guillermo Pedro, si te escucho.
7: Mañana estaremos Bravísima FM con el clásico Universidad de Chile, Colo Colo.
2: Por Deportes en Agricultura. Oh,
7: claro que sí.
6: ¿Y juega Bocinha?
2: ¿Juega Bocinha mañana?
6: No. Tampoco juega Bocinha.
2: ¿Qué quiere una bocina, Lucho?
10: Tremendo. Y debería jugar, o sea.
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7: debería jugar.
2: Yo creo que mañana juega Bocinha.
13: ¿Con la U? No creo.
2: ¿Se manda un condor o qué decisión juega Bocinha?
6: Debiese jugar, ¿eh? Debiese jugar. Pero por ahí escuché a algunos medios capitalinos de que existía alguna presión sobre el portero.
7: Oye, si le atajaste a Argentina, le atajaste a España, ¿cómo te la hay atajada a la Universidad de Chile?
2: Claro, ya una locura, o sea, le tapaste a Messi, le tapaste a toda la selección española, le tapaste todo lo que había que tapar y no vaya a jugar con esa la U de Chile.
4: Pero ustedes son técnicos, ¿qué están esperando?
6: Nuestro problema es
7: confirmado, confirmado. Moreira va de titular en el arco de Colo-Colo.
2: Hay un miedo, yo creo.
4: No lo sé.
6: No, no, es el problema de Ortiz, porque Ortiz es el hombre que decide.
2: Perfecto, señoras y señores. Estoy con los comentarios del Toño Castro y del profe Lincheo.
7: Bueno, ya faltando prácticamente pocos minutos, solamente tres para que termine el partido, creo que ya está prácticamente sentenciado el equipo de Puerto Montt para poder dar vuelta al resultado. Iquique ya está jugando con el balón prácticamente tres cuartos de cancha, lo controla, trata de salir jugando y si lo pierde, retrocede de nuevo, se forman las líneas. El Pito Contreras y Isaac Díaz creo que han hecho un trabajo muy bien a partir de la forma de marca cuando salen los extremos que tiene Puerto Montt, así que el partido controlado y el partido creo que ya va a terminar de la misma forma como ha estado hace minutos atrás.
2: Sí, la verdad, Antonio, un partido ya está muerto ya. Obviamente favorable a Deportes Iquique, un tremendo partidazo. El día de hoy ya tiene cuatro goles ahí en su bolsillo, pero en sí contento por el nivel mostrado por Deportes Iquique, contento por la seguridad que tienen sus hombres, especialmente en la zona defensiva. Cuando en partidos pasados, cuando estaban los otros técnicos, Iquique de repente iba ganando y te daban vuelta resultados por errores defensivos en el cual ahora no está ocurriendo. Yo creo que le ha hecho muy bien, vuelvo a repetir, para mí en lo personal, alguna de las figuras ha sido Concha. En la seguridad que ha mostrado, en leer la jugada, en el siempre estar...
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2: Este no iba a mostrar su mejor versión. Un jugador que de repente está para jugar atrás, y que la verdad que es muy, muy contento por el trabajo defensivo que ha hecho Deportes Iquique, especialmente por Concha. Y después, en general, Iquique ha sido un dominador de este partido. No quiso hacer más goles Iquique, así con esas palabras lo digo, porque los jugadores están controlando la pelotita, la administran para que pase el tiempo. Así que eso por mi parte, Guillermo.
4: Y siguen atacando.
2: Perfecto, estoy contigo, Toño.
7: No sé si ustedes tienen la misma sensación que tengo yo, pero creo que hoy Deportes Iquique, con el rendimiento que tiene, se está poniendo independiente de los puntos y la posición en la tabla, así, obviando eso, pero creo que por el rendimiento creo que se posiciona dentro de los equipos con mejor forma de juego dentro de este campeonato, alcanzando al juego que tiene Cobreloa, que tiene Española, que muchas veces muestra buen juego, Antofagasta, que lo vimos con partidos buenos y la semana pasada creo que Antofagasta no fue capaz de poder doblegar a Deportes Iquique, así que creo yo que Iquique se está posicionando dentro de los mejores equipos de primera vez.
4: Guillermo, sí te escucho. Nos dijo nuestro presidente César Rossi que este es un buen plantel.
2: Se terminó. Iquique lo gana por 4-0. Iquique lo gana por 4-0. A Puerto Montt.

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0: Bueno, estamos de vuelta, ¿cierto? Para más que nada los comentarios, el análisis de este partido. La verdad que chiquillo, Elio, Antonio, Guillermo, muy contento por el juego, ¿eh? Muy contento por el juego de Deportes Iquique. Tremendo partido, un partido que se da todo. Son raros estos partidos, raro que se dé todo, todo lo que pretende un técnico, se pueda dar ejecución. Pero yo creo que la clave de hoy día fue el juego vertical y cómo hizo daño Deportes Iquique, cómo llegó siempre con agresividad, de terminar la jugada. Ya era, en el primer tiempo fue figura el arquero de Puerto Montt, porque Iquique llegó 5 o 6 veces, que prácticamente el primer tiempo hubiera terminado 4-5-0. Y después el segundo tiempo también con la misma efectividad de ataque logra, pero ahora logra llegando y terminando la jugada para complementar en general el 4-0, pero en general el cuadro Iquique en todas sus líneas muy, muy, muy, muy sólida. Estamos muy contentos por el juego, por el realce del equipo. La verdad que el juego que está tratando de Peña de ese contragolpe rápido le está funcionando. Primer tiempo con el tridente, ¿cierto? César González, Álvaro Ramos y en este caso Thomas Jones con Venecia. Llegan arriba, te llegan con peligro y bueno, ese tridente logra, ¿cierto?, el 2-0 del primer tiempo. Pero en general, un partido, la verdad que todo para Deportes Iquique. Y ese todo significa que la confianza, el autoestima del jugador, la hinchada está creyendo más. Donde uno va en estos momentos, la hinchada te dice, Iquique nos está haciendo soñar, y eso es lo que provocó el juego hoy día, el 4-0. En general, chiquillos, un partido redondo. Yo por mi parte me despido, muy contento por este resultado y nada, pues ahora...
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2: Bueno, en lo personal creo yo que con lo que hizo Iquique hoy, demostró que va en crecimiento. Ojalá que el técnico nunca más presente una forma de juego, un estilo de juego como lo hizo ante Antofagasta, porque creo que en ese partido tenía que haber sido una forma diferente, quizás como lo hizo hoy, y habría sido un partido de 3 puntos. Bueno, pero hay que pensar en lo que viene más adelante. San Luis también está jugando en forma ascendente, empezó muy mal atrás junto con Deportes Iquique, ya está ubicado prácticamente en el tercer lugar, pero Iquique en esta segunda rueda, si sumamos los puntos de todos los equipos que han ganado en esta segunda rueda, creo que Iquique va en el segundo lugar con la cantidad de puntos que está consiguiendo. Así que la idea es que el técnico se plasme y se dé cuenta que el equipo ya tiene un rendimiento diferente, así que por lo tanto el ratonismo hay que dejarlo de lado para darle la posibilidad al éxito. Así que por mi parte también me despido hasta el lunes, Elio.
3: Bueno, estamos bastante contentos, conformes por lo realizado por el cuadro celeste, donde se gana por 4-0, jugando bastante bien en todas sus líneas, con dos hombres que estuvieron considerados, como fue Álvaro Ramos con un doblete, 2 goles, y el mismo Agustín Venecia, que también marcó 2 goles en este compromiso, que son los 4 que le permiten a Iquique traerse 3 puntos importantes desde Puerto Montt, y que lo escalan al 11º lugar de la tabla de colocaciones, dejando en el camino al conjunto de Temuco, que está con la misma cantidad de puntos, pero por diferencia de goles queda el conjunto celeste ahí en el 11º lugar. Muy cerca, a 5 puntos del 8º lugar, que es San Marcos de Arica, que es el último que está encabezando los equipos para ingresar a la liguilla de promoción. Creo que estamos cerca, creo que Iquique va por muy buen camino, mucha alegría de todos esos hinchas que llegaron allá a Puerto Montt a alentar al conjunto celeste, que indudablemente jugó bastante bien. Felicitaciones para el equipo, nos vamos contentos, muy agradados por...
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3: Satisfacción de conseguir los puntos. Nos despedimos entonces, nos encontramos el lunes para en programa de estudio comentar con mejor visión lo que logramos ver hoy en este compromiso tan importante. Hasta el lunes.

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1: 17:04.
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3: 5:09 PM, vamos a ir analizando entonces lo que son los equipos que hoy están en competencia. Huachipato, el equipo de Jaime García, Pedro Paolo, como tú bien lo decías, lo mencionabas recién, no ha tenido buenos partidos, no tuvo un buen arranque de campeonato, duditativo, ha cambiado mucho la formación. Ya unos minutos más vamos a dar la formación titular de hoy, pero ¿a qué se deberá esta baja de rendimiento, tomando en cuenta además que Jaime García es un especialista de trabajar con justamente con equipos que, si bien pueden tener algún tipo de dificultad, pero son equipos que traen canteranos? ¿Por dónde puede estar la dificultad que ha presentado Jaime García para poder sacar a flote este Huachipato?
4: Bueno, que la ha tenido bastante complicado lo que es la tarea Jaime García. Recordemos que es un equipo que no se pudo consolidar en la primera rueda. Le costó mucho adiestrar, por así decirlo, a estos jugadores porque han tenido muchos cambios anímicos. Muchas veces jugadores de Huachipato se han ganado cartulinas amarillas que lo han dejado más de 3 fechas de suspensión. Recordemos lo que pasó con Chris Martínez, el atacante paraguayo que recibió una cartulina roja luego de un entrevero con Diego Carrasco que lo dejó por 4 fechas de suspensión. También recordemos el uruguayo Kevin Altés, que luego del encontrón que tuvo con el árbitro Héctor Jona, le dieron también 3 partidos de suspensión. Así que ha tenido que arreglársela con lo que tiene. No ha podido tampoco completar el equipo para la segunda rueda. Recordemos que solamente tuvo un fichaje, que se trata del jugador que va a debutar el día de hoy, de Sergio Núñez. Llega desde Liverpool de Uruguay. Así que el formado en Peñarol viene para aportar esa cuota de gol que le falta a Huachipato, porque solamente los goleadores que tiene dentro del plantel son 3. Son Lionel Altamirano, que es el máximo goleador del campeonato para Huachipato. Tiene a Maximiliano Rodríguez, un jugador que está en la banca actualmente, que estuvo también suspendido por acumulación de tarjetas amarillas. Y también tiene a Chris Martínez con 3 goles. Así que de esos 3 son los que se reparten la cantidad de goles y asistencias de que lleva Huachipato en lo que va del torneo.
2: ¿Tiembla la banca de Huachipato, no, hoy día?
4: Yo creo que sí. Ya viene temblando desde el partido de Everton. Ya se hablaba ya de una posible salida de Jaime García. Y yo creo que me empeoró mucho más su caso luego de la goleada que...
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3: Y además lo que decías, pero Pablo, que... Claro, Jaime García está totalmente cuestionado, y si hoy no le gana este Deportes Limache, que viene a los tumbos, Roberto, Creo que, claro, es una sentencia. Pasamos al elenco de la quinta región, porque Víctor Rivero, si bien trajo consigo a Leo Valencia, vamos a escuchar primero al técnico Jaime García de Guachipato.
5: Donde el factor psicológico un poco ha costado, pero ya conozco a mi equipo, sé que en algún momento tenemos que revertir esto y poder este desequilibrio que hemos tenido, que nos ha sido un poco anormal, de poder buscar el rumbo. Siempre yo trato siempre mantener la tranquilidad, sé un poco lo que viene pasando, estos altos y bajos que hemos tenido. Creo que ahora nos ha costado un poco más dar vuelta, hay muchos factores, pero los factores parte de esto. Yo me hago cargo de lo deportivo, eso hasta ahí llego yo, de poder tratar que el equipo vaya teniendo avance, porque creo que nos hemos estancado, donde nos ha costado salir de la posición que vamos, donde creo que hicimos un muy buen primer torneo, y después ya vienen muchas cosas que creo que pasan, pero esto es más importante, sacar, buscar el cómo sacar, tener soluciones. Problemas ya no, yo no me puedo hacer cargo de todos los problemas. Yo trato de tener solución a los muchachos, de darle toda una semana de tranquilidad, de poder sacar esto adelante, porque esto es así. Y me ha tocado pasar dos veces acá, entonces esto yo ya lo he pasado, la capacidad siempre está. Ahora, bueno, también viene que el factor también un poco de nosotros, factor suerte, también no ha dañado con las expulsiones. Hemos tenido hartos chicos. Hicimos los minutos ya hace dos partidos atrás, ya tenemos los minutos ya completos, entonces ya eso hay un indicador. Y bueno, ahora es que tampoco se han ido integrando los que salieron expulsados, y vamos a ver cómo vamos conformando el equipo nuevamente.
3: Ahí estaba Jaime García, vamos a escuchar ahora a Víctor Rivero.
6: Hacer es no mirar los últimos partidos de Guachipato, porque no reflejan lo que han sido durante el año. Hoy van con una formación de muy ofensiva, muy...
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6: Porque el equipo fue competitivo en los tres partidos, a pesar de que perdimos 3-1 con la U y con Colo-Colo, fue en el minuto 90 y el equipo siempre estuvo dentro de la cancha compitiendo. Así que tenemos que ahora tratar de acompañarlo eso también con resultados. Y esto es una chance importante para poder meterse arriba y no considerar el partido pendiente que tenemos y dejarlo como una oportunidad más esa.
3: Ahí estaban entonces las palabras de Víctor Rivero. Roberto, bueno, lo escuchábamos y lo mencionábamos también fuera de micrófono. Ausencias importantes hoy en Deportes Limache, tanto Leonardo Valencia, que nos sorprendió al no vernos en la nómina ni en la citación, ni menos en el equipo titular, y Popín Castro por acumulación de tarjetas amarillas. Es un desafío grande para Víctor Rivero y para el equipo de la quinta región, básicamente por la posición en la que está a 3 o 4 puntos de zona de peligro. Pero también, como este campeonato está tan apretado, está a 3 puntos de meterse a copas internacionales. ¿Cómo podría enfrentar o cómo crees tú que hoy Deportes Limache va a enfrentar un partido que puede ser muy importante, y sabiendo también que Guachipato tiene la premura de ganar, porque si no gana, se puede ir Jaime García?
7: Sí, me parece que Deportes Limache lo que tendría que hacer es ir a buscar el partido debido a la zona de la tabla en la que está. Es verdad que estas bajas, la de Popín Castro y la de Leo Valencia, pueden afectar mucho lo que es el 11. De hecho, el 11 que va a sacar Víctor Rivero, que ya lo diremos próximamente, es muy distinto a lo que se podía ver en la primera rueda. Son 4 los futbolistas que llegaron en este mercado de invierno y que hoy dirán titular, y hoy serán titular frente a Guachipato. Entonces es un 11 distinto. Recordemos también que Víctor Rivero tiene que jugar con un jugador sub-20 para continuar con esa regla, porque
3: sub-21,
7: sí, porque sí. Está muy muy justo, es decir, es Vicente Álvarez, Flavio Moya o Javier Rojas quienes tienen que estar disputando esos minutos sí o sí, por lo menos 75-80 minutos por partido.
3: Claro.
7: Entonces, claro, también la alineación está un poco marcada por eso, y bueno, justamente eso es una baja muy importante la que tiene, las dos que tiene Leonardo Valencia y Daniel Castro, así que veremos cómo puede suplantarla, cómo entran los futbolistas nuevos del equipo. Es verdad que ya han tenido algunos minutos, pero es muy distinta a la formación que se puede ver el día de hoy a la que se podía ver justo antes de terminar la primera rueda.
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4: Minutos que tuvo con Universidad de Chile, o esperar lo que pueda hacer Huachipato, porque Limache es un equipo de que al principio, en la primera rueda lo veíamos, era un equipo que esperaba, que proponía el rival, que era un... Nosotros lo decíamos en estudio, que era un partido de estudio. Los primeros 20 minutos del equipo de Víctor Rivero era un equipo de estudio, pero cuando fue a Rancagua fue directamente a buscar el partido. Necesitaban los 3 puntos Limache y los consiguió en Rancagua, y contra la Universidad de Chile pasó algo parecido. Los primeros 45 minutos Limache salió a buscar el partido porque sabían que Universidad de Chile no estaba 100%, incluso estuvieron arriba en el marcador. Sin embargo, en el segundo tiempo, creo que con el gol anulado a Marcos Arturia, creo que hubo bastante desnivel o desmotivación de los jugadores de Limache. Así que creo que es un gran desafío para lo que es Víctor Rivero en una cancha que esperemos que esté en buenas condiciones.
3: Por lo menos lo que se ve es que está en mejores condiciones que el partido que jugó contra Everton.
7: Sí, es que se ve
3: un poco mejor.
7: Lo que se vio en ese partido, la verdad, la cancha era paupérrima.
3: Sí.
7: Y bueno, también es algo marcado que está en los estadios de la región del Biobío. Recordemos también el Ester Roa, que se ha estado jugando. Bueno, son tres los equipos que hacen de local, Fernández Vial y la Universidad de Concepción y Deportes Concepción. También ha estado muy mal estado últimamente. Y mucho ojo, porque entre Huachipato y Deportes Limache por primera división se han enfrentado 3 veces. 2 triunfos para el cuadro local y 1 triunfo para Deportes Limache. Por parte de Copa Chile, recordemos cuál fue ese último partido que se enfrentaron en la final del año pasado, 2025, que estuvo tan cerca de Deportes Limache de ser campeón. Finalmente, un gol al final del partido de Huachipato.
3: De Villanueva
7: sí. Lo empata y termina perdiendo en tanda de penales por 4-3.
3: Estuvo a 3 minutos Deportes Limache de ser campeón de Copa Chile.
2: Don Eduardo. Estaba pensando, hay una coincidencia en los dos equipos. Tiene el mismo puntaje, ¿verdad? Está en la tabla de posiciones, en posiciones, digamos, valga la redundancia,
3: casi iguales.
2: Similares, claro.
3: Sí, sí, sí.
2: Y a los dos les ha afectado la ida de un jugador clave en el medio campo. El que se fue a Argentina por Huachipato,
4: Maximiliano Gutiérrez.
3: Gutiérrez, sí.
2: Y en Limache, el que se fue al lado es italiano,
7: César Pinares.
3: Y sumémosle a
4: Ramón Martínez.
3: Sí, un paraguayo que nadie tenía ningún conocimiento del jugador. Llegó y en 2 meses no se sacó la camiseta de titular, y él se lesiona y se pierde el medio campo.
2: Exactamente.
3: Y se pierde totalmente.
7: Motivo de eso llegan Thiago Galeto y Hugo Martínez, que me parece que hasta el momento no han podido dar ese nivel para poder levantar también el nivel.
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4: El equipo de Jaime García salta a la cancha con el número 1, con Sebastián Mella.
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4: 4 en la línea del fondo, los 4 de abajo son el número 2, Guillermo Guayquil, número 5 para Rafael Caroca, número 8 para Nicolás Vargas, y el número 24 cierra la defensa, Michael León.
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4: 4 hombres en la línea del medio campo, por la derecha el número 7, Mario Briceño, por la izquierda el número 23, Chris Martínez, los 2 del medio, el número 6, Claudio Sepúlveda, y el número 10, Ezequiel Cañete.
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4: 2 hombres en el ataque, los que buscarán el gol, el número 9, Lionel Altamirano, y el número 19, el recién llegado, Sergio Toto Núñez.
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4: Reiteramos formación de Jaime García en el número 1, Sebastián Mella en el arco, línea de 4 en el fondo, el número 2, Guillermo Guayquil, el número 5, Rafael Caroca, número 8 para Nicolás Vargas, y el número 24 cierra la defensa, Michael León, 4 en el medio campo, el número 7, Mario Briceño, número 6 para Claudio Sepúlveda, número 10, el argentino Ezequiel Cañete, y el número 23, el paraguayo Cris Martínez, 2 en la zona de arriba, el número 9, el goleador de Huachipato, Leonel Altamirano, y el 19, Sergio Núñez.
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3: Y atención, Quinta Región, atención, la zona interior, porque esta es la formación de Deportes Limache. Este es el 11 que para Víctor Rivero en el Estadio Huachipato.
7: Comenzamos en portería con el número 17, Claudio El Halcón González.
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7: Línea de 4 en el fondo, por derecha el número 33, Dylan Escobar. La dupla de centrales con el 2, Augusto Aguirre, el 24, el capitán Alfonso Parot. Y el lateral izquierdo, el 11, Javier Rojas.
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7: Y los tres de arriba el día de hoy, por derecha el 15, Vicente Álvarez, por izquierda el 16, Jan Meneses, y el 9, Gonzalo Sosa.
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7: Vamos con el 11 completo, el 17 en portería, Claudio El Halcón González. Línea de 4 en el fondo, el lateral derecho, Dylan Escobar con el número 33. El número 2, Augusto Aguirre en la dupla de centrales junto al 24, el capitán Alfonso Parot. Y el lateral izquierdo, el 11, Javier Rojas. 3 en el medio del campo, el 27, Thiago Galeto. El 25, Misael Yantén. Y con el número 14, Hugo Martínez. Finalmente, los 3 de ataque, los 3 que buscarán el gol el día de hoy para Víctor Rivero. En la izquierda, el 16, Jan Meneses. En la derecha, el 15, Vicente Álvarez. Y el delantero centro, el 9, el goleador Gonzalo Sosa.
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3: Analizando las 12 formaciones en el cuadro local, lo que presenta, claro, es un Leonel Altamirano totalmente solo arriba, pero es un nominal 9, básicamente, porque viene con una zona bien poblada en el centro, con dos rápidos por los costados, como es Briceño y Cris Martínez, con Robocop por el sector izquierdo, que siempre es peligroso, y claro, soltando un poquito más a Sergio Núñez, Pedro Pablo, jugando como un 9 mentiroso. Podríamos ver en un ataque muy constante, muy fuerte, tomando en consideración que en el elenco de Limache, tanto Dina Escobar como Javier Rojas suben mucho. Entonces, ojo con la subida de Cris Martínez y Mario Briceño, que creo yo, insisto, puede ser por donde se busque el ataque de Huachipato.
4: Sí, yo creo que Jaime García va a intentar un once ambicioso, un once que le gusta tener la pelota, que va a mantenerse en ataque, porque recordemos que Sergio Núñez es un delantero centro, que a veces podría jugar por las bandas como extremo izquierdo o extremo derecho, y también me sorprende la entrada del número 10 de Ezequiel Cañete en el medio campo, sí, porque es un nominal 10, un enganche para lo que es el fútbol moderno, y para la recuperación solamente tiene a Claudio Sepúlveda, el capitán de Huachipato, así que yo creo que en este partido es donde Jaime García se está jugando el todo por el todo.
3: Y por el lado de Deportes Limache, Roberto, vemos a un triplete ya. Yo creo que es lo que le trajo más réditos al equipo de Víctor Rivero.
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3: Takechi Meneses había recién llegado, cuando Popín Castro estaba iniciando todo el campeonato, y usaban mucho esa rapidez de ir a buscar la pelota al centro, al medio, subir por los costados y buscar mucho al centro delantero.
7: Sí, claro, quizás un poquito de cambio en el sentido de que cuando jugaba Jan Meneses generalmente lo hacía también en la posición de enganche, Y de repente Joaquín Montesinos,
3: claro.
7: Cuando tenía que entrar también tenía que jugar por quizás una especie más de carrilero, apoyando en lo que es la defensa. No así lo hace Vicente Álvarez, que es un tanto más ofensivo. Sin embargo, después Joaquín Montesinos salió a la banca, Vicente Álvarez le ganó la titularidad en esa primera rueda, y fue cuando se comenzó a usar esa 4-3-3, que es la que usan hasta el día de hoy. Claro, me parece que por la baja de Daniel Castro es porque Jan Meneses pasa a la banda y entra Hugo Martínez en el medio del campo. Bueno, es un 11 de todas maneras bastante equilibrado, me parece, bastante ofensivo también. Puede darse la opción de que Deportes Limache salga a buscar el partido el día de hoy en el Estadio Huachipato, y esperemos que le dé réditos y que pueda traerse los 3 puntos.
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3: Buen día, los equipos están en la cancha, están en el terreno de juego. Huachipato saludando a sus

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1: A 3 minutos de empezar el partido, don Roberto, ¿alguna impresión antes de empezar el encuentro?
2: Sí, me parece que justamente eso será un partido muy interesante por cómo vienen ambos equipos. Recordar el último partido que se enfrentaron fue por Liga de Primera, en lo que fue la primera rueda en el Estadio Municipal Lucio Fariña. Un Deporte Limache que venía mucho más fuerte de lo que está ahora, venció 3-0, una goleada que tuvo frente a Huachipato en aquel día 28 de febrero.
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4: Todo, como lo dije anteriormente, por eso busca una formación muy ambiciosa, una formación que de 3/4 de cancha en adelante buscará atacar a la escuadra de Deportes Limache, y creo que va a ser un antes y un después, en mi opinión, lo que va a ser este partido, porque va a estar muy complicada la llegada de un nuevo técnico. Va a ser un interino en caso de que Jaime García no siga al mando de Huachipato, y si gana, yo creo que va a tener otra oportunidad el técnico Jaime García.
0: 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Va a comenzar ya el partido en el estadio Huachipato Cup, en Talcahuano, en la octava región de nuestro país, y lo va a narrar para Chile y el mundo Carl Felgueras Ajuria.
1: Cuando ya los equipos se empiezan a separar en la cancha después de su reunión, viendo y pensando qué se va a hacer durante el partido, se empiezan a colocar las piececitas de ajedrez en el campo de juego. Hay que decirlo, muchachos, ¿eh? El campo de juego, si bien se ve mejor que en el partido con Everton, pero no está en buenas condiciones.
2: Sí, ya lo decíamos, los estadios en general de la región del Biobío no se encuentran actualmente en buenas condiciones, sobre todo después de las lluvias que hubo en el país. Y mucho ojo, porque me parece que en este partido quien gane será el que se quede compitiendo por Copa Internacional, y quien pierda será el que se quede peleando esa parte baja de la tabla.
4: Sí, yo creo que también la cancha, a pesar de que ese partido frente a Everton de Viña del Mar estaba en muy mal estado, creo que ha mejorado, se ve un poco mejor, porque recordemos que ese partido la zona del medio no se podía jugar.
5: ¿Qué más se le puede pedir a la cancha del sur, no?
1: Es verdad, claro, y con la lluvia, don Eduardo.
0: Y bueno, comienza el partido, relata Carl Felguera.
1: Así es, porque comienza a rodar la pelotita que nos hace suspirar. Es el primer tiempo entre Huachipato y Deportes Limache. 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
1: Cuando hay lateral para el equipo de Deportes Limache, lo sacaba rápidamente el Nico Vargas, por el sector izquierdo. Lateral para Deportes Limache, pasando la mitad de cancha. Ahí está, toquecito en corto, cuidado. Ok, falta rápidamente, nadie se juega el compromiso para atrás, la pelota sectora.
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2: El tema del minutaje, entonces sí o sí va a tener que jugar Flavio Moya, Javier Rojas o Vicente Álvarez.
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1: Claro, y hay dos en cancha, está Roja y está Álvarez justamente. En el sector defensivo del campo de juego para Limache, tocando para atrás para Claudio González. Ahí está González con las pelotas, toquecito en corto para el Pocho Parot, para atrás para González, cuidado que presiona Altamirano. Ahí está González, tiene que sacar, reventar la pelota, ahí está reventando el balón en medio terreno de juego, bajando la caleta, se le pasa la pelota a Thiago, otra vez recupera la pelota Claudio Sepúlveda por la izquierda del campo de juego, se viene Huachipato, para atrás, ahí está Robocop, no puede, Cris Martínez otra vez recupera, una vez más Huachipato para el sector izquierdo ofensivo del campo de juego, ahí está nuevamente, se va por el sector izquierdo Cris Martínez. Este es Martínez, 1, 2, 3, toque en corto para Sepúlveda, para atrás zona defensiva para Guayquil, Guayquil con la pelotita, ahí está el Nico Vargas, Vargas con el balón, siempre Vargas, para atrás la pelota para el Seba Milla, el golero de Huachipato, 1:33, 0-0 en el estadio Huachipato.
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1: Hay una opción de adelanto de un hombre acero, será tiro libre, zona defensiva para Deportes Limache. Y muchachos, se nota que la pelota está dando más botes de lo normal cuando juegan a ras de piso. Se nota que es una cancha que está... Ojalá no llueva en este partido, porque está ahí, está dentro de lo normal para bajito. Otra vez la pelota para Limache con Misael Yantene. Pasa a la mitad del terreno de juego y está Takechi Meneses. Engancha Meneses en el

0: El círculo central, el toque en corto, atención, se viene nuevamente para Takeshi Menezes. Pase a mitad de cancha, sector izquierdo, nuevamente el pase filtrado. Atención, se quiere meter nomás Vicente Álvarez. ¡Tapadón! ¡Tapadón, tapadón! Y la pelota estaba afuera. Y es tapadón del Seba Milla. ¡Qué jugada de Menezes! El pase para Vicente Álvarez y de zurda le pegaba el juvenil. ¡Qué tremendo tiro del 15! ¡Lo tuvo Nimache!
1: Así es, una muy buena jugada de Jan Menezes del 16. Un buen pase para Vicente Álvarez que logra desbordar en el centro del arco. Finalmente patea y muy bien se Mella para mandar el balón al primer tiro de esquina.
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0: Nos atrevió Vicente Álvarez en la zona media, fuera del área, le pegó de zurda y muy bien Sebastián Mella tapando ese balón, mandándola al córner, el primero para Deportes Limache. Va a ir a las parejitas en el área, claro, y Cris Martínez, ¿a quién no? ¿A quién más va a tomar? Con Gonzalo Sosa. Ahí está el centro, el cabezazo arriba, se salvó el Huachipato, lo tuvo Deportes Limache, el cabezazo de Sosa, que pasó elevado, desde el fondo va a reponer el Seba Mella. Esta fue la primera de Deportes Limache.
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0: Acelero con el Rafa Caroca. Ahí está Caroca. Abre por la derecha la cancha nuevamente con Michael León. Siempre León, pasa la mitad de terreno, juega la marca y Antel no puede, el pase filtrado, atención, peligro, se viene el Claudio Sepúlveda, atención, ahora se viene Sergio Núñez con el debut del acelero, ahí está Núñez, siempre Núñez, para atrás la pelota, nuevamente para Michael León, otra vez buscando el centro, abajo, muy bien, la marca de Augusto Aguirre, otra vez la pelota para los aceleros, nuevamente el balón para Mario Briceño, Briceño tocando en corto para Núñez, siempre Núñez nuevamente con Briceño por el sector derecho, al ladito del bandín del córner, este es Briceño, baila para allá, uno, dos, tres, el hombre del pelo azul, ahí un rebote, será lateral, claro, le rebotaba Mario Briceño, lateral para Deportes Limache.
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0: Lateral para Limache. Ahí está sacando ya antena. Buscando arriba el cabezazo de Sosa. Otra vez la pelota para Huachipato. En terreno de Deportes Limache. La tiene Rafa Caroca. La va a proteger. El toque en corto para Michael León. Cometen falta, claro. Le cobran la falta. Y será falta por retención de Rafa Caroca. Tiro libre para Deportes Limache. 4:45. Se mantiene el 0-0.
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0: Ahí está, se va a ejecutar el tiro libre para Deportes Limache. Ahí está Alfonso Paroz con la pelotita. El hombre del guante en el sector izquierdo, ahí está. El pase largo arriba buscando a Sosa y un cabezazo defensivo. ¡Cuidado! ¡Se quería meter! ¡Se quería meter Vicente Álvarez! ¡Y por poquito lo tuvo el 15! ¡Qué viveza la del 15! ¡Qué viveza la de Vicente! ¡No la alcanzó! ¡Si calzaba 45 y grababa golazo! ¡Deportes Limache tuvo el primero, Roberto!
1: Sí, así es. Pivoteaba o rozaba, mejor dicho, el balón Gonzalo Sosa. Muy bien Vicente Álvarez entre los dos centrales, escabulléndose y pasando entre ambos. Y finalmente llega el balón, pero muy bien Sebastián Mella haciendo la chique.
0: Ya atención que se viene Limache nuevamente, por esto de hecho quería recuperar la pelota, muy bien Yantén presionando en la salida, el pase para Gonzalo Sosa, se le va larga el número 9, Limache presiona y presiona y no deja salida Huachipato, Roberto.
1: Así es, me parece que en estos 5 minutos, 6 minutos de juego, Deportes Limache es quien ha tomado las riendas del partido, quien ha salido a proponer y un Huachipato que en 6 minutos de juego ya se ha salvado 2 veces gracias a Sebastián Mella.
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0: Ahora la mano fue entre casual, estaba en el piso, Roberto. No sé si era para amarilla, pero sí se cobró por lo menos.
1: Sí, la verdad es que me parece que cobrable por lo menos era debido a que interrumpe el ataque de Deportes Limache. Y sobre lo de Augusto Aguirre, claro, es verdad que le gusta mucho ir al ataque y que muchas veces también le ha provocado un cansancio mayor en los segundos tiempos y que le cuesta más retornar a la marca de la defensa.
0: Será muy pronto para subir de Augusto Aguirre, son 6 minutos recién.
1: Me parece que sí.
0: Muy rápido. Se viene el tiro libre, atención. Ahora sí, suba para el cabezazo, por supuesto. Sube Dylan, sube Alfonso Parot, sube Thiago Galeto, sube Dios. Atención, se viene el tiro libre. Manito arriba, el pase por el sector derecho. Atención, va a buscar el centro abajo. Hay un rebote, se va la pelota. Se va la pelota al centro. Otro córner para Limache, número 2.
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0: Estamos viendo el partido que suponíamos. Huachipato no sale del fondo y muy buena presión de Deportes Limache. Se viene el córner, se viene el centro. Atención, y está Gonzalo Sosa peleando posiciones con Robocop Martínez. Atención, se viene el centro, se viene el tiro de esquina. El segundo es para Limache. Se mueve por allá, por acá, claro. Y Fernando Béjar empieza a ver esta parejita que va a dar que hablar. Se viene el centro, atención, llovido. Ahí está Sosa, cabezazo abajo. Tapa, ¿dónde Mella? Sí, persiste el peligro para Deportes Limache por la derecha. Hay un toque, la toca León, será lateral para Deportes Limache. Nuevamente la saca rápidamente dentro del área. Ahí está Takechi Meses, el cabezazo defensivo. La quería sacar el Cañete. Otra vez la va a dejar salir. La va a dejar salir la pelotita. Vamos a ver lo que hace Hugo Martínez. Sí, señor, la deja salir. Y es córner para Limache, número 3.
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0: Como diría un gran relator, está calentito el gol de área. Se viene Hugo Martínez, atención, se viene el córner, se viene el centro para todos. Fernando Béjar, estaba Dylan Escobar. Y justamente estaba con Guillermo Guayaquil, el hombre de Ancud. Estaban empujándose ahí dentro del área chica. Se para y dice, no se empuje tanto, amiguito. Se viene el córner, atención, se viene el centro. Otra vez un par de empujones. Nah, ese juez de compensa, ahí está el centro. El cabezazo abajo. ¡Gol de Limache! ¡Parot!
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0: Hay un rebote en el vertical izquierdo. Ingresa nomás la pelotita y se abre el marcador en el estadio Huachipato. Huachipato 0, Deportes Limache 1. Alfonso Parot lo hizo.
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1: Sí, y un muy buen centro de Hugo Martínez en este tercer córner. Lo gana esta vez Alfonso Parot. La pelota que rebota en la rodilla del 24, Michael León, finalmente entra de todas maneras. Y ya lo decíamos, Limache se estaba acercando mucho al área. En los primeros dos córners la marca había sido la misma. Cris Martínez marcando a Gonzalo Sosa. Finalmente Gonzalo Sosa gana los dos cabezazos. Nuevamente en este tercer córner lo gana Deportes Limache, en este caso Alfonso Parot. Y es preocupante lo de Huachipato, porque además de que no ha podido salir de su mitad de la cancha, los tres córner, en las tres veces ha perdido lo que es el balón aéreo.
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0: Y entre Michael León y el Seba Mella no se entendieron. Le rebotó a uno, le dejó pasar a otro. Creo que eso, Pedro Pablo, habla del momento de Huachipato.
5: Sí, yo creo que es un problema sin solución lo que tiene Huachipato ahora en el arco, porque está lesionado el arquero titular, que es el uruguayo Rodrigo Odriozola. Lo ha tenido que suplantar con Cristian Bravo y con Sebastián Mella. Ambos son juveniles, ambos son sub-20 para lo que es la escuadra de la octava región, y ha tenido ese problema porque le falta personalidad a estos arqueros. Lo tuvo Cristian Bravo en los dos últimos partidos frente a Everton y Palestino y recibió 9 goles.
0: Ese es Cris Martínez por la izquierda, se viene Huachipato buscando el centro y cuidado que hay una falta, ¿eh? Cuidado que hay un manotazo de Mario Briceño. Se acerca Fernando Béjar, en el piso el hombre de Deportes Limache, saludamos. Dice buenas tardes amigos de Golazo, a la escucha del Vasco Felgueras, un abrazo grande por supuesto a don Juan Carlos. Abrazo para usted, Eduardo Álvarez.
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0: Había de disputar el balón justamente. A la disputa van Mario Briceño y
1: Javier Rojas.
0: Le pega Rojas justamente en la parte, no lo quería decir, en la parte de la nuca. Esos golpes duelen, dicen.
1: Sí, Javier Rojas que mira directamente al asistente Edson Cisterna, le dice, mira, revísala, pero finalmente el partido continuará.
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0: Otra vez el pelotazo largo.
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1: decir, se queda ya peleando todo lo que es las partes de copas internacionales. Un muy buen puesto, la verdad, para lo que ha tenido que es cubrir Deportes Limache, las derrotas que ha tenido. Y mucho ojo, porque queda empatado puntos con Everton y lo estaría pasando básicamente por diferencia de goles. Entonces, a pesar del mal momento de Deportes Limache, con una victoria podemos ver que el colchón de puntos que le dio a la primera rueda pueden seguir peleando lo que es la parte alta.
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0: Y otra vez la pelota llega a los pies de Sebastián Mella, el golero de Huachipato. Sale tocando con el Nico Vargas. Abre por la izquierda la cancha con Guillermo Guayquil. Este Guayquil nuevamente para atrás, la pelota para Vargas. 12:45 del primer tiempo. Lo gana Deportes Limache por 1-0 a Huachipato de visita. Abre por la derecha la cancha nuevamente, sector defensivo para el Rafa Caroca. Revienta el balón arriba, arriba nomás. Buscando espaldazo para Altamirano. Hay un cabezazo ofensivo y falta en contra de Altamirano, el autor del gol. El Pocho Barot bota Altamirano. Tiro libre para Huachipato.
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0: Sí, señor, 13 minutos, Huachipato 0, Limache 1.
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0: Y recordemos que el día lunes tenemos doblete, ¿eh? Tenemos doble jornada y al mismo tiempo Everton recibe Universidad de Concepción y también viajamos a Quillota porque tenemos Wanderers San Luis. Qué tremendo lunes, el super lunes en Golazo. Se viene el centro, atención, otra vez la pelota para el elenco de Huachipato, la tienen los acereros. Abre por este la cancha, sector ofensivo nuevamente, la pelota con Claudio este Sepúlveda. Va a buscar el centro elevado, está el Altamirano, cabezazo abajo. ¡Oh, hay un rebote! ¡Nada! Pasó la pelota y se paseó, dio dos botes. No llegó Caroca, no llegó Sergio Núñez, nadie alcanzó el balón. ¿Cómo me lo explicas, Pedro Pablo Paredes?
5: Primera llegada de Huachipato, esta vez en los pies del capitán Claudio Sepúlveda, que pone un muy buen centro que lo alcanza a anticipar Rafael Caroca. Creo que si no la llegaba a tocar el central de Huachipato, llegaba con el arco pero a su merced el uruguayo, el 19, Sergio Núñez, para poner el empate en el marcador. Se lo pierde Huachipato en la primera llegada del partido para la escuadra de Jaime García.
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0: Y otra vez la pelota saliendo desde el fondo del campo de juego para Huachipato. Llega a la mitad del terreno de juego, se la pide arriba, larga, nomás se la pide Núñez. Ahora por este para Mario Briseño, se quiere meter de fuera de ella. Este Briseño, engancha Briseño. 1, 2, 3, a la marca Rojas. Este Briseño, a la marca Roja. Muy bien, excelente.
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0: Atención, se viene el centro en 15 minutos del primer tiempo. 1-0 gana Limache. Ahí está el centro llovido, Ezequiel Cañete. Cuidado que quiere el rebote. Se lo perdió Huachipato. Se lo perdió Huachipato en boca de área chica. Mario Briseño eleva de manera impresionante. Esto no se puede creer, Pedro Pablo.
5: Es que tenía todo el arco a su merced Mario Briseño. No se puede creer lo que desperdició el número 7 de Huachipato, que tenía la pelota pero a control total abajo del pie, y se lo pierde en área chica el número 7 de Huachipato, que se pierde el empate para la escuadra de la octava región.
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0: Otra vez la pelota le pertenece a Sergio Núñez. Oiga, se mete una cosa y don Roberto.
1: Y muy enojado el portero Claudio González con sus defensas, sobre todo por esta última jugada, pero también por la anterior, las dos llegadas de Huachipato que llegaron vía centro y que ambas se perdió la marca muy fácil. Entonces muy enojado el número 17 de Deportes Limache.
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0: Sí, estaba molesto porque si hubiera sido, si Huachipato no estuviera en este momento, eran dos goles cantadísimos. Y otra vez la pata de perder es a Limache. Este es Thiago Galeto, engancha para allá y para allá el 27. A ver, por este sector de la media cancha, pasando a la mitad de terreno de juego por la diestra. Ahí está tocando en cortito y apenas nuevamente para Taquiche. Este es Meneses, engancha para allá el 16. Siempre Meneses, 1, 2, te suelte la Taquiche y ahí la perdió. Ahí está Cañete con la pelota, recupera Huachipato. El pase filtrado por la derecha, atención, peligro, se viene nuevamente Mario. Este Briseño fuera del área por la diestra. Ahí está Briseño, el centro rasante abajo, pasa la pelotita y no estaba ninguna serie. Sale rápidamente y otra vez más el elenco de Limache con Jantén tocando con Otra vez Meneses pierde la pelota. En medio terreno de juego recupera Rafael Caroca. Abre por la derecha de la cancha y nuevamente sector ofensivo. Otra vez para Mario. Este Briseño con el balón. Ahí está Briseño. Venga, está Briseño. Zona de área y fuera de ella. Este Briseño engancha. 1, 2, 3. Otra vez pase filtrado y otra vez en el centro del campo para Claudio Sepúlveda. Abre por la izquierda, sector céntrico. Una vez más y la devuelven para Claudio. Este Sepúlveda nuevamente. 17 minutos. 1-0 Gran Limache. Ahí está Sepúlveda al centro. El cabezazo del Pocho Parot. Nuevamente la pelotita la retiene en zona media. Una vez más el elenco de Huachipato y tiene que retroceder. Y el Rafa Caroca en medio terreno de juego. Y abre por la derecha y pasa a la mitad de cancha. Otra vez para Claudio. Siempre Sepúlveda con el balón. Este Sepúlveda, el centro.
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0: Atención, Sepúlveda ofensiva. El pase filtrado quería buscar a Sergio Núñez. Pasa nomás el balón ya a los pies. Mansito, a los pies de Claudio González el balón.
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0: Bien, atención, se viene el Limache por la diestra. Cuidado, atención, peligro. Quería pasar rápidamente este Dylan Escobar. A ver por la izquierda la cancha, centro ofensivo con Jean Meneses. Siempre Meneses fuera del área. Ahí está Meneses buscando el centro. ¡Qué lindo el tiro! ¡Oh! Se tiraba nomás. ¿Cómo podía Vicente Álvarez? Y no llegaba y no podía. Señores, a ver, hay un agarrón, tiro y hay penal. Penal, penal, penal, penal, penal para Limache. Penal, penal, penal, penal, penal para Limache. Cuando Vicente Álvarez se tiraba y nosotros decíamos no llegaba, efectivamente hay agarrón. Hay un agarrón en contra del 15. Se define todo. La señal de penal que se activa. Y Fernando Béjar dice que en 18 con 30 hay penal para Limache, Roberto.
1: Un espectacular pase de Jean Meneses filtrado para Vicente Álvarez. Vicente Álvarez que trata de llegar al balón, finalmente reclama un agarrón. Por el momento, Fernando Béjar que lo concede, pero los jugadores de Huachipato que están muy, muy furiosos con la decisión, entonces hay una pequeña confusión ahora mismo, pero finalmente el penal por ahora está cobrado, veremos si se va a revisar finalmente en el VAR.
0: ¿Qué pelota le metió Takechi Meneses? ¿Ah?
1: Me parece que el pase es absolutamente increíble y claro, es Guillermo Guayquil quien toma a Vicente Álvarez. En mi opinión me parece que es penal claro.
5: Y bueno, bastante dudoso, creo que quedaba un poco pasado lo que es el delantero de Limache. Y ojo que Fernando Béjar va a ir a revisar la jugada al VAR. En mi opinión creo que el agarrón existe. Claramente lo agarra de la camiseta al delantero de Deportes Limache. Pero creo que no es lo suficientemente fuerte para la caída del delantero del sub-21 que tiene Limache en cancha. Ahora vamos a ver cuál es la decisión que toma Fernando Béjar.
0: Ahora Pedro, lo importante es que lo desestabiliza. Si bien no llegaba, creo, al balón, el pase es magistral. Tal vez podía haber llegado porque roza la pelota Vicente Álvarez. Vamos a ver, vamos a escuchar al árbitro, a Fernando Béjar. Esta fue la decisión después de revisión del VAR. Las pilas no funcionan, Fernando. Fernando, las pilas.
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0: La estabilización no fue tal, o la desestabilización no fue tal. Él dijo que era saque de metal. Don Eduardo, ¿usted cree que estuvo bien la decisión o no? ¿Para usted era penal?
6: Sí, viendo la repetición, creo que ya iba lanzado para caerse.
5: Era lo que le decía yo a Cal, que venía ya lanzado para tirar esa especie de tijera para un centro a Gonzalo Sosa, pero no llegaba el jugador de Deportes Limache y creo que la sujeción no fue lo suficientemente fuerte para poder la caída del jugador de Limache.
0: Y se viene Limache nuevamente por la izquierda. Está Javier Rojas buscando el centro largo y pasado por la derecha. Se va la pelotita, no alcanza a llegar Hugo Martínez. Desde el fondo va a responder Sebastián Milla para Huachipato.
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0: Muchachos, ¿les parece que repasemos las bancas de ambos elencos? vamos con la banca del local. Esta es la banca de Huachipato, la voz de Triple P.
5: El arquero suplente de Huachipato es el número 12, Cristian Bravo. El número 3 para Benjamín Mellado. Número 20, Les Cobresal, Cristian Toro. El número 21, Carlos Herrera. Número 22 para Nicolás Cárcamo. Número 26, Jaron Altiñirre. Número 33, Álvaro Abarzúa. Y los dos delanteros centro que están en la banca de Huachipato es el número 16, Luciano Arriagada, y el número 15, Maximiliano Rodríguez.
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0: Ya vamos con la banca de Machi porque justamente está atacando el Tomate Mecánico. Corta todo circuito por el sector izquierdo de la cancha y muy bien, de buena forma. El elenco acelera, atención, se viene por la izquierda Sergio Estes Núñez. Bastante de cancha, cuidado que hay falta. Falta en contra del 19, no se señor, parece nomás, se iba solito, como que se le acabó un poquito la benzina y sale nuevamente Limache por la derecha. Y atención que se viene Vicente Tes Álvarez, siempre abre a la marca el Nico Vargas. Tes Álvarez engancha, 1, 2, 3 pegadito a la línea de cal. Otra vez saca la pelotita, no señor, no ha salido, la protege el Nico Vargas, ahora la va a dejar salir, no señor, no salió nunca, sale, ahora sí, rebote Álvarez, lateral, una vez más para Huachipato. Vamos con la banca, don Roberto Calderón, de Deporte Limache.
1: En portería, el número 1, el arquero suplente Matías Borges. Con el 3, Benjamín Molina. El 5, Axel Alfonso. El 6, César Fuentes. 7 para Carlos Morales. 21, Flavio Moya. El 26, Marcos Arturia. Y cierran los de Víctor Rivero. El 32, Vicente Cárcamo.
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1: Sabía Fernando Béjar. Fernando Béjar que estuvo unos 5 segundos mirando la jugada. Y fue todo muy, muy expedito y muy rápido la decisión.
0: Sí, fue extrañamente hermoso. Cuidado que viene el centro por la derecha de Briseño. Hay un rebote de Cris Martínez. Tenía que salir rápidamente Dylan. Este es Escobar con la puerta sector diestro defensivo. Ahí está Escobar, engancha Escobar. El pase por la derecha de Hugo, para Hugo Martínez saliendo desde el fondo. Y falta en contra del 14. Tiro libre para Deportes Limache. Vamos con un breve análisis de lo que ha sido estos primeros 23 minutos para Limache. En la voz de don Roberto Calderón.
1: Sí, me parece que Deportes Limache sin duda empezó proponiendo lo que es el ataque del partido, puso su partido por sobre el de Huachipato, hizo lo que quiso, sobre todo en los primeros 10 minutos. Finalmente llega el gol y llegan muchas jugadas bastante claras para que Deportes Limache pudiera incluso haberse ido con un gol más en estos 25 minutos. Me parece que después del gol es Huachipato quien toma un poco la rienda del partido, tiene dos llegadas un poco más claras, y ojo porque viene Deportes Limache.
0: Sí, le interrumpo porque se viene ya Meneses por la izquierda, sector ofensivo, fuera del área, está enganchando para ir para acá Tequechi, buscando el centro, hay un pivoteo, sale rápidamente Huachipato, otra vez la quiere recuperar Thiago Galeto sin falta, y con falta lo hace claro, falta en contra de Núñez, tiro libre para Huachipato. ¿Qué le pasa a Huachipato en estos primeros 24 con Pedro Pablo Paredes?
5: Yo creo que le sorprende la disposición que tiene Limache, lo fue a presionar alto. Creo que con este plantel que tiene, con este once inicial más que nada que tiene Huachipato, no era lo que esperaba Jaime García, porque no tiene ese jugador de recuperación, tiene a Claudio Sepúlveda que te da la conexión del mediocampo con el ataque, y a el número 10, a Ezequiel Cañete, que no siente la marca, y Limache presiona arriba y no deja salir a Huachipato. Pero creo que después de los 10 o 15 minutos, creo que Huachipato, saltándose la presión con ese pelotazo largo tanto a Lionel Altamirano como a Sergio Núñez, ha podido sacar réditos a esas jugadas, más que nada por el sector de Mario Briseño, que es el jugador que más está explotando Jaime García para poder llevar el ataque de Huachipato, y todavía está a la espera de lo que puede hacer Cris Martínez. Es un jugador que te encara mucho, que tiene mucha velocidad, pero no se ha mostrado hasta el momento lo que es el paraguayo, el número 23, Cris Martínez.
0: Se viene nuevamente Limache por el sector izquierdo. Jan Meneses caía, nada, y se encuentra el compromiso, revienta la pelota Huachipato, otra vez la recupera Misael Yantene en sector izquierdo ofensivo del campo de juego. Ahí está Yantén, siempre atento, aquí en corto para Jan Meneses. Meneses por la izquierda, atención, se viene Javier Rojas. Este Rojas buscando el centro, llovido muy alto, y va a llegar solito por el sector izquierdo del hombre acelero. Revienta la pelota rápidamente, saca desde el fondo de la cancha el elenco de Huachipato.
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0: Igual de Javier Rojas.
5: Tercero
0: claro. Yo creo que ese lado de la cancha La pelota da muchos botes. Desde el fondo, Basari Huachipato, saludamos a todos los que nos siguen a la 103.5 FM Golazo en UCB Radio, por supuesto. En nuestro canal de YouTube, Golazo FM, saludamos a Poeta del Relato, a Julio Ferrari, que también nos está escuchando, a los hombres también de Everton. Se viene el día lunes, cuidado que se viene ahora Huachipato, que viene en el centro buscando nuevamente a Sergio Núñez. No puede, las pelotitas de Peja desde el fondo de la cancha. Se viene por la derecha rápidamente, quería recuperar el balón otra vez Álvarez, que bueno lo que hace. Atención, se viene Nimache, atacan tres, defienden cuatro, por la izquierda está ya Meneses, fuera del área este Meneses, siempre Meneses, engancha Meneses, uno, dos, tres, fuera de dentro de ellos, ahí está Meneses buscando el centro bastante bajo, la rebota, la pelota muy bien, Michael León que protege el balón, tiene que sacar rápidamente, ahí está para Altamirano, quiere centralizar la pelotita y nuevamente, muy bien, saliendo Augusto Aguirre en medio terreno de juego, otra vez la pelota buscando arriba la proyección ofensiva de Altamirano, que estaba para mí adelantado, el pase para el centro, hay un rebote nuevamente buscando a Sergio Núñez, este es Núñez buscando el cabezazo por la izquierda de la Cris Martínez, siempre Martínez, hay un rebote en la mano, nadie se juega el compromiso, ahí está Núñez nuevamente con la pelota. Sector céntrico ofensivo de la cancha. A la puesta para Altamirano. El pase metido para Briceño. Ahí está el primero Briceño. Briceño, tapadón de González. Tapadón de Claudio González. Cuando Mario Briceño entraba al área, le pegaba con toda la furia acelera. Y Claudio González se manda un tapadonazo. Tuvo el primero Huachipato con Pedro Pablo Paredes.
5: Sí, tuvo el empate Huachipato con una muy buena jugada de Lionel Altamirano, que muchos pensaron que estaba offside. Se confunde la defensa de Deportes Limache y aprovecha muy bien el espacio Mario Briceño, porque recordemos que Javier Rojas estaba en el ataque, estaba muy solo el número 7 de Huachipato y estuvo muy atento el portero de Deportes Limache para contener lo que era el empate de Huachipato en el marcador.
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0: Esa jugada y esos tapadones son tapadas de partido de Claudio González. Y otra vez se viene rápidamente el diseño por la derecha a la marca Rojas, siempre el diseño lo protege, Rojas va a salir la pelotita, que dice el árbitro que es córner para Huachipato,
5: número 2.
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0: Y se viene el corner, se viene el centro para Huachipato. Levanta la manito, buscando el centro pasado. Ahí el punto penal, el cabezazo arriba. Primero, las manos salvadoras de Claudio González, que se queda con la esférica.
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0: Pase por el sector derecho ofensivo para Dylan Escobar, que tiene que correr hasta el fondo, nomás revienta la pelota Huachipato, buscando arriba en medio terreno de juego Thiago Galeto, cabezazo defensivo por la derecha para Vicente Antena, revienta arriba nuevamente para Vicente Álvarez, que la baja con calidad, ahí está Vicente, siempre Álvarez con las pelotitas, este es Álvarez, va a cambiar de sector, ¿para quién? Para Takechi, que la baja de Pechoeto, ahí está Jan Meneses, siempre Meneses por la parte del sector izquierdo, engancha, uno, dos, tres, por la espalda está Rojas, ahí está Meneses, uy, tremenda falta abajo, directo de Michael León. Tiro libre para Deportes Limache en 29:30 del primero.
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0: 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Se viene el tiro libre otra vez para Deportes Limache. Oiga, recordemos que el día lunes estaremos con transmisión doble. Y atención los hinchas de Everton, porque el partido de Everton Universidad de Concepción va por la señal de radio 103.5 FM. En tanto, San Luis Santiago Wanderers va directamente por internet y YouTube. Así que mucha atención para los hinchas de Everton por la 103.5 y Wanderers por YouTube y por golazofm.cl. Se viene el centro, se viene el tiro libre, atención. Ahí está Hugo Martínez, el tapadón de Sebastián Milla. La manda al córner para Limache, número
5: 4.
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0: Se viene el córner, se viene el centro número 4 para Deportes Limache. Buen tapadón de Seba Mella. Se viene el córner, atención, baila las parejitas en el área, bajita de cueca, se viene septiembre, uy, ya medio sé. Se viene el centro, atención, tocando Martínez rápidamente con Javier Rojas, centraliza la pelota fuera del área con Takechi Meneses. Abre por la izquierda la cancha, lenta para Hugo Martínez, se viene Martínez buscando mandó al centro y un rebote nuevamente. Ahí está Misael Yantén, la deja mansita para que Maicena tire desde el fondo de la cancha. Otra vez revienta el balón para arriba. Nuevamente la pelotita en medio terreno del juego, la quiere recuperar Deportes Limache. Engancha, ahí está Cris Martínez. Cuidado con Robocop, busca por el sector derecho. Ahí está Maestro Briseño, que la pelota engancha para allá y para acá. Otra vez hay un rebote, le pide una mano, nada, se juega el compromiso. Quiere sacar desde el fondo. Muy bien, excelente lo que hace abajo Misael Yantén. Cobran falta, nada, dice el juez. Sí, señor.
5: Está bastante complicado Cris Martínez luego de esa jugada que tuvo con Misael Yantén, pero creo que el impacto que tuvo el...
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0: Llevan 31 minutos. Lo gana Limache 1-0, Guachipato.
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0: Y otra vez el pelotazo largo, buscando el diseño y cuidado. Me va a decir Pedro Pablo Paredes, si lo vemos desde acá arriba, que Cris Martínez todavía está tendido en el piso dentro del área cuando despejaba las pelotas para el partido. Fernando Béjar, muy complicado el 23.
5: Sí, está muy complicado el paraguayo Cris Martínez. Recién ahora se para el partido, pero está muy complicado. Me parece que si no es la rodilla, es el tobillo del jugador paraguayo, que para mí en primera instancia me pareció que se pegó en el pasto, que se quedó trabado en el pasto a la rodilla, y yo creo para prevenir una posible lesión mucho más grave, porque la zona de la rodilla es una zona bastante grave, creo que debería salir el paraguayo Cris Martínez, porque ahora lo están atendiendo los médicos y está bastante complicado en el suelo.
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0: Guachipato, cuidado dentro del área. Atención, está nuevamente con el Claudio Sepúlveda. Para atrás la pelotita, pasando la mitad de cancha y llegando a ella. El pase pintado arriba. Se quiere meter solito el 5. Atención, cuidado, que venía con todo. Se quiere meter el Rafa el primero. Las manitos salvadoras de Claudio González, que se quedan con el balón.
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0: Otra vez la pelota para Deportes Limache. En medio terreno del juego, allí donde nace el fútbol. Este Misael Yantén con la pelotita, le pide que pase nomás por el sector izquierdo al Pocho Barot. Dice, no, tranquilo, detrás de la línea del medio estoy yo. Oye, tocando con su partner, sí.
5: Perdón que te interrumpa, pero me parece, me la voy a jugar, que va a caer el segundo gol en lo que queda del primer tiempo. Creo que lo empata Guachipato o hace el segundo Deportes Limache, porque ninguno de los dos equipos está defendiendo de manera correcta.
0: Otra vez la pelota para Jan Meneses por el sector izquierdo. Cuidado que falta abajo, claro, el patadón abajo en contra de Meneses, de Mario Briseño. Tiro libre nuevamente para Deportes Limache.
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0: Se va a venir el tiro libre. Atención, que claro, puede venir el segundo para Limache. Atención, peligro. Le alegaba Víctor Rivero la falta en contra de Takechi Meneses. Sí, está bien, profe, se la cobraron.
1: Tiro libre. Me parece también que alega la repetición de faltas contra Deportes Limache, que todavía no recibe la primera amonestación Guachipato.
0: No, y Takechi le ha pegado todo el primer tiempo.
1: Así es.
0: Se viene el tiro libre, se viene el centro de atención. Ahí está Martínez, el centro. Cabezazo defensivo, sale rápidamente Guachipato. Revienta la pelotita nomás, Cañete. Otra vez la pelota en el sector defensivo para Deportes Limache. ¿Quién se quedó atrás? Misael Yantén. Para atrás para Claudio González. Ahí está Claudio, el arquero de Limache. Sale tocando por el sector derecho del campo de juego. Nuevamente desde el fondo de la cancha, saliendo con todo el elenco limachino. El reventón de las pelotas llega a medio terreno. Ahí está Cris Martínez, siempre Robocop, buscando el pase filtrado. El cabezazo ofensivo para otra. Para atrás, por el sector derecho de la cancha, nuevamente va a salir con Dylan. Este es Escobar, revienta la pelota arriba. Cuidado, atención, se viene González Sosa. La baja con calidad, siempre Sosa, tocando en cortito ahí abajo, fuera del área. Cuidado, atención, tocando ahora para Hugo. Este es Martínez, va a abrir por la izquierda. Un señor engancha para ir para acá, siempre Martínez. Abre por la izquierda para Jan Takechi, siempre Meneses. Este Meneses fuera del área, buscando el centro. Llovido, pasa la pelotita. Se queda estancado nomás Gonzalo Sosa desde el fondo. Va a reponer Sebastián Meyer.
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0: Y atención, que se viene Guachipato por la diestra. Este es Michael León, pasando solo, ofensiva, el cabezazo defensivo de Misael Yantene. Manda la pelota al córner para Guachipato, número
5: 3.
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0: 37 minutos del primer tiempo, Guachipato cae 1-0 ante Deportes Limache, que está jugando un buen partido por momentos. Atención, se viene el córner, se viene el centro. Cuidado, atención, peligro, baila parejita de Cuáquer en el área. Se viene el centro, llovido, el punto penal no ha pasado. La pelotita, cabezazo defensivo nuevamente, arriba el balón, cuidado que está Cañete. Saca rápidamente Thiago Galeto, otra vez la pelota para los azareros, fuera del área. Ya todo más calmado, ahí está Guillermo Huequil. Abre por la derecha de la cancha Huequil, se va la pelotita muy larga. Y Jaime García lo mira con cara de poquitos amigos. Lateral por el sector izquierdo defensivo, para el tomate mecánico.
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0: 37 minutos, muchachos. Roberto Calderón, ¿cómo has visto a Deportes Limache? ¿Se ha soltado un poco más después del 1-0?
1: Sí, me parece que, bueno, como lo decía anteriormente, Deportes Limache comenzó muy bien atacando, dirigiendo lo que era el partido, proponiendo lo que querían. Después me parece que de los 15 minutos, 20 minutos, es Guachipato quien logra comenzar a atacar, tener algunas jugadas más claras. Luego el Deportes Limache, a los últimos 15, 10 minutos, volvió a tener varias ocasiones claras, pero me parece que no con la misma constancia que lo hizo al principio del partido.
0: Y atención, que se viene Limache, ahí está Gonzalo Sosa de casi 40 metros. Quería sorprender a Sebastián Mella, que se queda con la esférica embolsando en su estómago. Y don Pedro Pablo Paredes tiene que hacer cambios rápidos de táctica, cambio también un poquito de mentalidad. Lo de Guachipato es preocupante.
5: Sí, es bastante preocupante el momento que está pasando Guachipato, porque en el partido no le está yendo bien. Por más que ya se están saltando la presión que está ejerciendo Deportes Limache, no han podido concretar las oportunidades, que han sido bastante claras. Las de Mario Briceño, las dos de Mario Briceño, que estuvo mano a mano con el portero, y se le fueron esos goles para Guachipato, y creo que le van a terminar pesando para lo que queda de partido. Y ojo que va Limache, car.
0: Atención, se viene por la derecha con Martínez, buscando el centro, quería centralizar la pelota, no puede porque está Mario Briceño, que la pelota sale rápidamente, el hombre peliteñido de azul, ahí está Briceño, pasa a la mitad de cancha, no puede Yantene, siempre Briceño, el pase filtrado, atención, se quiere meter nuevamente Leo Denestra, al terminar dentro del área está Mirano.
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5: De Guachipato para el empate, estaba offside Lionel Altamirano luego de un muy buen pase del número 7 de Mario Briceño, pero sin embargo estaba mano a mano de nuevo un delantero de Guachipato frente a Claudio González, y no han podido conectar con el arco para poner el empate en el marcador, y es bastante preocupante. Yo creo que en el segundo tiempo o entra Maximiliano Rodríguez o entra Luciano Arriagada para el ataque de Guachipato.
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0: sí, desde señor.
4: Quillota, señor.
0: El Vasco viaja a Quillota para relatar ese partidazo. A un partido de 1000 puntos entre San Luis de Quillota y Santiago Wanderers de Valparaíso, se decide quién sigue en la carrera por el campeonato.
6: Sí, el equipo de Chupete viene con disputando, pero absolutamente.
5: Está tercero. Tercero.
0: Ojo con Chupete.
1: Partido clave de la Liga de Ascenso ese.
0: Es verdad. Es un partido de mil puntos. Cuando se viene un córner, se viene centro para Deportes Limache. ¿El número, don Roberto?
1: El quinto.
0: Vamos con el quinto córner entonces para Deportes Limache. Atención, peligro. Va a sacar en corto. No, oso. Otra vez va a sacar la pelotita en alto. Levanta la manito, jugada preparada 32. Buscando el centro, pasado por la derecha. El pivoteo abajo. El centro y todos los aceleros parados. Impresionante. Nadie saltó, nadie marcó. Y un rebote llevó la pelota dentro del arco más. Todos se miran. Y Gonzalito Sosa que manda el segundo para Deportes Limache. Guachipato 0. Deportes Limache 2. Gonzalo Sosa lo hizo.
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1: Sí, ya lo decíamos nuevamente desde el córner. Esta vez es Jan Meneses quien gana en el segundo palo. Tira el centro, busca el pivoteo también, el contrarremate de Gonzalo Sosa, que finalmente remata en el área chica. Me parece que la pelota...
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1: Le está costando a Huachipato nuevamente en el quinto córner, es la cuarta vez que lo gana Deportes Limache. Esta vez fue Gonzalo Sosa y Jan Meneses en doble instancia. Y finalmente Gonzalo Sosa quien anota el 2-0.
5: Me parece que es con la zona genital de Gonzalo Sosa.
0: De hecho, me llama la atención porque el pivoteo por la derecha es de Jan Meneses, pero Gonzalo Sosa empuja el balón en la línea del arco, una zona poco ortodoxa para hacer un gol. Recuerdo a Lukaku.
6: Tengo un amigo que como las tristes me dijo el gol.
0: Tal cual. Sí, fue...
5: No, ya decía algo, no se puede decir.
1: Y se llevó, ¿verdad? Se llevó una patada también Gonzalo Sosa por parte de Lionel Altamirano.
0: De hecho, al querer despejar a Altamirano, le pega esa patada cuando ya había empujado el balón en la línea y se lo dan justamente a Gonzalo Sosa. 2-0 de Limache frente a Guachipato, 43 minutos. Martín.
6: Tenía la pelota en la entrepierna, y por eso le llegó la patada con pelota y todo.
0: Exactamente, don Eduardo.
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0: Sí, la pelotita, el elenco de Limache. El que hizo el gol fue Cristiano Ronaldo, no Lukaku.
1: Sí.
0: A Lukaku le cobraron un offside. Una locura. Cuando hay falta, por el sector de Chicae, la primera amarilla del partido para el número 2, don Pedro Pablo.
5: Es así es, porque Guillermo Guayquil se gana la primera cartulina amarilla del partido y para Huachipato.
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0: 43:40 del primer tiempo, Huachipato 0, Deportes Limache 2.
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0: Se viene el córner, atención, peligro, atención, se viene nuevamente el centro de Hugo Martínez, preparado el hombre de las pelotas detenidas, todas las parejitas bailando cueca en el área, se viene el centro, ahí está Hugo, con un hombre en la barrera, ahí está Martínez buscando el centro, pasado por la izquierda, estaba Galito preparadísimo, el cabezazo de Cris Martínez sale rápidamente y nuevamente por el sector izquierdo de la cancha, Jan Meneses busca el centro, hay un pivoteo, cuidado, el cabezazo para atrás, otra vez Alfonso Parot dentro del área, este Parot busca el centro, está el tercero, el cabezazo nuevamente fuera del área, otra vez Claudio Sepúlveda sacando la pelotita, una vez más recuperando, otra vez Deportes Limache, engancha para ahí, para acá, Dylan Tess Escobar, hable por la diestra Escobar, Alfonso Parot, sí, para Parot del centro, Galeto, golazo. Cántalo. ¡Gol! ¡De Deportes Limache! ¡Otra vez no soltaron la...
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1: Y nuevamente por la misma banda, por el mismo estilo de gol, un centro, esta vez es mediante jugada, es Alfonso Parot quien pone un centro milimétrico para el 27, Thiago Galeto, que define completamente solo y la pone en un palo, imposible para Sebastián Mella, y 45 minutos y el partido ya está 3-0.
0: Y bueno,
5: Pero Pablo, yo dije un predict que iba a llegar otro gol, no esperé que llegara el tercero en el primer tiempo.
0: Tan rapidito, y se viene nuevamente ahora Guachipato por la derecha con Briceño buscando el centro. Hay un pivoteo fuera de Arabia. Quería Cañete, saca el pelotita rápidamente Alfonso Perote. El cabezazo arriba, se mantiene en zona ofensiva para Guachipato, buscando arriba en la zona céntrica. Otra vez el cabezazo para afuera de Hugo Martínez. Ahora sale Limache por el sector derecho. Atención, que Takeshi Meneses quiere la pelota y para él va el balonito. Ahí está Jan Meneses para pelear el balón. Muy bien, sacando la Rafa Caroca. Lateral por el sector diestro ofensivo para el Tomate Mecánico.
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1: Oiga, Car.
0: Sí, señor.
1: Ese es el primer gol que mete Thiago Galeto con la camiseta de Deportes Limache.
0: Muy bien, y qué golazo, qué cabezazo abajo. Cuidado que se viene el centro nuevamente buscando el cuarto. Ahí está Gonzalo Sosa, le quería pegar de primera. Caída de rebote, la hacía rebotar justamente en la diestra de Sosa. Desde el fondo va a reponer Guachipato. Y la cara de pocos amigos de Jaime García no está para cumpleaños.
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1: No es para menos, son 12 goles los que ha recibido Guachipato los últimos 3 partidos.
5: Tercera goleada consecutiva.
0: Y puede ser tal vez el último partido de Jaime García en Guachipato con este resultado.
5: Yo dije que era un antes y un después este partido frente a Deportes Limache.
0: Sí, señor. Lateral nuevamente para el elenco. Un abrazo para José Ángel, que tiene el sí, señor. Cabezazo otra vez, sale la pelotita, la pierde, no puede llegar Sergio Núñez. Lateral para Deportes Limache en propio terreno de juego.
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5: No le ha sacado mínimo rédito a lo que está haciendo en la cancha, así que esta goleada 3-0 frente a Limache, creo que me la juego que Jaime García no pasa esta noche.
0: Y cuando hay falta en contra de un hombre de Guachipato, la falta de Misael Yanteni, cae una tarjeta amarilla para el elenco de la quinta región, Roberto.
1: Sí, así es, parecía que la falta era de Claudio Sepúlveda, finalmente se cobra al revés. Misael Yanteni es quien llega tarde al balón y claro, Claudio Sepúlveda, que le duele mucho el tobillo después de esa patada. El primer amonestado en Deportes Limache, el número 25, Misael Yanteni.
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0: Se viene el tiro libre, atención, cerquita de la mitad de cancha, el centro llovido por el sector derecho. Ahí está, se quiere meter Altamirano en el cabezazo al centro del área, sale rápidamente y una vez más Deportes Limache con Vicente Tez Álvarez. Ahora por ahí la cancha, se quería proyectar Dylan Escobar, se quería cruzar nuevamente Nico Vargas, cuidado, que le pegaron una arriba fuerte, queda en el piso lastimadísimo Dylan Escobar, será lateral. Ahora falta, al final de cuentas se dieron 4 audiciones en el estadio Guachipato y ya se cumplieron, se pasaron rapidito. Vamos a ver si termina el partido, el primer tiempo en esta jugada. Vamos a ver si falta también. Para mí, ahí agarraron arriba a Roberto Calderón, ¿no?
1: Sí, es una jugada curiosa porque era perfectamente evitable ese agarrón arriba. Finalmente Dylan Escobar, que se queja mucho de ese golpe, yo creo que más esperando una revisión, pero el partido finalmente termina.
0: Así es, porque se baja el telón, se prenden las luces, suenan las butacas y termina esta primera parte, esta hora maestra llamada fútbol. 0-3, 0-3, 4-0, 0-3, gana Deportes Limache en el estadio Guachipato y tú lo estás viviendo en Golazo en UCB Radio.
4: El relato de Carl Felguera para este partido entre Guachipato y Deportes Limache, que gana la visita, ya está dicho, por 0-3.
0: Nos vamos a una pausa comercial y ya volvemos con el análisis completo de don Pedro Pablo Paredes y Roberto Calderón para Guachipato 0, Deportes Limache 3.
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0: vuelta en este entretiempo entre Huachipato 0, Deportes Limache 3. Gran partido del elenco de Víctor Rivero. Y un partido muy dudoso y penoso por lo que se ve en Huachipato, el elenco de Jaime García. Vamos con los comentarios y análisis del local de Huachipato en la voz de Pedro Pablo Paredes.
1: Fue un partido complicado, un primer tiempo bastante complicado para Jaime García. Se le veía una cara de pocos amigos, como bien lo decía acá. No quería saber nada con lo que es este encuentro. Probablemente sea el último partido de Jaime García dirigiendo a Huachipato en la primera división. Y va a ser una tarea titánica. Dar vuelta a este partido frente a Deportes Limache, que lo dijimos en su momento, si salía a mostrar la misma cara que dio contra O'Higgins de Rancagua y contra Universidad de Chile en el primer tiempo, se podría llevar el encuentro fácilmente. Pasó lo que pasó en el primer tiempo, que Deportes Limache salió a presionar alto a Huachipato, no tenía cómo salir la escuadra de Jaime García, y Roberto Calderón lo dijo bastantes veces: la pelota por aire fue lo que liquidó a la defensa de Huachipato en frente a los delanteros de Deportes Limache, frente a los delanteros, a los 11 jugadores de Deportes Limache, ¿no, Roberto?
2: Sí, así es, me parece que justamente es ese el motivo por el que el día de hoy Huachipato lo está perdiendo 3-0, además de que no ha podido salir, sobre todo en esa primer cuarto de hora desde la mitad de la cancha. Es Deportes Limache quien...
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2: Huachipato y de los otros centros mediante jugada, casi todos los ganó Deportes Limache. Entonces, claro, los tres goles llegan mediante ese estilo de gol, mediante ese estilo de jugada, y me parece que es justamente eso lo que marca la tónica del partido, porque, claro, recordemos, hasta el minuto 40 el partido estaba 1-0, y es verdad que Deportes Limache tenía las ocasiones más claras, pero Huachipato poco a poco iba atacando un poquito más, iba acercándose al arco para poder empatar el partido. Estando en condición de local, se podía prever que quizás podría levantar Huachipato, sobre todo en caso de irse 1-0 para este segundo tiempo, pero es justo en ese momento cuando, en una desconcentración nuevamente dentro del córner de Deportes Limache, llega el segundo

0: el jugador más alto que tiene Huachipato en cancha es el portero. Tiene que mide 1.86, Sebastián Mella, y la dupla de central no pasa del 1.75 de estatura. Tanto Rafael Caroca como Nicolás Vargas miden 1.75, y para lo que mide un goleador como es Gonzalo Sosa, que ha ganado todas las pelotas por aire, es bastante difícil para los jugadores de Huachipato anticipar a este jugador, porque tienen la ausencia del argentino, de Renzo Malanca, que es como el líder que tiene Huachipato en el fondo, es el jugador más alto que tiene junto a Cristian Toro, que está en la banca actualmente. Así que era algo bastante esperable que todos estos centros que llegara a tener Deportes Limache los capitalizara.
1: En el gol de Galeto queda clarísimo aquello que tú estás diciendo, porque ni siquiera salta, y Vargas, que se toma la cabeza después, no saltó, y tenía la posibilidad de haber saltado a Vargas y haber dejado a Galeto abajo, pero ni siquiera Galeto salta para hacer el gol.
2: Sí, el gol de cabeza, digamos. El nivel de Nico Vargas también me llama poderosamente la atención.
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2: El elenco de Deportes Limache. Un 3-0 que lo mantiene con este resultado. ¿En qué posición, Roberto Calderón?
4: En la sexta posición, por sobre Everton, que se quedaría en la séptima posición, pero solo por diferencia de goles, porque tiene, claro, un gol más, bueno, dos goles más ahora que está ganando 3-0, tiene dos goles más que Everton, es decir, Deportes Limache está en más 8 en la sexta posición, Everton en más 6 en la séptima posición, y se posiciona en Copa Sudamericana. Recordemos también que Deportes Limache debe ese partido con Ñublense, que actualmente se encuentra en quinta posición, es decir, una posición más arriba con dos puntos más, así que está muy peleada lo que es esa parte de la Copa Sudamericana.
2: Ahora, si este partido lo llega a ganar Deportes Limache, claro, ese partido con Ñublense va a ser fundamental, porque podría marcar justamente el repunte total, si bien es en dos semanas más, pero también depende de lo que haga Everton, que juegue el día lunes. 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El Super Lunes en Golazo lo vives por la 103.5 FM, Everton, Universidad de Concepción. Ese va por la señal de radio, 103.5 FM, Everton, Universidad de Concepción. Por la señal online y por YouTube tendremos San Luis contra Santiago Wanderers de Valparaíso, los dos a la misma hora. Si ya saben, los fanáticos de El Ever Forever se van a la 103.5 FM, los fanáticos de Santiago Wanderers de Los Caturros se van para golazofm.cl y en YouTube, Super Lunes en Golazo. Es un entretiempo, insisto, yo creo que me llama la atención lo de Jaime García, y no me deja de dar vueltas. Un técnico que para mí es uno de los mejores técnicos del fútbol chileno. Para mí, a pesar de este mal momento que ha tenido en Huachipato, a pesar de lo que le pasó también en Wanderers, pero es un técnico que con un buen respaldo siempre ha tenido buenos resultados. Con esto 3-0, y como lo decían ustedes en la transmisión del primer tiempo, con varios goles, más de 10, 12 goles en los últimos tres partidos, creo que puede ser un resultado saca técnicos.
4: Sí, me parece que justamente eso es lo más sorprendente, que ha recibido 12 goles en 3 partidos, entonces no son derrotas simplemente derrotas normales, sino que han sido completamente goleadas y han jugado muy mal, se ha visto una muy mala cara de Huachipato.
0: Y de local, Huachipato era de los equipos más fuertes del torneo. Solamente en lo que lleva del campeonato ha perdido 3 veces, solo con Coquimbo Unido, con Universidad Católica y Everton de Viña del Mar, y ahora Deportes.
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0: Te creo que lo psicológico forma parte fundamental de los jugadores. Creo que se le ha bajado el peso al tema psicológico, por más de lo futbolístico sea lo más importante, el tema psicológico de los jugadores es lo principal justo a su estado de forma.
1: Y el segundo gol los derribó.
2: Sí, los derribó. Sí. Mentalmente, sí, exactamente. Tanto García como sus jugadores se derrumbaron. Sí, y el tercer gol, claro, es una crónica, una muerte anunciada, lo dijo Pedro Pablo en la transmisión, lo insinuó también Roberto Calderón. No se veía por dónde Huachipato puede llegar al descuento. Un par de ocasiones, una muy muy atapada de Claudio González, pero el jugador estaba en posición de adelanto. También una jugada de Altamirano, que también estaba en posición de adelanto. Cris Martínez totalmente desconectado del partido, jugando. A mí Cris Martínez me gusta más por la zona media, casi de falso 9. Lo tiene en el sector izquierdo. El Nico Vargas muy, muy tirado hacia atrás. Me gustaba más de la zona de

0: volantes cuando jugaba en Ñublense, si bien estaba un poquito más de peso, sí, pero los partidos que hacía como volante de contención me gustaban más que lo que hace ahora de defensa central. Y claro, un Sergio Núñez que de a poquito está buscando este ritmo, está debutando con la camiseta Serena, pero te estás debutando para un partido sumamente importante que puede marcar un antes y un después.
1: Ahora, yo creo que ahora con...
2: Roberto y Pedro Pablo decían la presión de Limache. No fue tan difícil la presión de Limache porque Guachipato se lo permitió.
1: Exacto. Exactamente. Creo que tiene ese... Le falta ese buen pie en el medio campo para poder salir, porque ni Ezequiel Cañete ni Claudio Sepúlveda tomaron las riendas del equipo para poder poner el equipo hacia tres y cuartos, hacia adelante. Exactamente. Claro. Porque sabemos el temperamento que tiene Claudio Sepúlveda, es un jugador tranquilo que calma el equipo, pero no se ha visto. Tanto Nicolás Vargas como Rafael Caroca solamente han buscado el pelotazo hacia arriba porque no han podido salir desde el fondo.
2: ¿Y cuántas veces vino Briseño a buscar pelotas en su área para poder sacar al equipo? Y no pudo.
0: Y ahí perdía su nombre. Exacto. En ofensiva.
3: Incluso Guachipato se lo vio a Lionel Altamirano, un jugador que es referente de área muchas veces por la banda y bajando un poco al medio del campo a tratar de recibir el balón porque simplemente no llegaba. Por parte de Deportes Limache me parece que el Jan Meneses ha sido clave dentro de esos tres cuartos de cancha, como lo ha sido durante toda la temporada. Lo ha hecho muy bien nuevamente en este partido. Vicente Álvarez por la banda derecha también lo ha hecho de manera precisa. Y me gustaría también recalcar los dos fichajes, Thiago Galeto y Hugo Martínez, que no habían tenido un rendimiento ultra bueno durante estos partidos, pero me parece que en este partido lo han hecho de manera bastante correcta.
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0: Cuando iban a salir los equipos a la cancha, café cargado, decía Pedro Pablo, sí, él tiene información. Pues él es hoy el reportero de Guachipato y el café estuvo bastante cargado en el camarín, parece.
1: Sí, están bastante, se atrasaron mucho para lo que es el reinicio del segundo tiempo. A simple vista me parece que se viene un cambio en Guachipato. Creo que, si no mal me falla la vista, es el número 3, Benjamín Mellado.
0: Vamos a ver qué puede hacer Mellado en la cancha cuando también sale ahora. El elenco de Víctor Rivero, que lo gana por 3-0. La carita de Jaime García mira al cielo y dice: por favor, una ayuda divina. Don Juan Carlos Felgueras, el viejo, un abrazo grande para él. Dice: lo empata Guachipato. Un abrazo grande para el equipo de Golazo. Optimista acá. Guatamaría quiere que gane Guachipato, por supuesto, que no se escape el Limache. Se viene entonces el segundo tiempo. Ya vamos a vivir este compromiso, este 3-0. Este segundo tiempo, esta segunda mitad. Los hinchas de Guachipato, de Deportes Limache que viajaron, que son entre 20 y 25. Un entusiasmo en el primer tiempo maravilloso. Ahí salió una banderita de Municipal Limache, el equipo de antaño del 2000 y algo, cuando nació. Se vienen dos cambios en Guachipato, Triple P.
1: Así es, porque como bien lo anticipábamos, entra el número 15, Maximiliano Rodríguez, sale con la número 24, Michael León, también ingresa con el número 3, Benjamín Mellado, y sale con el número 2, el único amonestado del partido para Guachipato, Guillermo Guayquil.
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0: Y comienza
5: la segunda fracción, relata Carlos Felguera.
0: Se le va a coro. Comienza a rodar la pelotita que nos hace suspirar. Este es el segundo tiempo entre Guachipato 0, Deportes Limache 3. 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
0: Se viene el tiro libre para Deportes Limache. Está Huguito Martínez con la pelota, el hombre de las pelotas detenidas en el zona media, pasando el mitad de cancha, centro izquierdo. Ahí está Martínez, buscando el centro para Gonzalo Sosa. El cabezazo arriba, siempre Sosa a la media vuelta. El cabezazo defensivo sale rápidamente y nuevamente el elenco de Huachipato. Ahí está Cris Martínez. A ver por la izquierda en la cancha, quiere reventar el balón. Uy, cuidado, se le escapaba de Millado la pelota. Le rebota el número 3. No tan enchufado, señor Millado. Lateral, preceptor diestro ofensivo para el tomate mecánico.
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0: Lateral, nuevamente para Deportes Limache. Atención, se viene lateral peligroso, preceptor diestro ofensivo. La orden de Fernando Béjar. El ok, 1:38 del segundo tiempo. Ahí está para Gonzalo Sosa, el cabezazo ofensivo. Sale la pelota del área. Atención, se quiere salir Huachipato. La recupera rápidamente el receptor diestro. Muy bien, Javier Rojas. Para atrás el balón para Augusto Aguirre. Reventón rápido y arriba en alto, buscando la pelota prestó diestro para Vicente Álvarez, que no puede ir recuperar nuevamente el acerero. Atención, se quiere salir rápidamente Huachipato. El elenco de Jaime García, que tiene que buscar el descuento si quiere seguir vivo en el partido. Otra vez la pelota en medio terreno de juego, el cabezazo arriba ofensivo. Por la izquierda la quiere buscar. Otra vez Cris Martínez. Ahí está Cris, siempre Robocop. Siempre Cris Martínez, el ex Andrés de Quillota. Ahí está Martínez, 1, 2, 3. Pone primera, pone segunda, pone tercera. Quería hacerse un autopase, se le fue larga la pelota desde el fondo. Va a reponer Claudio González para Limache.
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0: Otra vez reventando el balón arriba, buscando a Sosa para Limache. Cabezazo defensivo nuevamente de la defensa de Huachipato. Pasa a la mitad de cancha, ahí está Cris Martínez buscando arriba el portazo. Atención, ahí está el unión Altamirano. Para mí adelantado, siempre Altamirano. En cancha para allá, para acá, muy bien, se cruzaba, claro. Offside, adelantado el número 9. Adelantado el tanque Altamirano. Desde el fondo otra vez va a reponer Deportes Limache.
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0: Estaba casi medio cuerpo adelantado. Casi 3 minutos ya del segundo tiempo, cambio en la táctica, lo comentábamos con don Pedro Pablo Paredes.
1: Sí, cambio en la táctica de Jaime García, porque actualmente se encuentra con 3 defensas centrales en lo que va del partido. Van a ser Mellado, Caroca y Vargas, y esta vez Cris Martínez y Mario Briseño van a estar como laterales volantes y van a tener 3-9.
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1: No pudo llegar a destino a la escuadra de Huachipato, que sigue buscando el descuento en el marcador.
0: Cargado el cafecito, se viene por el sector derecho ofensivo. Bien, Thiago Galeto se queda con el balón, saca el lateral rápido por el sector diestro ofensivo para Huachipato. Ya van a cumplir 4 minutos del segundo tiempo. Ahí está Nico Vargas, que pasó, claro, a zona ofensiva. Se tenía que soltar la zona de defensa. Ahí está Nico Vargas, el lateral largo, buscando seguir el cañete. No, señor, no puede. Primero Hugo Martínez saca con la pelota, y atención, que hay una falta en contra de un hombre de Deportes Limache. ¿Va a caer tarjeta? No, señor, parece nomás, falta de cañete, sí, tarjeta. Píntalo de amarilla el número 10, don Pedro Pablo.
1: Sí, segunda cartulina amarilla para Huachipato en lo que va del partido. Esta vez para el número 10, para el formado Boca Junior, Ezequiel Cañete.
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0: Saludamos al jefe, a don Luis Rojas Gallardo. Un abrazo grande, él no está escuchando. Me retó porque le dije viejo a mi padre. No, sí, es de cariño, el viejo querido. Sí. Experiencia. Que no, pero Eduardo, pero por favor. Casi 5 minutos del segundo tiempo, 3-0 lo gana Limache. Todos contentos en la quinta región, el pase largo arriba, buscando también el caso defensivo nuevamente para otro. Otra vez para Misael Yantel en zona defensiva. Abre por la izquierda la cancha para Javier Rojas. Siempre Rojas con la pelota, tocando en cortito para Misael. Este Yantel, el pase cortito y arriba nuevamente para Jan Meneses. Siempre Meneses engancha. 1, 2, 3, zona defensiva. Ahí está Takechi, no lo pueden bajar a Meneses. Engancha. Ah, bueno, lo quiso Meneses. Qué elegancia la de don Takechi. Ahí está, juegue, invente Meneses. Otra vez pase en cortito y al pie para Martínez. A ver por la derecha del campo de juego, zona defensiva para Augusto. Siempre Aguirre con la pelota. Revienta el balón buscando a Dylan. Siempre Escobar. El pivoteo arriba. La pelotita se viene ahora para Vicente. Este es Álvarez. Toque corto y al pie. Zona ofensiva, sector derecho. Quiere salir con todo. Guachipato revienta la zona defensiva. La baja otra vez con calidad en zona media. Cuidado que hay falta. Y hay una tarjeta que va a caer. Claro, el empujón fue fuerte. Y hay tarjeta para el hombre de Deportes Limache, para el 33, San Roberto.
6: Sí, así es. El segundo amonestado en Deportes Limache, el número 33, Dylan Escobar.
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3: Oiga, y ¿sí? la María bastante evitable, porque es un encontrón que tiene ahí con Ezequiel Cañete, y es por eso que se ha amonestado el futbolista de Deportes Limache.
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0: En 6 del segundo, lo gana por 3-0 de visita a Huachipato.
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0: Pasa la media cancha, Misael Llantena abre por la derecha para Dylan. Este es Escobar con la pelotita. Recién tuvo cartulina amarilla, tocando en corto con Misael Llantén. Llantén nuevamente por la derecha para Dylan. Este es Escobar. El pase filtrado fuera del área, postor diestro para Vicente Álvarez. Qué buen taquito. Atención, ahí está Misael Llantén. Se le va la pelota y en el cuarto. Y en el cuarto quería recuperar a los Sosa con falta. Faulo más en contra del Rafa Caro Caseras. Tiro libre para los aceleros, que están jugando más al balón en el segundo tiempo.
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0: Loco, loco. Ay, se viene la fiesta. Pacho, Dios mío. Hoy cabezazo de Huachipato por este derecho para Cris Martínez buscando por la diestra. Ahí está, se la quería devolver a Martínez. Otra vez sale con el balón. Cuidado que ahí está Ezequiel Cañete buscando el pase filtrado. Tiene que reventar la pelota desde el fondo del campo de juego. Deportes Limache se va tan larga que hay un rebote por el sector derecho, media cancha. Será lateral para el Tomate Mecánico. La quería sacar el Nico Vargas, que un poco frustrado mira al suelo, hace la negativa y dice: bueno, hay que seguir empujando. Lateral para Limache en 7:50 del segundo.
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0: Más dinamismo se ve, pero Pablo, sí.
1: Sí, se ve mucho más dinamismo, como tú bien decías. Te dejo porque
0: ataca Limache. Sí, se viene Limache por la izquierda. Ahí está Gonzalo Sosa. Toque en corto para atrás. Atención, peligro. Ahí está Takechi Meneses tocando para Martínez dentro del área. Cuidado, atención. La media vuelta. Uy, la tijera, la media. La media chilena, Rafa Caroca. Totalmente arriesgado, pero surgió Fuesto. Sacó la pelotita. Y atención, que se viene Huachipato. Y el pase arriba para Sergio Núñez. Atención, que se va a encarar. Muy bien, Augusto Aguirre cortando la pelota, cortando la jugada. Excelente. El pase para Claudio González, que revienta la pelota, la sacara. Lateral para el sector diestro ofensivo para Huachipato, Pedro Pablo.
1: Sí, porque Huachipato está bastante complicado en la zona de la tabla. Yo creo que lo único que lo deja tranquilo en este momento es que los de abajo no han sumado. Porque bueno, Unión La Calera empató ayer y Cobresal tiene que jugar. Y me parece que el otro es Audax Italiano, que también jugó ayer.
0: Con qué calidad sale Vicente Álvarez. Taco para Martínez. Ahora por izquierda en la cancha, pasar a intentar los juegos. Atención, se viene Keichi. Este es Meneses. Siempre ya Meneses. Engancha por ahí para acá. La marca Vargas. Este Meneses dentro del área. Le va a pegar. Ahí está el cuarto. ¡Oh, cuidado! El tiro por la derecha. Se salvó Huachipato. Lo tuvo.
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6: Por muy poquito desviado del arco de Sebastián Mella y estuvo muy cerca el cuarto de Deportes Limache.
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0: Desde el fondo va a sacar Huachipato. La orden de Fernando Béjar. Presente, no más adelante. Ahí está Cris Martínez cabeceando la pelota en zona defensiva. Atención al por la derecha del campo de juego nuevamente. Pinta de cancha. Toque en corto y para Sepúlveda. Este Sepúlveda se quiere proyectar. Atención, peligro. Está Maxi. Quería proyectarse por la derecha también. Mario Briceño corta todo circuito. Muy bien por la izquierda, Rojas. Tocando para Hugo Martínez. La recupera Deportes Limache. Va a pasar la mitad de cancha. Atención, qué buen pase filtrado. Quería buscar a Vicente Álvarez a las manitos. Seguras del Cebamilla. Se queda el golero de Huachipato con el balón. ¿Contra quién le toca la próxima fecha a Huachipato, don Pedro Pablo?
1: Tiene un panorama bastante complicado el cuadro de la octava región, porque tiene que ir a visitar a Coquimbo Unido. ¡Epa! El domingo 30 a las 20 horas. Y no solamente eso, sino que en la fecha 22 tiene que recibir a Colo Colo.
0: Y se viene Altamirano entrando y está Altamirano abajo. ¡Altamirano! ¡Se lo perdió Huachipato! ¡Se lo perdió Huachipato cuando Altamirano entraba solo en el área grande! Enganchó a la derecha, le pegó con la diestra y un rebote en una cancha que estaba al traer. Saca la pelota y estuvo por poquito. ¡Se salva el Limache! ¡Lo tuvo Huachipato, Pedro Pablo!
1: Es que si no fuera por esos poquitos, Huachipato estaría en partido hasta el momento, porque ha perdido mano a manos increíble de lo que estaría en un hipotético 3-2 de todos los mano a manos que ha tenido Huachipato en lo que va del partido, y esos goles le están pesando, pero muchísimo.
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0: 10 minutos con 58, 59, 11 minutos del segundo tiempo. Huachipato 0, Deportes Limache 3.
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0: Ahora, si no hubiera sido por la cancha, Pedro Pablo, esa pelota podría haber entrado.
1: Sí, sí, porque la cancha estaba mal traer, como tú bien decías, Car, pero creo que en estos momentos los delanteros de Huachipato no han estado finos.
0: Sí, es
1: porque
0: verdad.
1: Porque ha tenido muchas oportunidades abajo, a ras de piso, y todas se le han ido por encima de la portería o por el costado de la portería del Halcón González.
0: Es verdad, y la pelota la tiene ahora Limache, ataca por la derecha, la recupera rápidamente el elenco acelero, hace rebotar el balón por la derecha con Thiago Galeto, será lateral para Huachipato en casi 11 con...
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0: Tres izquierdo, pase para Altamirano, la quiere recuperar y está Altamirano fuera del área, buscando el centro pasado para Mario Briseño, que no alcanza, no llega, no puede llegar a la pelotita, se le escapa el balón desde el fondo, va a reponer nuevamente Deportes Limache en 57-12 del segundo.
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0: ¿Tenemos cambio, Pedro Pablo?
1: Sí, me parece que hay cambio para Huachipato nuevamente. Creo que va a entrar con el número 26, Harold Altiñirre, y el número 21, Carlos Herrera.
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0: Será lateral, atención, lateral para Deportes Limache, metro rojo, sector izquierdo. Lateral para el Tomate Mecánico, buscando arriba la pelota para Gonzalo Sosa. Se resbala nomás, no podía llegar. Taquetti Menezes otra vez sale rápidamente desde el fondo con Chris Martínez, el elenco acelero. Va a pasar a la mitad de cancha. Este es Martínez, a ver por la izquierda del campo de juego. Una vez más, queriendo salir, tocando el balón. Engancha para ahí, para allá, para el Benja Mellado. Siempre Mellado centraliza las acciones. Otra vez se quería venir con todo el pase filtrado arriba para Altamirano. Toquecito en corto y cabezazo para Rodríguez. Este es Rodríguez, a ver por la derecha de la cancha con Mario Briseño. Este Briseño, la marca Javier Rojas, siempre Briseño fuera del área, tocando incortido y al pie para Sepúlveda, fuera del área, sector diestro, atención, sector ofensivo, va a buscar el centro y oído a punto penal, no señor, corta todo muy bien Misael Yantén, por la izquierda de la cancha sale nuevamente con Javier Rojas, siempre Rojas revienta la pelota buscando arriba el pase, no señor, salió el balón lateral, por el sector diestro, casi ofensivo para Huachipato.
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0: ¿Tenemos cambio?
1: Sí, finalmente es un solo cambio el que va a ejercer Jaime García, porque entró con el número 21, Carlos Herrera, y salió uno recién amonestado, el número 10, Ezequiel Cañete.
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1: Yo creo que Jaime García se dio cuenta lo desbalanceado que estaba quedando el equipo con ese jugador de más que estaba colocando arriba, y por eso puso a este mediocampista más de corte, como lo es el número 21, Carlos Herrera.
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0: Equipo de Rivero.
6: Así es, se prepara el número 5, Axel Alfonso, y saldrá con el número 25, Misael Yantén.
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0: sale un poquito, bueno, cansado, sí, de Misael Yantén por solamente decisión técnica. Le da frescura al medio campo. Y atención que se viene Limache buscando el centro. El cabezazo defensivo se da rápidamente. Guachipato nuevamente la recuperan casi medio terreno de juego. Deporte Limache abre por la derecha de la cancha y nuevamente la quiere pelear abajo. Y lo que hace Luis Martínez. Ahí está Robocop, siempre Martínez con la pelota en medio terreno de juego. Ahí está Martínez, retrocede a Petit y la pierde. Dos buenas, cuatro malas. Otra vez la pelotita la quiere tener Deporte Limache. Quería escaparse Thiago Galeta. No, señor, la recupera Claudio Sepúlveda en medio terreno de juego, tocando en cortito al pie. Nuevamente sale Carlos Herrera por el sector diestro de la cancha, centro ofensivo. Ahí está Mario. Siempre Viseño con la pelota, buscando, va a buscar al medio a Altamirano. Vamos a ver. Siempre Viseño, uno, dos, tres, tocando con Claudio. Este Sepúlveda abre por la derecha de la cancha, casi sector medio del campo de juego. El centro llovido abre por la izquierda, el cabezazo al centro. Hay falta. Sí, señor, hay falta. Y cuidado que hay un choque de cabezas, ¿ah? Y eso separa el partido. Sale rápidamente, ingresa asistencia médica para el recién ingresado Axel Alfonso, muchachos.
3: Sí, efectivamente, por parte de Deportes Limache es Axel Alfonso, que se le ve muy complicado. Ya entra la atención médica. Y claro, los dos futbolistas, el de Huachipato también está muy complicado. Entonces, pero claro, es un choque de cabezas, sí, prácticamente es protocolar.
1: Finalmente es Maximiliano Rodríguez quien, con un cabezazo bastante fuerte para lo que es Axel Alfonso y Maximiliano Rodríguez, ambos están en el piso. Es una jugada protocolar, como dice Roberto Calderón, que tiene que ingresar inmediatamente la atención médica, pero creo que el más complicado es el paraguayo, el recién ingresado de Deportes Limache, Axel Alfonso.
0: Es verdad, el cabezazo fue más fuerte que el del Mago Jiménez con la Cota López.
2: Sí, y no, y fue una conmoción porque cae sentado después.
0: Sí.
2: Cae sentado.
0: No, por eso
2: la columna vertebral se retumba hasta arriba.
0: Por eso inmediatamente entró la asistencia médica.
1: Es que es una cosa obligatoria del campeonato nacional, porque de un cabezazo de ambos jugadores tiene que ingresar la asistencia médica inmediatamente. El árbitro tiene que parar el compromiso. Y creo que el más perjudicado fue Axel Alfonso, como sí, bien lo decía antes, porque cayó mal.
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0: Se va a reponer en el estadio Huachipato.
3: Oiga, Carl.
0: Don Roberto.
3: Y aprovechando el parón, ojo, porque ahora a las 20 horas se jugará un partido muy importante para Deportes Limache, sobre todo con esta victoria, porque Universidad Católica recibirá a Ñublense.
0: ¡Upa!
3: Una Universidad Católica que tiene 30 puntos y Ñublense se quedaría con 29, a la espera aún de ese partido que tiene con Deportes Limache. Por su parte, el cuadro de la quinta región tendría 27, es decir, uno de ellos perdería puntos sí o sí, y Deportes Limache se acercaría a lo que es estos puestos de Copa Sudamericana o Libertadores.
0: Partido en el Clara Arena, ¿no?
3: Clara Arena, efectivamente.
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0: Y otra vez la pelota le pertenecía a Limache, medio terreno de juego, las quita muy bien, sacando el balón Carlos Herrera, lateral para Deportes Limache, que lo gana por 3-0 en el estadio Huachipato, y con eso se encaraba la sexta posición del campeonato nacional. Ahí está Dylan Escobar, a sacar el lateral en medio terreno de juego, sector diestro. Ahí está Dylan, siempre Escobar con la pelota, la pide Gonzalo Sosa, para mí la pelota, para él va la pelota. Ahí está Gonzalo, siempre Sosa con el balón, engancha Sosa, para atrás el balón para Dylan Escobar. Escobar con Sosa, juegan en un metro cuadrado. Saludos a Carlos Caselli. Otra vez se viene nuevamente Deportes Limache, la quita rápidamente y muy bien en medio terreno de juego. Quería salir Max Rodríguez, la pierde, la recupera nuevamente Deportes Limache en propio terreno. Ahí está Rojas, reventando el balón por la diestra. Vicente Álvarez la baja con calidad, siempre Vicente. Este es Álvarez, engancha, 1, 2, 3. Se la quita Claudio Sepúlveda, va a salir tocando. No, señor, la quita la Vicente, este es Álvarez. Fuera del área, posición diestro, siempre Álvarez. Para atrás el varón, para Thiago Galeto, tocando en cortito para Dylan Escobar. Escobar con Álvarez, por el sector diestro ofensivo. Buen pase frontal para Dylan Escobar, se va rebajo. Muy bien la defensa, será lateral. Por el sector diestro ofensivo nuevamente para Deportes Limache.
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0: Lateral rápido para Limache. Está Escobar buscando el pase para Gonzalo Sosa. Tiene que salir rápidamente el Rafa Coro, que reviente, y el cabezazo en medio terreno del juego. Augusto Hierro buscando arriba. La recupera nuevamente Huachipato. Para ir para acá el balón. Otra vez sale Carlos Herrera buscando por el sector derecho del campo de juego, sector céntrico. Salida en el elenco de Huachipato. Y Herrera reviente el balón por la diestra para Diseño. No, señora. Ahí está el cabezazo ofensivo. Quería buscar, quería llegar y no llegaba. Nico Vargas, que ya está soltado en ofensiva por el sector derecho. Mancita las manitos. Le llega Claudio González el balón. 65 20 minutos del segundo tiempo. Huachipato 3, Tomate Mecánico.
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0: Rivero, claro, puede marcar diferencia con el tema de la diferencia de gol, que es importante. Y se viene Galeto por el sector derecho ofensivo. El pase filtrado para Vicente Álvarez, primero el Rafa Carocas, corta circuitos, otra vez toca la pelotita y nuevamente, ahí está saliendo con Millado, por el sector izquierdo con Martínez, hay un rebote de balón, cuidado que no puede salir la defensa y otra vez el Rafa Carocas dentro del área, a ver, es por la leche del campo de juego para Vargas, abre nuevamente por la diestra, quiere salir con todo con Mario Briceño, defendiendo con todo Huachipato en 66 de partido, hay una falta, ¡epa! Hay una falta y viene directamente el golpe arriba a Javier Rojas. Cuando quería salir jugando, Mario Briceño le pega directamente arriba, le tira un manotazo y cae una nueva tarjeta en el partido, Pedro Pablo, para el número 7.
1: Sí, esta vez para Mario Briceño, luego de una muy fuerte falta frente a Javier Rojas, es la tercera cartulina amarilla que del compromiso de Mario Briceño, y ojo con esta jugada porque me huele a naranja.
0: Es una agresión directa, muchachos, tomó la pelota, el árbitro había cobrado y fue directamente a agredir al jugador, ¿no? Bueno, yo creo que es la ofuscación también del momento de Huachipato, que no encuentra fútbol.
3: Sí, eso mismo iba a comentar. Me parece que es una nueva cosa del tema del temperamento que tiene Huachipato, de tener tantas derrotas y recibir tantos goles. Pero ojo, porque en Deportes Limache saldrá con el número 15, Vicente Álvarez, para dar ingreso al número 26, Marcos Arturia.
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0: Cuando se venía por la derecha Mario Briceño y le pegaba mordido, manchado, le pegó con la parte externa de la rodilla siquiera, porque elevó el balón. Buena llegada de Huachipato, sin embargo, no quiere entrar la pelota Pedro Pablo. Esto ya es recurrente en el partido.
1: Sí, es bastante recurrente, como tú ya dices, Carl. No ha tenido la categoría los jugadores de Huachipato, los delanteros, para poder marcar el descuento en el marcador. Y también aprovechar la pausa para decir que Vicente Álvarez, si bien sale del terreno de juego, ya se sumaron los 120 minutos que podrían sumar como máximo los minutajes sub-21.
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0: Y rota la pelotita en Huachipato, buscando a Rafa Garoja, el pase por el sector diestro ofensivo. No llega Sergio Núñez primero. Por el sector izquierdo, Javier Rojas, otra vez la pelotita. Le pertenece a Huachipato. Ahí está Luis Martínez tocando la pelotita nuevamente en corto, en medio terreno de juego. Nuevamente ahí está el Benja Millado. Millado buscando el centro.
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3: Título de la ofuscación que tienen los jugadores de Huachipato por los resultados recientes y por cómo se ha visto también durante este partido.
1: Fue fea la patada que ejerce Sergio el Toto Núñez frente a Alfonso Parot. Sin embargo, creo que es una jugada deportiva, por así decirlo. Levanta un poco la pata, el pie, mejor dicho, el jugador Sergio Núñez, y le impacta en el rostro a Alfonso Parot, que ya está de pie.
0: Y atento, porque se viene el Limache por la derecha. Atención, se viene Dylan Escobar buscando el centro, solito por el sector izquierdo. Quería meterse nomás, Jean Meneses. Otra vez Hugo Martínez fuera del área. Atención, se viene uno, dos, Marcos. Este es Arturia, abajo. No pudo pegarle bien al 26, el recién ingresado. Desde el fondo va a reponer Huachipato. Lo tuvo nuevamente Deporte Limache. Don Roberto Calderón llegando con todo el elenco tomatero.
3: Y lo tuvo Marcos Arturia, una muy buena jugada. Levanta el balón para pasar a un futbolista de Huachipato. Finalmente remata, se va bastante desviado, pero se acerca a Deporte Limache. Match, algo que no hacía hace bastante rato.
2: Remató con la pata derecha.
3: Exactamente.
1: Uy. Sí. Salió lo del campo.
0: Déjale, muy bien. Excelente. Saludos para todos por allá. Saliendo Huachipato. Por medio terreno de juego, reventando la pelota por la diestra. Atención, se viene Huachipato. Buen corte del Pocho Paroto. Otra vez la pelota en medio terreno de juego. Un par de pivoteos. Se la recupera nuevamente Nico Vargas. Para Huachipato, abre por el sector izquierdo. Se va a ir la pelota. Cuidado, no la puede bajar. No puede llegar la pelota. Max Rodríguez no llegó. Y será lateral. Lateral para Deporte Limache. En casi ya 25 del segundo.
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0: 70 minutos ya de partido, 25 del segundo. Va a sacar Dylan Escobar para Deportes Limache en propio terreno de juego, sector diestro. Ahí está el lateral, buscando arriba, saliendo con Arturia. No, señor, corta todo circuito y revienta la puerta. Cuidado. Y la recupera Guachipato. Y hay un cabezazo fuera del área. La quiere recuperar Carlos Herrera. No, señor, primero Takichi. Este es Menezes, el pase para arriba. Atacan dos, defienden dos. Este Gonzalo Sosa, siempre Sosa. Engancha para ahí, para acá. La marca Caroca. Toca en corta, fuera. Le pega. Derechazo de Hugo Martínez. Se va la pelota. Ancha por la derecha. ¡Qué derechazo le pegaste! Y era Javier. Y que desde el lateral izquierdo le pegaba fuerte desde afuera. Era el cuarto, Roberto.
3: Sí, un remate muy potente de Javier Rojas, que se ha desviado por muy poquito del arco de Sebastián Mella.
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0: Ahora sí se produce el cambio, don Pedro Pablo. Se va molesto, Lionel, ¿eh?
1: Sí, se va bastante molesto el delantero de Huachipato, el número 9, Lionel Altamirano, que deja la cancha para darle ingreso al número 26, Jaron Antimirre.
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0: Y sabe, por supuesto, a Altamirano que la cosa se complica. Ahí lateral para Guachapoto por el sector izquierdo. Cabezazo de X Martínez. Otra vez el cabezazo defensivo de Limache. La recupera Briseño fuera del área. Ahí está Briseño buscando el centro. Y oído el cabezazo de Martínez. ¡Palo! Y Carlos Herrera arriba. Y se los pierde Guachipato. Y qué pelota salvaron en la línea. ¿Qué pasó? Se salvó Limache, lo tuvo Guachipato. Tremenda llegada, Pedro Pablo.
1: Sí, tremenda llegada de Guachipato, que el gol no quiere nada con el equipo de la octava región. Esta vez es el número 23, Chris Martínez, que anticipa de manera increíble un buen cabezazo al segundo palo. Y estuvo Alfonso Parot, pero espectacular para sacar el descuento de Huachipato, que pudo haber puesto el primer descuento en el marcador. Sin embargo, Alfonso Parot estuvo muy atento para sacar ese remate.
3: Y la sacada de Alfonso Parot es sencillamente excepcional.
0: Sí, no, espectacular lo de la experiencia de Parot, que vio el pivoteo, se acercó rápidamente a la línea, porque era la parte descubierta de Claudio González, y la saca en la línea, cabezazo, ahí, horizontal, y después lo de Carlos Herrera, que no puede hacer.
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0: Y atención, que hay córner para Huachipato, número 4. Vamos rápidamente entonces con el córner. Atención, peligro, se mueven todos, las parejitas en el área. Atención, cuidado, el centro, sale González con los puños rápidamente, muy bien Claudio, saliendo por la izquierda de la cancha, sector defensivo todavía para Takechi Menezes. Menezes que tiene que tirar la pelota un poquito más ancha que efectiva para que pueda llegar el hombre libachino. No puede, no llega, no alcanza, revienta nomás ahí en zona media. Estaba justamente Antiñirre, será lateral una vez más para...
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3: No con todos sus futbolistas.
0: Tiene que sacar rápido la pelota de atrás, me pido. Y un poco más arriba, no tan a ras de piso, porque nuevamente la perdieron. Y hay un lateral para Deportes Limache, sector diestro ofensivo del campo de juego. La sacaron Rafael Caroca. Ya se juega 74, ya van 29 del segundo tiempo. Lo gana Limache por 3-0.
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0: Se quiere meter Sosa por el sector diestro del campo de juego. Muy bien, sale el cruce Rafa Caroca al lateral, don Roberto.
3: Y mucho ojo, porque la Liga de Ascenso se está jugando el partido entre Cobreloa y Unión Española. ¡Epa! Acaba de marcar gol en la visita a Unión Española. Es decir, esto es una noticia que le interesa a Santiago Wanderers.
0: Ay, Dios mío, ¿eh? Y se pone lindo el partido del día lunes. Más aún, porque si Wanderers gana... Ahí viene. Lateral, se demoró mucho. Miren, ahí está la nueva regla del fútbol mundial, ¿no? Te demora más de 5 segundos el saque lateral, inmediatamente saque lateral para tu equipo, para el equipo rival, y así se hizo. Y ahora recupera la imagen en el propio terreno del juego, sector izquierdo defensivo. Ahí está Rojas, cala la pelota, siempre Javier. Ahí está Rojas, centraliza para Takechi Meneses, que retrocede un poquito más, y hay mano. Hay mano, claro. Mano clarísima de Claudio Sepúlveda. Tiro libre para Deportes Limache.
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1: Este cambio de Huachipato, el último de Lionel Altamirano, digamos que fue un poco más estratégico, porque este jugador argentino está a solamente una amarilla de perderse el encuentro que viene. Tiene 4 amarillas en lo que va del campeonato.
0: Don Pedro Pablo, aprovechando inmediatamente, ¿qué ha parecido este segundo tiempo? Si bien hay un poquito más de fútbol de Huachipato, pero el gol no llegó. Y no llega todavía.
1: Yo creo que más garra que fútbol lo que está mostrando Huachipato. Necesitaba ponerse luego en partido. Creo que no lo ha logrado en lo que va de partido. Está siendo bastante complicado este segundo tiempo, por más adelantadas las líneas que tenga. Tiene ese contraataque al acecho de Deportes Limache. Así que creo que si no llega el descuento de Huachipato, va a llegar el cuarto de Deportes Limache.
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0: Claro, porque ya van 31 minutos. Pa para pa pa para pa pa para pa. Huachipato 0, Deportes Limache 3.
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0: Puede venir el cuarto para el elenco de la quinta región. Gran presentación del equipo de Rivero. Necesitaban algo así, ¿eh? Necesitaban más de dos goles en el partido para poder sacarse un poquito la mufa de los últimos encuentros. Le ganaron O'Higgins de visita y también ahora Huachipato 3-0. Eso es muy bueno para el elenco de Víctor Rivero. Se ve el córner, se ve el centro para Limache. Atención, peligro, suben todos. Veo a Teo Galeto, veo a Sosa, veo a todos arriba, al Axel Alfonso. ¡El cabezazo! Se salvó Huachipato. Lo tuvo Gonzalo Sosa, el cabezazo recto, fuerte. No llegó, lamentablemente, el descuento, el cuarto. Una vez más, se salvó Huachipato, lo tuvo Limache, Roberto.
3: Y nuevamente la misma dinámica, nuevamente por parte del córner, un centro nuevamente que lo gana Gonzalo Sosa. Gonzalo Sosa ha ganado absolutamente todos los balones aéreos el día de hoy. Y deporte de Huachipato, que se le sigue viendo muy flojo en los córners. Muy cerca Gonzalo Sosa de marcar el cuarto, que se dan por muy poquito desviado.
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0: Don Roberto Calderón, ahora sí, este 3-0 le sienta muy bien al equipo de Rivero.
3: Sí, me parece que es justamente lo que Deportes Limache necesitaba, como tú bien lo decías. Y me parece también que en este segundo tiempo Deportes Limache ha optado por quizás defender un poquito más el resultado y salir a la contra. Sabe que es Huachipato quien necesita obviamente marcar goles, no solo por lo que es este partido, sino por cómo está en la tabla.
0: Se viene desde fuera del área, el tiro, Carlos Herrera, golazo. ¡Qué golazo, Dios mío! ¡Gol, Maxi! ¡Gol de Huachipato! La recibía fuera del área el Maxi Rodríguez, engancha a su derecha y la coloca con una calidad preciosa. La coloca de diestra, se estira Claudio González, nada puede hacer el 17 y se abre el descuento. Y una pequeña luz de esperanza para el equipo de Jaime García. Huachipato 1, Deportes Limache 3. ¡Golazo! ¡Golazo del Maxi Rodríguez!
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1: Y se acabó el embrujo de los goles para Huachipato. Esta vez Maximiliano Rodríguez, un hombre del banco que pone el descuento en el marcador para el 3-1 del partido. Y es el tercero en cuenta personal de Maxi Rodríguez en el campeonato.
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3: El primer gol de Huachipato, ojo, porque quedan 10 minutos más el descuento, puede pasar cualquier cosa.
2: Y un rechazo muy displicente de Aguirre.
0: Totalmente. Muy total. Me recordó la final justamente contra Huachipato. Otra vez la pelotita la tiene el elenco acerero en el sector defensivo de la cancha. Va a abrir el balón, otra vez saliendo desde el fondo del campo de juego. ¡Atención! Se quiere salir con todo. El reventón más desmayado, buscando arriba el balón. A nadie, claro. Ahí está Augusto Aguirre para atrás el balón para Claudio González, por el sector diestro del área. Ahí está González. ¡Uy! Cortito y cuidado, que la presión de Huachipato empieza a subir. Y quedan 10 manos descuentos. Y es lateral para el equipo acerero.
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0: Y ahora se viene el tomate mecánico con Jan Menezes en medio de terreno de juego. Sector listo, pasa a la cancha, va a buscar el pase a Marcos Arturia, no señor, engancha Jan Menezes, se cae con la pelota y sale de ella, sale de la cancha, el lateral para Huachipato, y cuidado que se puede ganar una amarilla tontamente Jan Menezes, hay que decirlo, una amarilla de esas que no debería salir. Amarilla para Menezes, Roberto.
3: Sí, efectivamente, el tercer amonestado en Deportes Limache, Jan Menezes, por lanzar el balón al terreno de juego cuando ya estaba afuera y así cortar lo que era el ataque de Huachipato.
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0: Para cortar básicamente la jugada era cortar la rapidez, cortar un poquito el ritmo. Pero bueno, la amarilla.
2: Dejando dos balones en cancha.
0: Exactamente, dejando dos balones en cancha. Así es, se ganó la amarilla nomás Jan Menezes. Sí, quiere salir del fondo por la izquierda. El elenco limachino, hay un rebote nuevamente. El Nico Vargas será el lateral para el elenco de Deportes Limache. Nico Vargas es un jugador regalón de Jaime García. Lo ha llevado al lugar donde estaba, o se ha podido. Pero no lo ha fallado, por lo menos ahora en este segundo tiempo lo soltó un poco más, lo llevó a la lateralidad derecha, pasando a la mitad de cancha y ha sido un poquito más incisivo que en el primer tiempo. Otra vez la pelota para Deportes Limache por la izquierda, el pase del cabezazo sector ofensivo, casi al ladito del Inter, corre para Gonzalo Sosa, para atrás el balón, que bueno el pase para Marcos. Este es Arturi, engancha, 1, 2, 3, se quiere meter al área, nada, dice después del compromiso, y juegue nomás, y desde el fondo nuevamente va a salir tocando el elenco de Huachipato. Otra vez la pelotita le pertenece a los acereros, saliendo con Mario Briceño, que ahora se centraliza un poco más. A la marca, Thiago, muy bien, Galeto. Se viene, atacan 4, defienden 3. Este es Galeto, abre por la derecha para Jan Menezes. Siempre merece dentro del área, buscando el centro. Ahí está Gonzalo Sosa, quería caber.
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0: Tienes, ¿ah? Ya voy contigo, Pedro Pablo, porque ahora se quería salir de Limache. Nuevamente corta circuitos en medio de terreno de juego. El elenco acelero. Se viene Mario Briceño dentro del área. A la marca, Barón no puede. Ahí está Briceño, centro. Por la izquierda, el pivoteo. El cabezazo defensivo de Thiago Galeto. Esto está quedado en el estadio de Huachipato. Otra vez Hugo Martínez sacando las pelotas. Nuevamente la baja con calidad del elenco de Huachipato en medio de terreno de juego. Va a abrir por el sector izquierdo la cancha para Mellado. Siempre Mellado. Se equivoca Mellado. La recupera nuevamente. Y una vez más por ahí dirán Escobar. Tocando con Galeto. Siempre Galeto. Hay una falta en contra de un hombre de Huachipato, cuidado, ¿ah? Cuidado que voy a ir y veo la tarjetita roja, claro, es roja para Dylan Escobar, don Roberto.
3: Sí, así es, ya está amonestado, sin embargo, me parece que esta tarjeta roja es tarjeta roja directa, debido a la falta, la fuerte falta contra Harold Altiñirre. Bueno, la verdad es que empezaron a llover las tarjetas en Deportes Limache y, claro, terminan una tarjeta roja bastante evitable nuevamente, me parece, para Dylan Escobar.
1: Fernando Béjar creo que dice que es una agresión directa del jugador de Deportes codazo. Limache, luego de un codazo directamente en el rostro del jugador de Deportes Limache, Dylan Escobar, y me parece que esta es una agresión directa. Fue a buscar ese codazo al rostro y yo creo que mínimo le van a caer dos o tres fechas de suspensión para el lateral ex Coquimbo Unido.
3: Y Dylan Escobar, que sabe lo que hizo y no tiene nada que reprochar, simplemente se tapa la cara y sale de la cancha.
0: Carita abajo y para afuera nomás.
1: Y ojo con estos 7 minutos más descuentos.
0: Ay, Dios mío, estas películas ya las he visto. Ya quedan 6 para que termine el partido, más los descuentos. Lo gana Limache por 3-1. Tiro libre para el elenco Huachipato. Lo va a tirar el Nico Vargas.
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0: Se viene el tiro libre, atención, está el Nico Vargas con la pelota, le va a pegar bombeado pasando el punto penal, cabezazo defensivo, sale rápidamente otra vez el elenco de Limache, la recupera una vez más el Nico Vargas, otra vez un centro, otra vez un cabezazo, salga de atrás Limache, Eso es peligroso. Otra vez la pelota para Carlos Herrera. Abre por la derecha del campo de juego. Va a buscar el centro Briseño. El cabezazo defensivo del Pocho Parot. Tiene que salir de atrás del Deportes Limache. Otra vez la pelotita. Ahí está. Ahora sí. Martínez. Abre por la derecha y nuevamente sale a la Deportes Limache. Jan Meneses pasa a la mitad de cancha. Ahí está Takechi. Siempre Meneses. Engancha para allá para acá el señor Bigote. Sale con todo nomás el Benja Mellado. Lateral para Limache en terreno de Guachipato.
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1: Me parece que ahora Jan Meneses es el que está tomando la rienda de Deportes Limache para poder dormir un poco el partido del señor del bigote, como dice Estecal Felgueras, que ya no tiene bigote.
0: Atención, que se viene Axel Alfonso. Nuevamente hay un rebote de Alfonso abajo. Quería pelear también con Marcos Arturia, que no podía. Se lo afeitó. Desde el fondo de la cancha sale nuevamente Seba Mella. ¿Sabe que tiene bigote? El Nico Río. Otra vez la pelotita, el sector defensivo para Deportes Limache. Por el sector izquierdo sale la pelota lateral. Lateral para el elenco limachino, que ya en cuatro del final lo gana por fin. Por 3-1 Guachipato.
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0: ¿Cómo va Cobreloa con Unión Española, don Roberto?
3: Continúa ganando la Unión Española por 1-0 a nada de que termine el partido. Quedan 5 minutos.
0: Y se viene nuevamente Guachipato. El centro, el cabezazo de Galeto. Aquí lo está ganando Limache por 3-1 Guachipato. Y se está metiendo en copas internacionales. Sexto lugar por el momento con este resultado del elenco de Rivero. Otra vez la recupera el Benja Mellado para Guachipato. Va a buscar el centro adentro del área. Primero las manos del ex Everton Claudio González, que se queda con la esférica.
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0: 41:30 del segundo tiempo. Guachipato 1, Deportes Limache 3.
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0: Y la falta clara ahí en el círculo central donde nace el fútbol en contra de Marcos Arturia. Será tiro libre para Limache. Y Jaime García se toma la cabeza. Dice, ay, Dios mío, me queda poco. Tiro libre para el elenco de Rivero.
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0: Después de este partido importante, ¿qué se viene para Deportes Limache, Roberto Calderón?
3: Deportes Limache, que el siguiente partido tendrá que recibir a Everton de Viña del Mar, un duelo muy importante en la quinta región, no solo por ser de la quinta región, sino también por lo que se están jugando en posiciones de Copa Sudamericana. Y mucho ojo, porque Dylan Escobar se perderá ese partido y Yerko González es bastante probable que también. Es decir, Deportes Limache se queda sin lateral derecho para ese encuentro.
0: ¿Fecha de ese partido?
3: Fecha 21.
0: Muy bien. Se viene nuevamente Guachipato. Recupera la pelota en medio terreno del juego. Atención al ponente Nico Vargas. Otra vez buscando a Mario Briseño por la diestra. A la marca Javier Rojas. Toca en cortito y al pie. Nuevamente buscando las pelotas.
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0: Anda la pelota al córner para Guachipato. Número
1: 5.
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0: Y se viene otro cambio en el elenco de Rivero. Entra Chechar Fuentes.
3: Así es, ya se prepara el número 6, César Fuentes, y te indico enseguida quién va a salir. Sale con el número 14, Hugo Martínez.
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0: Ahí está el cabezazo centro, cuidado, está el Nico Vargas, se le va la pelota, muy bien, se cuelga de ella Claudio González y el golero de Limache se queda con la esférica a un minuto y medio del final. Lo gana el equipo de Rivero por 3-1.
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3: Y para complementar la información, ese partido de Deportes Limache con Everton será el próximo sábado 29 de agosto a las 17:30 horas, y la siguiente fecha posterior a esa será, bueno, será el partido contra Ñublense, el que tienen que recuperar el 2 de septiembre a las 20:30 horas.
0: Muy bien. dos partidos importantes para Limache y para Everton también.
3: Absolutamente.
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0: Y quería venirse nuevamente Marcos Arturia, lamentablemente no puede llegar a las pelotas, va a reponer al equipo de Huachipato y quedan 30 segundos para que termine, el tiempo reglamentario acá en el estadio de Huachipato. Lo siguieron de Limache por tercera, una revienta del Seba Mella, el golero de Huachipato buscando arriba el balón, el cabezazo de Teo Boleto en medio terreno de juego, a ver por este la cancha con el Jan Meneses, buscando el pase filtrado para Gonzalo Sosa, no señor, no pudieron llegar, alcanza primero Carlos Herrera con el balón, para atrás para Sebastián Mella, se va a acabar el partido en cualquier minuto, dicen cuántos minutos de adición don Roberto Calderón,
3: siete más,
0: muy bien.
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0: Hasta que lo gane Argentina. Ah, no, será el Mundial. Otra vez se viene Huachipato por la izquierda. Atención, el pase que le dio, lamentablemente. No llega muy bien el pase por el sector izquierdo. Otra vez la pelota le pertenece a Deportes Limache. Ya jugamos el primer minuto de edición de los 7.
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1: Delanteros no estuvieron finos para empatar.
0: Se viene el Limache, atención en el centro, se viene el cuarto, ahí está Gonzalo Sosa, se le deja pasar Sosa, ¡palo! ¡Palo nomás! ¡Palo nomás! Horizontal de Gonzalo Sosa. Cuando se quería meter Marcos Arturia, creo que se confundieron un poco. Igual le pega a Gonzalo Sosa con el alma. Y era el cuarto y el horizontal le dijo que no. Y ahora ataca Huachipato. Atención que por la diestra viene el pase. Y viene el centro llovido. Y arriba con todo más por el sector izquierdo. Se quería meter y se quiere meter al Tiñirre. Siempre al Tiñirre con la pelota. A la marca ya merece. Este es al Tiñirre. Hay un rebote. Siempre al Tiñirre con el balón. Para atrás la pelotita. Cuidado que ahí está Carlos Herrera. Fuera del área. Va a abrir por el sector dicho. El Nico Vargas le pega a Vargas. Tapadón de Claudio González y al piso. Tapadón de Claudio González y se va a quedar ahí porque Núñez se tiraba con todo. Gran llegada. Vamos primero con el tremendo horizontal de Gonzalo Sosa, Roberto.
3: Sí, me parece que se estorban justamente ahí los 2-9 Gonzalo Sosa y Marcos Arturia. Finalmente es Gonzalo Sosa quien remata, le pega al palo, le pega al travesaño muy cerca de Deportes Limache. Y aprovecho la pausa para comentarte la información que nos da Ricardo Fernández.
0: Muy bien.
3: 2052 espectadores el día de hoy en el Estadio Huachipato.
0: Muy bien. Gracias, don Ricardo.
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2: Pensé que estaba durmiendo la siesta, no debo decir nada.
0: No, estaba viendo el partido, estaba muy atento, don Ricardo Fernández Valdín.
1: No se pierde ningún partido,
0: no. No, en este momento está a 8 pantallas.
1: Exactamente.
0: Porque se juega una fecha en Uzbekistán. Se viene nuevamente Huachipato, pasa la mitad de cancha. Un abrazo para el querido Ricardo Fernández Valdivia. El pase arriba, el cabezazo otra vez, ofensivo y a nadie. Y el cabezazo de la pena para otro lado. Y nuevamente quiere salir Marcos Arturia y hay mano del número 26 en medio. El juego será tiro libre. No, juegue nomás, dice Fernando Béjar. Y cuidado que viene el centro llovido. Por el sector derecho de la cancha está Axel Alfonso sacando las pelotas. Con Gonzalo Sosa se la devuelve a Alfonso, que va a llegar a la mitad de terreno de juego. Atención, que se viene el ataque. Este Meneses buscando el pase por el sector izquierdo. Quería meterse Arturia, no se puede llegar porque primero sale rápidamente el Seba Mella y a casi 4:30 del final lo sigue ganando Limache por 3-1 Huachipato.
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0: Estaba Cris Martínez que partía la pelota, la recupera, la pierde Martínez. Ahí está, pase en corto para Herrera. Para atrás la pelota y cuidado, ahí está Sepúlveda. A ver por ahí está para Briseño, vamos.
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0: Otra vez la pelotita la tiene Huachipato en medio terreno de juego. Ahí está Carlos Herrera con la pelota. Este golazo en UCB Radio. Y ya está terminando el partido y quedan solo 2:30 por jugar. A ver, se pulga por la diestra. Nuevamente atacando el elenco Huachipato, buscando el segundo que le dé un poquito más de oxígeno. Quiere salir del fondo el elenco Limache, que no puede. Todos atrás el Limache, buscando el centro, el cabezazo ofensivo y ahora defensivo de Deportes Limache. Quiere sacar la pelota Arturia, buscando a Gonzalo Sosa para salir jugando. No puede. Primero la recupera Maxi Rodríguez. Hay un rebote, nuevamente la recupera Deportes Limache, tocando en cortito y cuidado, atención, y se viene la contra de Limache. Atención, se viene con todo Limache por la izquierda. Engancha para ahí, para acá Marco. Este es Arturia, siempre Marcos. Arturia se va a jugar la personal por la izquierda, lo marcan. Tres, se acerca Espinosa, abajo la pelotita. También el Maxi Rodríguez, ¿hay una falta? No, señor. La pierde nomás, ya hay tiro libre para Huachipato. Y a dos del final, lo sigue ganando Deportes Limache por 3-1.
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0: Nuevamente ahí está Briseño que le aprieta sector diestro, ofensivo, no puede el número 7. Y la desesperación y el bajón de los jugadores de Huachipato es notorio. Don Roberto Calderón, tenemos un gran triunfo hoy de Deportes Limache, que lo deja en la sexta posición y le da un poquito de envión anímico al equipo rival.
3: Sí, como tú bien lo decías, era un resultado que necesitaba Deportes Limache y que también consolida lo que fue el triunfo frente a O'Higgins en el Estadio Codelco Teniente. Son dos victorias ya de visita. Es verdad que, lo decíamos en la previa, perdió su encuentro frente a Universidad de Chile, casualmente también fue un 3-1, pero me parece que era un partido que dentro de la previa se podía perder, entre comillas. Es verdad que todos los partidos hay que jugarlos y hay que ganarlos, pero era un rival bastante complicado para Deportes Limache, y esto lo que hace es consagrar un poco el resultado que sacaron en la sexta región y con esto poder continuar en lo que es la pelea por copas internacionales.
0: La visita le sienta bien a Deportes Limache.
3: Así es.
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0: Ya ataca Chris Martínez, fuera del área para Huachipato. Está Chris siempre Martínez, ahí está Robocop, engancha 1, 2, 3, quería pasar. La pasa para Briseño dentro del área, por el sector diestro está Briseño. Un rebote muy bien por el sector izquierdo con Rojas. Otra vez la pelotita para Huachipato, va a buscar el centro llovido en el punto penal, el cabezazo arriba.
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0: Segundos del partido, ya atención, peligro que se mete Luis Aña al área. Hoy la pierde muy fácil por derecha el Nico Vargas y la quita muy fácil también el elenco de Limache. Toca para atrás el balón, ahí está Roja Javier buscando con Marcos Arturo salir. Y señoras y señores, se baja el telón, se prenden las luces en las butacas y termina esta segunda parte, esta hora maestra llamada fútbol. Por fin, Deporte Limache le gana por 3-1 a Huachipato con un hombre menos, Parot. Thiago Galeto también hizo esa en los descuentos del elenco de Deporte Limache. 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
1: Fue el relato de Carl Felgueras para este triunfo de Huachipato, de Limache sobre Huachipato como visita en la región del Biobío.
0: Un partido, muchachos. Vamos ya cerrando las transmisiones. Un partido en donde Deporte Limache lo tuvo más fácil de lo que pensábamos. Roberto Calderón, uno de los partidos más importantes creo que para Limache, porque de ganar se metía sexto en Copa Internacional y de perder se empezaba a alejar.
2: Sí, lo decíamos también en la previa, era un partido muy importante para los dos, porque en caso de ganar Deportes Limache podía meterse en la Copa, en los puestos de Copa Sudamericana. Huachipato por su parte también podía hacerlo, en caso de ganar se metía por ahí peleando los puestos de Copa Sudamericana. Decíamos, quien ganara sería el que se mantendría en esa pelea y quien perdiera sería quien tendría que continuar en lo que es la parte baja de la tabla, parte media. Entonces, claro, finalmente es Deportes Limache quien sale triunfador por 3-1. Sobre todo el mérito de poder hacerlo de condición de visita. Es verdad que Huachipato es un rival que no venía para nada bien. Eran 7 partidos consecutivos que no podía ganar. Pero aún así es un resultado muy valioso para Deportes Limache y un resultado que le sirve también como inspiración para el siguiente partido del próximo sábado, que no es un partido para nada fácil, un equipo que también viene jugando bastante bien, que le ha costado de local, no así de visita como es Everton de Viña del Mar, y el partido recordemos que se va a jugar en el Lucio Fariña.
0: Partido importante para Limache, un partido de Huachipato, Pedro Pablo, muy ingrato. Y creo que es el fiel reflejo de lo que está viviendo Jaime García.
3: Sí, yo creo que desde el principio Huachipato...
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3: Para este partido optó por hacer un doble contención con Ezequiel Cañete y con Claudio Sepúlveda, que no le resultó porque los jugadores de Limache le presionaron todas las salidas a los mediocampistas de Huachipato. Y creo que es un gran mérito lo de Deportes Limache también, que si bien decía Carl, le sienta bien de visita, pero solamente ha ganado 3 partidos de visitante el cuadro tomatero. Este es el tercero, el primero se lo ganó a Cobresal en el Cobre de Salvador, el segundo se lo ganó Higgins de Rancagua y ahora le ganó a Huachipato en Talcahuano.
0: Y no son visitas fáciles, ¿eh?
3: Para nada fáciles. Creo que Deportes Limache tenía que sacar este partido adelante para volver a demostrar que era un equipo de los mejores del campeonato, que en su momento estaba peleando el campeonato con Colo Colo, y yo creo que también le sirvió de colchón todos los goles que marcó en la primera rueda, porque si no mal recuerdo, Deportes Limache es el tercer equipo más goleador del campeonato.
0: Don Pedro Pablo Paredes, nos despedimos. Muchas gracias.
3: Muchas gracias. Nos vemos en la próxima.
0: Don Roberto Calderón.
2: Nos vemos. Muy buenas tardes.
0: A su hermano también, don Pedro Pablo. Gracias por estar con nosotros. Don Eduardo Álvarez, nos vemos. Que esté muy bien.
5: Muchas gracias. Buenas tardes.
0: Nosotros nos despedimos. Lo dejamos con más programación acá en UCB Radio. Este fue el triunfo de Deporte Limache 3-1 frente a Huachipato. Que esté muy bien. Chau, chau.

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9: Muy bien atendidos en una ubicación de privilegio para llevar a ustedes lo que será este partido entre Católica y Ñublense y por supuesto dialogar con amigos y transmitirle las emociones que se viven con ocasión de este año de vida. Saludamos de inmediato al gran Pato Yáñez. ¿Cómo está, Pato?
10: Compañeros, la verdad que es una fiesta, se cumple un año desde que fue inaugurado el Teatro Arena, de verdad que es moderno, es de nivel europeo, así que muy complacido de haber invitado al Banco Vice a participar de este trabajo con todos los invitados que tienen. Hemos tenido la oportunidad de relacionarnos con ellos, hablar de fútbol, en fin, ha sido muy, muy grato esta compañía para que la Universidad Católica nuevamente ya se pueda meter en el campeonato local, donde tiene obligaciones, donde tiene un rival complicado, donde hay retornos, regresos, estará San Pedro, estará Monte, en fin, ya esta Católica se acerca más a lo que hizo en la primera etapa de Copa Libertadores de América, donde consiguió el liderato intensamente y donde uno lamentó en el partido de vuelta frente a Estudiantes de La Plata la ausencia. Y más allá de que pudiese haber llegado algún jugador o no, la ausencia fue lo que de verdad y impidieron que Católica pudiese tener una mejor performance, un mejor partido, ya era avanzado a cuartos de final, que era la ilusión y que era el sueño de toda la gente que está acá en el Plan Marino.
9: Ya nos adentraremos en las formaciones, ya nos meteremos de pleno en lo que será el compromiso ante Ñublense. Pero Católica no solamente es historia, Pato. Católica es también el reconocimiento de aquellos que conformaron precisamente esa historia. Y hoy día estamos con uno de esos jugadores que se adentró muy hondo en el corazón de la hinchada de la Universidad Católica, campeón con el cuadro universitario la temporada 2010, ese campeonato largo, brillantemente ganado por la Universidad Católica con Juan Antonio Pizzi en la dirección técnica y que tenía, por supuesto, a este señor que hoy está junto a nosotros en la 92.1 en Deportes en Agricultura como su émbolo creativo, Darío Botinelli. ¿Cómo estás, Darío? Permítame. Ahí sí.
11: Ahora sí.
9: Ahora sí. Ahora sí.
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10: Todo el mundo te quiere, ¿eh? Todo el mundo se acuerda, todo el mundo sacándose fotos, inclusive los más chiquititos. Una lástima que Católica haya tenido tantos lesionados hoy en el partido de vuelta con Estudiantes, ¿eh? De haber tenido a lo mejor a San Pedro y a Monte en mejor momento, Arancibia también, Cuevas que estuvo suspendido, yo creo que la suerte tal vez hubiese sido distinta.
11: Sí, jugador importante que no los pudo tener el primer equipo y la verdad que se sintió, pero bueno, se hizo una buena Copa Libertadores, sí, bueno. Se enfrentó a un gran rival, pero bueno, hay que seguir y esperemos que el torneo podamos seguir disfrutándolo.
10: O sea, este estadio es maravilloso, ¿eh?
11: Hermoso, la verdad que se imponente. Pasó,
9: no te tocó vivirlo, Darío.
11: No.
10: Claro,
11: no.
10: Por eso te digo que era cómo ha cambiado lo que era el estadio antiguo San Carlos, que era precioso,
11: sí.
10: Que también tenía su
11: aura. Lo hablábamos con los muchachos, ¿ya? Porque los que vinimos jugamos casi todos en el antiguo San Carlos y la verdad que este estadio es hermoso, pero bueno, el antiguo tenía algo, sí, especial, una mística también, especial para nosotros.
9: Y cada vez que vienes, Darío, la gente de Católica te reconoce, la gente de Católica te manifiesta su cariño, así que yo me imagino que es recíproco, porque tú también, a pesar de los diversos clubes en que estuviste, tienes a Católica en un lugar especial.
11: Sí, siempre lo he manifestado, Católica para mí es el club más importante de mi carrera, siempre me sentí querido y bueno, gracias a Dios pude con mi fútbol demostrarle ese cariño que ellos sienten hacia mí.
10: De los jugadores que marcan, caso son de, porque claro, hay que decirlo, ¿eh? Uno que fue extranjero también en algún momento, no siempre te va bien, pero en cambio en tu trabajo que hiciste acá, en
12: en tu calidad, en tu capacidad, marcaste a los hinchas de Universidad Católica. Sí. Y eso se agradece.
11: Sí, para extranjeros es difícil
12: siempre
11: ir a jugar a otro siempre. País. Y bueno, la verdad es que me tocó hacerlo de buena manera y esa conexión con la gente.
12: ¿Y cómo estuvo el vestuario hoy con los cabros, con los amigos, el reencuentro?
11: Bien, la pasamos bien. Almorzamos y después nos vinimos para acá y la verdad que nos reíamos de anécdotas y la pasamos bien todos.
12: Es lindo, ¿eh? El vestuario. Sí. Yo no sé si jugar fútbol de repente se echa de menos, pero el vestuario no tengo ninguna duda que es demasiado relevante.
11: ¿Eh? Aparte nos reímos porque estamos grandes ya, algunos están guatones, Chiqui Cordero está.
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11: Gutiérrez. Ya. En el 2010. Pero en el 2010 me acuerdo que
9: el equipo todo. Campeón.
11: El equipo campeón, sí. Felipe Gutiérrez, Silva, Ormeño, Valenzuela. Mira. Teníamos un gran plantel ahí.
9: Un gran equipo, ¿ah?
11: ¿Eh? Sí.
9: Bueno, Darío, las gracias para ti por Deportes en Agricultura, estos minutitos que nos has regalado para que el hincha de Católica se siente identificado con tu fútbol, con tu memoria, con el recuerdo de lo que fue esa campaña fundamentalmente del 2010.
11: No, gracias a ustedes por invitarme, por siempre tratarme bien, siempre digo, tanto a mí como a mi familia, y eso es algo lindo y un recuerdo que siempre tenemos presente.
12: Maravilloso.
9: Bueno, gracias. Abrazo, Darío Bottinelli, entonces en los micrófonos de Deportes en Agricultura abrimos los fuegos con la nota con el volante creativo de la Universidad Católica, campeón el año 2010. Vamos al corte, vamos a la pausa y ya retornamos junto a Pato Yáñez, Martino Yanedel, Daniel Rosenberg y todo el equipo de Deportes en Agricultura.
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9: Retornamos, ya estamos de vuelta en el Estadio Claro Arena, en la tribuna correspondiente al sector del lunch del Banco Vice, con una vista realmente espectacular. Estamos en diagonal en lo que corresponde al arco norte del Estadio Claro Arena, muy cerca de aquel arco. Nosotros ubicados junto a Patricio Yáñez y junto a Daniel Rosenberg, estamos situados ya a 10 minutos de lo que será el inicio de este compromiso. Me parece momento muy oportuno para conocer de inmediato las formaciones de los elencos. Vamos de inmediato con la formación de la Universidad Católica.
21: ¿Qué tal, Alejandro Lorca? El saludo para el Pato, para todo nuestro equipo y para, por supuesto, nuestra audiencia. Un partido muy importante para la Universidad Católica y para Ñublense. Lo separa tan solo un punto en la tabla, la UC ubicada en la tercera ubicación, mientras que Ñublense ocupa la quinta plaza en la Liga de Primera, 30 para la UC, 29 para Ñublense. Por lo tanto, se torna un partido más que importante para ambos equipos, y estos son los 11 titulares de la Universidad Católica. Así va la franja, así para el equipo Daniel Garnero esta noche.
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21: Es el 20 el colombiano Johan Valencia, acompañado por el 8 Fernando Zucchi, y en labores de creación estará el 10 Matías Palavecino, para dejar a tres hombres en ataque. Por la derecha el 11 Clemente Montes, por izquierda el 7 Justo Gianni, y como referente de ataque el ídolo cruzado, el goleador histórico, el capitán Fernando Matías Sampedri, con la número 9.
9: Ahí estaba entonces la formación de la Universidad Católica, la gente absolutamente contenta, alegre, comienza a gritar, el estadio comienza a colmarse, el Claro Arena. Estamos tan solo a 8 minutos del inicio de este compromiso. Muy buena presencia de público para observar este duelo entre Católica y el conjunto de Ñublense, separados tan solo un punto y ambos con compromisos pendientes. Conocemos ahora la formación de este terco cuadro, de este elenco adiestrado por JJ Rivera, Juan José Rivera, que está bien encumbrado en la tabla de posiciones y que será seguramente un hueso duro de roer para la Universidad Católica. En la voz de Daniel Rosenberg, esta es la formación de Ñublense de Chillán.
21: Y así van los 11 de la longaniza mecánica del cuadro rojo de los Diablos Rojos. Estos son los 11 del Coto Rivera esta noche. En portería, el número 1, el uruguayo Nicola Pérez, son 5 en el fondo, de derecha a izquierda, con el 16 Diego Sangüesa, 3 centrales con el 6 Pablo Calderón, el 4, el ex hombre de Audax Italiano Osvaldo Bozzo, y el 15 Sebastián Valencia, cierra la línea defensiva por la izquierda, el 14 Giovanni Campuzano, son 3 en el medio terreno, aparece el capitán, el 21, el ex hombre de la Universidad de Chile Lorenzo Reyes, acompañado por el 28 Manuel Rivera, y en tarea de creación el 10, Matías Plaza, para dejar a dos hombres en ofensiva, primero el 26 Esteban Calderón, y el 11 Lucas Molina, los 11 del Coto Rivera esta noche.
9: Ahí está la formación entonces del cuadro forastero de Ñublense de Chillán. El elenco que viene de ganar por 2-1 en condición de dueño de casa Unión La Calera, y que ahora deberá afrontar a esta Universidad Católica, que recordemos, en la fecha pasada suspendió su compromiso. Su último encuentro por la Liga de Primera fue ante Cobresal y significó la victoria por 2-0. Hoy, Patito, Universidad Católica con su artillería pesada, con Clemente Montes, con Fernando Sampedro y con Justo Gianni. Esta trilogía de ataque que tanta falta, que tanto añoró el hincha de la Universidad Católica ante Estudiantes de La Plata.
23: Sí, el hincha de Católica está respondiendo, responde.
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23: Trabajando, que hay que enfocarse en el torneo local. Y qué mejor que enfrentar y qué mejor que recuperarse, teniendo en cuenta, como tú lo mencionabas, ya un rival complejo, complicado, el del JJ Rivera, que es Ñublense de Chillán. Vuelve San Pedri, imaginamos que con mucha fuerza. Montes también, que evidenció en algún momento la falta de fútbol, pero que de alguna manera algo contribuyó para que pudiese tener alguna mirada un poco más ofensiva frente a Estudiante. Palavecino vuelve un hombre que sigue estando en duda, ¿no? En duda de lo que uno pudo apreciar. Y bueno, ¿cuál es el Palavecino que vamos a ver? El de Coquimbo, el que de alguna manera ha jugado con pinceladas acá en Universidad Católica. El medio campo requiere mucho de él. Palavecino tiene que andar 10 puntos. Es un hombre que el año pasado, claro, jugando de una manera muy distinta en el cuadro Coquimbo Unido, en el cuadro de la cuarta región, pero acá no ha asomado todavía. Yo le he visto algunos partidos, pero en general está en deuda. Es una duda que se genera con relación a qué es lo que va a hacer el terreno de juego. Y al medio están, bueno, dos picapiedra, dos gallos que le responden permanentemente, como son Suki y Valencia. Y yo creo que por ahí va a pasar el partido, en la medida que Gianni y Montes se junten al trabajo para vecino, Católica puede tener profundidad, oportunidades, y yo creo que es lo que esperan el día de hoy. No sé si jugar bien, pero ganar. Acá la consigna y la obligación es ganar sí o sí. Después mejoramos lo futbolístico. Hoy ganar.
9: La primera impresión de Patricio Yáñez en torno a la formación de la Universidad Católica. Pronto a salir los protagonistas al terreno de juego. Saludamos a Samuel Guajero de la 92.1 y ya volvemos con Católica Ñublense.
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9: Una salida espectacular de los protagonistas. El estadio apaga sus luces.
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9: Y al pleito correspondiente a la fecha 20 de esta Liga de Primera, que coincide con un año de vida de este hermosísimo recinto, Daniel. Hubo una fiesta previa, ha habido actividades, hay mucha alegría en el corazón del hincha cruzado, porque este estadio es una conquista, si bien del fútbol chileno, particularmente merced al esfuerzo de la gente de Católica, al mérito innegable de Católica.
3: Así es, Ale, y bueno, empezó a llegar la gente desde tempranito acá al Claro Arena, a la Precordillera, un estadio que, como decía, se inauguró hace un año exacto en aquel duelo entre Universidad Católica y Unión Española, una noche de mucho frío por allá por agosto del 2025. Hubo un show bastante interesante con artistas, con activaciones de las marcas que auspician a la Universidad Católica, y hoy tenemos una verdadera multitud acá en el estadio de la Universidad Católica, cerca de 14.000 personas. A pesar del momento de la UC recién eliminada de Copa Libertadores, la gente responde, la gente está con bastante energía para alentar a su equipo, y Universidad Católica, que estará jugando con una camiseta especial con conmemorativa, Ale, este partido frente a Ñublense de Chillán.
9: Cómo no, uniforme gris oscuro, negro prácticamente, ¿no es cierto? Sí. La Universidad Católica.
3: Grafito, digámosle.
9: Claro, enteramente de blanco, Ñublense de Chillán. El contraste es absolutamente marcado y eso permite la diferenciación sin ningún tipo de dificultad. Un Ñublense, Pato, que adiestrado por JJ Rivera, yo decía, es un cuadro muy duro, es un cuadro muy difícil, con una línea de tres que ya se conoce de memoria, con Bozo como defensor central, por la derecha Calderón, por izquierda Valencia, con dos volantes laterales que cuando tienen que defender se suman a esta línea de tres, Campuzano por izquierda, Sangüesa, con un gran émbolo creativo de buena temporada, Matías Plaza. Es un equipo bien trabajado, Ñublense.
23: Sí, de los conceptos JJ Rivera, me parece a mí que es un equipo que ha recuperado lo que en algún momento tuvo. que es la consistencia futbolística, un equipo muy duro, un equipo que presiona, un equipo que no tiene ningún inconveniente si se ve presionado, meter los dos laterales volantes, meterlos atrás, defender con línea de 5 y cuando tienen espacio para proyectarse. Reyes sigue para mi gusto, por momentos se le puede criticar mucho su estado de forma, su físico, pero es un jugador demasiado relevante en el medio terreno, importante y que seguramente hoy día va a ser, creo yo, uno de los elementos a considerar.
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21: Ale, te comento que el árbitro de este partido es el señor Diego Flores, el asistente número 1 es el señor Miguel Rocha, el 2 es José Retamal, el 4 es el señor Juan Sepúlveda y en el VAR estarán Cristian Garay y Vladimir Muñoz.
9: Jueces entonces que administrarán justicia en este compromiso entre Universidad Católica y Ñublense. Por comenzar, estamos a segundos tan solo, Universidad Católica con 30 unidades frente a Ñublense que tiene 29 puntos. Y un dato importante, fíjate que Católica desde que se inauguró este recinto ha jugado aquí en casa 26 partidos. Tiene 17 victorias, 4 empates y 5 derrotas. 71% de rendimiento para Católica en el Claro Arena desde el momento de su inauguración.
21: Se ha convertido en una verdadera fortaleza el Claro Arena para Universidad Católica, contadas con las manos, literalmente con una mano, las derrotas que tiene la Universidad Católica, y ha obtenido un gran rendimiento en su nueva casa que ya cumple un año, ¿vale?
9: Y próximo a comenzar este compromiso frente a la pelota, los hombres de Ñublense de Chillán. En este primer tiempo, la Universidad Católica, ya está dicho, con uniforme enteramente de color negro, con un tono grafito, como dice con mayor propiedad Daniel Rosenberg, cargará de sur a norte a la inversa, como es lógico, lo hace el conjunto de Chillán. De lila, Vicente Bernedo, de verde, Nicolás Pérez, los metas. Aguardamos la indicación de Diego Flores, cinturones abrochados, y usted palpita junto a nosotros por Deportes en Agricultura, en la 92.1, el partido que ya comienza. Silbato, y ya están jugando Universidad Católica y Ñublense de Chillán. Ya es la primera carga del cuadro chillanejo. Sin embargo, está sólido en retaguardia Agustín Farías. La pelota deriva hasta la mitad del terreno. Primer toque de Fernando Sampedri. Pase a profundo otra vez para el goleador. Pica el capitán. Sale del límite del área grande Nicolás Pérez. El rechazo imperfecto del uruguayo. Sin embargo, la pelota llega hasta la mitad del terreno. La graba Lorenzo Reyes, la pierde. Insiste la Universidad Católica en ofensiva para Vecino. Filtraba el pase. Sin embargo, estuvo sólido en retaguardia Sebastián Valencia. Intenta la salida, Giovanni Camposano, la pisa el Chucky, la juega por el medio para Manuel Rivera, levanta la vista, la cambia, de izquierda a derecha, lindo control de Diego Sangüesa, cruza la intermediaria, pone primera, segunda, tercera, avanza Diego Sangüesa, el pase al corazón del área de la Universidad Católica, pie firme, intenta salir y lo consigue Agustín Faría. Son los primeros instantes, son los primeros compases de este ritmo que están derivando en el Claro Arena Católica y Ñublense. Qué lindo pase profundo para Clemente, se mete al área.
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21: Y con un pase filtrado dejó prácticamente solo a Clemente Montes, quien en velocidad logró ganarle la posición a Sebastián Valencia, pero definió de elevado. Avisa a la Católica rápidamente a través de San Pedro. Y Montes tuvo el primero en sus pies, el número 11.
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9: La cuenta 0-0 en el Claro Arena, lo tuvo la Universidad Católica y ahora va de nuevo intentando por banda izquierda con el eventual puntero Fernando Sampedri, levanta el centro, la pelota cae en el segundo palo, la deja pasar el guardián Nicolás Pérez, nadie arremete, tranquilidad en faena defensiva para Campuzano, toque sutil de Lucas Moslina, sin embargo sirve la presión alta de la Católica que gana con Palavecino, la va abriendo para Justo Gianni, el pase hacia la brecha, el control es de Clemente Montes, exaguea, levanta el centro con pierna izquierda, resbala y eso permite el despeje de Sebastián Valencia, no le dura nada, la pelota Ñublense sería el comienzo. Ya estamos en los 2 minutos, 0-0 la cuenta. Otra vez la gordita, la caprichosa está en la mitad del terreno, se viene por el pabellón central Valencia, se equivoca el colombiano y eso le da un respiro a Ñublense, que intenta la salida con Calderón, lateraliza hacia la brecha con Diego Sangüesa, mete el balonazo largo, profundo, a picar Esteban Calderón, la pelota muy larga, a las manos del meta del guardián Vicente Bernedo.
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9: Somos la 92.1, somos Deportes sin Agricultura, palpitando, viviendo lo que será este compromiso. Mañana, la edición 200 del Superclásico, el relato será de José Pipi Urbasaba, los comentarios de Manuel de Tesaro junto a Cristian Caamaño, el equipo de la 92.1. Ahora estamos con Católica, 0-0 la cuenta, 3 minutos. El fútbol desde atrás lo va gestando Branco Ampuero, tiene que cobijarse, asilarse, guarecerse con el meta Vicente Bernedo. Ahí está el guardián que viste enteramente de lila, con parsimonia, con lentitud, con cadencia. Retiene la pelota, todavía no despeja, recién lo hace, pierna derecha, lo impulsa hasta la mitad del terreno. Nos vuelve el control de Palavicino, por eso recupera Lorenzo Reyes, el infatigable capitán de Chillán. La perdió ahora Lorenzo Reyes, Valencia, quiere picar a Clemente Montes, intenta el 11, va llegando primero Giovanni Campuzano. El toque ahora para Lucas Molina, Belén al viento, 5 metros en campo defensivo la Universidad Católica por banda izquierda.